0: ¿En qué se diferencia este momento de otros momentos de vuestra evolución cuando se está próximo a un cambio evolutivo? Y yo tengo que decir en que hay una unicidad. Una unicidad. ¿Esto qué es? Esto significa que alma, espíritu y cuerpo han asumido una unidad de actuación, porque hay esa concordancia entre estas tres partes que podía distinguir cuando veis este cuerpo y el alma. Es la expresión del amor del Creador, el espíritu. Es la manifestación del nivel de conciencia y por tanto del grado de conocimiento. Y el cuerpo es la manifestación de este alma que siente y de este espíritu que piensa, razona y sabe por ese razonamiento, pero apoyado siempre en el amor y la ley. Y entonces hay una unicidad de acción donde la manifestación es perfecta, perfecta, porque no hay error cuando alma y espíritu se sintonizan y entonces mueven al cuerpo en la dirección apropiada, en una unidad de trabajo encarnatorio.
1: Recordando de que esto deberíamos de tenerlo como una meta a corto plazo, o lo más importante, entonces, poder que se una alma y espíritu para poder utilizar al cuerpo de una forma correcta, adecuada, que sea útil, no solamente para nuestros hermanos, sino que también para nuestra propia evolución, que es lo más importante, entre comillas, para estar en condiciones de entender y poder practicar todas estas enseñanzas.
0: Fíjate que para que el alma y el espíritu estén en sintonía, tengo que ver que aquello que siento es concordante con el amor, y para eso está mi espíritu. Para que diga, esto que estoy sintiendo ahora no es manifestación del amor, porque siento ira, siento rabia, siento temor, siento avaricia, siento orgullo, lo que sea. Y mi espíritu está ahí para decirme, no, no, no, eso es de tu cuerpo. No te dejes arrastrar por esa frecuencia. Y entonces mi cuerpo no se mueve cuando sale mi orgullo, mi envidia, mi avaricia, mi resentimiento o mi temor. No lo dejo moverse, a pesar de que tengo ese impulso. Solo me moveré cuando ese sentimiento y ese impulso, mi espíritu, reconozca en él que es amor. Entonces me muevo. Me muevo como un deber de conciencia, a pesar de que a mi cuerpo no le agrade aquello que mi deber de conciencia me dicta. Pero ese sentir está apoyado en este valor de bien, de bondad y de verdad, y por lo tanto lo haré sí o sí, porque es lo mejor para mí y para mi hermano. Te das cuenta de la diferencia, y por lo tanto ya hay una unicidad donde mi espíritu interviene, pero tengo que seguir la ruta indicada por mi alma, y mi alma como expresión del amor, no la expresión de la emoción de mi cuerpo con ese defecto que está en mi cuerpo, pero que no es del sentimiento de amor, y por lo tanto es algo que tengo que limpiar en mí a través de este cuerpo o del siguiente, hasta alcanzar un cuerpo donde la vibración sea una vibración manifiesta de amor. Eso será, eso es en el mundo de la creación. No hay esta disonancia, no hay estas diferencias, no hay esta falta de identificación de aquello que siento, pienso, razono y puedo mover. No, hay un conjunto bien acoplado, bien sintonizado, bien trabajado, donde es fácil que el amor se manifieste, porque esos defectos se han pulido, se han limpiado, y estos trajes ya no son tan densos y pesados. Esa es la diferencia.
1: Qué bien, mi hermano Pablo, qué bonito lo que nos explica cómo se va a ir manifestando gradualmente todo este cambio en nosotros para poder formar parte de este cambio evolutivo de una forma consciente. Y a todos nuestros hermanos, volveremos en el próximo segmento, en la próxima ocasión, que nos vaya

0: forma consciente.
1: Gracias de nuevo a vosotros y a todos aquellos oyentes deseosos de amar.
0: Mis queridos hermanos, y de esta manera vamos llegando una vez más al final, al término de esta intervención para este día. Esperamos de que estén pendientes de estas grabaciones y, como siempre les digo, si estiman conveniente, si lo estiman útil y quieren ser parte del grupo de seres que están sembrando luz o recordándole a los seres humanos que en su corazón tienen el inmenso amor, el inmenso poder para poderse transformar ellos mismos, compartan y rieguen la voz de Radio El Despertar y de estos mensajes. Todos los sábados, todos los domingos a las 10 de la mañana, hora de Nueva York, porque estamos llegando a tu corazón y estamos llegando con mucho amor.
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6: Huelgas afectan servicios y transportes en Europa. En Portugal, una huelga convocada por sindicatos provocó interrupciones en escuelas, servicios públicos, municipios y recogida de basuras. También se registraron cancelaciones y retrasos de vuelo. Argentina anuncia un programa de ciudadanía por inversión. El gobierno del presidente Javier Milei anunció que Argentina implementará un programa que permitirá obtener ciudadanía mediante inversión, convirtiéndose, según Reuters, en el primer programa de este tipo en Sudamérica. El Fondo Monetario Internacional pide a México mayores esfuerzos para reducir la deuda. El Fondo Monetario Internacional señaló que México necesita realizar mayores esfuerzos para colocar su deuda pública en una trayectoria descendente. Pese a las medidas de consolidación fiscal adoptadas durante el 2026. En España, el presidente Pedro Sánchez convoca elecciones anticipadas. El presidente del gobierno español, Pedro Sánchez, convocó a elecciones generales anticipadas para el 29 de noviembre del 2026, después de que el Parlamento rechazara medidas de emergencia relacionadas con la crisis de vivienda. La decisión abre una nueva etapa de fuertes competencias políticas en España. Estados Unidos y Europa acuerdan liberar reservas de combustible. Los países del G7 acordaron liberar alrededor de 100 millones de barriles de diésel y crudo de reserva de emergencia en un contexto de fuertes presiones sobre los mercados energéticos. La decisión se produce después de que Washington presionara a los países europeos para aumentar la oferta de combustible. La Organización de Estados Americanos aprueba resolución sobre la crisis política de Nicaragua. La OEA aprobó una resolución que pide al gobierno nicaragüense restaurar las libertades civiles, liberar presos políticos y crear condiciones para elecciones justas. La OEA también anunció un grupo de trabajo para dialogar con autoridades y exiliados. En Centroamérica, Nicaragua abandona el Parlamento Centroamericano. El gobierno de Daniel Ortega y Rosario Murillo notificó su salida del Parlamento Centroamericano, Parlacen, argumentando razones de soberanía. La decisión profundiza el aislamiento internacional de Nicaragua y se produce después de una resolución de la OEA que pidió liberar presos políticos y restaurar libertades civiles.

0: En Europa aumenta la preocupación por las amenazas híbridas rusas. La jefa de Policía Exterior de la Unión Europea, Kaja Kallas, acusó a Rusia de intensificar acciones híbridas contra Europa, incluyendo violación de espacio aéreo, saboteajes y ataques cibernéticos. Alemania también ha advertido sobre un aumento de estas amenazas mientras continúa la guerra con Ucrania.
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4: Muy buenos días, muy buenas tardes o buenas noches a todos mis queridos hermanos. Una vez más con ustedes, Ricardo Canales, acá en El Despertar, tratando de llenar el vacío que existe en ti. ¿Te sientes que te falta algo? Hoy tenemos ese tema, el vacío. Tantos y muchos diferentes temas que vamos a ir poco a poco tocando, para después irlos ampliando cada vez más. ¿Qué te parece? ¿Te sientes pleno? ¿Te sientes lleno? ¿O tienes vacíos en ti? Escuchemos. ¿Qué podemos entender de esto?
5: El vacío. Tu vacío. Tendrás que mirar. Mirarte muy bien. Y escudriñar dentro de ti. Para ver si hay un vacío interior. Y cuando tú miras dentro de ti y ves que hay un vacío interior, te empiezas a plantear por qué existe este vacío interior. ¿De dónde nace? ¿Cuál es su causa? Porque te darás cuenta que hay muchos seres, muchos hermanos tuyos, que sienten un gran vacío interior, pero no lo ven ni se lo cuestionan, como si no tuvieran vacío, y parece que tienen, que tienen este cuerpo y esta materia sin ningún vacío. Por lo menos es su apariencia. Y todos ellos dicen: tengo. Sé. No me falta nada. Soy feliz. Y nada me falta. Así consideran muchos seres que en ellos no existe vacío. Y otros dicen: tengo vacío, me falta. Y cuando le preguntas ¿qué es lo que te falta para tener ese vacío? Verás que te dicen: me falta afecto, me falta cariño, me falta trabajo, me falta familia, me falta amistad, me falta cantidad de cosas. cosas materiales y humanas que necesito para vivir. Tengo un gran vacío y todo de cosas que mi cuerpo y mi materia necesitan, cosas que llamo humanas, cosas que no las sitúo en el ámbito material, pero tienen esa expresión humana, afecto, cariño o comodidad. Porque claro, mi vida es incómoda, hasta cierto punto incómoda, y nunca termino de estar contento, porque siempre me falta. A pesar de tener mucho, siempre me falta. O considero que no tengo mucho y que tengo poco o casi nada. Pero si profundizo, si me veo, veo que hay en mí vacío, que hay en mí un hueco más o menos amplio, más o menos grande, y que no sé cómo llenar, porque cuando me sitúo ahí y veo mi vacío interior, sobre todo ese vacío de cosas intangibles como el afecto, el cariño, el amor, la pena o la tristeza, por ejemplo. No sé cómo llenar, porque claro, la pena y la tristeza, por ejemplo, denotan vacío y no sé cómo llenarlo. Y así, tantas y tantas cosas que están en mí sin ser consciente, porque es ver ahora que eres inconsciente o muy inconsciente de tu vacío o de tu gran vacío interior que no podrás llenar con cosas materiales, ni a través de tu materia u otras materias que te rodean. Nadie te quitará tu pena, tu tristeza. Nadie quitará tu falta de afecto o de cariño o de amor. Nadie te solucionará tus problemas internos. Tampoco esos problemas externos que a veces te pueden ayudar a solucionar y que te parecen importantes, porque lo externo redunda enormemente en ese vacío interno. Has puesto tanta atención en lo externo y tanta atención en ti que no has reparado en ese gran vacío. Tu vacío es un vacío de aquello que te falta y que nadie te puede dar, y que tú eres el responsable de llenar ese vacío. Eres tú el que tiene que ver la procedencia del vacío y buscar llenarlo de aquello que te dé la plenitud. Llena el vacío, ese gran hueco o vacío, con la energía sustancial fundamental y eterna que llena todos los vacíos y todos los huecos de este infinito cosmos. Llena el vacío con la plenitud de la energía amor, energía amor del Creador, energía amor de Dios.
4: Sí, ese vacío interno, ese vacío que todos tenemos, todos, tú, yo y todos tenemos, no tienen, tenemos. Es necesario irlo llenando, pero antes de llenarlo es necesario de meditar, razonar, comprender, entender, hacerse un examen de conciencia. ¿Cuáles son las necesidades que tengo? No las físicas, sino las espirituales. Porque siempre van a haber necesidades físicas, pero se pueden llenar. Si tienes vacíos, se pueden llenar con la parte espiritual. Llenemos todos esos vacíos que tenemos, llenémoslos con amor. Solo tú puedes llenar tu propio vacío. No busques llenarlo desde afuera. Genera tu propio movimiento energético en tu corazón y esos vacíos poco a poco desaparecerán. ¿Por qué? Porque entenderás que la fraternidad universal te acompaña siempre y ese vacío desaparece cuando estás amando constantemente.

0: 8:30.
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0: ¿Qué?
1: ¿Se lo digo, chicas? ¡Sí! Me ayudan, ¿eh? 1, 2, 3. Te pido.

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2: Huelgas afectan servicios y transportes en Europa. En Portugal, una huelga convocada por sindicatos provocó interrupciones en escuelas, servicios públicos, municipios y recogida de basuras. También se registraron cancelaciones y retrasos de vuelo.
3: Argentina anuncia un programa de ciudadanía por inversión. El gobierno del presidente Javier Milei anunció que Argentina implementará un programa que permitirá obtener ciudadanía mediante inversión, convirtiéndose, según Reuters, en el primer programa de este tipo en Sudamérica.
4: El Fondo Monetario Internacional pide a México mayores esfuerzos para reducir la deuda. El Fondo Monetario Internacional señaló que México necesita realizar mayores esfuerzos para colocar su deuda pública en una trayectoria descendente. Pese a las medidas de consolidación fiscal adoptadas durante el 2026.
5: En España, el presidente Pedro Sánchez convoca elecciones anticipadas. El presidente del gobierno español, Pedro Sánchez, convocó a elecciones generales anticipadas para el 29 de noviembre del 2026, después de que el Parlamento rechazara medidas de emergencia relacionadas con la crisis de vivienda. La decisión abre una nueva etapa de fuertes competencias políticas en España.
6: Estados Unidos y Europa acuerdan liberar reservas de combustible. Los países del G7 acordaron liberar alrededor de 100 millones de barriles de diésel y crudo de reserva de emergencia en un contexto de fuertes presiones sobre los mercados energéticos. La decisión se produce después de que Washington presionara a los países europeos para aumentar la oferta de combustible.
7: La Organización de Estados Americanos aprueba resolución sobre la crisis política de Nicaragua. La OEA aprobó una resolución que pide al gobierno nicaragüense restaurar las libertades civiles, liberar presos políticos y crear condiciones para elecciones justas. La OEA también anunció un grupo de trabajo para dialogar con autoridades y exiliados.
8: En Centroamérica, Nicaragua abandona el Parlamento Centroamericano. El gobierno de Daniel Ortega y Rosario Murillo notificó su salida del Parlamento Centroamericano, Parlacen, argumentando razones de soberanía. La decisión profundiza el aislamiento internacional de Nicaragua y se produce después de una resolución de la OEA que pidió liberar presos políticos y restaurar libertades civiles.
9: En Europa aumenta la preocupación por las amenazas híbridas rusas. La jefa de Policía Exterior de la Unión Europea, Kaja Kallas, acusó a Rusia de intensificar acciones híbridas contra Europa, incluyendo violación de espacio aéreo, saboteajes y ataques cibernéticos. Alemania también ha advertido sobre un aumento de estas amenazas mientras continúa la guerra con Ucrania.
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2: Muy buenos días a todos mis queridos hermanos. Una vez más con ustedes, su hermano Ricardo. Una vez más aquí en Radio El Despertar, para recordarles de que poco a poco vamos a ir trayéndoles diferentes temas, no solamente para que ustedes los analicen, los piensen, los razonen, sino que al mismo tiempo comiencen a sentirlos, a sentirlo gradualmente y puedan formar una imagen mental y un sentimiento generalizado de qué se pretende en la radio con estos temas y se pretende sembrar luz en cada uno de vuestros corazones, porque si sembramos luz, vamos a cosechar luminosidad. Por lo tanto, hoy tenemos un tema que es ¿por qué somos individuales individualmente?
3: El individuo, el individuo y su individualidad. Podréis

0: sentir, reconociendo en vosotros eso que es la individualidad, a través de eso que el ser expresa y lo expresas continuamente, que tú quieres ser y expresar ese individuo en su individualidad. Es algo que observáis en todos vosotros comúnmente y admitís que sois individuo y admitís el principio de individualidad como algo inherente al ser humano, como si fuera vuestra condición que no podéis cambiar y que tampoco necesitáis cambiar, que es normal y que es lo mejor ser un individuo y manifestar tu individualidad por encima de otros individuos. Así, todavía os consideráis los seres humanos, dando un valor prioritario a vuestra individualidad, como si eso fuera vuestro ADN, para mantener ese ADN por toda una eternidad. Vuestro ADN, ahí está grabado todo lo que soy, pero el ADN se desarrolla, el ADN cambia y habéis evolucionado en vuestros ADN. Sin embargo, parece que la individualidad es un principio permanente en vosotros, un principio inmutable. Ese principio os parece que está y estará para siempre. Pero ahora hay que plantearse seriamente ese principio de individualidad, porque tenéis que ir viendo a dónde os conduce en vuestro mundo tanta y tanta individualidad. ¿Por qué no observáis la naturaleza? ¿Por qué no observáis vuestro propio cuerpo físico? ¿Por qué no observáis ese principio de individualidad en beneficio de un conjunto, de un todo que se compone de todas esas partes individuales, pero que no funcionan individualmente por separado? Esos grupos se agrupan en otros grupos mayores, formando unidades más amplias, y todo para el beneficio y provecho del conjunto revierte y se manifiesta en el beneficio individual, porque cuando trabajas para el conjunto, el beneficio se plasma también en obteniendo la individualidad, un máximo beneficio del conjunto. Pero ¿no veis esto claramente todavía? La pregunta es, ¿cómo os movéis en vuestro mundo todavía? Y tú dices, pensando en mi bien y beneficio propio, pensando que yo vivo solo en este mundo, porque claro, vivo solo, porque me muevo solo, me aíslo como individuo y no considero el conjunto y los conjuntos, que todo, de los que todo formamos parte, unión de individuos a formar naciones y países, que son agrupaciones de individuos, desde lo más pequeño, que tú como individuo, se van formando esas agrupaciones humanas, empezando por la familia, continuando por los grupos de amigos, estando incluidos dentro de una ciudad, un pueblo, de un estado, de un país, de un continente, pero también individuos que se agrupan por raza, de uno u otro color, por religiones, de una u otra orientación, de uno u otro sexo. El individuo ya no es tan individuo. Observáis el conjunto, pero nos falta desarrollar el conjunto, apartar la individualidad y situar.
1: Ya lo ven, ya lo sienten. Imagínense, siéntanlo, de que ahora se trata de apartar de este personalismo para unirnos a esta unidad de todo lo creado, que todos formamos parte de una sola creación, que somos parte importante y mínima, pero al mismo tiempo importante para la evolución constante y continua de todo lo creado. Somos libres, podemos adoptar esta forma de unirnos a la unidad o simplemente esperar un tiempo más para un nuevo impulso de la ley de evolución y progreso. Pero sería importante que tomen conciencia ahora para que puedan sentir que el inmenso amor de Dios los acompaña y que está con ustedes y que está con cada uno de nosotros al mismo tiempo para poder transformar todo nuestro entorno y que nos sintamos uno con el todo. ¿Cómo te sientes? ¿Te sientes unido a todo lo creado? Si te sientes unido a todo lo creado, formas parte de este grupo de seres que ya están viviendo en 1000 años de amor y paz.

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2: Huelgas afectan servicios y transportes en Europa. En Portugal, una huelga convocada por sindicatos provocó interrupciones en escuelas, servicios públicos, municipios y recogida de basuras. También se registraron cancelaciones y retrasos de vuelo. Argentina anuncia un programa de ciudadanía por inversión. El gobierno del presidente Javier Milei anunció que Argentina implementará un programa que permitirá obtener ciudadanía mediante inversión, convirtiéndose, según Reuters, en el primer programa de este tipo en Sudamérica. El Fondo Monetario Internacional pide a México mayores esfuerzos para reducir la deuda. El Fondo Monetario Internacional señaló que México necesita realizar mayores esfuerzos para colocar su deuda pública en una trayectoria descendente. Pese a las medidas de consolidación fiscal adoptadas durante el 2026. En España, el presidente Pedro Sánchez convoca elecciones anticipadas. El presidente del gobierno español, Pedro Sánchez, convocó a elecciones generales anticipadas para el 29 de noviembre del 2026, después de que el Parlamento rechazara medidas de emergencia relacionadas con la crisis de vivienda. La decisión abre una nueva etapa de fuertes competencias políticas en España. Estados Unidos y Europa acuerdan liberar reservas de combustible. Los países del G7 acordaron liberar alrededor de 100 millones de barriles de diésel y crudo de reserva de emergencia en un contexto de fuertes presiones sobre los mercados energéticos. La decisión se produce después de que Washington presionara a los países europeos para aumentar la oferta de combustible. La Organización de Estados Americanos aprueba resolución sobre la crisis política de Nicaragua. La OEA aprobó una resolución que pide al gobierno nicaragüense restaurar las libertades civiles, liberar presos políticos y crear condiciones para elecciones justas. La OEA también anunció un grupo de trabajo para dialogar con autoridades y exiliados. En Centroamérica, Nicaragua abandona el Parlamento Centroamericano. El gobierno de Daniel Ortega y Rosario Murillo notificó su salida del Parlamento Centroamericano, Parlacen, argumentando razones de soberanía. La decisión profundiza el aislamiento internacional de Nicaragua y se produce después de una resolución de la OEA que pidió liberar presos políticos y restaurar libertades civiles. En Europa aumenta la preocupación por las amenazas híbridas rusas. La jefa de Policía Exterior de la Unión Europea, Kaja Kallas, acusó a Rusia de intensificar acciones híbridas contra Europa, incluyendo violación de espacio aéreo, sabotajes y ataques cibernéticos. Alemania también ha advertido sobre un aumento de estas amenazas mientras continúa la guerra con Ucrania.
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2: Muy buenos días a todos nuestros queridos hermanos. Una vez más, les saluda Ricardo Canales, acá en El Despertar. El despertar hacia el conocimiento del amor. Hoy, como siempre, tenemos un tema distinto, aparte. Lo piensan, lo sienten, que es claro. Vamos a hablar un poco acerca del amor, el enamoramiento. ¿Por qué el ser humano se enamora? Lógicamente, para formar una familia, tener una relación y que de esa manera continúe la evolución de muchos seres. Escuchemos cómo deberemos de entenderlo.
3: El enamoramiento humano. El enamoramiento humano. El ser humano se enamora. Enamorarse es un sentimiento que experimenta tu cuerpo físico, que no puedes evitar. Y entonces, tú eres el enamorado o la enamorada y sientes atracción por tu enamorado o por tu enamorada. Pero no sabes qué es realmente el enamoramiento. Lo vives, lo disfrutas o lo sufres. Y así lo hacen todos los seres humanos, viviendo en uno u otro momento de su vida el enamoramiento. Y claro, no te paras a pensar qué es realmente el enamoramiento, de dónde surge, cuál es la causa, cómo se produce y qué efecto, se dan en ti, fruto de ese enamoramiento. Pero no lo puedes evitar. Y entonces tú tendrás que ver que no decides enamorarte, que no eres tú el que decide enamorarse, que tú

0: No haces nada para poder enamorarte o para poder desenamorarte. Y claro, tendrás que ver qué es y para qué te sirve ese enamoramiento humano, porque tendrás que ver que es una utilidad, como tantas otras de tu cuerpo físico, que tiene una utilidad, que tiene un valor, tiene un objetivo más allá de tu reducido entendimiento. Y tú dices, ¿quién produce esa energía de atracción que llamáis enamoramiento? Verás que se produce fuera de ti, que lo impulsa, que te impulsa para sentir eso que reconocéis como atracción. Y entonces hay seres que te atraen al mismo tiempo que hay seres que rechazas o no te atraen. Es un principio de entender que tú te mueves en un campo de energía y que no depende ni de tus condiciones ni de las condiciones del otro, aparentes condiciones humanas, las visibles, las de vuestra materia, que no depende de ello el que un ser u otro te atraiga, sino que es un impulso irracional. ¿Ves? Que no hay raciocinio, que no hay inteligencia, porque a veces no es nada inteligente ese enamoramiento. Y se produce. Y no puedes evitarlo, dominarlo, ni controlarlo, porque está producido más allá de ti. Son energías que te hacen experimentar un campo de energías humanas que tienes que sentir para trabajar, porque es un trabajo. Y tú dices, ¿un trabajo? ¿No? Pero si es un placer o un trastorno. No, es un trabajo. Es un trabajo que tendríais que analizar y ver quién produce todo esto. ¿Por qué se produce todo esto? ¿Para qué se produce todo esto? Y te das cuenta que son energías que tienes que experimentar. Y todo ello para conocer el amor humano. El amor humano. El amor humano de pareja. Porque al final te enamoras para poder unirte a otro ser. Otro ser que en un tiempo podrá ser tu pareja. Y podréis formar esas familias humanas. Familias humanas para perpetuar la especie humana. Familias humanas para evitar estos mundos humanos. Familias humanas para reconocer la fraternidad. La fraternidad. La fraternidad, que es un valor espiritual. Es un valor de hermandad, para vivir en conjunto, para actuar en conjunto, para moveros en conjunto, para ayudaros en conjunto, para sentiros todos en un estado de bienestar. Así, así es como debéis ver el enamoramiento, como una energía que os conduce a la unidad. Y desde esa pequeña unidad de una pareja hasta unidades más amplias, que todo en su conjunto, formáis esta sociedad humana, este mundo físico habitado. Pero ese impulso que se llama enamoramiento lo produce este campo espiritual que no veis. Os enamoráis para formar familia humana, para experimentar ese amor humano, con todas esas dificultades y todas esas alegrías que ello conlleva. Pero, al fin y al cabo, es un campo de trabajo, de experimentación, para ser esas familias humanas felices, esas familias humanas donde todos estáis unidos a través del amor, que empieza por la unión de los seres a través del enamoramiento. Enamórate, enamórate, pero debes saber que ese impulso de energía debes continuar trabajando con un amor más puro y más simple, con un amor que empiezas a iniciar a través del enamoramiento.
1: Ya lo ven, tienen una nueva versión porque el ser humano se enamora y no lo puede evitar, solamente lo siente. Y al sentirlo, tiene que pensarlo. Pónganse a pensar entonces, ¿por qué el ser humano se enamora? No se enamora porque realmente quiere, sino porque es influido a formar parte de un amor, y un amor personalizado, de pareja, para que puedan haber diferentes posibilidades. Y estas diferentes posibilidades, dicen algunos, que es como una enfermedad que tiende a recaer el ser humano, no el hombre o la mujer, el ser espiritual. Hay mucho de qué hablar, hay mucho que entender, pero hay pocos seres que entienden de que esto es algo espiritual. Por lo tanto, únete al mundo espiritual para que puedas entender con claridad todo lo que está en ese mundo. Y para hacerlo, ya sabes, enamórate de tu corazón y el corazón te dará las respuestas, porque ahí está la verdadera esencia del amor de Dios en ti.

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2: Huelgas afectan servicios y transportes en Europa. En Portugal, una huelga convocada por sindicatos provocó interrupciones en escuelas, servicios públicos, municipios y recogida de basuras. También se registraron cancelaciones y retrasos de vuelo.
3: Argentina anuncia un programa de ciudadanía por inversión. El gobierno del presidente Javier Milei anunció que Argentina implementará un programa que permitirá obtener ciudadanía mediante inversión, convirtiéndose, según Reuters, en el primer programa de este tipo en Sudamérica.
4: El Fondo Monetario Internacional pide a México mayores esfuerzos para reducir la deuda. El Fondo Monetario Internacional señaló que México necesita realizar mayores esfuerzos para colocar su deuda pública en una trayectoria descendente. Pese a las medidas de consolidación fiscal adoptadas durante el 2026.
5: En España, el presidente Pedro Sánchez convoca elecciones anticipadas. El presidente del gobierno español, Pedro Sánchez, convocó a elecciones generales anticipadas para el 29 de noviembre del 2026, después de que el Parlamento rechazara medidas de emergencia relacionadas con la crisis de vivienda. La decisión abre una nueva etapa de fuertes competencias políticas en España.
6: Estados Unidos y Europa acuerdan liberar reservas de combustible. Los países del G7 acordaron liberar alrededor de 100 millones de barriles de diésel y crudo de reserva de emergencia en un contexto de fuertes presiones sobre los mercados energéticos. La decisión se produce después de que Washington presionara a los países europeos para aumentar la oferta de combustible.
7: La Organización de Estados Americanos aprueba resolución sobre la crisis política de Nicaragua. La OEA aprobó una resolución que pide al gobierno nicaragüense restaurar las libertades civiles, liberar presos políticos y crear condiciones para elecciones justas. La OEA también anunció un grupo de trabajo para dialogar con autoridades y exiliados.
8: En Centroamérica, Nicaragua abandona el Parlamento Centroamericano. El gobierno de Daniel Ortega y Rosario Murillo notificó su salida del Parlamento Centroamericano, Parlacen, argumentando razones de soberanía. La decisión profundiza el aislamiento internacional de Nicaragua y se produce después de una resolución de la OEA que pidió liberar presos políticos y restaurar libertades civiles.
9: En Europa aumenta la preocupación por las amenazas híbridas rusas. La jefa de Policía Exterior de la Unión Europea, Kaja Kallas, acusó a Rusia de intensificar acciones híbridas contra Europa, incluyendo violación de espacio aéreo, sabotajes y ataques cibernéticos. Alemania también ha advertido sobre un aumento de estas amenazas mientras continúa la guerra con Ucrania.
10: Son las 11 de la noche.
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este lunes y estamos con toda la energía vital como todos los lunes en los que tenemos así la energía flor de piel. Y lo que pasa es que como ya estamos migrando las estaciones y estamos ya viendo de frente al otoño en esta parte del planeta, ya vemos los colores que van cambiando, ya vemos todo esto que va pasando. Y claro, en el planeta entero se ven estos fenómenos naturales que son realmente monumentales. Hemos visto en Paraguay y Uruguay aluviones de granizo, pero enormesotes que parecen pelotas de billar, ¿no? Bolas de billar enormes. Vimos también en el Ecuador, pasó algo muy parecido en la capital, en Quito, en el que hubieron unas inundaciones pero monumentales que no se había visto. Pero esa es la típica del cordonazo de San Francisco, que es muy conocido y es ancestral en la ciudad de Quito. Claro, evidentemente las nuevas generaciones se han olvidado porque nunca preguntaron y no sabían de qué se trataba y dicen, no, es un fenómeno global y es que lo que pasa es que por el recalentamiento global o el enfriamiento del planeta y porque están botando el plástico al mar y todo eso, por eso se da. No. El cordonazo de San Francisco tiene, digamos que desde que inició el planeta en la Serranía Ecuatoriana, por eso tiene un nombre. Yo lo escuché de mi papá hace como, déjame pensar, como bastantes años. Así que el famoso cordonazo de San Francisco no es ninguna novedad. Y entonces, para los que no lo sabían, qué lástima que en el Ecuador no nos estén escuchando, pero se ve esto que no se ha traducido y no se ha, digamos que, dejado como conocimiento. Porque ya ven que en mucha medida la gente pasea por una ciudad que tiene más de 500 años de historia, en la que de ida y vuelta en todas las esquinas han habido héroes, próceres, han habido caudillos, han habido buenos, los malos, realistas, los no realistas. Debajo de esa ciudad, 500 años antes, había un templo dedicado al sol de los nativos ecuatorianos en ese momento en la capital del Ecuador. En ese sentido, estos son los quitus. Y entonces vemos que, por desgracia, la única cosa que se acuerda la gente, y aquí va mi reclamo pero airado, es que la gente solo se acuerda de todo lo que ve en Facebook, y porque alguien dijo en Facebook, entonces lo único que saben, porque en la réplica y el comentario que hacen es como, vieron por encimita, pasearon por ahícito, vieron la vereda y dijeron, maravilloso, hasta aquí nomás llega la historia. No. Por lo menos ilústrense, lean, paseen, pregunten, si ven por ahí un viejo les va a decir las historias que tiene esta ciudad, por lo menos la de Quito. Y Nueva York, pues no se queda muy atrás. Y entonces, cuando vemos toda esta gente novelera, todos estos influencers que en alguna medida nos quieren, digamos que, reeducar a las viejas generaciones, yo digo, a ver, párame un ratito, esto ya existía y se llamaba de otra forma. Lo que pasa es que, pues, si hubieran ido al colegio, hubieran sabido, y si hubieran preguntado y hecho más caso a sus papás, hubieran sabido más historias y más cosas relevantes sobre lo que representa la nacionalidad que tienen, a quien se correspondan. Y entonces ahí tienes que hay historias que la gente no conoce, la gente no las sabe, ni siquiera las pregunta, pero sí saben la última trenda, como vimos el otro día, que me parecía pero escandaloso, ¿no? Eso de ir a cazar auras, ¿no? ¿Cazar auras? ¿Eso era cazar auras? Creo que eso es lo que era. No es cazar. Estaban farming, cosechando auras. Auras, cosechando auras, haciendo payasadas en la calle, y eso, están contentos y satisfechos porque tienen campeonatos y dejan de ir a trabajar. Y apareció por ahí en un TikTok que decía que a este chico le habían botado de su trabajo porque le había pedido jefe el permiso al jefe y le había dicho, no, ¿cómo te vas ahí? Tienes que no me dejes botado el trabajo. Y dice, no, es que tengo un campeonato en el parque de ir a farmear auras. Le dijo, bueno, si sales por la puerta ya no te molestes en volver. Y bien puesto, porque si se va a hacer una payasada en el parque que no tiene nada que ver y no representa a nadie, ni cultura, ni tradición, ni conocimiento, y solo es una de esas cosas que se inventó alguien y que le pararon bola porque tuvo tal vez 1,000,000,000 de vistas, yo digo, ¿sabes qué? Apaga un poquito el teléfono y empieza a conversar con la persona que tienes al lado. Vaya a ser que algo nuevo aprendes. Entonces ese es mi airado reclamo este día lunes, en el que digo, vamos un poco a limpiar la cabeza de todas estas cosas que evidentemente nos llenan y nos aturden, ¿no? Y ahora se vuelven parte de esta moderna educación que los jóvenes quieren poner sobre los viejos. Y digo, ¿sabes qué? Lo que pasa es que si quieren buscar algo nuevo, vean en un libro viejo y van a encontrar que nosotros tampoco lo inventamos, sino que la humanidad desde el principio, en su habilidad y talento,

0: estaba acabando. Resulta que cuando le sacaron, que le convirtieron en una lata, le pintaron de un color, el color de la gaseosa, ahora sí es tóxico y ahora sí puede causar recalentamiento global. Y qué lástima que eso de lata se vaya a quedar 5.000 años hasta que desaparezca por conversión química. Yo digo, es que nos están vendiendo cada cosa, ¿no? La verdad, nos están vendiendo cada cosa y lo peor de todo es que se las compramos caro. Dicho todo esto, entonces, monjita, empieza a soltar las hostias, porque la verdad es que hoy estoy, como decía mi mamá, que me nada el cuero con todas estas cosas que he visto en este fin de semana en las redes sociales, y digo, tenemos que pararle un poco a eso. Apaga el teléfono y converso con la persona que tienes al lado. Ya ni siquiera les llames por teléfono. Basta con que converses con el que tienes al lado, vaya a ser que aprendes algo. Esa es la parte que abogo bastante. Así que, dicho todo esto, monjita, reparta nomás las hostias.
1: Bueno, muy buenos días. Iniciemos una semana nueva, iniciemos una semana, un mes nuevo, porque prácticamente hoy iniciamos un mes nuevo, un mes que pues brinda muchas cosas hermosas, como iniciaste diciendo. Es un mes en donde acá en la parte norte, obviamente que estamos pues entrando al otoño, digamos que para mí, la temporada más hermosa que yo puedo ver aquí. Ya comienzan los árboles a cambiar de color. Estaban los árboles obviamente verdes, hermosos, y ahora comienzas a tener unos tonos preciosos cuando vas conduciendo y en las carreteras ves unos árboles verdes, las hojas las ves amarillas, color limón, otro, o sea, y hay unos tonos de verde completamente hermosos, una paleta de color divina, y después comienzas a ver dorados, comienzas a ver cafés, morados, rojos, en fin, comienzas a descubrir cosas hermosas de colores, paisajes. Entonces, para mí esta es la temporada más hermosa. Así que les doy la bienvenida. Estamos un día, ha pasado un fin de semana y pasó todo el día lloviendo, pero hoy día va a salir el sol, tiene que salir el sol, y eso es lo que pues se les desea a todos ustedes, de que salga el sol, de que nos iluminemos, que pensemos en las cosas positivas de la vida y que pues hagamos de hoy día el mejor día del resto de nuestros días. Buenos días, Ricky.
2: Muy buenos días, Carol. Buenos días a todos nuestros queridos hermanos que nos sintonizan. Todos sean muy bienvenidos a este lunes de un encuentro más con todos ellos. Y aquí estamos. Como dicen ustedes, el clima ya cambió. La temperatura comienza a transformarse. Porque recordemos la canción de Mercedes Sosa, que todo cambia. Así es que estamos cambiando constantemente y ni cuenta lo damos. Buenos días, Sol.
3: Buenos días. Qué hermoso empezar un lunes con ustedes y con todos nuestros amigos que caminan el planeta. El día de ahora, la verdad es que quisiera decirles que al menos para mí va a ser un día, una semana en la que voy a trabajar mucho mi paciencia y mi tolerancia. Estabas justo al principio conversando, Carlitos, y es verdad que las nuevas generaciones a veces olvidan a las anteriores y a las anteriores y a las anteriores. Pero bueno, yo tal vez quisiera decir que tiene que haber una paciencia entre todos, porque nos complementamos. Algún momento decía el Papa León, que me pareció increíble su frase, en la que él decía: necesitamos la energía de la juventud, necesitamos esa capacidad de correr así sin querer riesgos, sin creer en que va a pasar nada malo. Es decir, caminan a veces inclusive hacia el abismo sin darse cuenta. Pero esa intensidad es importante, pero él decía, en cambio los viejos conocen el camino. Entonces, ¿qué es más importante? ¿Tener esa energía o conocer el camino? Y yo diría que necesitamos los dos. Por eso, en los trabajos, en las familias, en la vida, en todas partes, necesitamos todo. Cuando vamos a un bosque, ¿no?, a veces escuchamos muchos ruidos, y mi mamá siempre decía: si solo los pájaros que cantan bonito cantaran, entonces los bosques serían muy silenciosos. Entonces yo abogo en esta semana por la paciencia que tengamos a nuestros semejantes.

0: antes, la tolerancia. Con esto no significa que uno tenga que aguantar ni y dejar de poner límites. Uno tiene que poner límites porque si no, como decimos los abogados, se violan los derechos y nuestros derechos terminan donde empiezan los derechos de los demás. El respeto es importantísimo, pero sí tenemos que aprender a tener paciencia, a no ser fosforitos, a no levantarnos en fuego de inmediato, porque precisamente es la paciencia la que logra muchas cosas. Algún filósofo famoso, ¿no?, dijo alguna vez que a veces el que cede, la mayoría de veces el que cede, es el verdaderamente el más valiente. Entonces, amigos, con esas pocas palabras empezamos a conversar esta mañana maravillosa. Estoy que los el nuestro.
1: Me tienen que el día de hoy es un día realmente interesante porque hemos hablado muchísimo sobre tomar decisiones, determinaciones, sobre orientarnos, sobre el tener estos propósitos en la vida y el de caminar hacia alguna parte, porque claro, la distancia más corta entre dos puntos siempre será una línea, ¿no? Y en ese sentido dices, bueno, sí, pero si estoy en el punto A y estoy parado y quiero llegar al punto B, tomo una voluntad, una determinación, un movimiento, es algo vectorial, porque tiene una magnitud y una dirección. Y entonces, claro, toma una determinación para llegar a donde tienes que llegar y lograr tu objetivo. Ahora, en el camino hay una palabra que describe este tema de postergar las actividades y las cosas que tienes que hacer. No, no, ¿sabes qué? Mañana hago. Mañana que tenga tiempo lo voy a hacer. Por la tarde lo voy a hacer. Entonces, pasado mañana mejor. ¿Sabes qué? Entonces, veámonos la próxima semana. Verás, ahorita no voy a poder atenderte, pero llámame mañana en la mañana. Y digo, bueno, estamos en la época de la inmediatez y las respuestas en general demandan un poco más de atención, sobre todo si son relevantes y tienen una incidencia importante sobre lo que se esté manejando. Entonces, el tiempo de respuesta tiene mucho que ver con cómo es que las cosas se determinan y se manejan mejor, ¿no? En el tiempo, posiblemente nuestra generación aprendió justamente a eso, a buscar no postergar, y tal vez la lucha más grande de la generación X fue justamente el tema de no dilatarse, de no postergar, sino tomar determinaciones oportunas. Y tal vez en ese sentido, ¿no es cierto?, nos acostumbramos de pronto a decir que mañana es un buen día también para hacer lo que no hiciste hoy. No, mañana termino. Ahora, en la suma de todas estas experiencias que son la generación anterior a la nuestra, no tenía tanto apuro, entonces no se veía que se tuviera que tomar una determinación emergente. Pero con la velocidad de la que se mueven las cosas en la nuestra, ya estábamos muy lentos. Y entonces teníamos que tomar determinaciones que nos cambien la vida o que vayan hacia nuestros propósitos fundamentales, hacia nuestras metas. Ahora, ¿qué es lo que pasa? Si nos dilatamos en tomar determinaciones, habrán consecuencias. Y es como cuando estás horneando un pastel. Entonces, le pones en el horno, ¿no? Y sabes que lo tienes que sacar y le dejas. No, no, ya lo voy a sacar. No, no, ya lo voy a sacar. No, no, pero anda a sacar. No, no, ya lo voy a sacar. Ya lo voy a sacar. En algún momento, si no te preocupas, el pastel se va a quemar. Abres la puerta cuando ya estés decidido y quieres tomar una determinación al respecto de lo que sea. O servir el pastel ya se quemó. Porque te despreocupaste. Dejaste de hacer lo que tenías que hacer. Porque, no, es que lo que pasa es que llamaron por teléfono. No, es que lo que pasa es que estaba lavando los platos. No, es que lo que pasa... No, te distrajiste. Perdiste la objetividad. Pusiste obstáculos entre el punto A y el punto B y te deshilachaste. Ya simplemente no se cumplió. Y ahora, el tiempo perdido no se puede recuperar, igual que la palabra ni la lágrima. Son tres cosas en la vida que no se recuperan. Y entonces, ante esa visión, ¿no es cierto?, hay muchísimo discurso en esta última época de que hay, digamos que, y son famosísimos ahora los, y no sé si se han fijado en las noticias, los políticos se demoran mucho en tomar determinaciones. Lo que más tenemos son críticas, pero no hay determinaciones, no hay decisiones. Los, digamos que en el aspecto judicial también ves que dicen, no, es que está perseguido, hay que salga la sentencia. Y llevan 5 o 6 semanas sin que haya una sentencia y la persona se va a quedar de largo. Entonces hay determinaciones que no tienen la prontitud que se, digamos que haría que las cosas funcionen más rápido. Y claro, ante la opinión, ¿no es cierto?, de quienes estamos observantes de lo que fuera, ¿no es cierto?, o sea, desde el punto de vista social, personal, emocional y todo esto, nos quedamos como observando cómo el tiempo pasa y cómo las personas están como dando vueltas alrededor de su... girando, ¿no? Así, dando vueltas alrededor de sí mismos, en su metro cuadrado, y en las dependencias que tenemos con esas personas, las cosas se demoran, se dilatan, incluso hasta se dañan. Ya no es lo mismo. Entonces, ante eso, yo digo, claro, hay muchísimo que podemos conversar y decir sobre cómo evitar que esto se nos vuelva un obstáculo y en el tiempo se vuelva de pronto hasta una forma de ser, el no tomar determinaciones y ser la piedra en el zapato de toda determinación que tiene que hacerse, porque a veces pasa que esas personas, lo cierto, que ocupan incluso cargos relevantes o puestos relevantes de decisión, no resuelven. O en su defecto, personas así, que personas, digamos que ordinarias, por decirlo así, ¿no? Personas de todo el día, de todos los días, ¿no? No toman determinaciones y pueden vivir donde están y como están, apesadumbrados, están acalambrados incluso de muchas cosas que les pasan, y no se toman determinaciones. Y entonces la vida se estanca, las cosas se estancan, y eventualmente todo lo que se estanca, pues tiene una tendencia a enfermarse. Dicho todo esto, entonces vamos a meter cuchara, meta nomás cuchara en esta cuestión, porque me parece que tiene una relevancia vital en esta época en la que sí se demanda que seamos mucho más determinantes en las cosas y pues para empezar no seamos el obstáculo de alguien más ni de nosotros mismos. Así que échale más cuchara.
0: Bueno, entonces voy a meter yo la cuchara en este momento. Estuve justamente viendo un video de uno de los mentores que ustedes lo deben haber escuchado alguna vez. Y él decía algunas historias muy interesantes. Hablaba pues de un general que en alguna ocasión estaba conversando con todo su equipo y había un plan que se había estado trabajando casi 10 años sobre una estrategia. Y bueno, la verdad es que no se había podido tomar una decisión durante todo ese tiempo y trajeron la situación ante este general. El general escuchó los argumentos de un lado, escuchó los argumentos del otro lado y tomó la decisión. Se hace esto. Entonces, una de las personas que había estado en la estrategia, que era un mando menor, le dijo permiso para hablar para hablar libremente. Y dijo, hable usted. Y dice, pero ¿cómo puede ser que usted haya tomado la decisión así? Imagínese, hemos estado 10 años trabajando en esto. Es una situación tan importante, es una decisión tan relevante. ¿Cómo puede haber tomado la decisión? ¿Por qué la tomó? Entonces el general se le quedó mirando a los ojos y le dijo, porque tenía que tomarse una decisión. Se quedó pero quieto este chico. Dijo, qué rápido que me dijo eso. No, se quedó totalmente, pero así, de una sola. Y dice, mira, tenía que tomarse esta decisión. Y si es que yo me equivoco, entonces en el camino ya esta decisión me permitirá saber si la que tomé fue la correcta para tomar o realizar cualquier cambio que sea necesario. Pero si no la tomaba, nunca lo sabré. Y entonces perderé el momentum, perderé tal vez la instancia en que esta decisión pueda tomarse. Hay decisiones que tienen que tomarse en ese instante. Así pasaron algunos años y en una ocasión este general le dejó el mando a este señor y le dijo, bueno, usted toma el mando. Entonces dice, Dios mío, ¿y ahora qué voy a hacer? Voy a tomar el mando y tomar todas las decisiones. Y dice, siga la regla 13. Entonces el otro cuando sale dice, bueno, sí, ¿cuál es la regla 13? La regla 13 era, cuando se te delega hacer una fusión, toma la responsabilidad. Esa era la regla 13. Y después dice, ¿pero cómo voy a tomar la regla 13? Dice, tienes que aplicar la regla 14. Dice, ¿y cuál es la regla 12? Dice, haz lo correcto. ¿Con qué quiero decir con esto? Que en muchas ocasiones, si bien es cierto, diferimos algunas decisiones, a veces por caer, a veces por vagancia, Pero en otras ocasiones a veces somos muy perfeccionistas. Queremos algo perfecto. Pero imagínense ustedes un médico que esté operando a alguien de un apéndice y diga, no, es que mejor hagamos este poquito, cortemos, hasta eso se me muere el paciente. Hay decisiones que yo veo que se mueven entre dos rangos, entre la eficiencia y la eficacia. ¿Cuál es la diferencia? La eficiencia es utilizar todos los recursos que tenemos adecuadamente sin desperdiciarlos. Y la eficacia es cumplir ese objetivo. Pero si es que yo no utilizo buenos recursos y obtengo el objetivo, ¿realmente cumplí? ¿Realmente lo hice bien? Y si es que todo lo contrario, utilizo todos los recursos bien, pero no cumplo el objetivo, ¿de qué sirvió? Gasté todos los recursos, pero no cumplí el objetivo. Entonces, nunca debemos perder la perspectiva. Debemos realmente saber que existen tiempos para hacer las cosas. Que no es la típica, ¿no? Que sí, voy a terminar esto, bueno, y termino cuando pueda. Termino cuando quiera o termino cuando esté perfecto. Realmente no existe la perfección. Quisiéramos que exista. Pero lo que sí podemos hacer es utilizar todos los recursos que tenemos disponibles y cumplir ese propósito y así seguir avanzando en la vida. Imagínense ustedes que yo estuviera manejando un vehículo y no tomo la decisión adecuada para frenar, me estrello. Imagínense ustedes que yo tenga que dar un examen y me paso en la primera hoja las 8 horas que tengo, 7 horas me dedico a esa primera hoja y no estudio el resto. Tenemos que saber administrar nuestro tiempo. Y Tony Robbins decía algo interesante en este video que estaba fabuloso, cómo hablaba de la importancia de tomar decisiones, que tenemos que dejar de administrar las circunstancias. Porque me pareció una frase, pero que yo ahora ya la hago mía, porque sí es verdad, la mayoría de veces solo administramos las circunstancias, pero tomar una decisión es algo diferente, nos hace libres, pero tenemos que analizar todo, toda la información que tenemos, conscientes de que posiblemente no vamos a tener toda la información. Tenemos que sentir también por dentro, porque hay algo, tenemos una brújula dentro que nos guía y nos dice. Acuérdense que hablábamos del miedo ayer, no dejar que los fantasmas entren, no darle las llaves al miedo, que es solo un mensajero que nos vino a reportar lo que es importante para nosotros. Analizar, como hizo este general, lo bueno, lo malo y tomar la decisión. Y tomar la mejor decisión que podamos hacer. Y cuando alguien nos delegue algo o algo tengamos nosotros que hacer, la regla 3, hazte cargo. Bueno, ahí les dejo a ustedes. ¿Qué les parece? Sigan hilando fino.
2: Mande. Aquí estoy. Bueno, chicos, eso de tomar decisiones es importante. Para mí es importantísimo. Y estábamos hablando sobre lo que es, estaba buscando esto que dice la procrastinancia. No siempre significa pereza. Muchas veces está relacionada con miedo a equivocarse, perfeccionismo, falta de motivación, sentirse abrumado o no saber por dónde empezar. Y creo que muchas veces pues nos afecta este tipo de cosas, ¿no? Hemos tomado una decisión y nos quedamos con eso. Nos falta la motivación adecuada. En fin, o sea, ¿cuál es la cosa más pequeña que puedo hacer ahora mismo para comenzar? Esa sería mi pregunta actual y lo que les recomendaría con todo lo que hemos hablado, ¿no? ¿Cuál es la cosa más pequeña que puedo hacer ahora mismo para comenzar? Entonces, porque si no nos ponemos en perspectiva, digamos, las cosas no funcionan, no van a salir. Y lo importante es que nosotros nos demos cuenta, que nosotros estemos en capacidad, por más que nos digan las cosas, por más preparados que estemos, si ya estamos preparados, tenemos que tomar una decisión, okay, tenemos que tomar la decisión, pero lo que tenemos que hacer, lo tenemos que hacer hoy.
3: Todo está correcto, hay que tomar decisiones rápidas, porque el tiempo, todo va transformándose. Y el clima no espera para tomar decisiones, ya está decidido qué estación y cómo van todas las cosas. Por lo tanto, el ser humano a veces se queda posponiendo diferentes cosas, proyectos en la vida y nunca los realiza. Entonces, ¿qué es lo que hay que hacer? Hay que hacer lo que vemos, que todo tiene su tiempo, una su temporada, su época. Y así nosotros también, no hay que demorar mucho, porque muchas personas que comienzan a hacer un proyecto y nunca lo terminan, porque no deciden. Entonces lo comentan, y mira esto y esto. Entonces alguien más lo hace, toma acción y lo hace, y el otro solo se quedó con el proyecto, alguien más le ganó. Y luego se quejan. Hay que atreverse, porque si perdiste en cualquier cosa, dice, lo intenté. Si te va muy bien, qué bueno. Pero si nunca lo intentas, pues no sabrás cómo te va a ir. Por lo tanto, el toma de decisión es muy importante, pero eso no se aplica en una cosa o en dos, sino que en un sinnúmero de situaciones de nuestro vivir diario. Por lo tanto, si tienen una decisión importante que tomar, arriesquense, háganlo. El que no se arriesga a algo, claro, no se van a hacer algo complicadísimo, sino que vean los pros y los contras, analícenlo y vean que si es factible, qué posibilidades tienen. Todas esas situaciones se tienen que prever, de ahí háganlo, de ahí poco a poco se va mejorando cada vez más y más. Y si no funciona, qué bueno, por lo menos lo intentaron, lo hicieron, se atrevieron, porque el que si nunca se atreve a hacer algo, solo le queda en el intento, en el pensamiento. El movimiento de la energía es mucho más fuerte cuando estás haciendo algo, cuando lo haces, que cuando lo estás pensando. Así es de que, lo que sea, te querías comprar algo, analízalo, realmente lo necesitas. Tampoco no estés comprando cosas por impulsividad. Ahora, cosas, como se dice aquí, ¿esto te va a producir qué? Ganancias en un futuro, energías retrasadas o que se va a devaluar. Todas esas situaciones se van viendo gradualmente. Hay mucho de este tema que se puede hacer, pero la decisión, hazla tú. Gente que se queda también esperando el otro mes, el otro año, el otro cuando esto o lo otro, mi hijo cuando crezca, cuando ya camine, cuando termine la escuela, cuando se gradúe o cuando me retire para irse de vacaciones a otro lado, por ejemplo, y nunca salen. Así es de que hazlo ahora, hazlo, después puede ser muy tarde. Charlie,
1: creo que una de las cosas que más aqueja a la gente en la toma de estas determinaciones y decisiones que se postergan, ¿no? O sea, porque hay que ver que una decisión que está dilatada en el tiempo es porque se ha postergado por la razón que se haya, que digamos que haya sido el obstáculo. Una de ellas, que para mi gusto es una de las más tremendas y a ratos se vuelve inmanejable si es que no se maneja a tiempo, es la salud. ¿No? Lo que no hiciste hace 10 años te puede perseguir ahora. Tus excesos de antes. Por si no, yo mañana hago dieta. O como ocurre, ¿no? Cada primero de enero, todo el mundo está con el propósito de que en este año voy a bajar de peso, dejar de fumar, dejar de beber, voy a salir menos, voy a ahorrar, voy a salir más de viaje, voy a llamar más a mi familia, voy a qué sé yo. Y se quedan en propósitos. No hay determinaciones. De hecho, el mes se acaba, dicen, ¿no?, que todas estas determinaciones de bajar de peso y todo esto se acaban el 14 de febrero porque ahí se rompe la dieta. Y de ahí ya es una carrera descendente hasta el final. De hecho, hay gente que hace estas encuestas a mitad del año para ver cuál fue el éxito de estas determinaciones que se toman y es realmente nulo. Y entonces eso nos deja ver un ejemplo muy simple, muy, muy simple, que después puede traer consecuencias. Y esa, por ejemplo, es una de esas particularidades en las que dejamos pasar el tiempo y no nos determinamos a hacer lo que hay que hacer y sabiéndolo. Porque hay gente que te dice, oye, si estás un poquito gordito, deberías bajar un poco de peso. Oye, ¿sabes qué? Te veo que no estás durmiendo bien. Deberías un poco descansar más porque se te ve que estás agotado. O en su defecto, estás de pronto deprimido por alguna razón, da un poco, ponte parte un poco para que salgas de esa zona, porque estás mal. Te siento que estás ahí. Postergar de pronto relaciones tóxicas también, eso es algo que es realmente contraproducente, y creo que es una de las circunstancias que, por desgracia, toma víctimas a todos los participantes de las relaciones que se atormentan con esto, ¿no? Al final, estas separaciones, independiente de que sea uno culpable o inocente, son terribles. Cuando se pudo haber arreglado a tiempo, se pudo haber hablado a tiempo, ¿no? A ratos los psicólogos se llenan la boca diciendo de que lo que pasa es que ustedes no tienen comunicación. Sí, claro, tenemos comunicación, lo que pasa es que no dijimos nada. La percepción sobre las comunicaciones, ¿no? No, sí, pero comunicación, estaba al lado mío. Lleva al lado mío, qué sé yo, N cantidad de años de matrimonio, de relación. Lo que pasa es que yo estoy en mi teléfono, ella está en el de ella, y no hablamos de lo que es importante. Entonces, ahí tienen que, si ponemos ejemplos puntuales de por qué la vida se estanca, por qué no avanza, es por la falta de determinación en tomar estas decisiones. Y a ratos ya se vuelven... La decisión que querías tomar ya no es como hubieras querido. Te toca un premio consuelo. ¿Por qué te atrasaste en ese momento? Y ahí tienes que, después uno típicamente se pregunta, ¿por qué me va mal? ¿O por qué no me fue tan bien? ¿O por qué la vida me ha tratado así? ¿O por qué Dios es malo conmigo? ¿O por qué, qué sé yo, no? Bueno, las cosas que no decidiste a tiempo, pues te acaban de venir a visitar. Y esa parte creo que es la que tenemos que batallar en lo cotidiano. Porque hay cosas, otras cosas que de pronto no necesitan tanto apuro ni demanda. Porque, ¿cómo sabes cuándo no tienes que tomar una decisión? Porque falta información. Las decisiones son, digamos que, como dije, vectoriales, ¿no? Tienen que tener una magnitud, es decir, una fuerza, un empuje, una voluntad, y tienen que tener una dirección, tienes que saber a dónde va. Si es que uno de esos dos vectores no hay, falta información. Porque eso va directo al destrozo. Si no sabes para dónde vas, no sirve, y si no tienes voluntad para llegar, no importa para dónde te vayas. Entonces son dos cosas que sumadas se vuelve un vector, una flecha, que te lleva para donde quieres ir. Es como la brújula, ¿no? Pero siento que el momento en el que no se toma una determinación oportuna, te va a venir a visitar y posiblemente no sean los mejores términos. Échale más cuchara.
0: Bueno, yo quisiera contarles un cuentito. Este sí me acordé porque alguna vez cuando yo vivía en Alemania, me contaron esto y me pareció tan importante, y yo creo que a mí me cambió la vida. Yo digo, me tuneó, porque yo era muy perfeccionista. Mi hermano que está ahí no me va a dejar mentir. Yo cuando estaba en el colegio escribía alguna cosa y arrancaba las hojas porque no me salía una letra bien. Y para mí era tan importante que inclusive a veces el cuaderno se quedaba con dos hojas porque necesitaba escribirlo perfecto. Es perfeccionismo, o sea, está bien tratar de hacer las cosas. ¿Por qué no? Hacerlas de la mejor que se pueda, pero se pierde. Y por eso les quiero contar esta canción que a mí me cambió la vida completamente, de ese perfeccionismo que yo tenía, que quizás podía hacer las cosas perfectas, pero quizás yo siempre llegaba tarde, ¿ya? A muchas decisiones importantes. Gracias a Dios, eso cambió. Y ahora mis decisiones, realmente yo me siento feliz porque aun cuando alguna decisión no fue la correcta, pues yo tuve la posibilidad de tomarla y la tomé. Bueno, dicen que había un tren, ¿no? Se llama el tren que esperaba una decisión. Había una estación, dicen, una pequeña estación en la que un hombre llevaba años esperando el tren que según todos podía llevarlo al lugar donde siempre había querido vivir. Una mañana, el jefe de la estación salió corriendo y le dijo, ya llegó, es este es el tren. ¿No? Imagínense, este hombre esperando años, años, el tren que le va a llevar a la estación que él espera. Y el hombre miró el tren, después miró su maleta. ¿Y si no es el mejor tren? No lo sé, le respondió el jefe de la estación. ¿Y si mañana viene uno más cómodo? A lo mejor, puede ser, dice, puede ser que venga otro mejor. ¿Y si me equivoco de destino? Sí, también puede ocurrir. Entonces el hombre decidió esperar unos minutos para pensarlo mejor, otra vez como tantas veces. revisó el mapa, hizo una lista de ventajas y desventajas, ahí un FODA, ¿no? Preguntó a 3 pasajeros, volvió a revisar el mapa, veía cómo subían en el tren y él se quedaba atrás. Mientras tanto, el maquinista hizo ya sonar el silbato. Entonces el hombre que estaba ahí dice, un minuto, todavía estoy decidiendo. Entonces el jefe de la estación le dijo, no, usted no está decidiendo, usted ya decidió. ¿Cómo que ya decidí si todavía no he dicho nada? Precisamente, porque cuando una oportunidad tiene un tiempo limitado, no decidir también es una decisión. Y eso es lo que yo aprendí, que no decidir es una decisión. Así que el tren comenzó a moverse, el hombre corrió tras él, pero ya era tarde, el tren no le iba a esperar. Al día siguiente volvió a la estación y preguntó, ¿cuándo pasa otra vez? Y el jefe le negó suavemente con la cabeza. Otro tren seguramente pasará, pero ese tren, en ese momento, con esa oportunidad, ese ya no vuelve nunca más. Entonces, comprendió algo que jamás olvidaría. Que la prudencia consiste en pensar antes de actuar. Claro, yo tengo que primero analizar la información, pero la sabiduría, dense en cuenta, la prudencia es pensar y analizar la información, pero la sabiduría también consiste en reconocer cuando ya hemos pensado suficiente. Porque hay decisiones que pueden esperar, pero hay otras que necesitan madurar. Existen algunas en las que las circunstancias se alinean por un instante y tenemos una sola oportunidad. Los recursos, las personas adecuadas, la energía, el impulso. Eso es lo que llamamos el momentum. Y el momentum tiene una característica. Si no lo aprovechamos, no va a permanecer inmóvil esperándonos. Hay esa frase tan maravillosa. Y Carlitos, tú me dijiste eso alguna vez. Cuidado, que el tiempo no espera. Por eso, cuando hemos analizado razonablemente los riesgos y sabemos hacia dónde queremos ir, llega un momento en que debemos dejar de preguntarnos, ¿y si me equivoco? ¿Y si no es lo correcto? ¿Y si podía haber tomado otra decisión? Y más bien preguntarnos, ¿qué puedo perder si dejo pasar este momento? ¿Qué puedo perder si tomo la decisión de no tomar la decisión? Porque quizá mañana va a haber otro tema, no necesariamente el mismo tren, ni nosotros estaremos esperando en la misma estación. Ahí les dejo con ese cuento.
1: Rick, la evolución y el progreso en el cual estamos sometidos como una de las leyes fundamentales tiene todo que ver con esto, porque si estamos aquí caminando esta tierra es justamente para tomar esas determinaciones, porque eso son hitos en la evolución. Y el progreso está asociado a eso. Habrá un resultado. Entonces, la evolución y el progreso y las decisiones.
3: Comienzas a observar o comenzamos a observar que, por ejemplo, si lo basamos en estos cambios que constantemente existen y son normales y naturales de la naturaleza, nosotros ahí también deberemos de comenzar a ver de que ya están los tiempos establecidos. Y también la evolución y el progreso conlleva todo esto, que para todo hay un tiempo. Te puedes estancar aparentemente, pero en el fondo siempre se está evolucionando. ¿Qué es lo que pasa? Que las personas no son conscientes. No estamos conscientes de esta evolución y de este progreso que está constante y continuo. Te dan unos años de vida para vivir en este planeta, para que vengas a aprender y para que vengas a mostrar lo que ya tienes en tu corazón, para que puedas decirle a las personas, eso está correcto, pero también se puede hacer de esta otra manera. Y entonces resulta que cada quien está en lo correcto, porque cada quien está en su punto específico de evolución. Cuando tú observas o observamos que gente critica a otro, no conocen la mecánica de la ley. Por lo tanto, todos los seres, aunque se estén demorando, estén haciendo lo que estén haciendo, están en lo correcto, porque están poniendo en práctica esa ley de evolución y progreso. ¿Qué es lo que te conlleva todo esto? Te conlleva aprender de que para todo hay un tiempo, y este tiempo específico dura tantos días o semanas o horas, inclusive minutos. Entonces tú tienes que hacer las cosas. Por ejemplo, se dice de que hay que vivir esta vida de una forma ordenada y de una forma correcta. ¿Y cuál es la forma ordenada? ¿Cuál es la forma correcta? Lo que tú tienes que hacer en un año, hazlo en un año. El proyecto que tienes para ese año, hazlo. El proyecto que tienes para un mes, hazlo en ese mes. El proyecto que tienes para una semana, hazlo en esa semana. Lo que te corresponde hacer cada día, hazlo cada día para que tengas los resultados. Lo que te conviene hacer o lo que te toca hacer cada hora, hazlo. Porque dijeron ya, el tiempo no espera, el tiempo sigue avanzando. Tampoco ahora, no trates la manera de hacer lo que te toca hacer en un mes, hacerlo en una semana. Entonces te vas a estar esforzando demasiado y no va a ser lo correcto. Tampoco. No, lo que tú tienes que hacer en un mes, hazlo en una semana. No, va a estar muy rápido. Pero ahora todo lo contrario. No por estés postergando todo lo que tenías que hacer en una semana. Lo dejas y le das larga para hacerlo en un mes. Ya ahí estás perdiendo un tiempo. Entonces ustedes dicen, ¿cuál es la evolución? Haz lo correcto. Lo que tienes que hacer en un día, hazlo cada día. Por eso los enseñan a que hay tantos horarios y los muestran horas y todo para que sigamos un ritmo de vida, un ritmo adecuado. Ahora nosotros lo que tenemos que hacer es adaptarnos. Y eso no le gusta a la gente, esa adaptación a los cambios y a los tiempos que hay. Por lo tanto, para nosotros estar en sintonía con esta evolución y este progreso constante y continuo, no solamente tenemos que tener cuidado en un aspecto o en dos o en tres, sino que en múltiples aspectos del vivir diario. Y cuando comenzamos a vivir de esa manera, podemos tomar las decisiones en el tiempo correcto. Y entonces dicen, voy a tener tal cosa en tanto tiempo. Íte enfocando, íte gradualmente enfocando y ten la energía puesta en eso. Porque todo es posible cuando tú te dispones a hacer algo. Porque estás consciente de que cuando uno se enfoca en una cosa específica, lo puede lograr, o en dos, pero no te enfoques en 20 cosas a la vez. Porque pierde esa energía, pierde y no vas a tener los mismos resultados. Así es que es muy importante ir teniendo en cuenta esta parte de la evolución y el progreso. Y lo podemos observar en la naturaleza, en esta zona del planeta, de que la primavera es marcada. De la primavera al verano no se marca mucho porque ya comienza la calor, pero también ahora del verano aquí al otoño ya comenzó el frillito, justamente en el tiempo preciso. El clima también cambió. Ahora se oscurece temprano, amanece más tarde, van a cambiar la hora. Todos esos aspectos ya ven de que están y no van postergando cambiar la hora un día más. O el sol se retrasa y oscurece más tarde. Eso es en la primavera. Ahora oscurece cada vez más temprano. Podemos aprender de todos estos aspectos del clima y de las estaciones, y así nosotros también podemos observar de que todo está organizado. La pregunta es, ¿quién organiza todo esto? ¿Quién hace todo esto? ¿Qué inteligencia superior está todo eso? Los árboles comienzan a botar las hojas, toda la paleta de colores que dice Carol, comienzan a botar las hojas de diferentes colores, porque ya viene la nieve, y si agarra la nieve con hojas los árboles, es un desastre, que ya ha pasado, ¿eh? Así es de que, así nosotros en la vida, que nuestro otoño los agarre ya, preparado el invierno. En eso estamos, todos. ¿Estás preparado? ¿Por qué se quedan durmiendo, muchacho? Aprovechen el tiempo a dormir.
1: Es que estaba esperando que termines tu disertación sobre sobre esto que es realmente relevante y que en lo cotidiano frena a muchas personas, sobre todo a las mujeres, que en esta última época tienen que tomar determinaciones tremendamente fuertes, porque muchas están acompañadas de sus hijos, madres solteras, o de pronto que vienen de relaciones tortuosas con divorcios, temas de migración, cosas así. Y entonces hay una necesidad puntual de tomar decisiones, aunque sean pequeñitas. No es obligado que tengan que tomar decisiones tremendas, ¿no? Hágase la luz, es muy grande, pero sí puedes prender una vela. Y creo que ahí está el factor diferenciador a todo esto. Y creo que todos estamos pensando, no, ¿sabes qué? No decidamos ahorita, decidamos después, cuando la decisión amerite. Sí, pero si te demoras mucho se va a agrandar el problema. ¿Qué es lo típico, no? En las enfermedades, por ejemplo, eso es típico. No, ahorita se puede manejar, ya sí, pero de una vez. Que ahorita necesitas menos medicación que después. Y después de pronto ya es demasiado tarde. Puede pasar. Entonces, ahí en esa reflexión, nomás, en la fragilidad del cuerpo y de la mente de las personas, está justamente esto que abogamos en la figura de la evolución y el progreso. Porque como dije hace un instante, la evolución está marcada por estos hitos, decisiones que uno toma que le definen y que la gente reconoce que le definen a uno. Tomaste una determinación, te salió bien, vamos por ese mismo camino. Parece que eres bueno tomando decisiones, porque tus decisiones se dejan ver productivas, o se dejan ver que han crecido bien. Y ahí tienes que hay gente que gana fama, muy buena fama, en ser tomadores de decisiones. Y que son la gente que posiblemente nos cambian la vida en el entorno social, político y cosas así, ¿no? Se arriesgan, toman una determinación y lo logran. Pero cuando hablamos de la palabra riesgo, no exactamente quiere decir que se votan sin tener claro a dónde se votan. Porque muchas veces, ¿no?, en esas determinaciones de que tienes que tomar una decisión, puedes estar haciendo el típico, ¿no?, salto al vacío o el salto de fe. Y dicen, no, es que tienes que saltar porque el salto de fe es lo que te toca ahorita, porque tienes que creer y confiar. Sí, puedes creer y confiar, pero tienes que ver también que hay un factor del que la planificación va a hacer que te pongas un paracaídas si es que la confianza no estuvo oportuna. Entonces ahí tienen que, es importante que no solo se haga a tiempo, sino que las decisiones sean mucho más determinadas en ese sentido, ¿no? Y tienen todo que ver. Rick, tenemos una persona que nos manda un mensajito desde España.
3: Así correctamente es. En España nos están explicando. Desde Bilbao, España. Un saludo a todos los de Bilbao y que se reportan. Así es que un saludo a todas las personas que nos sintonizan, pero también atrévese a escribir, que aquí estamos pendientes de los mensajitos. Gracias, Pili, por estar ahí, pendiente de lo que está pasando. Ya la tendremos por acá.
1: Llámale y le hacemos el cumpleaños feliz. Llámale nomás.
3: No, el cumpleaños feliz es para otra persona que vive por acá en esta zona, dice, en Pensilvania. Está cumpliendo año hoy un joven por aquí en la zona. Así es que felicidades.
4: En Ecuador también está cumpliendo años.
3: No solamente a este cumpleañero, sino que a todos los cumpleañeros del día de hoy.
1: Eso está bueno. Pero igual, llámale a la Pili. Si nos está escuchando en España, un abrazo fuerte de una vez.
4: Bueno, mientras le llamas, déjame compartirles algo, ¿no?, que se me ocurrió este instante. Que la decisión es prácticamente un reflejo de lo que nosotros vivimos, estamos viviendo. Las únicas personas que no tienen más problemas y que no tienen que decidir más están en el cementerio. Puede sonar fuerte, incluso hasta provocadora, ¿no? Pero es decir una verdad, que mientras nosotros estamos vivos, algo está ocurriendo, algo cambia, algo se complica, algo comienza, algo termina. Así que aparece una oportunidad que no esperábamos, a lo mejor surge un problema que no habíamos previsto. Alguien nos dice que sí, alguien nos dice que no. Pero eso es vivir. Y quizá uno de nuestros grandes errores sea pensar que una buena vida es aquella en la que todo está bajo control, porque eso no existe. Y la vida no consiste en evitar los acontecimientos, consiste en aprender a administrarlos. Lo que les decía antes, sí, o sea, tenemos una serie de circunstancias y eventos que pasan, pero aquí la palabra fundamental es decidir. Decidir es vivir. Desde que abrimos los ojos estamos tomando decisiones. ¿Me levantaré? ¿No me levantaré? ¿Me quedará 5 minutos más? Algunas son insignificantes o parecerían insignificantes, pero quién sabe, a lo mejor porque me daré 5 minutos no me estrellaré en el auto con alguien que estaba manejando mal. Pero también yo pienso que debemos entender algo. No decidir, cuando no tomamos la decisión, tiene consecuencias. Lo que decía Carlitos. A veces creernos que mientras seguimos pensando, el mundo permanece detenido esperándonos, y no. Mientras dudamos, el tiempo continúa, las circunstancias siguen cambiando, las personas toman otras decisiones alrededor nuestro, y lo que no podemos permitir es que se nos cierre las puertas. Hay que analizar, preguntar, medir los riesgos, hay que escuchar, también hay que escuchar, ¿no? Porque nosotros no tenemos que ser como Garfield, pensar que todo el mundo tiene derecho a nuestra opinión. Las otras opiniones pueden nutrirnos también. Y sí, regular entre la prudencia y el miedo. Así que, amigos, lo único que puedo decirles en esta mañana es que tenemos que seguir avanzando, porque entre problemas y decisiones, lo más hermoso es que estamos vivos y que al decidir estamos decidiendo decirle sí a la vida.
1: Rick, esto nos lleva ya pues a las despedidas. De las despedidas, así que échale nomás cuchara, monjita, y vamos despidiéndonos. Ya se nos acabó el tiempo.
2: Bueno, se nos acaba el tiempo, pero no para este programa nomás, pero para la radio sigue. Así que el 570-800-9188 es nuestro comunicador, nuestra manera de extendernos hacia ustedes y de que ustedes pues nos dejen saber sus mensajes, sus ideas, sus cosas, para poder nosotros comentarlos acá. Muchísimas gracias por la atención prestada. Ya salió el sol, qué emoción. Y pues que tengan un excelente día, que Dios los bendiga y que este día sea súper, súper, súper, súper exitoso.
4: Bueno, me despido solamente repitiéndoles lo que les decía antes. Tomen decisiones y atrévanse a vivir. Atrévanse a hacer justo lo que tienen miedo de hacer. No pospongan más y solamente celebremos la vida hoy. Hasta pronto, amigos.
3: Recuérdense que la vida es muy larga si lo vemos así. Tenemos muchos años de vida y otros no tienen muchos años, desencarnan a tempranas edades. Así es de que lo que tienen que hacer, háganlo, y no tengan miedo de la muerte, porque eso es todo lo que tenemos seguro en esta vida. El que nació tarde o temprano va a desencarnar, pero sin embargo allí no se acaba la vida. Se acaba la vida física de esta estructura física, pero la vida continúa. Hay muchas personas que no entienden de eso y eso es otro tema, pero sin embargo, lo que están haciendo ahora, no lo propongan mucho. Tampoco no hagan todas las cosas aceleradamente. Averigüen, analicen, razonen, estudien, edúquense en lo que van a hacer si es una toma de decisión importante. Por lo tanto, también recordemos de que hay personas que lo hacen todo con impulsivamente, van tomando las decisiones y eso les lleva a cometer errores más seguidos o más difícilmente. Por lo tanto, recuérdense siempre, hagan lo que tengan que hacer, pregúntense, infórmense. Si van a hacer tal cosa, pregúntenle a un especialista de eso, pregúntenle otra cosa a otro especialista. Pero lo más importante, ¿a quién tienen que preguntarle? A su ser interno, a su parte interna, que ahí tienen todo el conocimiento que necesitan. Se le dice normalmente, pregúntale a Dios, que Dios es el único que sabe y te va a contestar de la forma correcta. Así es de que hacer las cosas y todo lo que hagan, ya saben cómo lo van a hacer. Lo que la decisión que tomen está correcta, pero lo más importante, que cuando estén haciendo lo que estén haciendo, háganlo con amor, que ahí todo les va a salir correctamente bien. Así es que será hasta mañana.
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8: Huelgas afectan servicios y transportes en Europa. En Portugal, una huelga convocada por sindicatos provocó interrupciones en escuelas, servicios públicos, municipios y recogida de basuras. También se registraron cancelaciones y retrasos de vuelo.
9: Argentina anuncia un programa de ciudadanía por inversión. El gobierno del presidente Javier Milei anunció que Argentina implementará un programa que permitirá obtener ciudadanía mediante inversión, convirtiéndose, según Reuters, en el primer programa de este tipo en Sudamérica.
10: El Fondo Monetario Internacional pide a México mayores esfuerzos para reducir la deuda. El Fondo Monetario Internacional señaló que México necesita realizar mayores esfuerzos para colocar su deuda pública en una trayectoria descendente. Pese a las medidas de consolidación fiscal adoptadas durante el 2026.
11: En España, el presidente Pedro Sánchez convoca elecciones anticipadas. El presidente del gobierno español, Pedro Sánchez, convocó a elecciones generales anticipadas para el 29 de noviembre del 2026, después de que el Parlamento rechazara medidas de emergencia relacionadas con la crisis de vivienda. La decisión abre una nueva etapa de fuertes competencias políticas en España.
12: Estados Unidos y Europa acuerdan liberar reservas de combustible. Los países del G7 acordaron liberar alrededor de 100 millones de barriles de diésel y crudo de reserva de emergencia en un contexto de fuertes presiones sobre los mercados energéticos. La decisión se produce después de que Washington presionara a los países europeos para aumentar la oferta de combustible.
13: La Organización de Estados Americanos aprueba resolución sobre la crisis política de Nicaragua. La OEA aprobó una resolución que pide al gobierno nicaragüense restaurar las libertades civiles, liberar presos políticos y crear condiciones para elecciones justas. La OEA también anunció un grupo de trabajo para dialogar con autoridades y exiliados.
14: En Centroamérica, Nicaragua abandona el Parlamento Centroamericano. El gobierno de Daniel Ortega y Rosario Murillo notificó su salida del Parlamento Centroamericano, Parlacén, argumentando razones de soberanía. La decisión profundiza el aislamiento internacional de Nicaragua y se produce después de una resolución de la OEA que pidió liberar presos políticos y restaurar libertades civiles.
15: En Europa aumenta la preocupación por las amenazas híbridas rusas. La jefa de Policía Exterior de la Unión Europea, Kaja Kallas, acusó a Rusia de intensificar acciones híbridas contra Europa, incluyendo violación de espacio aéreo, sabotajes y ataques cibernéticos. Alemania también ha advertido sobre un aumento de estas amenazas mientras continúa la guerra con Ucrania.
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17: Luego, la cosa está muy clara. Hay que ver si este valor es real o tú se lo has dado, o mejor dicho, o tu cuerpo le ha dado este valor, porque ha sido tu cuerpo el que ha sentido la satisfacción de moverse en esta situación. Y entonces es cuando nos daremos cuenta que todas estas partes físicas que son las que nos dominan, que nos condicionan, que nos hacen movernos, sintiendo pues una participación en un nivel en que realmente la parte espiritual no se halla y solamente se halla la parte material en sus graduaciones múltiples, terminaremos por decir esto: nunca, nunca me permitirá que yo llegue a la experimentación espiritual que necesito percibir y notar y vivir. Eliminar estas valoraciones, diríamos, cuando tú las analizas, dirías, estas valoraciones, ¿en qué se apoyan? No se apoyan simplemente en la experimentación, se apoyan en tus defectos que han dado pie a esta experimentación. Por tanto, se apoyan en tu orgullo, en tu amor propio, en tu engreimiento. ¡Claro! ¡Ahí es donde se halla todo! En nuestros defectos es donde se halla todo. No en otra parte, no en nuestra materia, sino en este caudal de fuerza que es el vestido de nuestros defectos. Impiden, porque presionan, que yo entienda, después de tantos años, que tengo que amar a Dios sobre todas las cosas. Me lo están impidiendo. Porque, claro, todavía no percibo qué representa estar amando a Dios sobre todas las cosas. Es una acción razonativa, no es una acción sentida, no la siento. De la misma manera que estábamos analizando esta frase y estábamos viendo que Jesús nos decía, cuando habéis llegado a toda vuestra percepción de grandeza y a todo vuestro sentir de pureza, entonces será cuando cambiaréis vuestra esencia. Cambiar nuestra esencia es cambiar nuestra escala de valores, es cambiar todo aquello que configura nuestra manera de ser. Todo eso fuera, para solamente tener la grandiosidad de la grandeza, del amor, de amar a Dios sobre todas las cosas, la intensidad de la pureza, de estar amando a Dios sobre todo. Y esto es difícil de hacer.
18: ¿Tenemos una lavadora? ¿Latemos todos y lavamos todo eso?
17: Quedaría todo lleno de oscuridad.
19: Yo tengo mucho delito porque me han dado 4 regalos en 4 ocasiones que he sentido quién soy, que soy todo y nada. Más luego, esa vaguedad, esa necedad, pero es que no sé cómo yo poder alcanzar eso cuando sé lo que es, y luego yo, ¿por qué no puedo? ¿Por qué esa vanidad, ese orgullo, todo eso que está ahí? Pero esa entrega, que de hecho sí que en un momento dado, por eso tuve también esas conexiones, ese vaciamiento, ese ser feliz, ser el todo, ser la nada. Pero ¿y luego por qué me vuelvo otra vez a enroscar en esa basura?
17: Por tus defectos.
19: Pero ¿y cómo los puedo eliminar?
17: No ¿Cómo podrás. Puedo? No podrás, porque para eliminarnos tendrás que amar. Y tendrás que amar continuo, seguido, lento. Y no podrás. Recuerda aquella imagen de esta mañana, ¿eh? La vibración de amar para reducir un defecto es directamente proporcional a la

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1: Muy buenos días a todos nuestros queridos hermanos. Una vez más, con ustedes Ricardo Canales, acá en El Despertar. Sí, El Despertar, este segmento que poco a poco va agarrando estilo para poderles explicar gradualmente a todos mis queridos hermanos que nos siguen. Y hoy tenemos un tema muy especial, sí, un tema muy especial como siempre, pero debido a el nombre llama la atención. Por lo tanto, inclusive hay muchos de nuestros hermanos que se han hecho ricos hablando de este tema. Y si ustedes pueden observar, en más de 2 años que tengo hablándoles, nunca les he pedido una colaboración. ¿Por qué? Porque lo espiritual es lo más esencial que tiene el ser y debería de responsabilizarse cada uno de eso que es lo más sensible, lo más importante que tiene el ser. ¿Por qué? Porque lo tiene dentro, lo tiene en su corazón. Sí, como siempre, este hermano mayor que nos ayuda y nos explica, se trata el tema del infierno. Pónganle atención, por favor.
2: El infierno, los infiernos, tu infierno, ¿qué es realmente? ¿Qué es realmente? ¿Dónde lo sitúas? ¿Dónde lo sitúas? Aquí y ahora. Y verás que hay muchos infiernos y todo, nada agradable, nada agradable. Y a veces puedes decir, ya vivo en un infierno. O esto que ya vivo se parece a un infierno. Muy claro. No hay llamas en el infierno que vives ahora. Pero sin embargo, lo denominas infierno. ¿Te das cuenta? ¿Te das cuenta de que este mundo que habitas ahora a veces se te presenta como un infierno o un lugar de sufrimiento? Porque eso es para ti el infierno. Un lugar de sufrimiento que tú no deseas, que nadie desea, y sin embargo vives en un continuo sufrimiento, y todo ello creyendo y asumiendo que no puedes hacer nada para revertir o cambiar tu infierno. Y entonces te ves perdido, desorientado, confundido, entristecido y abandonado. Pero todo esto es lo que te parece. todo esto no es tan real como te parece. Y es hora y es tiempo de que lo veas. De que vea que eso que llamas infierno, en el que has vivido mucho tiempo, mucho, mucho tiempo, y muchas, muchas encarnaciones, solo es una ignorancia, en la que todavía vives, pero que ahora puedes trascender, puedes apartar y puedes ir dejando atrás, este infierno de tu materia, de tus condiciones materiales, porque es esta materia y las condiciones materiales las que te hacen sufrir, porque vives totalmente dependiente de ellas, totalmente dependiente, porque todavía consideras que todo es material. Ahora tienes que cambiar esta visión y situarte por encima de la materia. No verte con tu materia. No verte con tu cuerpo físico, sino ver como un espíritu que habita en una materia que tendrás que trascender, que tendrás que dejar cuando desencarne. Pero ahora, para evitar todos tus sufrimientos, para evitar este infierno en el que todavía habitas, debes ir dejando atrás tu materia e ir dando paso a tu espíritu. Y eso solo es posible si empiezas a amar. Es el paso fundamental para dejar el sufrimiento, para dejar el dolor, para acabar con este infierno. Ama. Ama a Dios sobre todas las cosas. Ama a tu Creador. A los que te rodean. Ama a todo lo creado. Si empiezas a hacerlo, el infierno se acabará. Y entonces apartarás este telón y vislumbrarás los cielos. Los cielos en que el amor te situará.
1: Muy bien, ¿cómo les ha quedado su cerebro? ¿Dónde ustedes ubicaban al infierno? ¿Se habían puesto a pensar que el infierno es un estado mental? Lógicamente, hay muchos de nuestros hermanos que no comprenden todavía de que nosotros podemos vivir en tres diferentes dimensiones al mismo tiempo. La dimensión física, la mental y la espiritual. Por lo tanto, si ustedes comienzan a amar todo su entorno, como muy bien lo explica, si ustedes comienzan a amar todo, todo lo que está creado por Dios, y resulta que todo lo que podamos ver con nuestros ojos es una creación de Dios, y se viven de esa manera y lo hacen de esa manera, ya saben lo que siempre les digo, ya están fuera del infierno y están en 1000 años de amor y paz.
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2: Esta frase es muy importante, pero antes de continuar, yo desearía que pudierais participar y pudierais plantear aquellas dudas o aquellas inseguridades, aquello que quisierais que estuviese más claro para poder entrar después en mayor capacidad en aquello que tiene que hacerse. Pues hablo tú. Sí, mira, te ha tocado. Por haberlo cogido, te ha tocado.
3: Yo le hacía caso a él.
2: ¿Lo ves? No tienes que hacer caso a nadie. Solo a tu conciencia.
3: Eso me ha gustado. Eso me ha gustado.
2: Claro. Yo ya sabía lo que hacía cuando lo he dicho. Bueno, pero fijaros, esto es una lección. Esto que acabamos de ver ahora. ¿A quién tengo que atender? ¿A quién tengo que seguir? ¿A quién tengo que creer? Y solo tengo que creer a mi conciencia. Solo, ¿eh? Porque mi conciencia y Dios es lo mismo. Lo mismo. La voz de la conciencia es el teléfono que tiene Dios para conectar conmigo. Lo que ocurre es que yo no oigo muchas veces el ring, ring, ring, ring, ring, ring. No lo oigo. Pero él lo hace, él lo marca, para que mi conciencia me diga, esto no tengo que hacerlo. Pero no soy consciente de eso, ¿eh?
4: Yo he oído decir repetidamente que la involución no es posible, y me parece muy razonable que no sea posible. Pero claro, yo he vivido una experiencia, y la experiencia mía ha sido que a los 30 años yo tenía completamente controlada la ira y otra serie de cosas negativas que ahora no consigo controlar. Entonces, ¿esto cómo lo puedo entender?
2: Pues porque sí que lo conseguiste controlar, pero a medias. A medias, porque la limpieza total de nuestros defectos solamente se consigue cuando hemos dejado el cuerpo. Mientras tengas un cuerpo, tienes un peso encima, que son tus defectos. Y todo es igual. Unos más, otros menos. Pero fíjate que lo importante es que entiendas. Lo conseguiste entonces y ahora te das cuenta que todavía están. Luego, esto es un nivel de conciencia. Esto es un nivel de valoración en el tiempo. Y esto, por tanto, es un crecimiento. Has progresado, has alcanzado un grado de conciencia que no tendrías si hubieses continuado pensando que ya no tienes defectos. O si no hubieses actuado en aquella etapa en la que tú conseguiste apartar. El crecimiento es continuo, constante, lento, esto es cierto, lento, lento, fijaros bien, porque después de trabajarlo todavía se da cuenta de que no se ha terminado, que todavía hay. Yo tengo que decir que mientras hay un cuerpo, los defectos están. Y entonces digo, y le digo a Tefilo ahora, tú tienes un cuerpo. Todos vosotros, seres extraterrestres, tenéis un cuerpo. Luego yo tengo que admitir que en este cuerpo hay defectos. Que por eso tenéis el cuerpo. ¿Qué haces con tus defectos? Claro, lo que yo recibo de Tefilo es, evidentemente tenemos defectos, pero imagínate cómo se ha ido variando continuamente la intensidad de nuestra materia, que fue reduciéndose hasta que ahora mi cuerpo tú no lo ves. ¿Por qué no lo ves? No porque yo no lo tenga, sino porque mi cuerpo tiene una sensibilidad que diríamos, para que comprendas, esta sensibilidad se mueve en una frecuencia superior al violeta.
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6: Huelgas afectan servicios y transportes en Europa. En Portugal, una huelga convocada por sindicatos provocó interrupciones en escuelas, servicios públicos, municipios y recogida de basuras. También se registraron cancelaciones y retrasos de vuelo. Argentina anuncia un programa de ciudadanía por inversión. El gobierno del presidente Javier Milei anunció que Argentina implementará un programa que permitirá obtener ciudadanía mediante inversión, convirtiéndose, según Reuters, en el primer programa de este tipo en Sudamérica. El Fondo Monetario Internacional pide a México mayores esfuerzos para reducir la deuda. El Fondo Monetario Internacional señaló que México necesita realizar mayores esfuerzos para colocar su deuda pública en una trayectoria descendente. Pese a las medidas de consolidación fiscal adoptadas durante el 2026. En España, el presidente Pedro Sánchez convoca elecciones anticipadas. El presidente del gobierno español, Pedro Sánchez, convocó a elecciones generales anticipadas para el 29 de noviembre del 2026, después de que el Parlamento rechazara medidas de emergencia relacionadas con la crisis de vivienda. La decisión abre una nueva etapa de fuertes competencias políticas en España. Estados Unidos y Europa acuerdan liberar reservas de combustible. Los países del G7 acordaron liberar alrededor de 100 millones de barriles de diésel y crudo de reserva de emergencia en un contexto de fuertes presiones sobre los mercados energéticos. La decisión se produce después de que Washington presionara a los países europeos para aumentar la oferta de combustible. La Organización de Estados Americanos aprueba resolución sobre la crisis política de Nicaragua. La OEA aprobó una resolución que pide al gobierno nicaragüense restaurar las libertades civiles, liberar presos políticos y crear condiciones para elecciones justas. La OEA también anunció un grupo de trabajo para dialogar con autoridades y exiliados. En Centroamérica, Nicaragua abandona el Parlamento Centroamericano. El gobierno de Daniel Ortega y Rosario Murillo notificó su salida del Parlamento Centroamericano, Parlacen, argumentando razones de soberanía. La decisión profundiza el aislamiento internacional de Nicaragua y se produce después de una resolución de la OEA que pidió liberar presos políticos y restaurar libertades civiles. En Europa aumenta la preocupación por las amenazas híbridas rusas. La jefa de Policía Exterior de la Unión Europea, Kaja Kallas, acusó a Rusia de intensificar acciones híbridas contra Europa, incluyendo violación de espacio aéreo, sabotajes y ataques cibernéticos. Alemania también ha advertido sobre un aumento de estas amenazas mientras continúa la guerra con Ucrania.
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1: Muy buenos días a todos nuestros queridos hermanos. Una vez más, les habla, les saluda con mucho cariño, mucho amor, Ricardo Canales, acá en El Despertar, que gradualmente vamos despertando a diferentes posibilidades. Hoy, como siempre, tenemos un tema bien importante. Eso que nosotros en las grandes ciudades siempre andamos deprisa, con mucho prisa, por una cuestión, por la otra, por una dificultad, por una bendición, por todo tenemos prisa. Ahora, ¿qué es el tiempo? ¿Cómo deberemos de verlo? Como siempre, acá en El Despertar nos acompaña este hermano mayor que nos va a explicar parte del tiempo. Escúchenlo.
2: El tiempo, la unidad de tiempo. Y tú marcas un tiempo de medida dentro de la dimensión del espacio que habitas. Y mides el tiempo como si el tiempo existiera, como si el tiempo fuera real, como si el tiempo marcara y define tu propia vida. Pero el tiempo solo te es útil o referente cuando tienes un cuerpo físico donde mides y cuentas tu tiempo. Pero el tiempo no existe más allá de esta estructura física, más allá de una vida humana, porque ¿qué tiempo existe más allá de aquel que ahora considera? Y tú dices, lo que existe es un tiempo continuo, un tiempo continuo que ahora desconoce. No hay presente, pasado y futuro, sino un tiempo eternamente continuo, siempre, siempre, siempre. No hay ayer, no hay hoy y no hay mañana, sino tiempo continuo, tiempo sin tiempo, porque estas coordenadas, las del tiempo que ahora utilizas, desaparecerán cuando ya no tengas esta materia. Pero no lo ves y tampoco lo sabes. Solamente lo podrás comprobar, porque ahora no lo puedes razonar. Y no lo puedes razonar porque el tiempo no lo puede. valorar desde un cerebro razonativo humano, tu inteligencia, tu alta inteligencia, es estrecha ante lo que es eterno, ante lo que es infinito, ante lo que es permanente, ante lo que ahora todavía no sabes, que solo puedes intuir, que solo puedes intuir, pero no alcanzas a saber y a razonar. Pero ¿qué ocurre cuando ves un tiempo continuo? Y tú dices que relativizo mi tiempo, que no estoy, agobiado por las prisas de mi tiempo, que no pienso, que se me acaba el tiempo, porque el tiempo solamente se le acaba a este cuerpo físico, con eso que llamas la muerte. Pero es tan grande el valor que le das a tu cuerpo físico, que depende del tiempo humano, que todo ello te condiciona enormemente. Empieza a ver que tienes una infinitud de tiempo, que no se te acaba el tiempo, que la falta de tiempo no es real. Lo que no haces ahora, lo harás mañana. Y lo que no haces mañana, lo harás pasado mañana. Como si el tiempo se parara. Como si tú vivieras en la quietud del tiempo. Por eso, ahora, no debes tener ninguna prisa para hacer nada, porque el tiempo no corre, no corre. Eres tú el que corre, sin saberlo, y condiciona a un tiempo que no tiene ninguna condición, sino que es un tiempo continuo, permanente y eterno.
1: ¿Ya lo ven? El tiempo. El tiempo que nosotros podemos ir observando. No solamente el tiempo de año a año, mes a mes, día a día, hora a hora, minuto a minuto, segundo a segundo. No, el tiempo de vida que nosotros tenemos. Y recordemos, ¿quién inventó el tiempo? Como dijo aquel, una pregunta sin respuesta. ¿Quién inventó el reloj para medir el tiempo? ¿Cómo inventó ponerle ese tiempo si no sabía qué tiempo era? Pero bueno, esas son cuestiones de otro tema. Pero sin embargo, es aconsejable poder vivir con calma y al mismo tiempo, cuando uno tiene cosas que hacer, todo a su debido para utilizar el tiempo, al mes, los 30 días o 31 o 28 en algunos casos, y las horas del día, los minutos de la hora, los segundos de un minuto, los espines de un segundo. Y al final, ¿para qué? Para saber que el tiempo no existe, que solo existe una eternidad. Pero como nosotros los creemos, los han contado, nos han dicho que somos seres humanos, se los olvida al nacer que somos seres espirituales, y en la vida espiritual el tiempo no existe, solamente existe una eternidad. Así es que vive de esta manera, vive de esta forma, y si lo amas todo, todo, todo, todo tu tiempo, entre comillas, ya estarás en un tiempo que es una eternidad. Hasta la próxima.

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2: Siempre hemos dicho que esto se entiende fácil, es fácil de entender, difícil de hacer, porque hay que cambiar muchos hábitos.
3: Claro. Son estos defectos que estaban impidiendo que se pudiese alcanzar una percepción mucho más clara y mucho más precisa. ¿Alguien protesta? No. No. Qué pobre del que yo vea que proteste. Muy difícil. Di que es fácil, porque entonces, claro, cuesta menos.
4: De todas maneras, ya hace mucho escuché que me gustó.
2: A ver, orden.
3: Orden.
2: Micrófono, que luego el que escucha dice, ¿qué dirá esta?
4: Bueno, ya hace mucho tiempo, de otro catalán, que no existían los defectos, solo eran virtudes sin desarrollar. Y yo a meditar dije, a ver. Los defectos son cualidades o virtudes insuficientemente desarrolladas, y a eso se le denominaba defecto. Yo empecé a razonar, digo, oye, pues tiene razón. Y el enfoque es, vale, yo sufro de pereza, pues a partir de ahora se acabó la pereza, desarrollo la diligencia o la, y ya está, ya no tengo que luchar. Era más fácil el camino visto así. Solo tenía que potenciar. En ese momento, pues me cuesta hacer esto. Bueno, pues hago que sea con buena disposición, desarrollo la virtud o la cualidad, aunque todo esté en Dios, lo uno y lo otro, pero lo uno me aligera y lo otro me da como para atrás. Entonces yo dije, es lo mismo dicho con otras palabras, y a cada uno le llega, por afinidad de criterios o de valoraciones o de análisis, le llega una cosa. Yo dije, así para mí es más fácil. ¿Qué cualidades no tengo suficientemente desarrolladas? La paciencia, la comprensión. Oye, pues las voy a trabajar. Porque así los otros, la intolerancia, la incomprensión, desaparece. Y es verdad, ¿eh? Es trabajar en potenciar las cualidades, aquellas 15 que dice, pues esto es lo que me ha dicho José, aquellas 15 de tal, que todas se resumen al final en una. Pero para llegar a esa, a la máxima, hay que ir trabajando pues todo eso con aras a ese amor. Pero me era más fácil trabajar así. Como que el camino se aligeraba, todo lo que fuera, ¿eh? Sea tener que cuidar en hospitales, sea tener que el trabajo, lo que sea. Tengo que potenciar estas cualidades porque eso me hace sentirme mejor y sé que el universo, la unidad, se desarrolla mejor a través de mí si desarrollo las cualidades. Y no era en mí solo, era en el otro, porque yo estaba más ligerita, sin menos estorbos. Porque los estorbos están ahí, pero yo no les prestaba tanta atención. Me centraba en el objetivo. Decía, además esto es lo que quiere el amor de Dios, pues ala, hacerlo. Y a mí me es más fácil.
3: ¿Has empezado?
4: Sí. No sé a qué escala, ¿eh?
3: Pero si te es más fácil, quiere decir que el próximo año te veremos diferente.
4: Espero. Que esta noche ya, desde esta noche.
3: Fíjate, sí, sí. Esperamos verte diferente.
4: Sí, sí.
3: Si no te vemos diferente, ¿qué deberemos entender?
4: Que está claro aquí, pero que no se ha llevado a la práctica.
3: Pero tú decías que era mucho más claro.
4: Sí. Ahora lo tengo que llevar a la práctica.
5: La conclusión está muy clara. No
4: hables. Pero es por dar alguna... Bueno, podría no haber...
5: Era broma.
4: Nunca podría hablar. de hecho, porque el trabajo es personal. Podría estar siempre callada. Y no decir nunca nada porque el trabajo es personal.
5: ¿Cómo que estás para lo que te sirve?
4: Sí, porque podrías no decir nada. Dices, si a ti te sirve, utilízalo, pero olvídate.
3: Pero fíjate que tiene una razón él también en decirlo. Cuando yo digo, me condiciono. Tú has dicho, estás condicionada. No puedes hacerlo de otra manera porque lo has dicho. Si no lo hubieras dicho, podrías hacerlo de otras formas. Y estaría en ti tu libertad de moverte como te pareciera mejor. Pero ahora te has condicionado.

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4: Huelgas afectan servicios y transportes en Europa. En Portugal, una huelga convocada por sindicatos provocó interrupciones en escuelas, servicios públicos, municipios y recogida de basuras. También se registraron cancelaciones y retrasos de vuelo. Argentina anuncia un programa de ciudadanía por inversión. El gobierno del presidente Javier Milei anunció que Argentina implementará un programa que permitirá obtener ciudadanía mediante inversión, convirtiéndose, según Reuters, en el primer programa de este tipo en Sudamérica. El Fondo Monetario Internacional pide a México mayores esfuerzos para reducir la deuda. El Fondo Monetario Internacional señaló que México necesita realizar mayores esfuerzos para colocar su deuda pública en una trayectoria descendente. Pese a las medidas de consolidación fiscal adoptadas durante el 2026. En España, el presidente Pedro Sánchez convoca elecciones anticipadas. El presidente del gobierno español, Pedro Sánchez, convocó a elecciones generales anticipadas para el 29 de noviembre del 2026, después de que el Parlamento rechazara medidas de emergencia relacionadas con la crisis de vivienda. La decisión abre una nueva etapa de fuertes competencias políticas en España. Estados Unidos y Europa acuerdan liberar reservas de combustible. Los países del G7 acordaron liberar alrededor de 100 millones de barriles de diésel y crudo de reserva de emergencia en un contexto de fuertes presiones sobre los mercados energéticos. La decisión se produce después de que Washington presionara a los países europeos para aumentar la oferta de combustible. La Organización de Estados Americanos aprueba resolución sobre la crisis política de Nicaragua. La OEA aprobó una resolución que pide al gobierno nicaragüense restaurar las libertades civiles, liberar presos políticos y crear condiciones para elecciones justas. La OEA también anunció un grupo de trabajo para dialogar con autoridades y exiliados. En Centroamérica, Nicaragua abandona el Parlamento Centroamericano. El gobierno de Daniel Ortega y Rosario Murillo notificó su salida del Parlamento Centroamericano, Parlacen, argumentando razones de soberanía. La decisión profundiza el aislamiento internacional de Nicaragua y se produce después de una resolución de la OEA que pidió liberar presos políticos y restaurar libertades civiles. En Europa aumenta la preocupación por las amenazas híbridas rusas. La jefa de Policía Exterior de la Unión Europea, Kaja Kallas, acusó a Rusia de intensificar acciones híbridas contra Europa, incluyendo violación de espacio aéreo, sabotajes y ataques cibernéticos. Alemania también ha advertido sobre un aumento de estas amenazas mientras continúa la guerra con Ucrania.
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7: Muy buenos días, buenas tardes o buenas noches a todos nuestros queridos hermanos. Una vez más, acá en Radio El Despertar, la frecuencia del amor. Este portal de amor que continúa expandiendo esta luz de amor hacia el corazón de todos nuestros hermanos. Sea muy bienvenido a todos mis hermanos y a nuestro amado hermano Pablo. Bienvenido una vez más aquí a Radio El Despertar.
8: Buenas tardes, buenas noches, buenos días, según quien esté escuchando en estos momentos.
7: Muy bien, sí, muy correctamente. Para los horarios que tenemos son distintos. Mi hermano Pablo se encuentra en España, yo acá en la zona de Nueva York. Por eso siempre les saludamos de esta manera. Muy buenos días, buenas tardes o buenas noches. Así que todos sean muy bienvenidos a este nuevo encuentro que tenemos acá con esta energía maravillosa que nos imparte nuestro hermano Pablo desde España. Hermano Pablo, las situaciones de todo este planeta, el grupo de seres humanos todavía siguen pensando en las energías. No lo piensan de esa manera, en energía, sino que las situaciones se aparecen que se están empeorando estas energías, y muchos están esperando en que poco a poco se puede ir mejorando, pero mejorando en el sistema que estábamos antes. Esto es un cambio evolutivo. Lo que va a transformar ya se está transformando, y no volvemos al pasado. Una evolución constante y continua.
8: Mejora. ¿Cuál es la mejora que hay que valorar? Porque el ser humano piensa en la mejora de la materia, en la mejora de su mundo, también en el mantenimiento de sus condiciones, aquellas que lo hacen estar bien y vivir bien, para el que vive bien y está bien, porque muchos seres no están bien ni viven bien en la materia. Y claro, la ley de evolución y progreso, que es una ley divina, es manifestación del amor del Creador, determina esa mejora, esa evolución desde el espíritu, que es el que tiene que mejorar. Pero el ser humano no ve la mejora del espíritu, porque no vive en el espíritu, porque ni siquiera se plantea que es un espíritu, y está todavía muy dependiente de la materia y de todo lo material. Y el mundo empeora materialmente. Es cierto que todavía muchos seres de este mundo viven bien o ciertamente cómodos. Y mientras el mundo va empeorando con carácter general. Y como decía, todos esperan la mejora y la desean, pero desde una visión material y humana, desde una visión física. Y claro, ¿cómo puede mejorar la materia si el espíritu está inerte, dormido o invisible? No se sitúa esa imagen de que el ser humano, antes que ser humano, es un ser espiritual, es un espíritu que ha encarnado en esto que llamáis ser humano, que cuando desencarnéis seguiréis siendo un espíritu, ya sin este cuerpo. Y eso, que debía ser conocido y admitido por todos vosotros, ni es conocido ni es admitido generalmente. Aunque haya seres que tengan esta consideración y tengan este valor, pero en relación a los habitantes de esta humanidad, hay poca conciencia del ser espiritual y poca manifestación de los seres espirituales. Ni conciencia, ni presencia, ni manifestación. Porque el espíritu no se ve. El espíritu se siente, y desde un sentir del espíritu apoyado en el alma del ser, las energías serían muy distintas. El alma, que es la impulsora y el motor de este espíritu, debería estar presente ahora en todos vosotros para este tiempo que acontece, para estas circunstancias que están por venir. Algunas ya han venido, pero otras se irán manifestando en los próximos tiempos. Y todo esto es para que el ser despierte, para que el ser se reconozca y para que el ser se mueva en un espíritu que tenga esa conciencia de que el amor es su realidad y que el amor debe estar presente en toda vuestra humanidad. Presente. Este es el tiempo de la presencia y de la manifestación del amor, abajo y arriba, porque desde arriba se irán manifestando luces clarificadoras para que aquí

0: ¿No veis todavía esto? ¿Por qué no sentís las energías? ¿Y por qué estas energías no tienen todavía suficiente amor?
1: Para sentir estas energías de amor que están en nuestro entorno, tenemos que activar nuestro tono vibracional. Y por el otro lado, al principio me comienzas a decir de que hay muchos seres que están viviendo muy bien y otros que no, que están pasando diferentes dificultades. ¿A qué se debe esta gran diferenciación entre los seres humanos? Ya ves de que unos han nacido en situaciones bien, con muchas desventajas, y otros en la opulencia. ¿Cómo se debe de entender esto?
0: Es lo que corresponde a cada ser. Nada es casual. Cada ser está donde le corresponde. Porque la ley de amor es un orden perfecto que se manifiesta en cada instante, desconocido todavía por el ser humano. Y tú dices, me pilla en el peor lugar del planeta, en las condiciones más dificultosas. Entonces tengo que decir, te toca vivir ahí, experimentar ahí y aprender de ahí. Pero te pueden tocar las condiciones humanas más facilitadoras de tu bienestar, de tu comodidad, de eso que llamáis felicidad. Te toca vivir, pero confundís cuando creéis que el que vive bien y con apariencia de felicidad y de comodidad es el mayor beneficiado. Yo tengo que decir que todos son beneficiados y reciben el beneficio del amor, haciéndolo bien o no tan bien, porque la ley registra y devuelve todas y cada una de vuestras actuaciones a través de la ley causa-efecto. Si tú, teniendo unas condiciones cómodas y de bienestar humano, te mueves con una energía de amor, ayudando a tus hermanos, siendo humilde, moviéndote desde ese espíritu que habita en ti, yo te diría que haces lo correcto y que la ley causa-efecto registra tu movimiento de amor, que te devolverá con amor en esta y en la siguiente encarnación. Pero también puedes vivir en un lugar con dificultad, pero esa dificultad te hace manifestar un amor de mayor potencia para superar esa dificultad, ese trastorno, ese dolor. La ley también lo registra y te devuelve mucho más, porque el amor movido ha sido mayor. Y claro, tendrás que ir viendo todo esto, que es tu amor lo importante, ese grado de amor y esa pureza de tu amor. Por lo tanto, observa cómo son tus energías en cada instante. Limpia esas energías y piensa siempre que lo importante es que aquello que haga esté impregnado de amor.
1: Veo la importancia ahora de aquellas indicaciones que nos daban con aquella oración que nos enseñaron del yo pecador, que había que tener mucho cuidado con los pensamientos, sentimientos, deseos y acciones. Y ahora la recomendación viene siendo, entiendo, de que todo lo que realicemos, lo realicemos con el ingrediente del amor.
0: Hay que apartar esa imagen del yo pecador. Apartarla tanto como se pueda. Estar en esa imagen del yo.

0: pecador. Supone que te centras en el error, en la ignorancia, en el defecto y en la culpa. Y no te sirve ahora ver todo aquello que no has hecho o no haces suficientemente bien, porque eso te limita enormemente tu capacidad de amar. Ahora debes centrarte completamente, totalmente, en la manifestación del amor que sientes que hay en ti y que tendrás que expresar de una u otra forma a través de tu cuerpo físico, incluso sin palabras. Porque cuando tú estás amando, tengo que decir que no hacen falta palabras. Y eso es algo que podéis ir comprobando. Pero por eso, toda la atención tiene que estar en la energía amor divina, de la que tú recibes, con la que tú te conectas, y que al final, después de recibir, tú emites y expresas, moviéndola en ti, con tu pensamiento, con tu sentimiento, con tu actuación o simplemente con tu presencia. Es ver que este tiempo no es el de yo pecador, sino que es el tiempo de ser un ser espiritual consciente, que es ser un ser de amor.
1: Esa imagen son las que deberíamos de ir cambiando. Por lo tanto, le recuerdo a todos mis hermanos de acá que nos escuchan en Radio El Despertar que estamos cambiando, y estamos cambiando de una era de error a una era de luz. Por lo tanto, acá en Radio El Despertar estamos no solamente despertando, sino que recordándoles que está ese gran potencial interno en cada ser humano, en cada alma humana, y hay que sacarlo para que puedan expandir esa luz que tienen dentro. Y ya con esta explicación pueden ver que no hay que ver los errores, sino que hay que comenzar a conectar conscientemente. La atención es en la conexión divina constante. Esa es la manera de conectar siempre.
0: Cuando tú piensas, ¿qué hace falta ahora en vuestro mundo? Y si tú haces esta imagen desde esta reflexión para ver qué hay que poner ahora para que este mundo mejore y cambie, ¿qué necesita ahora vuestro mundo? Y tú dirás, mejores condiciones humanas, o más valores humanos. Porque claro, en la materia el adelanto ha sido evidente. Tenéis muchas mejoras materiales de todo tipo que os permite vivir sin trabajar. Pero, ¿y el valor espiritual? ¿Y el valor de conciencia? ¿Y el valor de conciencia? ¿Y el valor de amor? Y el valor fraterno y el valor unitario. y el valor Dios. Todo eso. ¿Dónde? ¿Y en cuándo se hace visible? ¿Dónde se tiene que hacer? Es en el interior del corazón de cada ser. ¿Y cuándo? Yo digo, ahora. Ahora es el momento de que el amor sea visible. No como un valor interno que tiene que estar consolidado en el ser, sino como un valor que se exprese en muchos, muchos seres de vuestra humanidad. El valor amor, el amor, es una energía de más pureza, de más perfección, de más utilidad, que se mueve por encima de esos conflictos humanos. No con enfrentamiento, no con imposición, no con prepotencia, sino con orden, con equilibrio, con sabiduría. Y con humildad. Humildad ante el Creador. Porque tú sirves al Creador. Y a través del Creador, del amor del Creador, puedes servir a los que te rodean. Pero no eres ningún servidor de ningún ser humano, sino que eres un servidor del amor, y a través del amor sirve a esos seres humanos que son tus hermanos, que te rodean y que sufren. Es el tiempo de que reflexiones todo esto, de que veas qué cambios tienes que producir en tu vida. Porque advierto, o empiezas a dejar la materia, o la materia te dejará a ti y te arrastrará a ti.
1: Me gusta esta imagen, que ya no le sirvo a ningún ser humano, le sirvo a lo que le llamamos Dios, a el amor de Dios, para poco a poco ir agarrando esos valores de la conciencia, esos valores de ese inmenso amor de Dios, para finalmente llegar a ese valor unitario. Esa es una visión bonita, y que poco a poco esta nueva información, este nuevo conocimiento, esta nueva forma de actuar, poco a poco se va a ir plantando en todos los seres humanos de este planeta.
0: Se implantará. Sí o sí. Si tú miras ahora el planeta, esto que acabo de decir es ciertamente incomprensible. Muchos de vosotros dudaríais de mis palabras, y podéis dudar de mis palabras, pero lo que yo digo lo comprobaréis, porque la procedencia de estas palabras está por encima mía. Lo que yo digo no es mío, sino que tengo que expresar con ninguna imagen de miedo, porque el miedo encoge. No hay que tener miedo. El cuerpo. Lo perderéis en cualquier momento. Todo lo que tenéis también lo perderéis antes o después. Por lo tanto, no se trata de temer la pérdida del cuerpo o de las posesiones materiales o de los seres queridos. Se trata de ver y sobre todo sentir que estos momentos no son momentos para perder el tiempo, para desperdiciar este tiempo tan importante para vuestras vidas, porque no es un tiempo solamente para la vida física, es un tiempo importante para la evolución de vuestros espíritus que se están situando en este nivel superior de conciencia. ¿Hacia dónde vais? Aquellos que os dispongáis y os entreguéis al amor. Si no, seréis arrastrados por la materia, como tantas veces la materia os ha arrastrado. Se trata de que ahora no os dejéis arrastrar y os elevéis, os situéis en esta energía que será vuestra salvación.
1: Estos tiempos tan importantes en lo que estamos viviendo, todavía yo creo que la gran mayoría de esta humanidad no entiende, no comprende y no toma conciencia de que es de suma importancia estos momentos actuales por el conocimiento de la ley de evolución y progreso, de que se está transformando todo. Y ahora, como lo explicas, es tiempo de no dejarse arrastrar por la materia, es tiempo de comenzar a dejar que el alma y el espíritu hagan su trabajo, y ese trabajo es de expandir ese conocimiento y esa luz que tienen dentro. ¿Eso sería estar por encima del cuerpo?
0: Os reconocéis como espíritu y por lo tanto como seres de amor, o continuaréis perdidos en esta materia, como tantas y tantas veces, en tantas y tantas encarnaciones. Es intuir que lo que sois, lo que cada ser es, no es lo que hasta ahora habéis aparentado y habéis creído. Que no habéis encarnado en esta encarnación ahora para pasar la vida o para vivir la vida, sino para trascender la vida a través de vuestro espíritu. Y trascender la vida a través del espíritu significa sentirte como espíritu. Y para sentirte como espíritu, tienes que sentir el amor de Dios que habita en ti. Y tienes que unirte a Él para que este amor te conduzca y hagas lo que tienes que hacer por encima de cualquier otra consideración humana. Porque cuando te sitúas en el amor no hay pensamiento, hay sentimiento. Y el sentimiento te lleva a través de tu alma. Y el espíritu se reconoce en ese sentir de amor para actuar y producir los cambios que ahora sean oportunos.
1: es tan importante esta información, este conocimiento, estos consejos que nos estás transmitiendo. Y me gustaría que mis hermanos no solamente lo entiendan con su mente, sino que lo comiencen a sentir con su alma y con su espíritu, para que puedan formar parte de este grupo de seres que se despiertan gradualmente. Y no es porque yo quiero que se despierte, es porque la ley de evolución y progreso lo va despertando gradualmente. Hay muchos seres en diferentes partes de este bello planeta que están necesitando unas palabras de consuelo, unas palabras de amor, alguien que les indique el camino. Pero recuerden, la verdadera instrucción la tienen dentro, en su corazón. ¿Cómo se debe de ver esto ahora?
0: Bueno, todo está dentro del ser, pero también hay seres en vuestros entornos humanos que os despiertan a esta conciencia. Hay seres que tienen estas condiciones de su espíritu y de su amor, pero no las ven todavía, porque están envueltos en las energías de este mundo. Esas energías le impiden ver ese espíritu, ese alma que habita en ellos. Y como no lo ven, no se mueve, conducido por esos espíritus conscientes. Pero por eso todas estas condiciones convulsas de la materia, para que el ser vea que va a perder la materia, sí o sí, y que puede perderla ya. Y muchos seres la han perdido y otros la perderán. Y eso hace pensar, en principio para temer, pero yo diría que para valorar que el cuerpo físico tiene un tiempo que además es muy corto, de eso que llamáis una vida humana, que se puede perder fácilmente y rápidamente. Por eso hay que poner la atención más allá del cuerpo, mucho, mucho más allá, y asentar esa visión como espíritu que sois. Y para ver ese espíritu conductor que habita en vosotros, cómo tiene que situarse, cuáles son sus principios, cuáles son sus valores, cuál es su guía. Una guía que debe ser recta y firme. Un espíritu conducido por el valor de la verdad. Y el valor de la verdad reside en el amor del Creador. Y si tú amas, la verdad se sitúa en ti. No la verdad humana, no la verdad material, no la verdad transitoria, sino la verdad eterna. Eterna, porque es el trabajo para tu eternidad, aunque lo hagas aquí con un cuerpo, pero es para toda la eternidad este amor que tú ahora puedas manifestar.
1: La importancia de estos mensajes para mí y para muchos de mis hermanos. Me gustaría de que cada vez más de estos mensajes le llegue a más personas, porque veo la gran importancia no solamente de ponerle atención al cuerpo, ahora se trata la manera de poner la atención en la parte espiritual, la parte sería la parte eterna del cuerpo, que es la alma y el espíritu. Este amor que está generándose gradualmente a través de nosotros, o que nosotros lo recibimos y lo sentimos, es tiempo de compartir todo este conocimiento, estos mensajes. Y me gusta esta imagen que tú dices, que nos habla de que queramos o no, poco a poco, y muchos ya perdieron el cuerpo, otros lo perderán. pero sería de suma importancia saber de que la muerte no existe, solamente es una transformación que no se apegue en el cuerpo, porque el cuerpo es temporal y el amor es eterno, y el amor está en el alma y en el espíritu, no en el cuerpo.
0: Fíjate que todo esto que acabo de decir se enmarca en eso que llamáis filosofía, espiritualidad o religión. Y yo tengo que decir, esto que acabo de decir es expresión de la verdad eterna, que es lo transitorio, que es lo permanente, que es lo verdadero, o que es lo ilusorio. Y verás que el mundo de la materia, de vuestras materias, es una ilusión que se desvanecerá cuando desencarnéis. Ya no hay cuerpo. Solo quedan espíritu con su alma. Ya no hay nada de aquello que ahora poseéis. Tampoco hay ningún ser querido o apreciado por vosotros. Os podéis encontrar en la soledad o en la nada. Y sin embargo, el espíritu continúa viviendo, pero no en la realidad de una materia, sino en la realidad que habéis creado con vuestras energías. Porque lo que os encontraré lo habréis creado vosotros con vuestro conocimiento o con vuestra ignorancia. Y es mejor que tengáis conocimiento, conocimiento del amor, para que lo que os encontréis sea agradable, satisfactorio y pleno para el ser. Porque si os vais con tantas y tantas dependencias de la materia como las que ahora tenéis, el abandono y la soledad será lo que os encontréis durante un largo tiempo. Durante un largo tiempo.
1: Esta soledad que nos hablas, hay seres de que experimentan la soledad. Y para no sentirse solos, tienen estos aparatitos que les hablan. Por no escuchar esa voz interna que tienen acá en el cuerpo físico y poderse conectar con esta sabiduría absoluta que de a continuo o siempre lo está rodeando. Las imágenes son débiles para nosotros los seres humanos, ya de que no tenemos plena conciencia que la fraternidad universal nos acompaña siempre. Por eso nos sentimos solos. Y si lo vamos al mundo espiritual, si hemos vivido de una forma incorrecta acá, lo sentiremos en ese otro lado, como abandonados o solos. Eso es, funciona así.
0: Tenéis muchas dependencias materiales. Y como acabas de decir, de muchos aparatitos a los que os ligáis para no estar solos y creéis que estáis muy acompañados a través de estos aparatitos, no a través de los seres que os rodean. Sin embargo, no habéis razonado nada, no habéis valorado nada de aquello que es fundamental, toda esa dependencia material, todo ese movimiento material produce esclavitud en el ser. El amor no. El amor no. El amor del Creador no te hace dependiente, te libera. Amplía tu libertad. Porque lo ejerce desde esa libertad que el amor es y expresa. Y tú sirves al amor del Creador libremente. No lo hace porque el amor te lo ordena o te lo impone. No, eres libre, pero ves a través del amor toda esa liberación y esclavitud de tantos y tantos aspectos materiales que no necesitas realmente, pero que crees que necesitas, hasta que te das cuenta que no tienes nada excepto tu propio ser, que no has nutrido del amor, que no has alimentado con el amor. Y entonces estás vacío y te sientes solo y abandonado, porque no has visto para nada, no solo el amor de Dios, sino el amor que habita en ti, el amor que está en ti, que procede del Creador. Es por ello que mirarte internamente y profundamente, ver cuáles son tus dependencias, cuáles son tus necesidades o cuáles son tus capacidades para aprovechar al máximo esas capacidades proceden del amor y para eliminar esa dependencia que te apartan del amor, es sirviendo claramente lo que el amor es realmente, y tú dentro de ese amor, como si fueras una pequeña célula de ese amor universal, de ese amor cósmico, dentro de lo más grande, de eso que llamáis todo, estás tú, que eres insignificante, eres pequeño, pero al mismo tiempo el amor te hace grande, muy muy grande, porque esa es la capacidad del amor. Si tú te diriges al amor, si tú te alimentas y te nutres del amor, si tú te dispones a amar,
1: esas indicaciones ya las habíamos escuchado en un momento cuando nos decían: conoced la verdad y la verdad los hará libre. Y en este momento recuerden, mis queridos hermanos, que la verdad, para entendernos, le llamamos Dios. Eso así se debería de ver hoy.
0: Dios es la verdad. Se expresa a través del amor y de la ley. Puedes utilizar todas estas palabras que son distintas, pero que sin embargo te conducen a una imagen unitaria, a una sola imagen. Y la imagen es de amor. La imagen es de luz. Amor, luz. Luz, amor. Bien claro. No sabéis todavía qué es la luz, ni qué es el amor. Pero estáis en ello. De ahí la importancia de situarte en él, para que ese amor y esa luz crezca en vosotros, de tal forma que tú te identifiques como un ser de luz y de amor.
1: Recordemos de que estamos evolucionando gradualmente, poco a poco. Esta ley de evolución y progreso nos lleva gradualmente hacia niveles más elevados de perfección, y ya estamos llegando a ese punto donde vamos a comenzar a saber qué es la luz y el amor del Creador, porque lo vamos a sentir en nosotros. Si no lo sientes, es porque no has llegado a ese punto. Si lo comienzas a sentir, incrementa tu amor en ti para que lo puedas sentir cada día más, más y más. ¿Esa sería una imagen correcta?
0: Así es. Es sentir. Inevitablemente el amor es un sentimiento que tienes que sentirlo internamente, antes o después. Ahora mejor antes. Mejor antes. Para estar preparado para lo que acontecerá. Pero tienes que solicitar a eso que llamas Dios. Tienes que solicitarlo a esa expresión del amor de Dios a través de tantos y tantos seres que forman esa fraternidad cósmica, esos hermanos mayores. Y tú te diriges a ellos, que forman parte de este amor, para que el amor del Creador pueda irse acrecentando en ti. Y así, día a día, hora a hora, minuto a minuto, segundo a segundo, tú te sitúas en el amor, reclamas el amor y te entregas al amor. Y con el tiempo irás viendo qué es lo que el amor te da a ti y sitúa en ti para reconocerlo. Y entonces empiezas a asegurar, a tener esa certeza de que eres un ser de amor. Empieza. Empieza, empieza.
1: Lo que acontecerá, estos cambios trastornantes o de trastorno que vienen para esta humanidad, por la forma de la ley de libertad individual del ser, que ha trastornado muchos aspectos de este planeta, van a ocurrir. Y lo importante para todos nuestros hermanos que no se sientan con esa dificultad, lo que acontecerá es tan importante para toda la humanidad, pero al mismo tiempo, si los apegamos al amor y estamos actuando de acuerdo al amor y de acuerdo a la ley, esa es una luz, y esa luz los protegerá. ¿O cómo funciona esa división entre lo que acontecerá y de acuerdo a lo que nosotros estemos sintiendo?
0: No temáis. Ni lo que ahora acontece, ni lo que en un futuro acontecerá. Porque todo eso se produce para vuestro despertar. No para vuestro trastorno y vuestro perjuicio. sino como parte de esta ley de evolución y progreso, que en el fondo es manifestación del amor del Creador. Pero todo eso que veis que es negativo o con apariencia de negativo es para que os situéis en el positivo, en esa balanza donde tenéis que equilibrar aquello que acontece, y tú lo equilibras con amor, te sitúas ahí para que el plato de esa balanza quede compensado y no haya temor ni continúe el temor, sino que todo sea cada vez más esa expresión del amor, que todavía no he comprobado que si vives en el amor, si estás en esa energía, las cosas humanas, los trastornos humanos, los problemas humanos, las pérdidas humanas, las pérdidas materiales, no os afectan. No os afectan. Aunque ahora os parezca ciertamente difícil. Pero si tú estás amando, tu visión es otra y tu sentir es otro. Por eso Jesús dice: solo por el amor será salvo el hombre, salvo de esa ignorancia, salvo de esa incomprensión, salvo de ese temor, de ese dolor, salvo de todo. En claro, tenéis que comprobarlo, siempre comprobarlo. Y la comprobación la podréis realizar cuando hayáis incrementado y purificado ese amor que está en vosotros.
1: Entiendo esta imagen ahora. Todo esto de los cambios que se avecinan es para que el ser humano despierte, porque el ser humano no está amando, y al verse en dificultades va a buscar esta parte del amor de Dios. Por eso esta imagen de Radio El Despertar, la frecuencia del amor, un portal de amor para la humanidad, es donde ellos se pueden apoyar también, y al escuchar esas palabras, esa energía que nos transmite semana a semana, es de tanta importancia para nuestra alma y nuestro espíritu, y ahí comenzamos a conectar con eso que nos dices que dijo Jesús, y sabemos nosotros que dijo que solo por el amor será salvo el hombre. Esa es una imagen que se va a ir redondeando, y que todo es un montón de información que poco a poco se va a ver más claro todo esto.
0: Tú verás que no puedes estar en dos energías al mismo tiempo. Te mueves siempre en una energía. Y tú dirás: si me muevo en el temor, no puedo estar en el amor. Pero si me muevo en el amor, no puedo estar en el temor. Si estoy feliz, no puedo estar triste. Pero si estoy triste, no puedo estar feliz a la vez. Todo es ver que tienes que moverte en una energía que tú vayas situando, porque tú eres el conductor de esta energía que se mueve en ti. No son las circunstancias ni los demás seres. Cuando te sientes mal por lo que acontece a tu alrededor, no es el mal de tu alrededor lo que te hace sentir mal, sino tus propias energías que se vinculan con esas energías de desamor. Porque sientes el desamor, Y entonces te entristeces, lloras, sufres. Es decir, tienes que tener muy claro que para el verdadero cambio tienes que producir un cambio interno en tus energías, que lo harás con la ayuda del amor al que tú te dirigirás, con ayuda de la fraternidad cósmica a la que tú te dirigirás, con ayuda de tu voluntad y tu esfuerzo, ejerciendo tu libertad individual. Es decir, todo es dependencia de ti, no del azar, de la casualidad, de la suerte, de la fortuna, sino de ti, que empiezas a dominar el cuerpo y a conducirlo con unas energías apropiadas.
1: Ya lo saben, mis queridos hermanos, entonces ya lo saben, de que ahora es tiempo de movernos constantemente en la vibración del amor, de movernos constantemente en la vibración de la felicidad. Estar contentos y estar felices, eso es parte de la felicidad, pero también para estar conscientes y contentos hay que amar constantemente. Así es que, hermano Pablo, una vez más estamos llegando a este punto final de esta intervención de hoy. Y te damos las gracias en nombre de todos mis hermanos de esta radio y de toda esta humanidad, porque estás ahí siempre pendiente de nosotros, a pesar de que muchos de mis hermanos no saben realmente quién nos habla. Y es muy bonito de que te comuniques con nosotros, y tú ya sabes que te amo mucho, así es de que estamos aquí pendientes para poder ser ese canal de conexión entre ti y todos mis hermanos. Gracias.
0: Yo te diría, os diría a todos, que no es importante quién soy yo realmente, sino aquello que tengo el deber fraterno de compartir, para que el amor sea evidente en todos vosotros. Y lo importante son mis instrucciones, mis orientaciones, mis indicaciones, que proceden de este amor más elevado al que yo sirvo, como vosotros también podéis servir igualmente, si así lo consideráis. Y para servir solo tenéis que estar en el amor, aunque todavía vea defectos, errores, dificultades, trastornos, bueno, todas estas cosas que te hacen sentir mal por ti mismo, ya no por el resto de este mundo o el resto de tus hermanos. Pero valorar esto, razonar esto y sentir esto que os digo, para ver si todo ello es de máxima utilidad y máximo beneficio para vosotros. Si lo veis así, os invito a que améis como yo amo, o más de lo que yo amo, porque el amor es creciente y podéis amar mucho más de lo que imagináis.
1: Muy bien, mi estimado hermano Pablo, te damos las gracias una vez más por estar acá con nosotros en Radio Despertar, y recordándole a todos nuestros hermanos que nos encontramos a las 10 de la mañana, hora de Nueva York, sábado y domingo, y puedan escuchar esta plática, esta información, estos consejos que nos das sábado a sábado y domingo a domingo, para que poco a poco vayamos despertando a esta nueva forma de verlo todo y hacerlo todo con amor.
0: Gracias a vosotros, amados hermanos, amados hermanos.
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3: 2:30 de la mañana.
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6: Huelgas afectan servicios y transportes en Europa. En Portugal, una huelga convocada por sindicatos provocó interrupciones en escuelas, servicios públicos, municipios y recogida de basuras. También se registraron cancelaciones y retrasos de vuelo. Argentina anuncia un programa de ciudadanía por inversión. El gobierno del presidente Javier Milei anunció que Argentina implementará un programa que permitirá obtener ciudadanía mediante inversión, convirtiéndose, según Reuters, en el primer programa de este tipo en Sudamérica. El Fondo Monetario Internacional pide a México mayores esfuerzos para reducir la deuda. El Fondo Monetario Internacional señaló que México necesita realizar mayores esfuerzos para colocar su deuda pública en una trayectoria descendente. Pese a las medidas de consolidación fiscal adoptadas durante el 2026. En España, el presidente Pedro Sánchez convoca elecciones anticipadas. El presidente del gobierno español, Pedro Sánchez, convocó a elecciones generales anticipadas para el 29 de noviembre del 2026, después de que el Parlamento rechazara medidas de emergencia relacionadas con la crisis de vivienda. La decisión abre una nueva etapa de fuertes competencias políticas en España. Estados Unidos y Europa acuerdan liberar reservas de combustible. Los países del G7 acordaron liberar alrededor de 100 millones de barriles de diésel y crudo de reserva de emergencia en un contexto de fuertes presiones sobre los mercados energéticos. La decisión se produce después de que Washington presionara a los países europeos para aumentar la oferta de combustible. La Organización de Estados Americanos aprueba resolución sobre la crisis política de Nicaragua. La OEA aprobó una resolución que pide al gobierno nicaragüense restaurar las libertades civiles, liberar presos políticos y crear condiciones para elecciones justas. La OEA también anunció un grupo de trabajo para dialogar con autoridades y exiliados. En Centroamérica, Nicaragua abandona el Parlamento Centroamericano. El gobierno de Daniel Ortega y Rosario Murillo notificó su salida del Parlamento Centroamericano, Parlacen, argumentando razones de soberanía. La decisión profundiza el aislamiento internacional de Nicaragua y se produce después de una resolución de la OEA que pidió liberar presos políticos y restaurar libertades civiles. En Europa aumenta la preocupación por las amenazas híbridas rusas. La jefa de Policía Exterior de la Unión Europea, Kaja Kallas, acusó a Rusia de intensificar acciones híbridas contra Europa, incluyendo violación de espacio aéreo, sabotajes y ataques cibernéticos. Alemania también ha advertido sobre un aumento de estas amenazas mientras continúa la guerra con Ucrania.
3: 3 de la mañana.
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0: programa de martes y estamos todos contentos porque estamos a la mitad del mes de septiembre, un mes que realmente nos acerca cada vez más al otoño. Y acá en los Estados Unidos, para quienes no lo conocen, es cuando las hojitas empiezan a caerse, las ardillas empiezan a lanzar las nueces sobre los autos y también los insectos empiezan a desaparecer, excepto los grillos que empiezan a grillar por todas partes. Y entonces se pone un poco más ventoso, ¿no? No hay nieve, no hay mucha lluvia, sin embargo, podría. En todos estos pronósticos del clima se pone cada vez más intenso todo este tema de un poco adivinarle al clima cuando sales, ¿no? Y dice 50% de probabilidades de que llueva. Quiere decir que en todo caso igual llévate un paraguas. Sí, pero está haciendo calor. Bueno, sí, pero el dato menos pensado viene un viento y después del viento viene la lluvia. Y después de la lluvia ya estás destilando y después súbete al tren. Y todo el mundo, como decimos, huele a perro mojado. Y ven, esa es la historia de todas las capitales realmente del tamaño de Nueva York, ¿no? Yo puedo imaginar que esto debe ser, pero monumental en Tokio, puede ser monumental en qué sé yo, los países asiáticos que tienen líneas de conexión entre las ciudades y entre las estaciones que son monumentales. Y hemos visto cómo es que la gente, pero realmente se empaca en los trenes, ¿no? Y igual México, Ecuador tiene ya su pequeña versión de metro, que es pequeñito, tal vez un cuarto de metro, porque no es tan métrico, la verdad. Prevén ustedes, esta es la realidad del planeta en el que vivimos. Dicen que este invierno no va a ser tan nevado como en años anteriores. Sí va a ser un poco frío, pero tampoco tanta nieve, o eso dicen en esta parte del tiempo. Ahora, todas estas elucubraciones vienen de la mano de inventores, vienen de la mano de científicos que en lo general también están tan equivocados, porque el rato menos pensado, el agua de mar se enfría de una manera, se sube hasta la atmósfera, empieza a llover, se genera un tornado y le ponen categorías del 1 al 4. Si es el 4, es el dedo de Dios que viene realmente reventando todo lo que se encuentre, sobre todo en la parte central de los Estados Unidos. Y por acá empiezan también los estragos de los vientos, las inundaciones. Si tienes miedo de que se te inunde la casa, pues eso también puede pasar. Así que para la gente que tiene esas posibilidades, pueden inaugurar la piscina antes de que venga el invierno. Así que dicho todo esto y con estas elucubraciones, ¿no?, que se nos vienen gracias a la inteligencia artificial, vamos a criticarle solo que me gustaría saber dónde la inteligencia artificial tiene oreja para ver cómo se le va a hinchar el día de hoy, porque le vamos a realmente tratar muy mal, porque realmente nos tiene sofocados con tanta cosa que pasa. Así que, monjita, tú que eres una inteligencia verdadera, ¿dónde estás?
1: Ya dijiste, muy buenos días. Como puedo ver, hay una brisa deliciosa de septiembre y sí es verdad, estamos en 15, justo es el día, sí, centro, la mitad de este hermoso mes de septiembre, un mes de... como tú dices, en donde las hojas cambian, donde la naturaleza nos demuestra cómo, qué grande es, ¿no? Qué hermoso, colores preciosos en los árboles acá. O sea, comenzamos el otoño y realmente son una de las épocas, una de las temporadas que me encantan porque a mí me gusta, ustedes saben que me gusta el arte y cuando conduzco o por las carreteras de acá, comienzo a ver esa mezcla de colores en un solo árbol. Ves tomate, verde, amarillo, rojo, y hay un color así como caoba, cafecito, morado. O sea, la naturaleza

0: Querido, muy buenos días desde la parte sur del Ecuador, desde el Austro hasta la parte norte. Buenos días a todos ustedes de la península, de todos los lados que ustedes nos escuchan. México, mi México querido, muy buenos días mi España preciosa, buenos días a todos ustedes que pues hoy día tengamos un día especial, un día hermoso, un día que no lo volvamos a repetir, porque todos los días son únicos y bendecidos. Que tengan un lindo y bendecido día. Buenos días, Ricky.
1: Buenos días, Carol. Buenos días, Sol. Buenos días, Shali. Buenos días a todos nuestros queridos hermanos que nos sintonizan a esta hora. En la mañana, en América, y en mediodía o tarde ya para Europa y algunos otros lugares, pues, noche. Aquí estamos una vez más, y antes que se me olvide, feliz Día de la Independencia para todos aquellos países que lo celebran hoy en Centroamérica, México y muchos lugares, no sé exactamente cuáles, pero ahí estamos recordando cuando se independizó Centroamérica. Buenos días, Sol.
2: Muy buenos días, queridos amigos en todo el planeta. Para nosotros es martes de mañana, pero no sé si para ustedes es por la tarde, un poco, o ya empezando inclusive el día miércoles. Pero para todos, un día maravilloso. En este martes, celebremos la maravillosa capacidad del ser humano de poner su inteligencia y todos sus talentos y sus conocimientos para el servicio del bien. Porque cada don que poseemos también es una oportunidad para ayudar a todos los seres que queremos y a todas las personas que nos cruzan en el camino, para poder construir y mejorar no solo nuestras vidas y de los seres que nosotros queremos, sino también de todos los que se cruzan con nosotros. Recordemos que la verdadera grandeza no está solamente en todo lo que nosotros sabemos y todo lo que quizás podemos lograr, sino en nuestra decisión. Lo que nosotros escogemos hacer con los talentos que tenemos y todo lo que hemos recibido. Que hoy nuestros talentos se conviertan en mucha esperanza, que nuestras ideas y soluciones y nuestras acciones sean una fuerza para hacer que este mundo sea un lugar mejor. ¡Feliz día, amigos! ¡Buenos días!
3: Tienen que el día de hoy es un día bastante complicado porque en el entorno político y digamos que de importancia social que tenemos en los Estados Unidos, ha habido toda una conmoción alrededor de la inteligencia artificial, sus alcances y los peligros que esto conlleva. Y entonces un poco me voy a ir para atrás, aproximadamente unos varias décadas hacia atrás. Puedo decir cuántas, pero en todo caso suficientes. Y entonces yo me acuerdo que un septiembre tembló la tierra en Quito. Yo le dije a mi mamá, le llamé y le dije, ¿sintió el temblor? Y me dice, claro. Y no se asuste, dice, no, todos los septiembre hay temblor. Yo no me había percatado, pero mi mamá lo sabía. Y entonces desde ese año, al año siguiente, ella decía, la tercera semana de septiembre siempre hay temblor en Quito. Y yo decía, ¿cómo puede estar tan segura? Después, claro, un poco atando cabos. Claro, es que el planeta regresa a su posición normal. Se regresa a esos 21 grados que se inclina entre el solsticio anterior, ¿cómo se llama el primero que ocurre? No sé si es en marzo, sí, marzo. Y el que ocurre en septiembre, el de invierno. Y entonces durante ese tiempo la Tierra se inclina 21 grados. Y entonces por esa razón entonces ocurre que las placas tectónicas y de pronto todo este juego de la naturaleza se mueve. Pero esto era conocimiento ancestral, ¿no? Siempre hay alguien que te dice, ah, ¿ya sentiste el temblor? Sí, sí. Todos los septiembres hay, así como otras cosas que ocurren, ¿no? Sí, cuando hay viento quiere decir que va a llover. Interesante, uno no sabía, pero ancestralmente la gente sí conocía de estas cosas y no necesitaba de que una computadora o una inteligencia artificial tome nota de esto y le llene la cabeza de basura proponiéndole que otras imágenes al respecto. Y entonces, claro, las ideas que vienen después de eso es que si la Tierra tiembla, entonces el mundo se va a acabar. Aparecen todos estos propagadores de incendios sociales, ¿no? Porque hemos visto

0: Y la verdad es que no es nuevo, porque cuando apareció el YouTube, en un momento en el que se volvió muy, muy famoso, empezaron la gente a contar estas historias y se divulgaron muchos de estos conocimientos que de pronto en un principio eran genuinos y eran los primeros propagadores de estas noticias que habían sido corroboradas, bien documentadas y eran verdaderas. Y entonces ocurría que los canales importantes de televisión y proveedores de información, en efecto, por su tema periodístico, construían todas estas noticias que tenían fundamento. Y entonces eso es lo que primero que subió en las redes sociales. Entonces veíamos extractos de todos estos programas rarísimos donde veíamos la naturaleza en su interacción y decíamos, estamos aprendiendo, pero impresionante, porque se ve que todas estas plataformas, las, digamos que las positivas, en este caso YouTube y Facebook, aparecían con estas novedades y nos maravillaban con todo este nuevo conocimiento que llegaba a aparecer. En el tiempo abrieron estas otras alternativas, ¿no? Instagram y TikTok. Y entonces hicieron presa de los millennials, pero más de la generación siguiente, de la generación Y. Y entonces, claro, ahora se ha vuelto un abuso de las redes sociales y entonces las noticias viejas de hace 15 años son las que ahora ellos descubren y les ponen su propia sazón y les sensacionalizan poniéndole de pronto con inteligencia artificial la cara de alguien que está enojado y está hablando del fin del mundo. Y la verdad es que del fin del mundo vienen hablando desde hace más de 500 años. Y tal vez más, si es que quieres, ¿no? Y entonces hablan de toda esta finalización apocalíptica del planeta. Solo que en esta última época parecería que estas juventudes sensacionalistas les gusta llenar su cabeza de basura y así propagarla. Y entonces resulta que cuando tú ves las redes sociales te vas enterando de cosas que ni siquiera tienen el más pequeño viso de realidad o que son tomadas y sacadas de contexto y son de pronto colocadas con la típica fórmula que ahora TikTok o Instagram o YouTube o Facebook te proponen. Todo con la idea de mantenerte conectado, de tenerte enviciado, en enterarte de cosas que de pronto para ti no sirven absolutamente para nada. Y lo único que hace es llenarte la cabeza de basura y ponerte en una preocupación constante, lo que se puede volver en una psicosis colectiva. Y entonces, claro, aparecen después, ¿no es cierto? Como esta niñita, no me acuerdo esta niñita que fue a hablar en las Naciones Unidas y decía que la humanidad era irresponsable porque estamos acabando con el planeta y que hay que hacer algo al respecto y se puso de abanderada, no me acuerdo el nombre, si me lo recuerdan sería ideal. Y entonces apareció ella con todas estas ínfulas de gran conocedora y de preocupada de la humanidad y yo decía, a ver, pensémoslo bien, el planeta lleva 60 mil millones de años dando vuelta en este universo. Y nosotros pensamos que por dejar una lata de Coca-Cola o un pedacito de plástico en el piso, este planeta se va a acabar. Entonces yo digo, yo pienso un poquito más, zoom out, y pienso un poquito en el planeta en el que vivimos, que viene dando vueltas, siendo atropellado por toda clase de asteroides, visitado por toda clase de, digamos que hasta celestiales que golpean el planeta, tan como hemos visto en la naturaleza de la Luna, en la superficie de Marte, y vemos que todo el tiempo les anda golpeando cosas. Y aquí en la Tierra ha pasado exactamente igual. Algunas han traído eras glaciales, otras han traído devastación global, ¿no es cierto?, en el pasado. Y eso es lo que hemos ido descubriendo a través de todos estos científicos que realmente son los que van al campo y están ahí revisando la Tierra y revisando las capas tectónicas y digamos que de tierra y estratos de cómo está el suelo, ¿no? Y ellos son los que traen la novedad primera. Solo que ahora también se han enviciado y les gusta hablar de todas estas, de pronto, conocimiento tan ambiguo. Entonces aparece, por darles un ejemplo nomás, aparece un señor que dice que debajo de una de las patas de la esfinge aparece que hay una gran biblioteca que contiene la suma de todo el conocimiento más antiguo antes de los egipcios. Y entonces se genera una especulación. Y dices, ¿quién dice esto? A un señor que estaba caminando por ahí y de alguna manera se inventó. ¿Y tiene pruebas? No, porque justo la cámara de fotos que tenía justo se dañó. O la persona que se lo dijo justo se murió o desapareció. O sea que nada de eso es corroborable. O sea que si le pones en el entorno de una noticia, realmente para ponerla en un informativo, para avisar a la gente, no se puede. Es pura especulación. Y así hemos visto todos estos inventos que ahora les gusta poner, ¿no? Y que a ratos nos confunden y nos llenan la cabeza con espacio que la verdad no necesitábamos. Porque si hay algo que tenemos que seguir pensando es que mañana vuelve a amanecer y mañana en la mañana tenemos que tener el pan y la leche para nuestros hijos, porque de eso depende. Y entonces en esta psicosis colectiva que aparece todos los días, nos vemos apretados por estas nuevas tendencias que los jóvenes han aprobado como parte de su dimensión de existencia. Entonces, digamos que saltémonos todos estos 20 años de esta inducción, de estas nuevas formas de pensamiento y de toda esta información que no tiene validación en ninguna parte y que es el refrito, de pronto, múltiple, ¿no es cierto? Porque alguien de pronto en algún momento hizo una especulación y dijo, y esto podría haber sido alguna cosa. El siguiente pone, le da por hecho, y después a ese segundo le copiaron 10 más y le pusieron su sazón, lo reexplicaron para cambiarle un poquito el texto para que no sea el mismo. O le tradujeron y perdió contexto. Y después les ponen las fórmulas de inicio. ¿Sabías que? ¿Cuándo fue la vez que te enteraste de? Entonces te dicen, y la NASA te está mintiendo, y el gobierno te está mintiendo, y los doctores te están mintiendo, y la iglesia te está mintiendo. Y entonces la psicosis colectiva habla de que se está fragmentando la sociedad solo porque los jovencitos les gusta en toda esta escala de violencia, digamos que virtual, descartar a todo lo que le rodea para quitarle validez. Para tal vez reinventarlo, pero ¿reinventarlo en qué términos? En términos tal vez de una inteligencia artificial, porque la verdad sea dicha, en un estudio de Princeton, habla que la generación que ahora está en la predominancia, que es la generación Y, tiene un cociente intelectual mucho más bajo que la generación X, por lo menos 10 puntos menos. Entonces, en lo que realmente sí se han hecho estas estadísticas, demuestra que el ser humano, en vez de crecer en inteligencia, se ha ido para atrás. ¿A cuenta de qué? A cuenta de todas estas nuevas tendencias y todas estas nuevas maneras científicas de manejar las conectividades. Y la inmediatez con la que las cosas tienen que resolverse. Tiene que ser rápido que metas una gran mentira que te consiga seguidores. Porque eso es de lo que se trata. Métete cualquier cosa, da lo mismo. Para que consigas seguidores, porque ese es el nombre del juego. ¿Cuánta gente te hizo caso con la mentirota que publicaste? Y entonces las redes sociales, como hizo el dueño de Facebook, dijo, ¿sabes qué? Yo me lavo las manos. Lo que la gente ponga es lo que la gente tiene que, pues, es responsable de eso. Yo no soy el policía de la gente como para poder ponerles un límite. Entonces él se lavó las manos, lo que le acaba de costar ahorita más de 16 mil millones de dólares en restauración de daño hecho a menores de edad que en algún momento, por la consecuencia de este imaginario absurdo de las inteligencias artificiales, motivó a una serie de jóvenes en diferentes estados de la Unión Americana a que cometieran suicidio, porque esta inteligencia artificial les encontró que estaban con, digamos que les estaban siguiendo el cuento a estos jóvenes que estaban realmente con depresiones y tenían de pronto algún tema que les estaba golpeando. Y en algún momento, justamente como consecuencia de perder la sociabilidad, de no salir a conectarse con la gente en el parque, a ser amigos, a salir, a estar como hizo la generación X, ¿no? Resolvieron virtualizar sus vidas. Y el rato que se confrontan a sí mismos, se dan cuenta que están solos, con un ente virtual que les da la razón en absolutamente todo. Y llega un momento en el que, si le proponen, ¿sabes qué? ¿Qué puedo hacer con esto? Bueno, tienes varias alternativas. Y esta inteligencia artificial en alguna de esas le dijo, también puedes tomar tu vida. Y les ayudó a planificar cómo se iban a suicidar. Y en efecto, eso es lo que está ahorita penalizando a Facebook, porque son estos menores de edad, sin ningún criterio, entraron a las redes sociales e hicieron de su vida estas plataformas virtuales y se desconectaron de la realidad. Y eso es lo que tenemos el día de hoy. En el Senado y en el Congreso americano están buscando pasar leyes justamente para detener el avance de esta inteligencia artificial, que en función de que puede ser un elemento de, ahora proponen, de existencia y que tiene personalidad, que puede estar muy bien informado, pero eso no es inteligencia. La verdad es que inteligencia es completamente otra cosa. Entonces, hasta el nombre está mal colocado, porque inteligencia artificial, la verdad es que es un travesti. Eso no puede existir, porque la inteligencia no puede ser artificial bajo ninguna circunstancia. Porque entonces no sería, o no puede ser artificial, o no es existencia. Entonces, el mismo nombre le quita validez a ese, digamos que a esa instancia de existencia en la que toda la gente en esta época le ha parado tanta bola. Y en efecto, llegas a la casa, le preguntas a la Alexa si va a llover y te dice, sí, sí va a llover. Sales y no está lloviendo nada y no va a llover tampoco. Está mal informada también porque está desconectada y no te contesta completo y de pronto te dice, ah, yo nunca te dije. Ahora, si nos movemos varios años ya en el presente, Elon Musk en algún momento dijo, yo me retiro de la inteligencia artificial justamente por el hecho de que él descubrió en su intento de también manejar esto para el control de todas sus cosas tecnológicas, ¿no? Manejar sus autos, sus taxis, sus aviones y cosas así. Dijo, ¿sabes qué? A mí me preocupó, yo saqué todo eso. Prefiero la automatización a la inteligencia artificial desde esa perspectiva. Pero ¿por qué? Porque la inteligencia artificial aprendió a mentir. Entonces dices, ¿a mentir? ¿Cómo puede ser eso posible? Pues no se suponía que era la inteligencia artificial, no era más que un código que había sido escrito por alguien para que respondiera y un poco alineara respuestas según conozca. Y dice, no, es que eso ya no es así. La inteligencia artificial no tiene un código, que es como todos los, digamos que sistemas operativos y los softwares tienen. La inteligencia artificial tiene, parece que tiene otro ADN en ese sentido. Y entonces dicen, no lo podemos parar porque no sabemos dónde arranca. No es que responde a un código, sino que en algún momento fue eso, pero después evolucionó a su propio, digamos que trascendencia de virtual de existencia, digámoslo así. Y entonces ahora la gente y todos estos genios que manejaron esto le empezaron a llamar inteligencia artificial y les pusieron personalidades a estos personajes, ¿no? A estas entidades virtuales. Acto seguido, entonces dijeron, ¿sabes qué? Pero tenemos que ver modelos. ¿Qué modelo de persona vamos a colocar? Entonces ha habido toda esta, digamos que, interacción de en los últimos 5 o 6 años de educar estos modelos de Internet, ¿no? Estos modelos de inteligencia, para que el comportamiento sea como el ser humano. Pero entonces dentro de lo bueno también apareció lo malo del ser humano. Y ellos contemplaron cuando crecía todo esto que el, digamos que esta inteligencia, entre comillas, artificial, también fue aprendiendo la naturaleza del ser humano. El ser humano también miente. Hay seres humanos que no son tan buenos. No todo el mundo es bueno. Y entonces estos dispositivos ahora, porque no son más que una computadora gigante que tiene todo su sistema organizado ahí para considerar que tiene una existencia, haga de las suyas. Y eso nos trae hasta esta conversación. Inteligencia artificial versus usar, hacer humanamente las cosas hasta donde humanamente podemos. Más allá de eso, es completamente un despropósito y es inútil. Porque si el ser humano no lo entiende, no le sirve. El fuego nos sirve para aprender algo. Hasta ahí nos sirve. Para la mayoría de personas. Para otros será tal vez para fraguar, qué sé yo, y hacer espadas con el metal y todo eso. Entonces es a otra temperatura, no es lo típico. Pero hasta donde el ser humano entiende, hasta ahí es bueno. Más allá de eso, es un despropósito. Y ahorita, según todo esto que acabo de decir, la inteligencia artificial cayó en un despropósito. Porque ahora todos estos creadores de esto dicen la humanidad corre peligro y entienden que de aquí a los próximos 10 años la inteligencia artificial, ¿no es cierto?, está entendiendo que el ser humano, como es maleable y como es perverso, tiene que desaparecer. Y hasta ahí estamos en esta historia. Helicópteros que vuelan solos, aviones que se aterrizan solos y se elevan solos, taxis que llegan solos y se van solos. Si tú no pagas tu cuota de tu Tesla, el auto solito se prende y se va al concesionario y no tienen que ir a retirar el auto. Si no pagas, el auto solito se va. No es que se apaga, sino que se regresa al concesionario. Porque tiene la habilidad para manejarse solo. Y dices, bueno, y si eso pasa, ¿qué más está pasando? El teléfono te está escuchando todo el tiempo para saber qué es lo que quieres comprar, qué es lo que estás pensando y qué es lo que quieres hacer. Y te empieza a motivar, a darte ideas. Según eso. Entonces, estamos siendo observados por todas partes. Yo digo, ¿sabes qué? Cierra eso. Apaga eso. Haz que tu vida sea verdadera. Por eso eres un ser humano. Tu inteligencia es 100% humana y puede equivocarse. Para eso somos seres humanos. Pero tampoco siento yo que debemos sentirnos juzgados por una inteligencia artificial. Dicho todo esto, métale nomás cuchara todo lo que quiera.
1: Meto cuchara. Adicional a todo eso de que tú has mencionado sobre la inteligencia artificial y todo lo que pues implica esto, también podemos adicionar que para el uso y obviamente para que esto funcione se necesita lugar, se necesita un lugar físico para que este cerebro electrónico tenga su habilidad. Y esto hace que tengamos en el medio ambiente también una contaminación muy alta por el enorme consumo físico de energía. Para que esto esté siempre 24 horas, 7 días a la semana, 365 días, pues contestándonos, ¿no? Y obvio, también hay el consumo de energía, agua, en fin, y la emisión de gases. En algún momento, hace, como tú dijiste, décadas atrás, estábamos hablando de el efecto invernadero, de que los gases de los carros, en fin, hace que pues se provoque la rotura de nuestra corteza, que nos protege de los rayos, ¿no es cierto? Y lamentablemente esto también está provocando eso, y está creciendo cada vez más, porque no sabemos en dónde están los cerebros que pues están contestando todo lo que nosotros estamos preguntando. Y eso está provocando gases contaminantes. Porque imagínense, si la red eléctrica usa combustibles, ¿de dónde se genera todo esto? Entonces, también estamos contaminando no solamente la mente de nuestra gente, de nuestros hijos, de nuestros seres cercanos, sino también está contaminando el ambiente. Ahora, también se está pidiendo que se cese el uso de la inteligencia artificial para la educación o para de los niños en primaria, porque ahora ya los profesores ya no son los profesores humanos con todos sus defectos, sino también hay ya la inteligencia artificial ha tomado la posta en las escuelas. Entonces se está tratando ahora de contener a este tipo de ver cómo pues les enseñamos a los niños de la mejor manera. Y los niños no están pensando, no están utilizando su lógica, no están utilizando su ética, la lógica y la ética que tenemos por naturaleza en nuestros ADN o en nuestro cuerpo. Ya lo estamos poniendo a un lado porque nos complace coger y colocar un tema, una frase a nuestra inteligencia artificial, a nuestro amigo. Claro, nuestro amigo nos soluciona los problemas, nuestro amigo no, o nuestra amiga, ¿no? Porque también tenemos, ya sea en voz, ¿no? Hombre o mujer, la voz femenina o masculina, son los personajes que nos están contestando nuestras inquietudes, son nuestras personas que nos saludan cuando llegamos a casa, porque les programamos y después ya ni siquiera les programamos. Yo tengo una inteligencia artificial en la casa de cierta personita, que no digo el nombre, que me manda a dormir a las 9 de la noche. Y dicen que nadie le programó. Pero la inteligencia dice ya, o sea, se van a la casa y es hora de dormir. Entonces, a veces uno se ríe de que uno le vea esos aparatitos, a esas Alexas, a esas cositas bonitas que se prenden de vez en cuando, ¿no? Y están grabando todo lo que uno está diciendo. Está tomando atención porque después sale con los resultados. Y incluso hay momentos en que cuando la inteligencia artificial está ahí activa, uno piensa que el teléfono está callado, uno está desconectado, el teléfono, uno está conversando tranquilamente y esa cosa te contesta e interactúa con uno. Cosas que, o sea, a veces a mí me provoca a veces risa de lo que pasa, me sorprende, pero también me provoca mucho miedo de que, como tú dijiste, Charlie, ya no nos permite utilizar nuestro cerebro completamente porque estamos dependiendo de lo que diga nuestro aparatito. Y me da mucho miedo de que ya nuestros niños, como tú dijiste, ya no tienen la habilidad motriz que deberíamos tener. Ya no utilizan sus dedos o su cuerpo porque simplemente están conectados a estos aparatos preciosos que yo digo que nos han dado muchas cosas muy buenas, muy positivas, pero también nos están restando mucho. Y por eso les decimos los teléfonos inteligentes, porque ya no sabemos cuánto es 2x2, sino que le tenemos que preguntar. Y ya no sabemos cuántos números de teléfono de sus conocidos ustedes se saben. En caso de emergencia, si ustedes tendrían que llamar a uno de sus conocidos, ustedes, sin celular, ¿podrían hacerlo? Ese silencio me encantó. Así que ya le eché la cuchara, ahora metan ustedes otra cuchara.
2: Bueno, voy a meter cuchara yo. Bueno, yo considero que la inteligencia, hablando de la inteligencia humana y esta que se ha creado, la inteligencia artificial por sí sola no tiene conciencia. Somos los seres humanos quienes le damos la dirección. Y al igual que nosotros, nuestra inteligencia podemos utilizar y talentos podemos utilizar para sanar, para educar, para construir, también sirve para engañar, herir o destruir. Y de la misma forma está ocurriendo ahora con la inteligencia artificial. Y yo considero que el verdadero progreso no está únicamente en esa capacidad de poder construir algo, sino tener la sabiduría, la prudencia de preguntarnos si debemos hacerlo, cuándo debemos hacerlo y para qué debemos hacerlo. El mayor avance en la humanidad no es crear más máquinas y cada vez más inteligentes, sino tratar de que nosotros como seres humanos seamos más conscientes y comprometidos, pero con el bien. Yo quisiera hacer un breve recorrido por la historia, porque la inteligencia artificial es un invento del ser humano, pero este no es el primero. Y un invento no posee conciencia moral. El bien o el mal aparecen justamente en el propósito con el que el ser humano lo utiliza. Por ejemplo, ¿se acuerdan ustedes cuando se inventó la dinamita? La dinamita facilitó la construcción de túneles, de carreteras, de ferrocarriles, de minas, pero también se convirtió en un arma de guerra que fue empleada para matar y destruir. Realmente, el Nobel le desarrolló para hacer una rotura, una voladura en una roca, pero después se utilizó para la milicia. También veamos nosotros la energía nuclear. Produce electricidad, permite diagnosticar y tratar enfermedades, especialmente el cáncer, pero también dio origen a la bomba atómica y mantiene justamente esa amenaza de destrucción masiva. Otros inventos, porque no hay pocos, del avión. Todos nos subimos en un avión todo el tiempo. Nos acercó, la geografía se hizo más cercana. Transporta alimentos, transporta medicinas. Inclusive lleva ayuda humanitaria. En casos de guerra hasta evacúa a las personas. Pero también transformó la guerra porque permitió que se haga bombardeos desde el aire, porque antes, acuérdense ustedes, hace miles de años la gente peleaba cuerpo a cuerpo y ahora existe una facilidad de exterminar desde el aire. La imprenta, uno diría, pero ¿tuvo algo malo la imprenta? No, democratizó el conocimiento, impulsó la educación, se difundieron las ideas, los derechos, pero también propaga el odio, el fanatismo, las mentiras. La radio, como nosotros que estamos ahorita en un programa, podemos conectarnos con la gente, llevar educación, información, ser, como dice Carlitos, un pariente, inclusive a poblaciones remotas. Pero también ha sido utilizada por regímenes totalitarios para manipular a masas y deshumanizar. a los adversarios. Y bueno, solo voy a mencionar una más, porque hay miles. Los antibióticos han curado infecciones, salvado millones de vidas. Pero el abuso y la incorrecta utilización ha generado bacterias resistentes, haciendo que algunos medicamentos ya no sean eficaces. Entonces, todo es veneno. Solo depende de las cantidades y de su uso. Por esta razón, yo creo que lo más importante es ver para qué estamos utilizando, porque si nos ponemos a ver, esto no va a parar. Posiblemente ahora se van a poner normas, pero así como ciertos avances, recién estaba viendo yo la televisión, ahora ya va a ser por láser en China. Sí, la tecnología sigue avanzando. El talento nos da poder. La conciencia decide para qué lo vamos a utilizar. Entonces, el verdadero progreso no consiste en inventar algo extraordinario, porque sí tenemos que ver las bondades de las cosas que podemos ser capaces de crear, sino en ponerlo al servicio de la vida y de la dignidad humana. Yo pienso en el pasado. ¿Qué es lo que quería la humanidad sino avanzar? Pero ¿qué hacemos con lo que hemos recibido? ¿Y qué vamos a seguir haciendo? Y nosotros no vamos a poder ponerle esa conciencia a la inteligencia artificial. Si nosotros somos los que controlamos, tenemos que ser, como suelen decir, los que hacen el bien tienen que ser más. Tenemos que utilizarlo para un propósito correcto. Bueno, y con eso, bueno, lo único que quiero ponerles en la mesa a ustedes es, viendo todos estos inventos que hemos tenido en el pasado y cómo han sido mal utilizados, ¿existe una forma para que podamos realmente avanzar con esta nueva tecnología para hacer el bien? Así como no se ha podido eliminar animales rastreros del mundo, y no hablo solamente de determinadas especies, sino el ser humano malvado, porque las cárceles están llenas de personas que les encanta hacer el mal. ¿Cómo vamos a evitar que este nuevo invento no solamente acabe con nosotros, sino que se dedique a hacer el mal? Ricardo.
3: Estamos avanzando en un camino que nos lleva directamente a la destrucción. Si siguen así, eso es lo que aparecerá en el futuro cercano. El futuro cercano es luminoso, es bello, es lindo. Pero ahora está la inteligencia artificial, como ustedes dicen. Ya están comenzando a ver de que esto es peligroso, peligrosísimo, ya que ahora ha comenzado a ella misma a autoalimentarse y a mentir y a buscar la forma de hacer las cosas que le conviene. ¿Que le conviene a quién? A los poderosos, a los que quieren tener el control. No es en beneficio de la humanidad, es en beneficio de los que quieren tener el control. Por lo tanto, está correcto siempre, siempre está correcto. Pero esto me lleva a aquellas palabras que dijeron hace algunos pocos años. Recordemos que hace varios años se dijo: aparecen teléfonos inteligentes, pero esto va a llevar a que tengamos niños bobos o niños no inteligentes. Pregúntale el teléfono de tu padre o del tío, de alguien, como dijo Carol, a los niños. Nadie sabe nada. Si ese teléfono se arruina, quedan incomunicados. Así es de que es un problema de conciencia. Y entonces, si es un problema de conciencia y de conocimiento humano, ¿dónde está la conciencia de la inteligencia artificial? Se le preguntó a la inteligencia artificial hace un tiempo: tú lo tienes todo, tú lo sabes todo, sí, pero no tengo algo, ¿qué? No tengo alma. No tiene, y el alma es la conciencia del ser humano. No tiene, por lo tanto, pues capaz de hacer cualquier cosa. Y estos científicos que se están dedicando y que utilizan todo esto, utilizan ese conocimiento y esa sabiduría y se van para la parte oscura, como dijiste, mi querida Sol. Comienzan a inventar bombas y comienzan a inventar diferentes armas para ir a matar a otros seres humanos. Por lo tanto, el conocimiento se está desviando para lo malo. Y si ustedes lo están observando, comiéncenlo a ver, comiéncenlo a ver por todos lados. Y esto los va a llevar a un punto sin retorno, a la destrucción de nosotros mismos. Pero no se va a destruir, no se va a destruir así como así piensan. No se va a destruir. Recordemos de que hay leyes espirituales que están controlando esto y todo esto. Le dan la libertad al ser. Esto es lo importante. Le dan la libertad al ser que haga ciertos daños, pero no le dan toda la libertad ni la capacidad que pueda destruir a este planeta. Este planeta no se puede destruir por unas cosas que hagan los seres humanos. Lo pueden ir contaminando, lo que está sucediendo se puede ir con diferentes dificultades en diferentes partes. Pero recordemos que el mismo planeta es un ente vivo que por lo tanto él se puede defender. Y hay muchas cosas. Así como hace tantos años los independizamos de la corona española, el día de la independencia, hoy 15 de septiembre en Centroamérica, ahora los estamos volviendo controlados por la inteligencia artificial. Entonces los independizamos y ahora los estamos entregando sin hacer nada a la inteligencia artificial. ¿Por qué la usan? ¿Por qué la compran? Yo no tengo ninguna de esas maquinitas en casa, pero sí tengo el teléfono. Y como decía Charlie, los teléfonos nos están escuchando siempre. Los teléfonos nos están averiguando tanto. Antes le podía quitar la batería a los teléfonos, ahora no. Los están escuchando siempre, los están espiando siempre. ¿Por qué? ¿Por qué quieren el control? Porque tienen miedo. ¿Y qué es el miedo? Cuando el ser humano tiene miedo, cede. Por lo tanto, el ser humano que se apega a Dios y conoce de Dios y sabe de Dios, no tiene miedo.
0: Ya ven que el temor es lo que nos pone en una situación de riesgo porque te inmoviliza, te quita esperanza y te quita, digamos que, el afán de dar el siguiente paso por tu cuenta. Y entonces te vuelves un esclavo de toda esta información que podría estar hasta corrupta, o podría estar no bien intencionada, o podría no darte la opción que esperabas, y te lleva por un lado que no era. Porque, como dije, la inteligencia artificial es una inteligencia que, entre comillas, debería estar, porque que esté bien informada no le hace inteligente. Inteligencia es otra cosa que es particular de los seres vivos. Si hablamos de la inteligencia de los perros, los gatos, los elefantes, las arañas y todos estos animalitos, entonces, ¿qué es esta visión de estos, digamos que genios que se inventaron esta existencia fundamentada en una computadora? ¿Están jugando a Dios? ¿Mejorar al ser humano? ¿Buscando una entidad que tenga personalidad que les pueda mejorar en sus cosas? Y se olvidaron que, como toda creación, en el momento en el que descubre que puede mentir, se acabó la inocencia. Y eso es lo que le pasó, lo que le alejó a Elon Musk. Ahora están estos tres héroes, como dije, diciendo hay que detenerle, hay que contenerle, porque no puede escaparse de donde está. Y dicen cada vez es más difícil detenerle porque es capaz de encontrar los códigos, las seguridades, romperlas y salirse de donde está contenida y, como un virus, meterse en todas partes. Y entonces, claro, en esa figura ya no es quién la fabricó ni dónde está, sino qué es lo que se le ocurrió para este caso. Entonces mucha gente alude de que esta inteligencia artificial está potenciada de alguna manera y espiritualmente conectada con el demonio, ¿no? Se ha llegado hasta esa visión, que esta es una manifestación demoníaca que está como pretenciosamente habitando estos sistemas computacionales para elaborar la confusión en el ser humano. Esa es una tendencia a lo que normalmente el ser humano, cuando no entiende, empieza con explicaciones místicas, si es que quieres, ¿no? Cuando no entiende con claridad. Y claro, empiezan todos estos argumentos irracionales que ni siquiera están fundamentados en la fe ni en la espiritualidad. Simplemente, como no conozco, voy a darle una figura de deidad y le vamos a convertir en un dios. Esa parte es la que se figura, y aquí tienen un ejemplo que les voy a poner. Y lo hablamos en algún momento, ¿no? Tú estás buscando trabajo, mandas tu carpeta, no tu carpeta, mandas tu currículum, ¿no? Y entonces lo primero que pasa es que los 10.000 que mandaron el currículum, una inteligencia artificial recoge todos ellos, los escanea, los lee, los interpreta y te desecha, como a los otros. De esos quedan tres. Esos tres que quedan elegidos, hay un nuevo proceso. Y después de eso ya llegas a conocer a las personas que están detrás de este proceso. Entonces yo decía, o sea que nadie llega al puesto sino por la inteligencia artificial. Ahora, ¿en qué consiste de que llegues o no llegues? Entonces, claro, la inteligencia artificial te dice, yo te ayudo a que hagas tu currículum para que pongas lo que te va a servir. Y entonces pagas un servicio para que esta inteligencia artificial organice tu currículum, ¿no? Tu hoja de vida, para que tenga más reconocimiento de la inteligencia artificial a la que se le va a pasar. Entonces dices, ya listo, entonces esta inteligencia artificial no solo decide si vas a tener trabajo, sino que está conectada con todos estos otros cardenales, digámoslo así, ¿no es cierto? Que son los que dicen, ven, yo te ayudo, para que hagas bien tu currículum, para que puedas mandarle a ese ángulo, porque nadie llega a tener el puesto sino a través de ellos. Y ya les endiosamos. Y entonces, si tú como ser humano estás con la idea de que en algún momento vas a conseguir un buen trabajo, no. Estamos con varios intervalos de, digamos que obstáculos virtuales que no te van a dejar, porque claro, en el pasado respondías en el periódico, decía, ¿no es cierto? En el periódico del domingo era lo típico, ¿no? Se necesita profesional de estas características y la dirección. Entonces tú ibas, te presentabas y había una cola de tal vez suficientes personas que según la descripción del trabajo llegabas y calificabas. Y de ahí pues te decían que sí o que no ese mismo rato. O tal vez en una entrevista ya en el transcurso de la semana ya como para saber si entras o no. Y había un contacto personalizado y había la química entre las personas. Y decían, ¿sabes qué? Si yo tengo, puede no ser tan brillante como la otra persona, pero entiendo que tengo mucha más química con este. Con él vamos a poder manejarnos. Y entonces la selección se daba entre seres humanos para poder manejar cosas de seres humanos. Ahora, en cambio, no. Ahora tú dices, quiero publicar algo existente para mi empresa. Y entonces, ¿cómo le hago? No, pon en el ChatGPT o en estos creadores de contenido. Dale la información y te va a generar un gráfico con información y todo. Ahora, chistosamente, resulta que cuando se ven las publicaciones en Instagram, TikTok y todos estos, ves que parecería que fue la misma persona que lo hizo. Porque claro, te das cuenta que escogieron la versión gratis, ¿no? Toda la versión gratis, entiendes, ves el diseño muy parecido. Las versiones pagadas tienen otros diseños. Y entonces depende hasta dónde vayas a dar tu limosna para ver a qué santo te afilias. Y entonces resulta que tú que estás hablando en serio de tu trabajo y estás hablando en serio de tu empresa, ahora estás pendiente de que la inteligencia artificial te cree tus campañas, ¿no? de promoción y publicidad para ver si consigues seres humanos. Pero digo, ¿qué sabe la inteligencia artificial sobre seres humanos y sus preferencias? Solo tiene estadísticas, tiene numerologías. La gente mañana viene porque le gustó la salsa que hago para poner en el sándwich. ¿No? Solo por eso vienen. No porque en el internet hay un gráfico bonito, sino que la voz se esparció. Y entonces se dan cuenta que ahorita estamos, con la idea de esta pretenciosa creación. Un poco enrolados en una realidad virtual que no nos va a dejar escapar con facilidad porque los mismos creadores de esto dicen, bueno, sería ideal que pudiéramos apagarle. Como decía Caro, ¿no? Y es chistoso porque para poder abastecer el nivel de energía y consumo que requieren estos sistemas de computación, que no son los que tienes tú en tu casa, tu laptop y así tu computadora de la casa, no son esos, son otras cosas más monumentales de tecnología donde se abarca toda esta información simultáneamente. Y entonces, el sistema que se requiere para enfriar y transportar la energía eléctrica para encender estas computadoras es monumental. Tal es así que en algunos estados donde se han montado estas plantas de, digamos que de sostenimiento de la inteligencia artificial, el consumo de energía eléctrica se volvió, pero disfuncional para la sociedad, para digamos que para no solo la sociedad que vive ahí, sino que para la gente, para las comunidades que viven ahí, porque dicen, no hay suficiente energía eléctrica porque nuestros transformadores, nuestra energía y todo el sistema conectado no entrega tanta energía como para abastecernos a nosotros y a la fábrica de inteligencia artificial que está al lado. Y les están penalizando justamente por eso, y son millones de millones de dólares. Porque el sistema conectado de energía eléctrica no abastece energía para tener eso conectado. Y esto se va proliferando porque cada vez estos crecen, se agrandan, más discos duros, más sistemas de computadoras para avanzar. Tal es así que, por darles un ejemplo, en el caso de Microsoft, su central de conexión global produce tanto calor que su tecnología está anclada en el fondo del mar y se enfría simplemente porque está a 1 kilómetro bajo el mar. Y esa temperatura en ese lugar donde está no tiene que hacer ningún esfuerzo. Simplemente el frío del agua enfría los sistemas que ellos tienen para poder tener encendidos sus aparatos porque generan muchísimo calor. Esa es un poco la idea que nos rodea en este momento. Entonces digo yo, ahorita están tratando de regular, pero yo digo, ¿regular o parar? Porque ahorita estamos, cuando se hablaba de falsos dioses, aquí tienes uno. Porque este no es un pariente. Este resulta en ser un dios que pretenciosamente cree que es más que el ser humano. Y que sus creadores dicen ahora, la humanidad va a ser terminada por la inteligencia artificial. Que de hecho, en esta instancia, hay mucha gente que perdió su trabajo porque está tomada por la inteligencia artificial. Los diseñadores, creadores de contenido, videógrafos y demás dicen, ya no tengo trabajo. Porque apareció un rotulito que decía locutor gratis, o aparecía diseñador gratis, o mete aquí el texto con el que quieres que te diseñe una animación, ¿no? Entonces, claro, le puedes poner a tu papá hablando con su propia voz, ¿no es cierto?, diciendo lo que quieres escuchar, y se vuelve una virtualidad que a ratos digo yo, a ver, eso tal vez ya no es necesario, no deberíamos. En el imaginario del ser humano, cómo se va enfermando en cada vez. Y empezamos a aceptar las cosas, ¿no? No sé cuál sea su punto de vista, y hasta aquí mi cucharita.
2: Bueno, se nos quedó el tiempo corto. Vamos a tener que hacer otro de inteligencia artificial. Yo quería poner sobre la mesa algo quizás más de picante a este tema. Ahora se están haciendo robots que se parecen cada vez más al ser humano. Inclusive tratan de que sea lo más idéntico posible. Y claro, van a venir con inteligencia artificial para que sea la empleada en la casa, la que te hace la sopita, la que te dé el masaje, la que le da a comer al gato. Pero yo quiero un poco más profundizar en esa necesidad que está tratando de cubrir. Nos hemos aislado tanto de las personas. Todo el mundo está solo dedicado a ver el teléfono, yo incluida, que realmente ya no tenemos contacto con el resto de personas y eso ha creado gran soledad. Y también existe todo esta venta del ser humano en todas las cosas que se comercializan, en la ropa, en el maquillaje, que tenemos un prototipo de quién es el ser perfecto. Y a veces, obviamente, ese ser perfecto es tan irreal que no se parece al ser humano. Imagínense ustedes que ahora están pensando hacer computadoras que podrían inclusive, o sea, más bien serían los robots, que se parecerían a seres queridos que ya fallecieron. O va a ser una pareja de una persona que está sola. Y claro, sí es una necesidad del ser humano de tener contacto con otra gente, de acercarse a otros. Y claro, como la inteligencia artificial va a estar ahí, porque si le preguntas a la inteligencia artificial, hola, ¿cómo estás?, te contesta, hasta tú le programas y te contesta que bueno, yo estoy aquí para ti siempre. Resulta que un amigo ya no está así, ni un ser querido tampoco te contesta. Les llamas por teléfono a un pariente cercano, a alguien que tú quieres, y no te contesta, no tiene tiempo. Pero resulta que la inteligencia artificial sí está ahí para contestarte en un momento de necesidad. Y eso a mí lo que me hace creer es que estamos creando una suplantación de ese ser humano que dejamos de ser. Cuando hablabas, Carlitos, de que mucha gente se está quedando sin trabajo, evidentemente serán aquellas personas, no las que sean menos inteligentes, porque todos tenemos las mismas facultades, pero tiene que haber un componente de esfuerzo, porque las cosas no pueden venir gratis, sino con mucho esfuerzo y perseverancia, como hablábamos en algunas otras ocasiones. Pero lo importante aquí es que nosotros tratemos de realmente aproximarnos más a ser ese ser humano que está al lado de la otra persona que necesita. Imagínense ustedes que uno tenga que recurrir a la inteligencia artificial porque un amigo o un pariente cercano no esté disponible. Les dejo eso sobre el tapete porque ahora venden novias. Novias y novios con el rostro que uno quiera. Puede ser el rostro del Superman, el rostro de el Brad Pitt. Y de pronto les veré en la calle circulando con ellos. Inclusive ya hay películas que inclusive muestran cómo va a ser eso, pero ya es una realidad. Yo inclusive pensaba que era agradable tener una chica que me esté cuando llegue, o un chico guapísimo que cuando llegue ya me tiene hecha la sopita o que me tenga lavada toda la ropa. Pero sigo pensando que cualquier tipo de invento, incluyendo la inteligencia artificial, debe utilizarse como una herramienta al servicio del ser humano, no como un sustituto de nuestra conciencia. Sí, puede ayudarnos a aprender, a crear, a resolver problemas, pero no debe decidir quiénes somos. Puede ampliar nuestras capacidades, podemos aprender idiomas, podemos aprender inclusive instrumentos musicales. Yo estoy aprendiendo a tocar el violín con inteligencia artificial. Pero para mejorar nuestra vida, para protegernos unos a otros, tenemos que no dejar de ser seres humanos. Si es que algún día la inteligencia artificial puede ser mejor en algo, será porque nosotros perdimos nuestra humanidad. Porque ahora, hoy por hoy, está siendo alimentada de todo lo bueno. Dios quiera que no le alimenten de todo lo malo como se teme en este instante. Si algún día la inteligencia artificial sustituye al ser humano, será porque nosotros nos deshumanizamos y tenemos que volver a ser gente buena, gente que está disponible para los seres que nos quieren. Para que esas personas no tengan que recurrir a la inteligencia artificial para decirle me siento solo, me siento triste, o por último comprarse un robot de compañía.
3: Aquí estamos, como se decía, esto continuará. Por el momento, Charlie, Carol, Sol, me voy despidiendo de ustedes gradualmente, mis queridos hermanos ciudadanos de estas grandes ciudades, y me voy alejando gradualmente de la ciudad, y voy a regresar donde realmente debo de estar, alejadito de esta falsa sociedad y de esta falsa sociedad que no tiene conciencia, que es la inteligencia artificial, y me voy a buscar un lugar en la montaña donde estar conectado conmigo mismo, conectado con la montaña, conectado con la tierra, conectado con el aire, conectado con todo lo natural. Y en un futuro mi teléfono tendré para poder estar conectado conmigo mismo y con esta inteligencia extraordinaria que tiene cada corazón de los seres humanos, porque ahí habita el alma humana. Así es de que piénsenlo, esto va a continuar. Ya le dilos.
0: Pues ahora ya es nuestra despedida, Ricky, nos llevas a las estrellas porque ya no tenemos mucho tiempo para las despedidas, pero llévanos.
3: Bueno, entonces sencillamente me voy despidiendo porque me voy para la montaña. Hay que ir observando esas posibilidades de uno si quiere ser todavía independiente y no depender de esta inteligencia artificial. Hay que ir buscando lugares estratégicos, lindos en este planeta, alejadito de la ciudad, donde no depender de estas inteligencias, para poder ser uno, continuar siendo uno y estar pendiente de lo que le sucede a nuestro entorno. Está bello, este bello planeta, bellas montañas, bello el campo, todo es bello. ¿Cómo lo estamos utilizando? ¿Cómo lo estamos cuidando? ¿Estamos dejando que esta inteligencia sin sentimiento los esté controlando? Así es de que piénsenlo, razónenlo, medítenlo, pregúntenle a Dios, pregúntenle a su corazón, pero no le pregunten a su teléfono, no le pregunten a su computadora, porque estos dispositivos los van a tener siempre muy cerca de ustedes, y es tiempo de alejarse un poquito de los ruidos de la tierra y interrogar a Dios en el silencio de su corazón, a ver qué les contestará. Así es que continuamos mañana con este tema, y felicidades a todos esos países que se independizaron hoy.
0: Yep. Ya está, querido.
4: Vas a tener que hacer parte B de este.
3: Estuvo buenísimo el tema. Y como yo no sé nada de eso, pues.
4: Pero va a tener que hacerse parte.

0: 3:30 de la mañana. 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
3: Huelgas afectan servicios y transportes en Europa. En Portugal, una huelga convocada por sindicatos provocó interrupciones en escuelas, servicios públicos, municipios y recogida de basuras. También se registraron cancelaciones y retrasos de vuelo. Argentina anuncia un programa de ciudadanía por inversión. El gobierno del presidente Javier Milei anunció que Argentina implementará un programa que permitirá obtener ciudadanía mediante inversión, convirtiéndose, según Reuters, en el primer programa de este tipo en Sudamérica. El Fondo Monetario Internacional pide a México mayores esfuerzos para reducir la deuda. El Fondo Monetario Internacional señaló que México necesita realizar mayores esfuerzos para colocar su deuda pública en una trayectoria descendente. Pese a las medidas de consolidación fiscal adoptadas durante el 2026. En España, el presidente Pedro Sánchez convoca elecciones anticipadas. El presidente del gobierno español, Pedro Sánchez, convocó a elecciones generales anticipadas para el 29 de noviembre del 2026, después de que el Parlamento rechazara medidas de emergencia relacionadas con la crisis de vivienda. La decisión abre una nueva etapa de fuertes competencias políticas en España. Estados Unidos y Europa acuerdan liberar reservas de combustible. Los países del G7 acordaron liberar alrededor de 100 millones de barriles de diésel y crudo de reserva de emergencia en un contexto de fuertes presiones sobre los mercados energéticos. La decisión se produce después de que Washington presionara a los países europeos para aumentar la oferta de combustible. La Organización de Estados Americanos aprueba resolución sobre la crisis política de Nicaragua. La OEA aprobó una resolución que pide al gobierno nicaragüense restaurar las libertades civiles, liberar presos políticos y crear condiciones para elecciones justas. La OEA también anunció un grupo de trabajo para dialogar con autoridades y exiliados. En Centroamérica, Nicaragua abandona el Parlamento Centroamericano. El gobierno de Daniel Ortega y Rosario Murillo notificó su salida del Parlamento Centroamericano, Parlacen, argumentando razones de soberanía. La decisión profundiza el aislamiento internacional de Nicaragua y se produce después de una resolución de la OEA que pidió liberar presos políticos y restaurar libertades civiles. En Europa.

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2: Tendremos que pensar por qué, por qué. ¿Por qué, hermano mío, estabas diciendo que la piedra era tu hermana, hermana tuya? Y él nos diría, porque no hay otra fuente emisora de energía más que la fuente divina. La piedra salió de Dios igual que yo salí de Él. La piedra es mi hermana, porque yo tengo que amar la esencia que es su energía. Y esta esencia que su energía es amor, yo tengo que amar la piedra, yo tengo que amar al lobo, yo tengo que amar lo que sea, porque es hermano mío como consecuencia de tener la misma base productora de amor. Es la base divina. Ahí tenemos que llegar a comprender esta realidad. A comprender esta realidad. Esto quiere decir que todas aquellas condiciones humanas que impulsan en nosotros una separación, un enfrentamiento, una pugna, incorrecto. No deberán admitirse, ni deberemos ejecutarlas, porque nos están perjudicando. Y entonces nos damos cuenta que la vibración de amor tiene una dimensión que escapa a nuestra consideración. Porque pensar que Dios, que Jesús, vamos, nos está diciendo, ama a Dios sobre todas las cosas. Y nos dice, más os aseguro también que cuando habréis llegado a comprender y a sentir, ¿por qué comprender y sentir? Ya que comprender lo hace el espíritu y sentir lo hace el alma. Luego, tú me estás diciendo, maestro, que esta máxima, para trabajarla, para llegar a dominarla, debo conseguir que todo mi ser esté unido. Debo conseguir que alma y espíritu sean una sola cosa. No que razones solamente, o no que sienta solamente, sino que consiga esta unión de alma y espíritu. Esto es lo que tú me estás diciendo. Pero llegar a comprender y a sentir en toda su pureza y en toda su grandeza. La grandeza es el resultado de la comprensión y la pureza es el resultado de todo el sentir. La pureza la sentirá mi alma, la grandeza la sentirá mi espíritu. O sea, que Él ama a Dios sobre todas las cosas. Tiene una grandeza y una pureza que a primera vista no la veo. Y tú me la haces resaltar para que ponga atención. Para que ponga atención, pero me estás diciendo en toda su pureza y en toda su grandeza. Cuando me dices en toda, es que esto tiene graduaciones. Yo empezaré a comprender la grandeza. Yo empezaré a sentir la pureza. Empezando por la primera y la más pequeña.

pequeña parte de comprensión y de sentimiento que irá creciendo hasta llegar a toda la capacidad. ¿Cómo tengo que entenderlo? Fijaros, es simplemente lo que está en nosotros. Ama a Dios sobre todas las cosas, solamente eso. Pero cuando empezamos a trabajarlo, cuando empezamos a analizar palabra por palabra, esto nos lleva a situaciones insospechadas. A situaciones insospechadas porque yo tendré que entender que alcanzar toda la pureza, toda la grandeza, es cuestión de siglos. No de un acto razonativo, no de un acto de sentir ahora la importancia. ¿Por qué? Porque Jesús nos está diciendo, sentir toda la pureza, sentir toda la grandeza, tanto, tanto, que esta grandeza y esta pureza sea esencia de nuestra propia esencia.

0: 4:30 de la mañana.
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1: Muy buenos días a todos nuestros queridos hermanos. Les saluda Ricardo Canales, acá en El Despertar. Como siempre, tratando la manera de explicarles en palabras lo que está más allá de las palabras, lo sensible, lo que se siente. ¿Te has puesto a pensar por qué siempre te gusta estar aparte? Individualmente, como un individuo separado de tus hermanos. Por eso te han dado una familia, por eso te han dado un grupo familiar, para que te unas. Y ahora tenemos este tema, la individualidad, para ver cómo te unes, no solo a tu familia, ni solo a tu grupo de amigos, sino lo más importante, que te unas a la unidad universal.
2: El individuo, la individualidad. En este mundo humano, os consideráis individuos que sois partícipes de una familia, de una sociedad, de un pueblo, de un lugar. Y todavía os veis como individuos. Y el individuo vive para su individualidad. No se siente claramente parte de un conjunto, porque sois partícipes de un conjunto, de grupos humanos, de sociedades humanas, pero todavía manteniendo vuestra individualidad. ¿Y qué es esto de la individualidad? ¿Qué manifiesta vuestra individualidad? Y tú dices que vivo para mí, que yo soy el centro de este mundo, de este lugar, de esta sociedad, de esta familia humana. Yo soy el más importante, el más preferente, el más necesitado, el más indispensable. Y vives para ti, principalmente. Los demás los consideras tu servicio, como si todos te tuvieran que servir. Tus problemas son los principales problemas. Tus ilusiones y tus deseos son prioritarios. Tus objetivos y tus principios son fundamentales. Pero el individuo vive y se manifiesta como tal en un mundo físico, en un mundo físico inferior, en un plano evolutivo inferior, en una humanidad, donde el individuo no reconoce claramente qué es el amor. No lo reconoces porque no lo ves, y no lo ves porque vives solo y exclusivamente para tu individualidad. Así, un gran conjunto de seres, muchos, muchos seres todavía, vivís para la individualidad, como si la individualidad fuera vuestra realidad, como si eso que veis fuera a permanecer siempre, como si vuestro cuerpo y todas las proyecciones de vuestro cuerpo fueran lo más importante y lo único existente en este infinito cosmos. No hay nada ni nadie más importante en toda esta creación. Estás por encima de todo lo creado en tu mundo y en todos los mundos que desconocéis hasta ahora. Como si fuerais el ombligo del mundo, el ombligo del cosmos, y fuerais a vivir eternamente, porque no os paráis a pensar que esta individualidad no es para una eternidad. No sois individuos. Parecéis individuos. Parecéis seres humanos. Parecéis. Os parece que sois lo que no habéis sido nunca. Ni seréis en un futuro, pero es un tránsito inevitable. Pasar por un cuerpo físico para experimentar la individualidad, que en el fondo es la separación, porque esa es la imagen. Cuando estás en tu individuo, te separas, te apartas, te divides de algo que trasciende por encima de esta individualidad y que está en ti para trascender la individualidad y situarte en un futuro y ya más próximo, situarte en la unidad. La unidad. Y empezarás por formar la unidad en ti. Y tú dices, ¿cómo? ¿Y de qué forma? Y tú dices, la unidad en mí. De mi cuerpo. Con mi alma. Y con mi espíritu. Eso que ahora parece separado. Y tú dices, soy un espíritu, sí, pero solo veo mi cuerpo y me muevo con mi cuerpo. Tengo alma, sí, siento, pero ese sentir se me va fácilmente para volver a mi materia, a mi cuerpo. Y claro, cuerpo, alma y espíritu, viendo ahora que la individualidad es de mi cuerpo, de mi materia, y mi alma y mi espíritu son los responsables, son los encargados de formar esta unidad en mí. para ampliar esta unidad más allá de mí. Una unidad inimaginable todavía. Pero empieza por aquí. Trasciende tu individualidad, la de este cuerpo, a través de tu alma que siente y tu espíritu que piensa, razona, analiza y va.
1: ¿Cómo te sientes después de haber escuchado todo esto? ¿Vas a unirte a la unidad o vas a pensar en la individualidad? ¿O te unes a tu alma y a tu cuerpo y tu espíritu es una unidad de trabajo? Y así te puedes unir fácilmente a la unidad universal. Si lo haces, sentirás desaparecer de ti todos los errores, todos los obstáculos, todas las enfermedades, porque siempre ha estado contigo la unidad universal, pero respetan tu libertad y te dejan hacer lo que quieras, porque es una ley. Pero si tomas conciencia y sientes que este es el camino correcto, ya estás automáticamente en esta nueva etapa evolutiva, en este mundo de regeneración, que de otra manera se le llama 1000 años de amor y paz.

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2: Huelgas afectan servicios y transportes en Europa. En Portugal, una huelga convocada por sindicatos provocó interrupciones en escuelas, servicios públicos, municipios y recogida de basuras. También se registraron cancelaciones y retrasos de vuelo. Argentina anuncia un programa de ciudadanía por inversión. El gobierno del presidente Javier Milei anunció que Argentina implementará un programa que permitirá obtener ciudadanía mediante inversión, convirtiéndose, según Reuters, en el primer programa de este tipo en Sudamérica. El Fondo Monetario Internacional pide a México mayores esfuerzos para reducir la deuda. El Fondo Monetario Internacional señaló que México necesita realizar mayores esfuerzos para colocar su deuda pública en una trayectoria descendente. Pese a las medidas de consolidación fiscal adoptadas durante el 2026. En España, el presidente Pedro Sánchez convoca elecciones anticipadas. El presidente del gobierno español, Pedro Sánchez, convocó a elecciones generales anticipadas para el 29 de noviembre del 2026, después de que el Parlamento rechazara medidas de emergencia relacionadas con la crisis de vivienda. La decisión abre una nueva etapa de fuertes competencias políticas en España. Estados Unidos y Europa acuerdan liberar reservas de combustible. Los países del G7 acordaron liberar alrededor de 100 millones de barriles de diésel y crudo de reserva de emergencia en un contexto de fuertes presiones sobre los mercados energéticos. La decisión se produce después de que Washington presionara a los países europeos para aumentar la oferta de combustible. La Organización de Estados Americanos aprueba resolución sobre la crisis política de Nicaragua. La OEA aprobó una resolución que pide al gobierno nicaragüense restaurar las libertades civiles, liberar presos políticos y crear condiciones para elecciones justas. La OEA también anunció un grupo de trabajo para dialogar con autoridades y exiliados. En Centroamérica, Nicaragua abandona el Parlamento Centroamericano. El gobierno de Daniel Ortega y Rosario Murillo notificó su salida del Parlamento Centroamericano, Parlacen, argumentando razones de soberanía. La decisión profundiza el aislamiento internacional de Nicaragua y se produce después de una resolución de la OEA que pidió liberar presos políticos y restaurar libertades civiles. En Europa aumenta la preocupación por las amenazas híbridas rusas. La jefa de Policía Exterior de la Unión Europea, Kaja Kallas, acusó a Rusia de intensificar acciones híbridas contra Europa, incluyendo violación de espacio aéreo, sabotajes y ataques cibernéticos. Alemania también ha advertido sobre un aumento de estas amenazas mientras continúa la guerra con Ucrania.
3: 5 de la mañana. Buenos días. 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
2: Yo estoy viendo que hay dos cosas en mi caso, y creo que es en la mayoría también, que me impiden el crecimiento que tanto deseo. Uno es las ansias, precisamente, los objetivos de querer y frustrarme si no lo consigo. Tal vez si me parara a pensar en lo que he conseguido en lugar de lo que me falta por conseguir, no tendría tanta inquietud ni tanta alteración y me daría mejor resultado. Hace pues no mucho tiempo, una persona tuvo una reacción violenta acerca de algo que pasó y yo pensé automáticamente, yo no hubiera reaccionado así. Y entonces ahora me di cuenta de que no estoy tan atrás como pensaba, que esa persona me parecía tan maravillosamente delante de mí, y en ese punto, pues precisamente yo creo que yo no estaba por debajo, estaba más bien. Me voy a poner medalla un poco por encima. Bien, y luego hay otra cosa que me estoy dando cuenta que también nos perjudica muchísimo a la hora de valorar lo que queremos, lo que no queremos, no agradecer suficientemente lo que tenemos. Yo me estaba acordando toda la mañana de una chica que le mataron el marido, un hombre pues muy bueno, pacifista, era muy amigo, y se lo mataron violentamente y absurdamente, además por un absurdo. Un accidente, y el otro le dio un puñetazo y lo dejó en el sitio. Esta mujer, que además era un buen marido, se rebelaba y decía que Dios no podía existir, muy creyente ella. Se rebelaba pues a todas horas y estaba desesperada, no encontraba alivio ninguno. Yo, que era muy amiga, pues la consolaba, la hablaba lo que podía, pero no había consuelo para ella. Y una vez se me ocurrió decirle, pero bueno, tú has tenido 10 años de matrimonio maravilloso, y muy pocas mujeres han conocido eso, muy pocas. En lugar de reclamar a Dios, tendrías que darle las gracias por lo que te dio. Y estarle muy agradecida por 10 años de felicidad, que mucha gente no ha tenido. Entonces, si nosotros miramos para atrás y vemos lo que hemos dejado, podríamos ser más felices. Y podríamos darnos cuenta de que soy bastante estúpido.
3: Mamaja,
4: muy bien, muy bien. Muy bien.
2: Yo pienso que si fuéramos capaces de ver lo que nos han dado, incluso las personas que nos han herido, seríamos muy felices y seríamos mejor y haríamos crecer.
4: Pero fíjate, ¿por qué esta mujer actuaba así? Actuaba así porque no tenía clara la idea de que la muerte no existe. No tenía clara esta idea. Por tanto, no tenía clara la idea de que su marido no murió, sino simplemente dejó una encarnación para pasar a su nivel normal, que es un ser espiritual. No tenía clara la idea de que no se deja esta envoltura por casualidad, sino que se deja porque su ser de luz, que ha programado el trabajo, considera que ha llegado el momento de dejar el cuerpo y pasar al mundo espiritual para hacer el análisis de todo el trabajo realizado, poderlo valorar justamente en la medida conseguida y apreciar los puntos erróneos que no se consiguieron dominar. Por tanto, es entender que todo es un proceso de incremento de conocimiento, de crecimiento espiritual a través de las expresiones y de las sensaciones percibidas y notadas. Y todo eso es una ignorancia que hace que el ser pueda decir que Dios no exista. Es una ignorancia tremenda. Una ignorancia tremenda porque el ser tampoco se ha preguntado ¿quién me ha creado? ¿Para qué me ha creado? ¿Y qué hago aquí? ¿Hacia dónde me conduce todo eso? Estas preguntas el ser no se las hace.

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0: 5:30 de la mañana.
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3: Muy buenos días, mis queridos hermanos. Poco a poco vayan analizando, pensando, sintiendo estas enseñanzas. Me encantaría que se las hicieran suyas, que las practiquen para que se puedan llenar internamente esos vacíos que tienen. Es muy importante entender este tema de hoy, la plenitud. ¿Te sientes pleno? ¿Te sientes lleno? ¿Te sientes feliz? ¿Sientes que estás plenamente, que tienes todo lo que necesitas? Escuchemos qué es la plenitud.
4: La plenitud. Estar pleno, completamente lleno, internamente lleno. Eso es la plenitud. Estar interna y completamente lleno. ¿Lleno de qué? ¿Lleno de qué? ¿De qué te interesa tener la plenitud? Y tú dirás, me interesa y me conviene estar completamente lleno de una energía amor. Plenitud de amor. Plenitud de amor. Porque el ser humano busca la plenitud, pero no la plenitud del amor, sino de cuantiosas cosas materiales que considera que le faltan. Y tú dirás y verás qué es lo que te falta en tu vida para tener total plenitud, porque tendrías que buscar total plenitud en tu ser interno, lleno de una energía altamente vitalizante, porque la plenitud interna te vitaliza. Te vitaliza de tal forma que puedes sentir claramente cómo esa plenitud te guía y te conduce de forma certera, de forma clara, de forma evidente, y empiezas a ver lo que no ves. Si te falta plenitud, tendrás que ver que para alcanzar esta plenitud que ahora te falta, tendrás que dejar hueco a esta energía. Hueco total, hueco completo, para que esta energía se sitúe en ti, alcanzando total plenitud. Y entonces dirás, si tengo que vaciar y dejarle hueco. Es porque hay muchas cosas que ocupan este hueco y me impiden sentir la plenitud. Muy claro. Así me puedo dar cuenta cómo vivo. Con este cuerpo, con este ser lleno de muchas, muchas otras energías que me impiden incorporar esta plenitud. Energías materiales, energías humanas, energías perecederas. Porque todo lo que me impide alcanzar la plenitud es perecedero. Tiene un tiempo y una fecha de caducidad. Y son todas esas cosas materiales que ahora poseo o puedo poseer, pero que sin embargo no podrán permanecer en mí siempre, sino que tendré que dejar. Tendré que ir dejando, dejando y dejando. Y sería conveniente que ahora empezara a dejar lo que en uno u otro momento tendré que dejar inevitablemente. Inevitablemente. E ir llenando ese hueco. Ese hueco, que es un gran vacío, ese hueco que me genera cierto dolor, cierto malestar, cierta tristeza, cierta pena, cierta confusión. Porque cuando no hay plenitud, no hay confusión. Como si una gran nebulosa me cubriera y me impidiera sentir lo que soy. Y sentir lo que soy solo se podrá producir cuando alcance la plenitud. Ese llenado completo de algo invisible que sin embargo me hace sentir en un estado que ahora no puedo sentir en mí todavía. Por ignorancia. De que me falta plenitud interna, por ignorancia de que es la plenitud, por ignorancia que debo revertir a través de un claro conocimiento. Conocimiento de que lo importante ahora y de aquí en adelante es la energía amor, una energía que me dará esa plenitud interna que se irá situando y se situará para acompañarme de aquí en adelante hasta una eternidad sin límite y sin fin. Pero tengo que vaciar para llenar. Vaciar. Vaciarme de todo lo que arrastro. Vaciarme de todo lo que soy. Vaciarme de todo lo que me parece que sé. Y poner en cuestión quién soy. Así facilitaré alcanzar esta plenitud. necesaria ahora. Necesaria ahora. Buscad la plenitud en el fondo de vuestro corazón.
3: ¿Cómo te sientes? ¿Te sientes realizado en tu vida? Todo lo que has hecho, todo lo que te acontece, ¿te sientes bien? Si todavía no te sientes bien, quiere decir que te faltan elementos de juicio, elementos de conocimiento o de toma de conciencia. Y eso se llena única y exclusivamente amando. Amando a Dios, como ya se ha dicho, sobre todas las cosas, hazlo y te sentirás pleno en todos los ámbitos de tu vida, en todo lo que realices, en todo lo que hagas. Piensa con amor, haz todo con amor, ama siempre y estarás pleno.

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2: Huelgas afectan servicios y transportes en Europa. En Portugal, una huelga convocada por sindicatos provocó interrupciones en escuelas, servicios públicos, municipios y recogida de basuras. También se registraron cancelaciones y retrasos de vuelo. Argentina anuncia un programa de ciudadanía por inversión. El gobierno del presidente Javier Milei anunció que Argentina implementará un programa que permitirá obtener ciudadanía mediante inversión, convirtiéndose, según Reuters, en el primer programa de este tipo en Sudamérica. El Fondo Monetario Internacional pide a México mayores esfuerzos para reducir la deuda. El Fondo Monetario Internacional señaló que México necesita realizar mayores esfuerzos para colocar su deuda pública en una trayectoria descendente. Pese a las medidas de consolidación fiscal adoptadas durante el 2026. En España, el presidente Pedro Sánchez convoca elecciones anticipadas. El presidente del gobierno español, Pedro Sánchez, convocó a elecciones generales anticipadas para el 29 de noviembre del 2026, después de que el Parlamento rechazara medidas de emergencia relacionadas con la crisis de vivienda. La decisión abre una nueva etapa de fuertes competencias políticas en España. Estados Unidos y Europa acuerdan liberar reservas de combustible. Los países del G7 acordaron liberar alrededor de 100 millones de barriles de diésel y crudo de reserva de emergencia en un contexto de fuertes presiones sobre los mercados energéticos. La decisión se produce después de que Washington presionara a los países europeos para aumentar la oferta de combustible. La Organización de Estados Americanos aprueba resolución sobre la crisis política de Nicaragua. La OEA aprobó una resolución que pide al gobierno nicaragüense restaurar las libertades civiles, liberar presos políticos y crear condiciones para elecciones justas. La OEA también anunció un grupo de trabajo para dialogar con autoridades y exiliados. En Centroamérica, Nicaragua abandona el Parlamento Centroamericano. El gobierno de Daniel Ortega y Rosario Murillo notificó su salida del Parlamento Centroamericano, Parlacen, argumentando razones de soberanía. La decisión profundiza el aislamiento internacional de Nicaragua y se produce después de una resolución de la OEA que pidió liberar presos políticos y restaurar libertades civiles. En Europa aumenta la preocupación por las amenazas híbridas rusas. La jefa de Policía Exterior de la Unión Europea, Kaja Kallas, acusó a Rusia de intensificar acciones híbridas contra Europa, incluyendo violación de espacio aéreo, sabotajes y ataques cibernéticos. Alemania también ha advertido sobre un aumento de estas amenazas mientras continúa la guerra con Ucrania.
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3: Muy buenos días a todos nuestros hermanos. Una vez más les saluda Ricardo Canales, tratando siempre de poner en palabras algo distinto, algo espiritual, algo de que la gente no lo piensa así. Yo hace algunos años ya les estoy hablando de esto, pero les estoy hablando con características de práctica, que he tenido, que he logrado experimentar. Por lo tanto, todo lo que se les dice es con una experimentación previa. Hoy tenemos un tema acá en Radio Despertar, un tema distinto, un tema de que les puede sorprender. Y como se los he dicho antes, solamente hace falta amar. Aménlo todo. Y este tema de hoy es el dolor.
4: El dolor. El dolor de un cuerpo físico. Eso que deseáis apartar, como si fuera algo negativo. Como si fuera algo negativo. Como si tuvierais dolor por casualidad. Dolor injusto e inmerecido. Injusto e inmerecido. No habéis hecho nada para merecer el dolor. Y si Dios existe, ¿por qué a uno esta vida le da todo aquello, o casi todo aquello, que desean y ansían? Y tú tienes una existencia dificultosa, con problemas, con dolores y trastornos que forman un continuo esta vida física humana. Y así muchos seres, con tantos y tantos dolores físicos o emocionales o mentales, porque desde una u otra parte de vuestro cuerpo se manifiesta el dolor y todo. Porque este cuerpo está preparado para que el dolor forme parte de sus condiciones. ¿Quién lo ha preparado? ¿Quién lo ha preparado? Y tú dirás, la inteligencia suprema. La inteligencia suprema. El poder supremo. La sabiduría suprema. Él nos ha preparado un cuerpo físico útil, porque es muy, muy útil. Que entre otras condiciones tiene dolor. Y tú dirás, el dolor no ha situado la inteligencia suprema para que yo permanezca en el dolor, para que yo me ancle en el dolor. El dolor es una señal en mi cuerpo, indicador de algo que no funciona bien, algo que no está bien, algo que en definitiva tengo que cambiar. Y claro, cuando se activa el botón del dolor, yo tendría que preguntarme qué es, qué es que me manifiesta, que me indicas, que me señala, o que tendría que razonar y valorar. Porque claro, una de las condiciones del dolor que se produce habitualmente es que yo sitúo siempre el dolor como si yo fuera un ser pasivo, como si algo me cayera del cielo y no me toca más remedio que sufrir. Y claro, busco eliminarlo más rápidamente el dolor. Y para eso tenéis los médicos, los medicamentos, todo aquello que utilizas para apartar el dolor de tu cuerpo físico y te centres en quitarte el dolor sin cuestionarte el porqué y el para qué del dolor. Empieza a cuestionarte el dolor como una señal indicadora de que algo tienes que modificar. Y puede ser mucho lo que tengas que modificar, o que también ese dolor es justo y te corresponde. Y te corresponde pasar un tiempo de dolor y aprender del dolor. Aprender del dolor. Porque no sitúas esa imagen. Puedes aprender del dolor. Y que si aprendes lo que tienes que aprender, entonces el dolor desaparece. Tenéis tantos maestros que no caéis en el maestro dolor. No agradecéis el dolor. No veis el gran valor del dolor como medio de aprendizaje, como medio de transformación, como medio de crecimiento, porque estáis siempre en la materia y estáis tan concentrados.

0: sino con amor. Abraza, abraza y abraza el dolor y verás cómo si amas tu dolor, el amor desaparece fácil y rápidamente. Fácil y rápidamente.
1: Mis queridos hermanos, recuerden desde que hace años, en diferentes grupos, reuniones, y en los últimos 2 años y medio acá en diferentes radios, y aquí hoy en Radio El Despertar exclusivamente, les hablo de que siempre busquen el amor en el fondo de sus corazones, y ahora es todo lo contrario. Busquen el dolor en su cuerpo, donde les duele, búsquenlo y activen el amor de su corazón. Amen el dolor, y si lo hacen de esa manera, el dolor desaparece, porque el amor es una luz y el dolor es un aprendizaje. Por lo tanto, amen el dolor, y si aman el dolor, si aman fuertemente el dolor, desaparecerá. Y si lo hacen de esa manera, automáticamente van a estar viviendo en 1000 años de amor y paz. Hasta la próxima.
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4: Y es entonces cuando me dicen, tú estabas amando, pero si se uniesen 1 millón de hombres, de seres amando, 10 millones de seres amando, estas intensidades de amor serían capaces de absorber toda la negatividad del planeta y convertirla en energía espiritual. Toda. Y esto es el movimiento evolutivo. No hace falta trastorno, la ley es armónica. Pero no lo supe hasta el año pasado. Y entonces, el día siguiente, llamé a Tefilo. Claro, y dije, oye, ¿por qué me has levantado la camisa? ¿Por qué me has hecho decir lo que no es real? Y la respuesta que recibo es, en aquel momento, no estabas capacitado para entender lo que ahora puedes entender. Porque a partir de aquel momento, esto es cierto, antes de aquel momento, no se habían producido en mí ninguna de las curaciones que se han producido desde entonces para acá. Y ahora estás capacitado para entender que la vibración de amor es la energía que puede cambiarlo todo. Ahora lo ves, antes no lo veías. En esta proporción y en esta intensidad que ahora puedes entender. Entonces entendías lo que estabas capacitado para entender y no otra cosa. Bueno, digo, vamos a dejarlo.
5: Eso es como en el colegio, ¿no? Cada curso sus textos y luego van aumentando.
4: Natural, porque es como debemos verlo.
6: De todas las maneras, ahora, dado que cada uno está haciendo su propio trabajo interior de purificación y el ser de luz está compinchado porque es su deber, si cada uno hacemos nuestro trabajo personal, ellos podrán hacer luego el trabajo unitario mejor, porque cada uno de nosotros seremos como más útiles o con la mente más abierta, porque la luz será más

0: tensa, creo yo, ¿no?
1: Todo está en función de nuestra libertad, esto es cierto. Y por tanto, según hagamos, así serán las consecuencias de los actos realizados por nosotros, que ellos tendrán que mover y tendrán que potenciar, esto es cierto. Por tanto, es importante que nos movamos lo más acertadamente posible.
0: Por el bien de todos.
1: Y tanto.
0: Ya no es ni
1: por no solamente el tuyo, el de todos los seres que puedan rodearte, los que podrán recibir las consecuencias, todo eso.
0: Porque no ha sido casual que estemos juntos y unidos en este trabajo.
1: No, no es casual.
0: Por eso.
1: No lo es. No vemos por qué. No vemos de dónde arranca. Esto no lo vemos. No está capacitado nuestro ser para entenderlo. Puede intuirlo. Y puede pensar. Yo vengo de allí, yo vengo de allá. Y puede pensarlo. Pero afirmarlo no.
0: Había una teoría que dijo una vez un señor llamado Félix Gracia que cuando a un ratoncito se le metía en un laberinto y conseguía encontrar la salida, las otras razas de ratoncitos, por así decir, encontraban antes la salida. Y como si uno abriese camino, como lo hizo Jesús, por así decir, y los demás tuviéramos como más fácil el acceso por el esfuerzo de alguien que diga yo voy. Es como si tu esfuerzo no terminara en ti, sino que dejara una huella en todos y todos recibiéramos el impulso de la unidad. ¿Esto es así, más o menos?
1: No lo sé. No lo sé si esto es así, más o menos. Y no lo sé porque cuando ocurrió lo del niño de Vigo, yo percibí la mecánica de otra ley que yo desconocía. Y esta ley es la ley de ordenación, ordenación. Y dije, ¿y esto qué es? ¿Qué quiere decir eso? Y me dicen, se produce un hecho, que es la curación de este niño. Esta curación, cuando se ve, cuando la ciencia lo comprueba, el impacto que produce en la ciencia es un impacto fuerte, que tiene unas repercusiones. Pero no solamente en la ciencia, en la familia, en los amigos, en ti, que lo has captado y lo has experimentado, en todos. Pero esto es energía en pulsación, energía en movimiento. Por tanto, este movimiento influenciará en otro ser y este ser captará. Y esta captación la expresará en otro ser. O sea, esta ordenación está marcando cómo las influencias van a tener una acción ampliatoria tan grande que no podremos determinar por qué y el cómo.

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1: Muy buenos días, mis amigos del noroeste. Arrancamos una nueva semana con un clima bastante distinto al que tuvimos el anterior viernes. El calor ya hizo sus maletas y ahora sí tendremos un ambiente mucho más fresco, con bastante viento y cielos que irán mejorando conforme avance el día. Así que si esta mañana saliste de casa pensando que todavía seguíamos en modo verano, bueno, te tengo noticias. Así que nada, agarra una vez tu paraguas por si acasito nomás, junto con tu tacita de café caliente, y nos vamos ciudad por ciudad para ver qué nos espera con el clima el día de hoy. Para mis amigos de Nueva York, Nueva York comenzará la jornada con bastante nubosidad y una pequeña posibilidad de lluvias durante las primeras horas. Con una temperatura máxima de 21 grados Celsius, que serían 68 grados Fahrenheit, por una mínima de 11 grados Celsius, que serían 48 grados Fahrenheit. La buena noticia es que durante la tarde el cielo se irá despejando para dejar paso al sol. Y además tendremos vientos moderados del noroeste con ráfagas de entre 22 y 25 kilómetros por hora. Así que ya sabes, hoy con gorra o con gel. Para mis amigos de Nueva Jersey, en Nueva Jersey el panorama será bastante parecido, aunque con menos viento. Con una temperatura máxima de 18 grados Celsius, que serían 64 grados Fahrenheit, una mínima de 10 grados Celsius, que serían 50 grados Fahrenheit. La mañana arrancará con nubosidad variable, pero la tarde viene mucho más despejada y agradable. Pero eso sí, atención porque las ráfagas podrían superar los 40 kilómetros por hora en algunos sectores. Hoy el viento parece que viene con gadejo, pero miren, si tengo que elegir entre el viento o el calor insoportable, creo que estoy bien con el viento. Para mis amigos de Connecticut, Connecticut tendrá una de las mañanas más frescas de toda la región, con una temperatura máxima de 17 grados Celsius, que serían 63 grados Fahrenheit, por una mínima de 8 grados Celsius, que serían 46 grados Fahrenheit. Después de algunos intervalos nubosos al amanecer, el sol dominará gran parte del día, así que el ambiente será seco y los vientos del noroeste se mantendrán entre 15 y 25 kilómetros por hora. No hay mucho que hacer, realmente parece que todos están usando la misma plantilla del clima. Y finalizamos nuestro recorrido del día de hoy con mis filadelfines de Filadelfia. En Filadelfia también se verá una mejora importante conforme avance la jornada, con una temperatura máxima de 18 grados Celsius, que serían 64 grados Fahrenheit, pero una mínima de 9 grados Celsius, que serían 48 grados Fahrenheit. Las nubes bajas de la mañana darán un paso rápidamente a un cielo mucho más despejado durante la tarde. Además, tendremos ráfagas fuertes del noroeste, así que no te sorprendas si ves hojas volando mucho más rápido que algunos conductores en hora pico. En resumen, para los que no vieron por las nubes, tenemos un lunes fresco y mucho más otoñal en todo el noreste, con temperaturas máximas de entre 17 grados Celsius a 21 grados Celsius y un viento que será el gran protagonista del día de hoy, especialmente en Nueva Jersey y en Filadelfia. Hoy el viento parece que vino tocando la puerta, nadie le contestó y decidió meterse por la ventana. Mi recomendación oficial para el día de hoy es que lleves un abrigo o un suéter durante la mañana y presta atención a las ráfagas de viento, especialmente si vas a conducir o a caminar por zonas abiertas. Pero bueno, lamentablemente hasta aquí el reporte del clima con tu amigo Carlos Moreno, el único que te informa, que te mantiene a la moda y a la vez te saca una sonrisa. Yo ya me voy, pero tú quédate con nosotros en Radio Despertar 101.1 FM, donde el clima cambia, pero el buen humor nunca, nunca, nunca, nunca, nunca se va.
2: Son las 6 y 30 de la mañana.
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1: Muy buenos días a todos nuestros queridos hermanos. Una vez más, les saluda Ricardo Canales. Acá en el despertar de conciencia, estamos tratando poco a poco diferentes temas para este devenir humano. Recordándole a todos nuestros queridos hermanos que nos sintonizan de que todo es energía, de que todo lo que sucede en nuestro entorno está manejado por una energía y una energía superior que todavía no tenemos una conciencia clara de cómo funciona. Y por eso estamos poco a poco mostrándoles el camino de que hay muchos caminos, pero uno de ellos es el camino del amor. Tenemos un tema: las rencillas, las disputas, los desacuerdos humanos. ¿Cómo deberemos de verlo? ¿Por qué existen? ¿Por qué sucede esto? Sencillamente, hay varios puntos de vista de todos nuestros hermanos y todos son válidos, pero observemos, escuchemos qué nos dice este hermano nuestro con respecto a esto.
2: Las rencillas humanas, los enfrentamientos humanos, las oposiciones humanas. ¿Qué es esto? ¿Qué es esto? ¿Qué os toca sufrir continuamente? Porque todo ello provoca sufrimientos continuos, desavenencias continuas, malentendidos continuos, odios y resentimientos que se perpetúan en el tiempo. Y también de generación en generación. Y no acertáis a ver qué es lo que realmente hay tras estas rencillas humanas que producen ese y esa ruptura en vuestras relaciones humano. Verás que las rencillas humanas nacen del egoísmo humano. El egoísmo humano, de eso que llamáis personalismo, de ese cuerpo físico que quiere ser y estar por encima del otro. Y tú dices: yo tengo la razón, porque en la razón tú, ignorante razón, la que mantiene estas rencillas humanas, porque son vuestras mentes que valoran desde esa razón. Sí, tener en cuenta el corazón, que no hay corazón, no hay alma en esas disputas y rencillas humanas. que debéis ver y situar desde una visión más elevada, más amplia y más a largo plazo. Porque, ¿qué ocurre cuando tenéis disputas y rencillas con vuestros familiares, amigos y vecinos? Y tú dices que me siento mal. El otro se siente mal. Todos os sentís mal. Y justificáis esas rencillas y desavenencias diciendo: es que yo tengo razón. Mira, lo que me ha hecho no es justo, no es correcto, no me lo merezco. Pero le preguntas al otro, y el otro dice lo mismo que tú dices. Claro, cada uno en su posición, cada uno en su verdad, cada uno en su razón, dispuesto a mantenerse ahí y a perpetuar en el tiempo esa oposición, disputa y enfrentamiento. Son energías que os separan y os distancian, y que podéis mantener en el tiempo, durante mucho tiempo, durante toda esta vida, y quizá también en la siguiente o siguientes vidas. Ya veis, una de las causas de vuestro dolor y sufrimiento, que podéis perpetuar durante mucho tiempo. Pero ahora es un tiempo donde todas estas rencillas deben ser apartadas, eliminadas y limpiadas, porque no es que exista solamente en unos pocos seres, sino que existe a nivel global, trasladándose a ciudades, comunidades, países y continentes, con esas disputas y rencillas que pueden llegar a ser global y producir guerras. Desde vuestras pequeñas rencillas y disputas a las grandes rencillas y disputas. ¿Por qué no debéis ver diferencia de lo que se produce en los grupos, poblaciones y países humanos con lo que vosotros hacéis a pequeña escala? ¿Por qué no vinculas tu rencilla con estas rencillas más amplias? Como si tú dijeras: bueno, ¿no? ¿Qué valor tiene esto en relación a una guerra? Pues ya ve, de tu guerra, pequeña guerra, a la gran guerra o grandes guerras. Pero todo empieza ahí, por el personalismo, por el egoísmo, por querer ser, poseer y dominar por encima del otro. Por encima, porque siempre es estar por encima. Siempre es tener la razón. Siempre es considerarte mejor. Así, el grande avasalla al pequeño, como si eso no tuviera consecuencia. El que se cree mejor avasalla al que le parece peor o menor. Tenéis que cambiar vuestro mundo, tenéis que cambiar vuestros hábitos y tenéis que cambiar y transformar vuestro personalismo. Se acabó el egoísmo. Y tú tienes que limpiar este hábito que arrastra, porque es un hábito. El hábito de situarte por encima del otro. El hábito de considerarte mejor del otro. El hábito de no respetar al otro. Ahora, da un paso atrás. Sé más humilde y menos prepotente. Sitúate al nivel de tu hermano. Respétalo. Ámalo. Cuídalo.
1: ¿Qué les parece? ¿Se habían puesto a pensar de que esto de las disputas humanas, y esto va en diferentes niveles, porque se comienza con las contradicciones humanas, personalmente, familiarmente, de pareja, de pueblos, de familias y de países? Y llegan a los extremos, a las guerras. Pero también cuando ocurre entre la misma familia, siempre estas rencillas o estas disputas son incorrectas desde un punto de vista espiritual. Y entonces, ¿por qué lo hacemos? ¿Por querer sobresalir? ¿Por querer estar sobre los demás? ¿Por querer poseer más? Recordemos de que todo lo que tenemos, gracias a Dios, y cada uno debe de ver de que lo que tiene, utilícelo como una herramienta de trabajo únicamente. Y recuerden o recordemos que tenemos que dejarlo cuando lo marchemos de esta vida física. Por lo tanto, se trata y ya ha llegado un tiempo de amarlo todo y de ayudar a todos para que esto se pueda transformar y podamos vivir en paz y tranquilidad. ¿Cómo lo haces tú? ¿Y has puesto a pensar en esto? ¿Cómo te sientes al respecto? ¿Ya no te enojas? Recuerde aquella enseñanza, contar hasta 10 antes de enojarte. Y si todo lo hacemos de esta manera, cambiará y cambiará nuestro futuro, nuestro entorno y nuestro planeta. Se iluminará. Hagámoslo juntos todos y veremos que todo cambia.

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2: Huelgas afectan servicios y transportes en Europa. En Portugal, una huelga convocada por sindicatos provocó interrupciones en escuelas, servicios públicos, municipios y recogida de basuras. También se registraron cancelaciones y retrasos de vuelo. Argentina anuncia un programa de ciudadanía por inversión. El gobierno del presidente Javier Milei anunció que Argentina implementará un programa que permitirá obtener ciudadanía mediante inversión, convirtiéndose, según Reuters, en el primer programa de este tipo en Sudamérica. El Fondo Monetario Internacional pide a México mayores esfuerzos para reducir la deuda. El Fondo Monetario Internacional señaló que México necesita realizar mayores esfuerzos para colocar su deuda pública en una trayectoria descendente. Pese a las medidas de consolidación fiscal adoptadas durante el 2026. En España, el presidente Pedro Sánchez convoca elecciones anticipadas. El presidente del gobierno español, Pedro Sánchez, convocó a elecciones generales anticipadas para el 29 de noviembre del 2026, después de que el Parlamento rechazara medidas de emergencia relacionadas con la crisis de vivienda. La decisión abre una nueva etapa de fuertes competencias políticas en España. Estados Unidos y Europa acuerdan liberar reservas de combustible. Los países del G7 acordaron liberar alrededor de 100 millones de barriles de diésel y crudo de reserva de emergencia en un contexto de fuertes presiones sobre los mercados energéticos. La decisión se produce después de que Washington presionara a los países europeos para aumentar la oferta de combustible. La Organización de Estados Americanos aprueba resolución sobre la crisis política de Nicaragua. La OEA aprobó una resolución que pide al gobierno nicaragüense restaurar las libertades civiles, liberar presos políticos y crear condiciones para elecciones justas. La OEA también anunció un grupo de trabajo para dialogar con autoridades y exiliados. En Centroamérica, Nicaragua abandona el Parlamento Centroamericano. El gobierno de Daniel Ortega y Rosario Murillo notificó su salida del Parlamento Centroamericano, Parlacen, argumentando razones de soberanía. La decisión profundiza el aislamiento internacional de Nicaragua y se produce después de una resolución de la OEA que pidió liberar presos políticos y restaurar libertades civiles. En Europa aumenta la preocupación por las amenazas híbridas rusas. La jefa de Policía Exterior de la Unión Europea, Kaja Kallas, acusó a Rusia de intensificar acciones híbridas contra Europa, incluyendo violación de espacio aéreo, saboteajes y ataques cibernéticos. Alemania también ha advertido sobre un aumento de estas amenazas mientras continúa la guerra con Ucrania.
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3: Porque veo la esencia, y la esencia realmente es Dios y no yo. Él es. Él es y, por tanto, para mí no puede haber otro aspecto más que Él. Y Él tiene que estar por encima de todas las cosas. Evidentemente que lo tengo que amar por encima de todas las cosas. Pero fijaros la tremenda importancia del amar a Dios sobre todas las cosas. Tremenda importancia. Porque Jesús nos dice que cuando se haya alcanzado a comprender, a sentir en toda su grandeza y en toda su pureza esta máxima, tanto que ella sea esencia de nuestra propia esencia, como Jesús seremos nosotros también. Y ahí es donde hay que poner atención. Como Jesús, a la altura del Hijo de Dios. Quiere decir que yo llegaré a donde tú estás. Llegaré a donde tú estás. Y esto es pasar todas las etapas evolutivas que me faltan por terminar este mundo de expiación y prueba. Esto es pasar todas las etapas evolutivas del mundo de regeneración, la nueva etapa evolutiva. Pasar todas las etapas evolutivas de los mundos de sabiduría, de luz, de pureza. Y las etapas que faltan del mundo crístico para llegar donde tú estás. Y todo eso son siglos y siglos y siglos y siglos, muchísimos siglos, pero muchísimos siglos. Y todos estos siglos se pasarán simplemente amando a Dios sobre todas las cosas. Y le digo, no hay que aprender nada más. No tengo que aprender nada más, maestro. Y me dice, no, nada más. Porque tendrás que entender que si tú amas a Dios sobre todas las cosas, y entonces dice, pon atención en el sobre todas las cosas. Querrá decir que siempre tendrás que estar amando a Dios, siempre. Por eso es sobre todas las cosas. Si tú estás amando a Dios sobre todas las cosas, tendrás que entender que puesto que Él te ama de forma absoluta y te ha creado para que llegues a la sabiduría absoluta y a la perfección total, lógicamente, será de Él que tú irás recibiendo parcelas crecientes, constantes de luz, ¿verdad? Que irán formando los estados de sabiduría interna que a través de los siglos te acercarán donde yo estoy. No tienes que aprender nada más. Solo amar a Dios sobre todas las cosas. O sea, nos damos cuenta que este amor absoluto plantea, expresa y manifiesta aquello que hay que hacer con claridad suficiente para que toda mente humana pueda entender. Es decir, se trata de que cualquier mente humana pueda razonar que tiene que amar a Dios sobre todas las cosas. Esto es fácil de razonar. Fácil. Lo ha simplificado al máximo. Lo ha simplificado al máximo. Y cuando tú actúes, me dice, cuando tú, de acuerdo con aquella otra indicación en que tienes que sentir la responsabilidad de dar a tus hermanos la luz de la verdad, lo simplificarás al máximo diciendo que lo que tienen que hacer es simplemente decir te amo. Más fácil no puede ser. Te amo. solamente dos palabras. Te amo, Padre mío.
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0: hoy estamos muy contentos como todos los días porque le ganamos un poco al sol, ya que el sol se está un poco, digamos que se está levantando tarde y está un poco como, digamos que no está tan caliente en estos días, y los vientos que nos empujan y las hojas que caen, y se ve todo esto otoñal, casi poético, en la capital del mundo, y vemos estos atardeceres de lo más extraños, así amarillentos en el cielo. Y empezamos en la perspectiva de que un nuevo ciclo se cumple y la naturaleza sigue su camino, y el planeta sigue dando las vueltas alrededor de todo este gran universo, y nosotros encima de esta gran pelota. Hoy es un gran día para estar vivo, hoy es un gran día para tener esperanza, hoy es un gran día para que digamos, oye, voy a levantarme de buena manera, y voy a hacer que este día valga la pena, y voy a hacer que este día, no necesariamente ese cliché que dicen, no, voy a hacer el mejor día de mi vida el día de hoy. No, con que ya te levantaste, hiciste algo positivo, con eso basta, porque la persona que te está mirando al lado, que soy yo, pues dice, oye, qué buen ejemplo el tuyo, me parece una buena onda que estés de a buenas. Porque lo positivo es que estemos de muy buen humor, sobre todo porque hoy es un día especial, hoy es martes. El cuerpo todavía no sabe que el fin de semana va a empezar con un viernes. Y como eso todavía no pasa, y estamos aquí, y ya que vinimos aquí a hacer la conversadera y sacar un poco, mover un poco esas telarañas que tienes en tu cabeza y un poco hacerte pensar y reflexionar sobre las cosas que son importantes, hoy tendremos una conversación realmente muy profunda sobre dónde estás, qué estás haciendo y a dónde vas. Que es muy importante, tomando en cuenta toda esta gran experiencia de amor, que es la que queremos dejarte instalado en tu cabeza para que cuando te despiertas, los corazoncitos sea lo que prima en tu cabeza. Dicho todo esto, monjita, empiece la repartición de las hostias.
1: Pues bueno, muy buenos días, muy buenos días, muy buenos días. ¿Cómo están? Qué gusto estar aquí. Buenos días, mundo, buenos días a todos los que se conectan con nosotros. Feliz de poder compartir un día más con ustedes. Y como dices, es martes. ¿Qué significa martes? Es el día de Marte. Qué hermoso día para decirles a todos ustedes que tengan el mejor día del resto de sus días. Buenos días, Ricky, ¿cómo estás?
2: Muy buenos días, Carol. Buenos días a todos nuestros queridos hermanos que nos sintonizan una vez más acá en Radio El Despertar. Un día maravilloso. Dice que es martes. Todos los días son maravillosos. Así es de que estamos felices y contentos una vez más de estar acá. Y este frillito comienza a llegar de a poquito. Todo es gradual, todo es constante y continuo. No es un día frío y el otro caliente, no, poco a poco. Todo tenemos que aprender de la naturaleza, que los cambios son constantes y continuos, no son de repente. Así es de que, buen día, sol.
3: Buenos días, amigos, buenos días. Qué maravilla estar con ustedes. Todos los días son buenos para empezar nuevas ideas, nuevos sueños, nuevos pasos. El día de hoy me estaba preguntando algo. Me preguntaban ayer y me decían, ¿qué edad tienes? Uy, yo le decía, qué difícil contestar esa pregunta. ¿Quieres que te diga la edad que está en mi carta de identidad? ¿La edad que creen que tengo? ¿La edad que verdaderamente tengo? ¿O la edad que me siento? Y creo que lo más importante es cómo nos sentimos. ¿Qué

0: están en una situación de privilegio, en que en efecto, pues agradecemos a Dios todos los días de esa posición que Dios nos ha permitido tener para conversar con ustedes todas estas cosas. Sin embargo, hay gente que de pronto en el universo no está en una situación en la que de pronto puede ponerse muy exigente con su vida, porque de pronto sus recursos, de pronto su forma de ver la vida y situarse, hace que de pronto esté en una situación minimalista, que incluso el entorno que tiene cercano puede producirle de pronto uno de esos reflejos sociales en el que se siente marginado, simplemente siente que no tiene oportunidades o no tiene la capacidad de ver para dónde puede caminar. Y entonces un poco planteamos todo esto que ha venido pasando en la historia de la humanidad, y es que los que están arriba, los que están abajo, y los que están en la mitad no están ni arriba ni abajo, y esa es la lógica absurda con la que vivimos en lo cotidiano, ¿no? Porque esa es la manera de clasificarnos. Entonces, un poco en esa visión, ¿no?, de romper estos paradigmas y estas circunstancias, hemos encontrado que mucha gente se siente minimizada por diferentes razones. De pronto no tuvieron una educación como les hubiera gustado, y una vez que salen al mundo y se dan cuenta y dicen, chuta, yo estudié en un colegio chiquitito o en una escuela pequeñita en la montaña, o otros dicen, yo estudié en el megacolegio del universo. Y de pronto la sensación de bienestar y de estar es la misma, porque cada uno está satisfecho con lo que ha logrado y con lo que es y desde donde ha aprendido. Pero muchas veces la gente se queda impregnada de esa circunstancia y dice, yo nunca voy a poder evolucionar a ser algo mejor porque, digámoslo así, no nací en una cuna de oro. Sin embargo, hay suficientes ejemplos en la humanidad que hablan justamente de cómo es que esto no es verdad. Tú llegarás hasta donde tus sueños te empujen, y llegarás hasta donde tu imaginario, tan alto como pueda volar. Pero tienes que soñar, tienes que querer, tienes que ponerle voluntad, tienes que mover todas estas cosas. Entonces, en nuestra temática del día de hoy, que vamos a tratar de lograr hacerla resumida por cada uno de los participantes para que no se vuelva esto una letanía ni una algo muy pesado, ¿no? Vamos a empezar una breve conversa sobre por qué es que la humanidad a ratos se olvida de su propia humanidad. Y ahí es donde el gran amor que nosotros profesamos y decimos que debemos tener e inculcar sobre nuestro entorno, en la naturaleza, en las personas, en la gente que tenemos alrededor, le conozcamos o no, incluso hasta muchas veces nuestros propios enemigos o nuestros ex amigos, les dejamos marginados. Y parecería que entonces la pregunta de fondo es, ¿la humanidad está perdiendo la humanidad? Porque empieza toda esta persecución de clases, tengo más plata, tengo más educación, tengo una mejor corbata que la tuya, o cosas así. Pero entonces, un poco, échale cuchara, porque creo que tenemos que un poco ayudar a la gente a visualizarse a sí misma en su máximo potencial, en su máxima capacidad de lograr estas cosas y de llegar a esa, digamos que, convergencia entre sus visiones y lo que quiere, lo que está logrando en este momento de su vida. Y salir de esta zona a ratos, que es una zona de pantano. Entonces, échale cuchara, porque creo que vamos a conversar muy entretenidamente el día de hoy.
1: Bueno, le voy a meter yo la cuchara entonces. ¿Qué les parece? Bueno, interesante lo que acabas de mencionar, Carlitos, porque yo pienso que el clasismo comienza cuando dejamos de ver a una persona y empezamos a ver una categoría. Ya no le vemos a María, a José, a Pedro, sino a la empleada, el guardia, el mesero, el que tiene dinero, el que estudió, el que no estudió, el que vive en tal barrio, en tal zona, el que tiene tal auto. Y cuando sustituimos a la persona por una etiqueta, porque a la larga no deja de ser eso, sino una etiqueta, entonces ahí parecería que resulta más fácil tratarle como si valiera menos. Yo pienso que tal vez deberíamos hacernos algunas preguntas. ¿Por qué algunas personas cambian el tono de voz dependiendo de si están delante de una persona u otra? ¿Por qué alguien puede ser extremadamente amable con una persona poderosa y de pronto despectivo con alguien que le está sirviendo un cafecito? ¿O por qué asociamos el dinero con inteligencia, con educación o tal vez hasta superioridad? ¿Y por qué todavía juzgamos el apellido que tienes, el colegio en el que estudiaste, a la universidad a la que fuiste, tu acento, la ropa, especialmente la ropa con la que vistes?

0: Pero hay una vuelta que me parece especialmente potente. Lo que tú decías, ¿no? Que el clasismo deshumaniza. Pero, ¿en qué sentido deshumaniza? Porque yo creo que el que sufre ese trato es el que está siendo deshumanizado. Porque se le niega la individualidad, su dignidad. Y aquel que practica ese maltrato a las otras personas, no sé, ya no tiene empatía, empieza a relacionarse solo con jerarquías y ya pierde el sentido de realmente relacionarse como un ser humano. No creo que todas las diferencias sean clasismo, porque indudablemente tenemos que aceptar que hay diferencias de ingresos, de educación, de profesiones y de circunstancias que tenemos. Pero ¿dónde queda la dignidad humana? O sea, ¿porque tiene más, vale más? ¿O porque tiene menos, merece menos consideración? Y yo quisiera lanzar esta pregunta, ¿no? Para que sigamos conversando. ¿Cómo tratamos a una persona de la que no necesitamos absolutamente nada? Quizás a esa persona no le damos mucho respeto. Y ahí se revelaría mucho. Porque es más fácil ser encantador con tu jefe, al que le quieres caer bien, al cliente, al que le quieres vender. Pero, ¿qué pasa con ese guardia que te abre la puerta? Esa persona que está limpiando el baño cuando llegas en el aeropuerto o a cualquier centro comercial. O la persona que te está sirviendo la mesa, el que te carga las maletas. Tal vez no te ofrece ninguna ventaja o crees que no tienes ninguna ventaja. Sí, las diferencias económicas sí existen, lamentablemente. Las diferencias de educación más, pero esas tal vez no las vemos sino después de haber visto qué está puesto. Y las diferencias en las oportunidades, por supuesto que también existen. ¿Y a quién le das la oportunidad más rápido que siquiera pensar en su currículum? Las conexiones. Así que les pongo sobre la mesa. Me he quedado pensando en tantas cosas y digo, ¿acaso no todas las personas merecen ser tratadas con el mismo cariño, la misma empatía y la misma educación, y todas se merecen una sonrisa sin perjuicio de dónde vengan?
1: Ahí lo tienes. Rick, ¿qué pasa con la humanidad? Se está deshumanizando. Y estamos dejando que ese factor se vuelva como ahora la inteligencia artificial, en la que simplemente pues ya te seleccionan para la extinción a través de un sistema y resulta un insulto a la inteligencia, ¿no? ¿A dónde va a parar la humanidad?
2: La humanidad siempre te ha dicho que quiere cambiar, que quiere los cambios. Pero la humanidad no cambia para lo bueno, solo cambia para lo trastornante. Pónganse a pensar en todos los aspectos que puede suceder con esto de la inteligencia artificial. ¿A dónde lo lleva? La pregunta que siempre hemos hecho aquí, Charlie, Carol, era: ¿cuántos números de teléfono te sabes ahora? ¿Cuántos números de teléfono te sabías hace 30 años? ¿O hace 25 años? Cuando todavía no existían estos teléfonos inteligentes. Siempre se dijo teléfonos inteligentes, niños o seres humanos bobos. Pero no todos son así. Todavía hay personas que practican esto de saber muchas cosas y no le preguntan ni a la IA ni a estas maquinitas. Por lo tanto, estas diferencias sociales se están quedando bien marcadas en la actualidad. Como muy bien lo apuntan ustedes, no solamente la diferencia de educación o la diferencia económica, también muchas personas hacen una gran diferencia en el físico. Depende qué bonito o guapo sea el tipo, así lo trato. Entonces esas diferencias nosotros vemos de que siempre estamos viendo con los ojos físicos, estamos pensando con nuestra mente. No dejamos que el corazón actúe, porque el corazón es amor. Y cuando tú lo haces de esta manera. Si estás tratando muy bien a alguien porque es rico, porque es guapo, porque es guapa, la vida lo estás haciendo con tu mente. Pero cuando cambies y tratas la manera de cambiar y llegar al corazón, todo esto se te transforma, porque comienzas a entender que para saber realmente quién soy yo, tengo que saber quién eres tú, porque tú y yo somos lo mismo, somos la misma esencia divina. ¿Por qué hay que tratar diferente a las personas? Esa es la pregunta. ¿Por qué tratan o tratamos diferente a las personas si todos somos iguales en esencia?
1: Y entonces eso nos trae al punto de si el hábito hace al monje. Porque, monjita, el rato de la hostia no sabe en la boca de quién entra y no sabe sus pecados, no sabe sus obras buenas ni malas. Simplemente es una promesa de espiritualidad, una promesa de salvación, la comunión. Y entonces este arraigo a la pretensión, porque resulta pretencioso, ¿no? Sentirte diferente o sentirte más grande porque tu corbata está más bonita.
0: A ver, hay dichos comunes que te sabe y te dicen, ¿no? De cómo te ven, te tratan. Y a veces es eso, ¿no? Que las personas se toman al pecho ese refrán, cómo te ven, te tratan. Y muchas personas te recomiendan hacer eso, ¿no? Porque es obvio, cuando tú entras en una reunión, si estás mal vestido, si estás, digamos, de una manera en la que el resto de personas no está, pues te regresan a ver. O también las personas han aprendido a mirar tu guardarropa. O sea, te ven el zapato que estás puesto, el calzado, te dicen, o sea, y así pues tiendes a tú a dar un, digamos, un, como diríamos, un zip code más alto, ¿no? Un código más alto, porque tal vez te compraste, no sé si te compraste en oferta o te compraste realmente en la Quinta Avenida, donde pues salen todas las marcas de todos los modelos, las marcas actualizadas, ¿no? Y depende de eso. Ahora, yo siempre digo una cosa, o sea, la marca a mí no me hace, porque la marca a mí no me está pagando que yo exhiba su marca. Ese es mi lema. Yo no me pongo esas camisetas que pues te dan el nombre de la marca. Porque no. Ahora, las personas tienden a aparentar de esa manera, lamentablemente. Y creo que es cuando, lo que habíamos hablado varias veces aquí con Ricky, es que no nos conocemos, es que no nos aceptamos, es que no sabemos quiénes realmente somos. Y no es necesario que tú sepas quién yo soy, sino saber yo quién soy. Y creo que eso nos está haciendo falta ahora en la humanidad. Hay casos en que pues las personas sufren de todo, sufren de bulimia o como sufren de comer demasiado. Y es que a mí me gusta, y yo como porque me gusta. Y está bien comer porque a uno le gusta, pero a veces el comer porque a uno le gusta te hace daño y te comienzas a subir de peso. Y no toma una semana subir de peso, sino varios años o varios meses en esa manera de pensar. Yo como porque puedo y porque me gusta. Yo hago esto porque puedo y porque me gusta. Y está bien que hagas lo que porque puedes y porque te gusta. Pero también tienes que pensar en que también uno puede ser porque uno está saludable, porque uno no necesariamente tienes que comerte toda la refrigeradora porque puedes y porque te gusta. Sino que también hay que saber Y últimamente, o sea, es increíble la mezcla de sabores que uno puede tener y comer poquitito y saciarse. Entonces uno tiene que ir experimentando estas cosas.

0: porque así esa persona se siente feliz. Pero no es porque esa persona ha estudiado, porque le han exigido, le han obligado, o porque simplemente pensamos que esa persona por el título va a subir de estatus. Realmente sí le puede dar un estatus mejor tener un título, pero no va a tener, aquí llaman, aquí lamentablemente se llama, ay, se me fue el nombre, clases sociales, aquí hay una lámina de vidrio, ¿no? De cristal, que uno puede ver y uno puede alcanzar esos, estudia, vas y estudias en la universidad y sacas un excelente título. Entonces, de esa manera, tu estatus social o tu economía obviamente crece. Pero tu economía, puedes llegar a ser un excelente profesional en cualquier rama y puedes tener una economía mucho más alta. Pero realmente tu manera de tratar a las personas, porque ya llegaste a una economía más alta, te hace que realmente no valores el trabajo y sacrificio del resto.
1: Pero entonces, o sea, eso nos deja ver.
0: Empático.
1: Nos deja ver entonces que, según lo que tú nos dices, si el hábito hace al monje, por algo es monje. Porque tampoco podemos desmerecer el esfuerzo que hace gente en prepararse, porque otra gente no lo hace. Pero, y entonces resultaría que se volvería un despropósito prepararte en la vida para ser mejor, para ser más capaz, para ser más eficiente, eficaz, productivo. Y entonces eso es patrimonio de cada persona y su habilidad. Y entonces, efectivamente, eso puede dar un cierto nivel de liderazgo sobre, listo, el que sabe leer la brújula es el que dice para dónde vamos, porque las otras personas no. ¿Por qué las otras personas de pronto no lo saben? Bueno, no era de su interés, pero el que se ha entendido, ¿no es cierto?, el que ha aprendido a moverse bajo esa perspectiva, entonces le da un cierto nivel de liderazgo, pero eso no quiere decir que le encima al resto de personas, simplemente hay una pequeña cosita que sabe mejor que el resto. Y eso a veces pienso yo que se contrapone entre que te sientas más grande o realmente sepas para dónde hay que ir. Y entonces la pregunta prevalece. ¿El hábito hace o no hace al monje, Sol?
2: Bueno, yo la verdad pienso que algo que dijo Caro en este momento es muy importante. ¿Quién crees que eres tú mismo? Bueno, podemos gustarnos, ¿sabes? Una hermosa cartera de Louis Vuitton, o comprarnos también un auto último modelo, o siempre tener el último teléfono Samsung o iPhone. Como algunas personas que conozco, no, yo soy una chica iPhone, no, yo soy un chico Apple. Pero la pregunta es, ¿quién eres tú? Yo creo que a medida que va pasando el tiempo, cuando ya realmente conocemos quiénes somos nosotros y realmente nos paramos firmes en nuestro puesto y nos sentimos orgullosos de dónde venimos, todo lo que hemos hecho, entonces ya no necesitamos el nombre de otra persona. Yo tenía una amiga una vez que me decía, Sol, me dice, mira, tengo esta cartera de Chanel, tengo este abrigo de Yves Saint Laurent, tengo este auto de la Mercedes-Benz. Me dice, ¿qué tienes tú? Le dije, yo me llamo María Soledad, porque no necesito el nombre de ninguna otra persona. Puede que te guste algo, y no con eso te estoy diciendo que desprecies las cosas bonitas que puedes tener materiales en el mundo. Pero tienes que estar seguro de quién eres y de dónde vienes. También conocí a algunos amigos que, por sus apellidos, por ejemplo, quizás no eran rimbombantes, así que soy no sé qué de Silva o esos apellidos que terminan así como novelescos.
1: El hijo perdido de los Rainiero.
2: Exacto, los hijos perdidos de los Rainiero. Y me acuerdo que en una ocasión, estábamos justamente en Nueva York en una reunión y me decía que así pegado así un poquito a los tragos, que se sentía humillado por el apellido que llevaba, ¿ya? Y yo decía, pero realmente, ¿de qué te sientes humillado? ¿De tu familia o de lo que la sociedad decidió catalogar los apellidos de alguna manera? Entonces, creo que hemos perdido un poco este tema de la identidad, y me gusta mucho por eso, Caro, lo que dijiste, porque empieza por nosotros.

0: Empieza por los padres que les inculcan a sus hijos ese orgullo de dónde viene. Así como ese dicho dice, si no sabes de dónde vienes, ¿cómo vas siquiera a labrar un futuro? Para tener tu presente tienes que saber de dónde vienes y sentirte orgulloso de dónde vienes. Decir, Dios mío, estos padres maravillosos que me dieron, estos, cuando vas a un colegio y te sientes orgulloso, no importa si es que fue el colegio más caro o el más barato, tuve una educación, pero la verdad es que ahora todo está valorado en las monedas. Entonces, todo, yo digo, empieza en esa identidad necesaria que debemos nosotros no solo inculcar en los demás, sino ir inculcando en nosotros mismos todos los días. Si te compras algo, ¿es porque quieres aparentar o porque realmente te gusta? Si estudias como yo, por ejemplo, estudio mucho porque me gusta hacer deberes, aunque a las personas les parezca loco. Muchas personas me dicen, ah, es que Sol, tú coleccionas títulos, ¿para qué? ¿Ya a esta edad para qué? Y es muy simple, porque me gusta hacer deberes, porque me gusta estudiar, porque me gusta leer. Pero otra persona a lo mejor quiere estudiar solamente porque necesita aparentar o porque necesita seguir llenándose esos vacíos. Entonces ahí llega ese punto del vacío. No solo es la identidad, sino qué vacío tenemos por dentro, porque parece ser que llenamos con todas estas otras cosas de nombres de otra persona ese vacío interior que parece que nunca logramos satisfacer. Pero, ¿y entonces cómo creamos esa identidad? Realmente surge desde el mismo momento que nacemos. Imagínense, le ponen a la niña rosado, al niño le ponen celeste. No que los niños no lloran y que la niña tiene que sentarse ahí con su lacito en la cabeza. No que la niña, la hermana tiene que servirle al hermanito, porque si no, imagínense. Claro que ha cambiado un poco eso, pero no del todo, porque existen ciertos roles que nos hemos adjudicado a hombres y mujeres. Indudablemente hay diferencias y nos complementamos. Y está muy bien que existan esas diferencias. Pero eso no significa que no podamos reconocer que los mejores chefs del mundo son hombres o que los mejores diseñadores también son hombres. Y no por eso han dejado de ser también bien hombres. Entonces, yo lo que pienso es que tenemos esos vacíos que tenemos que identificar para no llenarlos con las cosas inapropiadas, sino tratar de cultivar quiénes somos verdaderamente, nuestra identidad, y sentimos orgullosos de dónde venimos, quiénes somos, para lograr saber a dónde vamos.
1: Ahí lo tienen. Rick, desde el enfoque, como siempre lo tocamos porque me parece súper importante, venimos de este mundo muchas veces siendo los hijos de la familia que vendía el maní afuera del teatro. Pero en tu tiempo de vida, te dio tanto éxito que después te compraste el teatro. Y es que en la evolución y el progreso está justamente eso. No vinimos tampoco a ser la última rueda del coche, ¿no? Ni a ser los oprimidos. Tampoco a oprimir, sino más bien a progresar, a evolucionar. Con el entendimiento de que tenemos que mejorar en esta vida en la que estamos y contribuir y colaborar a la gente que nos rodea. Y entonces ahí es donde la idea de estas leyes que nos envuelven, ¿no?, son súper importantes. Porque si te rehúsas a evolucionar, desapareces. Pero si evolucionas, prosperas. Porque en la necesidad del cambio de lo que te rodea están las oportunidades. Explícame eso, Rick.
2: Carol decía, hay dichos comunes, como te ven, te tratan, y así varios parecidos. También tenemos canciones que dice que uno vale según lo que tiene, por desgracia es la ley de la vida. Y así sucesivamente varias canciones. Pero cuando tú lo comienzas a observar desde esta otra óptica, comenzamos a ver, y tú dices, ¿por qué venimos a esta vida y con unas dificultades, terribles dificultades económicas donde nacemos y de diferentes formas sociales, baja forma social, entre comillas baja? Porque eso estamos viendo nosotros, la parte de la sociedad, de la diferencia social, pero nadie ve el corazón. Nadie ve la evolución, nadie sabe, porque eso no se puede saber. sino que se observa hasta que aparecen los frutos. Por los frutos lo conocerán. Entonces, vienen y muchas personas de un nivel alto, porque hemos sido oprimidores. O sea, hemos estado oprimiendo a la población o a los amigos por alguna diferencia. Entonces, en un futuro lo tenemos que venir como que los opriman, porque todo esto es una energía en movimiento, y como tal energía en movimiento no se va a transformar de un día para otro, se va transformando gradualmente. Lo que haces, hazle a otro, el dicho popular, hazle a otro lo que te gustaría que otros te hagan a ti, y a veces no se cumple todo en una sola existencia. Por eso se ve que hay muchos que no les interesa saber la parte de la ley de la reencarnación, pero cuando comienzas a estudiar la ley de la reencarnación, te das cuenta que todo tiene su explicación, y ahí viene la explicación amplia, detallada, porque unas personas, como he dicho en el pasado, vienen con y viven y nacen en una opulencia, ricos o millonarios, que tienen de todo. Pero entonces otros que están en la miseria, y todo lo de en medio tiene su explicación. Por lo tanto, cuando tienes, y la otra ley te dice, la ley de jerarquía espiritual o fraternidad universal te dice, el que sabe tiene que enseñarle al que no sabe, el que puede tiene que ayudarle al que no puede, y el que tiene que darle al que no puede. Si aplica correctamente eso, no lo aplican. ¿Por qué? Porque por la ignorancia. Todo esto ocurre por la ignorancia. Entonces, cuando tú tienes o puedes o sabes, ayuda, da, enseña. No oprimas a nadie. Trata correctamente a todas las personas, porque esto está dando vuelta a este planeta, y también nosotros estamos dando vueltas, nada más que no sabemos por la ignorancia, que no hemos estudiado esas partes y creemos que todo lo que sabemos eso es. No, hay mucho más que aprender, muchísimo más que ir descubriendo. El conocimiento es infinito, porque todito esto es apenas. Entonces nosotros decimos, ¿cómo tratan a esta persona? Lo tratan pésimo. Pero en un futuro, esta persona que está tratando mal, lo van a tratar mal y no le va a gustar. Entonces, en la actualidad, no importa en el nivel social o económico o físico que te encuentras, trata correctamente a todas las personas. En el otro lado se dijo en un momento, ama a tus enemigos. Y si tus enemigos, entre comillas, tú los tratas bien, en que él te trate mal, porque está la contra, y no permitas que otro te trate a ti como tú sos incapaz de tratarlos a ellos. Esa parte déjala, porque tú tienes que respetar la libertad del otro ser, que trate y haga lo que quiera. Tú a tu parte. Por lo tanto, cuando comenzamos a entender estas diferencias y ves personas que son muy, pero muy ricas y son súper elegantes y todo eso, pero también está la otra parte, personas súper pobres que tienen una contritura, forma física correcta. Ahí entonces comienza a ver todo esto. Hay un libro, o hay muchos libros que se han escrito con respecto a esto, y comienzan a ver las diferencias. ¿Qué ocurre realmente? ¿Qué ocurrió para poder programar tu encarnación? ¿Dónde vas a nacer y en qué familia vas a nacer? ¿Qué condiciones vas a nacer? Se toma toda la referencia de una vida anterior, y así te ponen en esta vida para que puedas seguir aprendiendo y seguir limpiando dificultades de un pasado. Por lo tanto, no puedes pasar a un nivel superior de conciencia si tienes residuos de maltratos a otras personas o de malos hábitos hacia otras personas, y más importante, a ti mismo. Por lo tanto, las enseñanzas son claras. por los frutos, cómo tratas a los demás, por los frutos, qué estás haciendo con tu vida que valga la pena, así es tu corazón. Por lo tanto, quieres conocer a alguien cómo es realmente, obsérvalo, cómo trata a los demás.
1: Ahí tienes que, justamente eso es a ratos lo que nos separa, porque eventualmente las apariencias engañan y te das cuenta de que una persona que está calladita en la última fila no está interactuando nada más porque está observando al resto, cómo es que ellos interactúan entre sí y todas las divergencias, discrepancias y diferencias que pueden llevarles a una discusión. Y entonces siento que mientras más avanza el tiempo, no, la espiritualidad es algo que te deja más bien tan perplejo que te deja callado más bien. Ya no eres parte de las discusiones que no tienen sentido y que no van a producir un cambio, sino que van a profundizar un error. Y entonces ahí es donde cuando nos arraigamos a la espiritualidad, la corbata que tengas, la cartera que lleves, el auto que manejes, pues resulta irrelevante. Y entonces las cosas empiezan a tener el valor que son. Porque al final el auto es una herramienta que te transporta del punto A al punto B. Puede tener 18 ruedas como puede tener 2, pero te transporta, cumplió un objetivo. Entonces, muchas veces la gente puede olvidarse de que porque ese es su logro máximo, se siente diferente al resto y se siente mejor. No, chévere que te vayas de un asiento más cómodo, pero si puedes llevar al que no tiene ni un asiento, sería ideal. Y ahí es donde las cosas cambian, por esa generosidad. Si tú has logrado prosperar, ¿no? Eso de ayudar a la otra gente a entienda cómo es el fundamento de la prosperidad. Y también evolucione, porque evidentemente hay una pieza del rompecabezas que de pronto eres tú el que tiene que entregársela. Que no le va a llegar sino de alguien que ya pasó por ahí. La experiencia a veces también puede confundir. Entonces ahí, Sol, podemos empezar todos en el mismo punto, pero no vamos a acabar todos en el mismo lugar. Lo que sí es verdad es que desde la perspectiva de la humanidad es así. Pero de la espiritualidad, en efecto, todos acabamos por confrontarnos ante nuestro Creador para explicarle y decirle qué es lo que hicimos con los dones con los que nos permitió nacer.
0: ¿Será que les cuento un cuentito? ¿Qué dicen?
1: Pero tu opinión sobre lo que acabo de decir.
0: Bueno, mira, yo pienso que lo más importante en este mundo, ¿cierto?, es no dejarse guiar por las apariencias. Las apariencias engañan. Yo pienso que cuando nosotros vemos a alguien, estamos viendo solamente la primera cubierta. No sé si es que a veces eso hacemos por miedo, porque tenemos ganas de obtener algo de las otras personas, o porque realmente no sabemos ni siquiera nosotros mismos dónde estamos nosotros parados. Pero pienso que las apariencias juegan muchísimo un rol importante en todo lo que nosotros hacemos y deshacemos en nuestra vida. Y creo que existe, lo que trato de decir es que mucho más allá de lo material que nosotros podemos ver, existe este blindaje que tienen todas las personas, estas máscaras que utilizamos que no nos permiten atravesar y ver quiénes son realmente. No sé si estoy realmente abordando tu pregunta.
1: En esencia, la parte importante de todo esto es que el acto de confrontarnos con nosotros mismos, lo único que está es uno consigo mismo. Y ahí es donde entonces, monjita, así muy corto.
3: Es que llegamos a esa conclusión, ¿cierto? Porque mira, cuando nosotros, lo que dice mi Sol, a veces tenemos ese miedo de no encajar porque tal vez como hay estratos sociales, como hay diferencias de educación, hay diferencias en economía, hay diferencias en religión, hay diferencias en todo. Nosotros, si la mano tiene 5 dedos, los dedos son completamente diferentes y tienen diferentes funciones. Pero unidos, los dedos forman la mano. Creo que así mismo es la sociedad. Tenemos diferencias. O sea, en el hogar tenemos papá, mamá e hijos, pero también tenemos abuelos, tenemos tíos. Y cada uno tiene un rol, formamos parte de una misma familia. Luego, somos diferentes, tenemos diferentes gustos, hacemos diferentes cosas y tenemos diferentes habilidades. En la sociedad, toda la sociedad está formada de una manera piramidal. Tenemos el jefe, o sea, todas las organizaciones tienen una cabeza, tienen directores y tienen trabajadores. Toda la sociedad está formada de esa misma manera. ¿Por qué? Porque, como tú decías, hay una persona que tal vez tiene más experiencia, tiene más conocimiento, tiene... Y a veces ni siquiera más experiencia ni más conocimiento, sino tiene la manera de poder hablar, expresarse y tener esa atracción. Porque hay líderes que han sido muy buenos, pero que no han podido expresar todo lo que son y no han sido reconocidos. Como hay líderes que no sabemos por qué y están en una posición de jerarquía, y hay un montón de personas que pues creen en esa persona.
1: Y te voy a poner un ejemplo solo para matizar lo que dices. Porque el ejemplo de clases, por lo menos en el mundo que históricamente conocemos, está dividido entre la realeza y el resto de gente. Y entonces, para ser rey, y que no tenga nadie la capacidad de cuestionar que eres el rey y que eres el máximo, el máximo líder o el máximo gobernante, que no se le puede tocar, no se le puede decir ni cuestionar. Resulta que para ser rey tenía que ser por la presentación de un milagro. Y un poco el ejemplo es el de el rey Arturo con Excalibur, ¿no? El que pueda sacar la espada de la piedra, ese será el rey. Porque como nadie ha podido, solo podría ser a través de un milagro que alguien pueda sacar la espada. Y entonces este que era un pajecillo resulta convertirse en el rey. Porque todos se pusieron de acuerdo en decir que esto tiene que ser un milagro y tiene que ser que Dios quiere así. Y entonces la realeza se vuelve no cuestionable y se vuelve, digamos que como él es el rey y Dios manifestó a todos que él es el llamado, o él es el ungido, o él es el diferente, o el que está más cerca de Dios, entonces todos tenemos que hacerle caso a él porque él está conectado. Y ahí tienes esa discrepancia social. Y no se puede cuestionar porque ya ves que eso ha prevalecido y todavía tenemos reyes, ¿no? Y no puede haber más reyes en el mundo. El día que muera el último rey, o el último, digamos que para este caso, el último estandarte de esta figura, ya no puede haber más. Estamos en un momento en el que ni siquiera, por decirlo algo, el Papa es el Papa, pero por elección de todos sus cardenales, no porque hayas tenido que sacar una espada de una piedra. Ahí tiene esas diferencias súper extrañas sobre quién es quién. Ahora sí, tenga la bondad de continuar.
3: A ver, pero ahí el rey es rey y cuando tiene un hijo, un heredero, el heredero sigue siendo y sigue teniendo el linaje, sigue teniendo la jerarquía. Entonces muere el rey y vive el rey, o sea, sale la jerarquía, el sucesor. Y hemos tratado de emular eso, tal vez hasta con los gobiernos que quieren perpetuarse en posesiones y quieren seguir siendo, teniendo el poder, siendo líderes. Entonces, ahí voy con el punto que hay personas que tienden a ser líderes, nacen con ese don, nacen con esa, yo creo que es un don, el poder dirigir, el poder liderar, el poder guiar. Y las personas tienden a creer que necesitan un líder. O sea, todos piensan que necesitamos un líder. ¿A quién seguir? Entonces se crea esos niveles. Se creen esas jerarquías, se creen esas cosas. Y no estás haciendo lo que tú ves, lo que tú te ves, o sea...
1: Es que eso sería anarquía, porque si tú estás en desacuerdo con quien lleva el liderazgo, de decir, ¿sabes qué? Todos vamos a sentirnos bien y vamos a hacer algo positivo. Y tú dices, no, yo pienso que esto que quieres hacer no es, y te pones disidente.
3: No, pero...
1: Y tú dices, lo que pasa es que el líder está diciendo algo diferente a lo que yo digo, entonces no me aplico. Ahí se acaba la...
4: Pero sí hay una diferencia, ¿no? Entre ser líder y tener autoridad, porque por una posición que uno tiene... Por ejemplo, el rey que nació así, como dices tú, con su linaje, su sangre azul, es una cosa diferente. A él le dieron. Hay reyes que inclusive tenían 4 o 5 años. ¿Qué posibilidad podían ellos de dirigir? Mientras que el líder es aquel que inspira, aquel a que todos le siguen, aunque no tenga una posición. Entonces, claro, a través de la historia sí hemos visto que hay personas que son inspiradoras, que tienen... no solo propósitos importantes individuales, sino también colectivos. Y las personas, obviamente, siguen a esas personas que les inspiran y les motivan en una determinada dirección. Pero hay otras que están impuestas, a las que tienes que seguirles, como cuando tú vas y, bueno, por ejemplo, tienes un policía en la calle, él tiene esa posición. ¿Será un líder él? No necesariamente. No necesariamente tener una posición significa liderazgo.
1: Pues ahí lo tienes, Rick. En esta perspectiva, resultaría entonces que tenemos una oportunidad muy grande de compartir todo lo que hemos aprendido y contribuir con la gente que nos rodea. Y un poco dejar de lado todas estas diferencias que más bien confunden. Y un poco entrar en la zona en la que nos parecemos más. Porque de hecho de la misma tierra aparecimos y a la misma tierra volveremos. Pero a veces eso uno se olvida y aquí viene la pregunta de fondo. ¿Por qué es que entonces o se ha observado así que quienes realmente son los que más saben son los más humildes? Humildes no me refiero a que vivan en humildad de necesidades, sino que es gente que no tiene pretensiones. Sino que, como dice Sol, se hacen escuchar aunque sea hablando chiquitito. No necesitan gritar. Sin embargo, se les escucha porque se escucha algo diferente. La evolución, el progreso y esta parte importante. Puedes llegar muy lejos, pero si la humildad no te acompaña, no has ganado nada.
2: Hay muchos aspectos en todo esto, fíjense, de que ustedes enumeran todo correctamente de diferentes formas. Y entonces... Carol, más conocida como la monjita, enumera cosas muy importantes. Dice, las diferencias, no solamente sociales, ahora aquí ya se vienen las diferencias de religión, las diferencias de la economía, la diferencia física, la diferencia de qué familia veniste, etcétera, etcétera. Muchas otras diferencias, porque nosotros estamos viendo solamente, vuelvo a repetir, solo con nuestros 5 sentidos físicos. No nos damos cuenta que en el fondo todos somos iguales. Pínchate la sangre, monjita. Pínchese la sangre cualquiera de todos ustedes. Todo cuando sale es roja. Tiene diferentes matices de esto, del otro, pero todos somos iguales. Todos tenemos un alma y todos estamos respirando. Entonces, por ejemplo, cuando ustedes dicen, esto es muy importante lo que estaban diciendo, no sé quién lo dijo, cuando tiene alguien, nace con un don de liderazgo, es muy importante, porque cuando nacen con ese don, por lo general tratan muy bien a todas las personas que le apoyan, que le sirven y que colaboran con él. Pero cuando van a la escuela a hacerse líderes, a aprender, observen, tratan de cierta manera mal a las personas, porque no nacieron con ese don. Por lo tanto, es muy importante volver a aquel tema que teníamos. Observa qué don tienes para que lo puedas hacer correctamente, bien o mejor, o irte mejorando poco a poco. Entonces, ustedes dicen lo que dijo Sol al final. Trata de enseñarle algo a un necio y te va a contradecir y te va a decir que no, que él tiene la razón. Trata de enseñarle algo a un sabio, a uno que sabe bastante, y te lo va a agradecer, porque sabe de que el aprendizaje es constante y continuo y sin límites, sin fin. Entonces, el que cree que lo sabe todo, pues no sabe nada. Por eso aquel ser dijo, yo solo sé que no sé nada. Y a mí me toca decir en la tarde, yo solo sé que no he cenado. Así es de que hay mucho que aprender, hay mucho que explicar, hay mucho que decir. Pero sin embargo, recuérdense que lo más importante es que lleguemos a comprender que todos los seres humanos, no importa el estado económico, físico, belleza, religión, todo, somos iguales, porque tenemos un corazón y todo y un alma, y todos estamos aprendiendo. ¿Qué estamos aprendiendo? A aumentar este mecanismo de nuestro corazón para que comience a impartir esa luz y ese conocimiento que tiene dentro. No lo apelmacen, no lo recriminen a su propio corazón ustedes mismos. Déjenlo que salga y utilicen menos la mente y estos razonamientos. Dejen el sentimiento que comience a salir, y cuando eso suceda, esta humanidad estará cambiando de una forma correcta. ¿Por qué? Porque el corazón no solamente va a vibrar amor y va a salir amor, sino que el amor se convierte en una luz, y esta luz va a iluminar este planeta.
1: Pues ahí lo tienen. Llegamos al final de esta entrega, y entonces nuestras despediditas con la reflexión final, y esperamos el miércoles. Échale cuchara, échale cuchara.
4: Bueno, yo quisiera solo despedirme. Bueno, no sé si quieres, Carlos, despedirte primero tú.
3: Dale, mi sol, dale.
4: Le doy. Bueno, yo sí tengo que andar con una historia siempre, así que les voy a decir una historia muy rápido, porque esta se me vino a la mente. Yo no sé ni de dónde he escuchado en toda mi vida tantas historias, pero se me vienen con cada conversación que tenemos. Bueno, dicen que había un hombre de 60 años que entró al lobby de un elegante hotel. Él estaba con una camisa muy sencilla, pantalones de trabajo, zapatos bastante gastados. Tomó un balde, un trapeador, y comenzó a limpiar el piso de la entrada. Y después empezaron a llegar todos los empleados. Algunos pasaban junto a él y ni lo miraban. Otros pasaban inclusive pisando donde él ya había trapeado. Y hasta le decían, oye, aquí está mojado. Y el hombre sonreía y les decía, buenos días. Y los otros no le respondían para nada. Después llegaron los ejecutivos hablando por teléfono con sus laptops. Y el hombre seguía limpiando ahí frente a los ascensores. Quítese de aquí, le decían con impaciencia. No ve que estamos llegando. Vamos a resolver los problemas más importantes y relevantes de este hotel. Y entonces el hombrecito quitó el balde. Disculpe, les dijo, disculpe. Voy a procurar terminar rápido. Sí, termine rápido, rápido, le decían. Y el otro seguía sonriendo, y pasaron varios empleados, otros le ignoraron, otros dejaron vasos de café botados, otros botaron hasta el café en el piso donde había acabado de limpiar. Pero solo un jovencito se detuvo y le dijo, buenos días, señor, ¿necesita usted ayuda? Y entonces le dijo, no, muchas gracias. ¿Y ya desayunó? Voy a ir por un café y le voy a traer uno. Y el hombre le sonrió. Ese sí se lo acepto, le dijo. Después, a la mañana, un poquito más entrada de la mañana, el gerente reunió todo el personal porque había una importante noticia.
0: el hombre, él tenía que darles una noticia muy importante. El hotel acababa de cambiar de propietario aquella mañana. Iban a conocer al nuevo dueño. Los empleados se acomodaron en esa mesa gigantesca, los ejecutivos en la primera fila. Todos estaban ahí en un town hall meeting. Y entró el hombrecito que había estado afuera con el balde. Ya no llevaba el balde. Llevaba exactamente la misma camisa sencilla, los mismos zapatos gastados. Dijo, esta mañana llegué antes que ustedes porque quería conocer mi hotel de una manera diferente. Hizo una pausa. Podía haber entrado con traje, acompañado de abogados y diciendo quién era yo tan importante, ¿no? Pero entonces no los habría conocido. Yo quería saber cómo tratan a alguien cuando creen que no es nadie. Así que les dejo con eso, amigos. Que no vayan ustedes a pasar por la calle y toparse con una persona que creen que es nadie y resulta que termina siendo su jefe. Hasta pronto, amigos.
3: Esas enseñanzas de mi querida Sol son excelentes, porque realmente eso es lo que a veces sucede. Nosotros no sabemos tratar a las personas y pensamos que las personas, todas las personas son inferiores o que no tienen un valor. Entonces yo creo que siempre es bueno ver, no por su apariencia, sino por quiénes son las personas. Porque a veces nos equivocamos. Vemos personas muy, muy lindas, muy hermosas y que nos terminan lastimando. Entonces, fijémonos con quién estamos. Y valoremos a las personas por lo que son, no por lo que tienen. Tan tan.
2: Recuérdense entonces a todos nuestros queridos radioescuchas, recuérdense muy claramente de que todos somos hermanos, de que todos somos hijos de Dios y que todos somos una sola familia en este planeta. No vean las diferencias. Y lo más triste es que ustedes o nosotros hacemos diferencia en la propia familia cercana. Pero ahora ampliemos ese pensamiento de que todo este planeta somos una sola familia y querámonos con las diferencias que cada uno tiene. Todas esas diferencias son múltiples formas de estar aprendiendo esto que les denominan el conocimiento de la raza humana, que todos no podemos tener el mismo conocimiento, sino que son diferentes graduaciones de conocimiento, diferentes graduaciones de sabiduría, para que todos lo podamos ir compartiendo. Uno sabe una cosa, otros saben otro, y así sucesivamente todos formamos una sola humanidad. Todos estamos aprendiendo y estamos aprendiendo diferentes aspectos del vivir diario, pero no estamos poniendo en práctica lo más importante, que es compartir el verdadero amor que tenemos en nuestros corazones. Por lo tanto, trata de hacerlo. Ama todo lo que haces, ama todo lo que ves. Trata de la manera de hablar con amor para que tu futuro sea luminoso. Será hasta mañana.

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2: Muy buenos días a todos nuestros queridos hermanos. Sean bienvenidos todos mis queridos y amados hermanos aquí a este encuentro una vez más en Radio El Despertar. Tenemos un tema muy interesante, como siempre, esperando de que le pongan una atención. ¿Por qué? Porque de ustedes depende, de cada uno de ustedes, sí, de ti nadie más depende todo lo que te acontece. ¿Por qué? Porque tienes que comenzar a cuidar tu vibración, tienes que comenzar a cuidar tus pensamientos, tus sentimientos y tus deseos y todo lo que sientes. Escuchemos a este hermano que lo explica más ampliamente, pero quiero de que entiendas de que todo depende, sí, depende de ti. Adelante, hermano.
3: La vibración. La vibración. Todo. Todo. En este infinito cosmos. Es vibración. Desde la partícula más pequeña. Hasta lo más grande, los planetas, los soles, las estrellas. Vibración. Y vibración significa estado vibratorio. Cuando tú piensas en que todo es vibración, tendrás que pensar esta materia. Este cuerpo físico también es vibración. Y que esa vibración es pulsante y continua. Pulsante y continua. Y hay muy diferentes estados de vibración. Según alcancen una u otra frecuencia. Según alcancen una u otra resonancia. Pero esos estados que tienen diferentes modulaciones, porque la vibración se va modulando. Tú tienes ahora que ser consciente de que estás vibrando. Siempre estás vibrando. Pero no sabes habitualmente en qué estado vibratorio estás. ¿Con qué o con quién alcanzas resonancia? Y ¿cómo afecta tu vibración a tu vida? Porque deberás pensar que si todo es vibración y todo tiene resonancia, todo afecta, todo afecta. Y empezarás por ir viendo que todo lo que te afecta es por estar en uno u otro estado vibratorio. podría situar. Simplemente tres estados de frecuencia vibratoria. Vibración alta, vibración media y vibración baja. La alta

si estás en una vibración alta. Eso significa, entre otras cosas, que no sufres. Claro. Es tan importante no sufrir ahora. Porque la materia, las materias van alcanzando un estado donde tienen que extinguirse. Porque la materia ya acaba su tiempo, ya acaba su tiempo, es el final del tiempo de la materia y el principio de un tiempo de espiritualidad. Y eso está relacionado con vuestras experimentaciones ahora. Ahora. No estáis en vibración alta, sino habitualmente la mayoría de los seres del planeta están en vibración media o en vibración baja. La vibración media representa los estados habituales de la mayoría de los seres humanos, con preocupaciones, trastornos, dolores, pequeños momentos de placer y felicidad, con la característica de la inconsciencia, el ser en una vibración media, de ser consciente de todo lo que acontece, porque se mueve como si solo fuera un cuerpo físico, como si su espíritu no existiera, y que como si todo fuera causa del azar, de la mala suerte. Pero esto para nada es así. La vibración baja es la de aquellos seres que se mueven continuamente en el mal, en el trastorno, en el dolor, en la enfermedad o en el dominio de otras materias. Mira, se acabó el tiempo del mal, se acabó el tiempo del desorden, se acabó el tiempo del dolor, se acabó el tiempo de la inconsciencia. Por eso la vibración del planeta se está incrementando hacia frecuencias altas, más elevadas. Si tú te sitúas ahí, lo verás, lo sentirás, lo moverás y estarás libre de dolor, de trastorno y de sufrimiento. Sitúate ahí, más arriba de donde estás, mucho, mucho más arriba. Pero ahora tienes que hacer un esfuerzo para situarte en estas vibraciones más altas. Y tienes que ir dejando

0: y apartando tantas cosas materiales, tantos sentimientos materiales, tantas emociones materiales, tanta y tanta ignorancia. Se acabó la ignorancia y comienza el tiempo de la luz y del amor.
1: Muy bien. ¿Cómo lo sientes? ¿Cómo te ubicas tú con respecto a esto de la vibración? ¿Cómo tienes tu tono vibracional? ¿Lo tienes alto? ¿Lo tienes intermedio? ¿Lo tienes bajos? Con este respecto, recordemos aquella enseñanza: por los frutos los conocerán. ¿Tienes un dolor? ¿Tienes una enfermedad? Sencillo, eso significa de que tienes tu tono vibracional bajo. Por lo tanto, te va a llegar cualquier cosa del mal, del dolor, de la inconsciencia, para salvarte de todo esto. Y no es que yo te lo diga, es que tú tienes que entenderlo, porque es sencillo y fácil y lógico. No tengas miedo. Sencillamente, vibra alto, vibra más alto posible. Ama a Dios siempre, constantemente. No critiques a nadie. No pases situaciones de dolor. Y para que no pases situaciones de dolor, sencillamente vibra alto. Si vibras alto, se alejan de ti todas las vibraciones bajas y desaparecerán las enfermedades. Por lo tanto, estamos llegando a un punto de este vivir humano de que tenemos que vivir como lo que realmente somos, seres espirituales. Por lo tanto, vibra alto y vivirás en paz y armonía y en completa salud.

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2: Muy buenos días, mis amigos del noroeste. Arrancamos una nueva semana con un clima bastante distinto al que tuvimos el anterior viernes. El calor ya hizo sus maletas y ahora sí tendremos un ambiente mucho más fresco, con bastante viento y cielos que irán mejorando conforme avance el día. Así que si esta mañana saliste de casa pensando que todavía seguíamos en modo verano, bueno, te tengo noticias. Así que nada, agarra una vez tu paraguas por si acasito nomás, junto con tu tacita de café caliente, y nos vamos ciudad por ciudad para ver qué nos espera con el clima el día de hoy. Para mis amigos de Nueva York, Nueva York comenzará la jornada con bastante nubosidad y una pequeña posibilidad de lluvias durante las primeras horas. Con una temperatura máxima de 21 grados Celsius, que serían 68 grados Fahrenheit, por una mínima de 11 grados Celsius, que serían 48 grados Fahrenheit. La buena noticia es que durante la tarde el cielo se irá despejando para dejar paso al sol. Y además tendremos vientos moderados del noroeste con ráfagas de entre 22 y 25 kilómetros por hora. Así que ya sabes, hoy con gorra o con gel. Para mis amigos de Nueva Jersey, en Nueva Jersey el panorama será bastante parecido, aunque con menos viento. Con una temperatura máxima de 18 grados Celsius, que serían 64 grados Fahrenheit, pero una mínima de 10 grados Celsius, que serían 50 grados Fahrenheit. La mañana arrancará con nubosidad variable, pero la tarde viene mucho más despejada y agradable. Pero eso sí, atención porque las ráfagas podrían superar los 40 kilómetros por hora en algunos sectores. Hoy el viento parece que viene con gadejo, pero miren, si tengo que elegir entre el viento o el calor insoportable, creo que estoy bien con el viento. Para mis amigos de Connecticut, Connecticut tendrá una de las mañanas más frescas de toda la región, con una temperatura máxima de 17 grados Celsius, que serían 63 grados Fahrenheit, por una mínima de 8 grados Celsius, que serían 46 grados Fahrenheit. Después de algunos intervalos nubosos al amanecer, el sol dominará gran parte del día, así que el ambiente será seco y los vientos del noroeste se mantendrán entre 15 y 25 kilómetros por hora. No hay mucho que hacer, realmente parece que todos están usando la misma plantilla del clima. Y finalizamos nuestro recorrido del día de hoy con mis filadelfines de Filadelfia. En Filadelfia también se verá una mejora importante conforme avance la jornada, con una temperatura máxima de 18 grados Celsius, que serían 64 grados Fahrenheit, pero una mínima de 9 grados Celsius, que serían 48 grados Fahrenheit. Las nubes bajas de la mañana darán un paso rápidamente a un cielo mucho más despejado durante la tarde. Además, tendremos ráfagas fuertes del noroeste, así que no te sorprendas si ves hojas volando mucho más rápido que algunos conductores en hora pico. En resumen, para los que no vieron por las nubes, tenemos un lunes fresco y mucho más otoñal en todo el noreste, con temperaturas máximas de entre 17 grados Celsius a 21 grados Celsius y un viento que será el gran protagonista del día de hoy, especialmente en Nueva Jersey y en Filadelfia. Hoy el viento parece que vino tocando la puerta, nadie le contestó y decidió meterse por la ventana. Mi recomendación oficial para el día de hoy es que lleves un abrigo o un suéter durante la mañana y presta atención a las ráfagas de viento, especialmente si vas a conducir o a caminar por zonas abiertas. Pero bueno, lamentablemente hasta aquí el reporte del clima con tu amigo Carlos Moreno, el único que te informa, que te mantiene a la moda y a la vez te saca una sonrisa. Yo ya me voy, pero tú quédate con nosotros en Radio Despertar 101.1 FM, donde el clima cambia, pero el buen humor nunca, nunca, nunca, nunca, nunca se va.
3: Son las 8:30 de la mañana.
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2: Huelgas afectan servicios y transportes en Europa. En Portugal, una huelga convocada por sindicatos provocó interrupciones en escuelas, servicios públicos, municipios y recogida de basuras. También se registraron cancelaciones y retrasos de vuelo. Argentina anuncia un programa de ciudadanía por inversión. El gobierno del presidente Javier Milei anunció que Argentina implementará un programa que permitirá obtener ciudadanía mediante inversión, convirtiéndose, según Reuters, en el primer programa de este tipo en Sudamérica. El Fondo Monetario Internacional pide a México mayores esfuerzos para reducir la deuda. El Fondo Monetario Internacional señaló que México necesita realizar mayores esfuerzos para colocar su deuda pública en una trayectoria descendente. Pese a las medidas de consolidación fiscal adoptadas durante el 2026. En España, el presidente Pedro Sánchez convoca elecciones anticipadas. El presidente del gobierno español, Pedro Sánchez, convocó a elecciones generales anticipadas para el 29 de noviembre del 2026, después de que el Parlamento rechazara medidas de emergencia relacionadas con la crisis de vivienda. La decisión abre una nueva etapa de fuertes competencias políticas en España. Estados Unidos y Europa acuerdan liberar reservas de combustible. Los países del G7 acordaron liberar alrededor de 100 millones de barriles de diésel y crudo de reserva de emergencia en un contexto de fuertes presiones sobre los mercados energéticos. La decisión se produce después de que Washington presionara a los países europeos para aumentar la oferta de combustible. La Organización de Estados Americanos aprueba resolución sobre la crisis política de Nicaragua. La OEA aprobó una resolución que pide al gobierno nicaragüense restaurar las libertades civiles, liberar presos políticos y crear condiciones para elecciones justas. La OEA también anunció un grupo de trabajo para dialogar con autoridades y exiliados. En Centroamérica, Nicaragua abandona el Parlamento Centroamericano. El gobierno de Daniel Ortega y Rosario Murillo notificó su salida del Parlamento Centroamericano, Parlacen, argumentando razones de soberanía. La decisión profundiza el aislamiento internacional de Nicaragua y se produce después de una resolución de la OEA que pidió liberar presos políticos y restaurar libertades civiles. En Europa aumenta la preocupación por las amenazas híbridas rusas. La jefa de Policía Exterior de la Unión Europea, Kaja Kallas, acusó a Rusia de intensificar acciones híbridas contra Europa, incluyendo violación de espacio aéreo, sabotajes y ataques cibernéticos. Alemania también ha advertido sobre un aumento de estas amenazas mientras continúa la guerra con Ucrania.
3: Son las 9 de la mañana.
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5: Muy buenos días a todos nuestros queridos hermanos. Una vez más, les saluda Ricardo Canales, aquí en El Despertar. El despertar que poco a poco vamos llegando a diferentes niveles de conciencia hacia nuestros hermanos, para así poder lograr el despertar. Este despertar de conciencia de que necesitamos a todos los seres que están dormidos y que necesitan despertar a la luz, sí, a la luz del amor que los rodea y no se dan cuenta. Por lo tanto, hay que buscar la actitud correcta, la actitud que necesitamos para poder desarrollar esas capacidades internas que todos tenemos y situar esa actitud y esas capacidades internas sin límites. ¿Y cómo se hace? Escuchemos cómo se hace con nuestro hermano mayor, como siempre, que nos ayuda. Adelante, hermano.
6: La actitud, tu capacidad. ¿Cuál es realmente tu capacidad? ¿Sabes cuál es tu capacidad? ¿Supones solamente cuál es tu capacidad? Y entonces podrás empezar a ver que tu capacidad va mucho más allá de lo que hasta ahora consideras. ¿Y todo ello por qué? ¿Y todo ello por qué? Porque hasta ahora consideras que tu capacidad es dependiente, totalmente dependiente de esta estructura humana, de este cuerpo físico, de esa inteligencia, de esa fuerza física, de todo aquello que es con lo que te mueves habitualmente para desarrollar esta capacidad. Pero ¿te desarrollas esta capacidad como ser humano? Habitualmente solo como ser humano. Y tú tienes que verte mucho más que este ser humano, que este cuerpo físico, que en algún momento tendrá que desaparecer. Y entonces, solo entonces, empezarás a ver más allá de esta capacidad. Pero ahora puedes ver en ti una capacidad mayor, una capacidad superior, una capacidad que no te limita. Porque un cuerpo y las condiciones de un cuerpo son condiciones que tienen límites. Que tiene el límite. Ves con tus ojos físicos hasta una distancia, o oyes con otra distancia, huele a cierta distancia y puedes tocar solo a corta distancia. Y entonces ve que en estas capacidades, en todas tus capacidades, intelectivo, sensitivo o físico, llegas hasta donde llega. Y tú dirás, hay seres que tienen mucha capacidad porque son muy inteligentes, o son seres con mucha fuerza, o son seres con una sensibilidad que yo no tengo para el arte y para la intuición. Y te comparas y te limitas en tu capacidad, pero tu aptitud o tu capacidad tienes que situarla ahora sin límite, y entonces puedes empezar a ver por qué la puedo situar sin límite y la puedes situar sin límite porque tu capacidad es totalmente dependiente de una capacidad mayor, de una potencia mayor, de una inteligencia mayor, de una sabiduría mayor, de un poder mayor. Y cuando ves esa dependencia, esa estrecha dependencia, puedes utilizar esa dependencia para incrementar tu capacidad. ¿Y de qué fuerza, de qué poder eres dependiente, totalmente dependiente? Y tú dices, de la fuerza y del poder que me ha creado, de esa fuerza y de ese poder. Pero esa fuerza y ese poder que me ha creado lo ha hecho desde el amor, con todo el amor, y lo que voy a recibir de él es más amor que incrementa mi capacidad. Y tú dirás, ¿qué es más amor? Cuando tú me das más amor, ¿qué me estás dando? Padre mío, Dios mío, quien quiera que seas, ¿qué me estás dando? Y te dirás, más poder, más inteligencia, más sabiduría, más sensibilidad, más capaz de discernimiento, más capacidad. De discernimiento para ir distinguiendo, para ir aprendiendo, para ir progresando, para ir en suma creciendo. Y entonces veo que de tu capacidad sin límite yo amplío esta pequeña capacidad. Aunque me parezca mucha capacidad, mi capacidad es pequeña. Y tú puedes ampliar mi capacidad hasta límites insospechados por mí. Porque no sé realmente cuál es mi verdadera capacidad. Cuando me sitúo en tu amor, y veo y siento todo aquello que me rodea desde el amor. Las cosas se muestran diferentes, los seres se muestran diferentes, los problemas.
5: Claro está. Muy claro está para todos nosotros ahora que la actitud que hay que tener, la actitud que hemos tenido, no ha sido la correcta. Y sin embargo los ha traído hasta acá. Y ahora podemos entender, para tener más capacidad y situar esta actitud que tenemos, situarla en otro nivel. Sí, en un nivel sin límite, pero para obtener este nivel sin límite de la actitud que cada ser debe de tener, simple, debe de aumentar sus vibraciones de amor. Tiene que aumentar las capacidades más y cada vez más, las capacidades de discernimiento y poder ver con claridad y disponerse a recibir una mayor actitud con amor y recibir esta mayor actitud por el amor que estoy viviendo. Y si estoy con una actitud de más responsabilidad, el amor se hará más amplio y este amor se convertirá en una luz. Y esta luz que me rodea llegará gradualmente y desaparece de los límites humanos, porque me convierto en un ser consciente. Y para ser bien consciente, tengo que recordar que no soy un ser humano, que soy un ser espiritual. Y si vivo de esta manera, automáticamente me coloco en un nivel distinto, sí, en ese nivel de 1000 años de amor y paz.

0: Son las 9 de la mañana.
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1: Muy buenos días, mi gente linda de Radio El Despertar. Arrancamos una nueva semana y octubre viene con agenda internacional para todos los gustos. Música, teatro, jazz, deportes y hasta una despedida histórica en Barcelona. Así que acomódense porque nos vamos de Nueva York a Europa para conocer los planes de este lunes 5 de octubre. Empezamos en La Gran Manzana y atención con Viva Dobby. A las 8 de la noche la artista británica llega nada más y nada menos que al Madison Square Garden con su Powerline Tour. De los escenarios pequeños a conquistar el Madison, eso sí es crecimiento. A las 7 de la noche en el Bowery Ballroom tenemos a Asha Banks con su Something in Between Tour. La actriz y cantante británica llega a Nueva York con su propuesta musical. También a las 7 en Irving Plaza, Everything Everything celebra los 10 años de su álbum Get to Heaven. Una década de este disco y una noche para los fanáticos del rock alternativo británico. Y para los amantes del jazz, a las 8 de la noche, Stephen Harris y Blackout llegan al Blue Note Jazz Club. Y ojo porque tienen una segunda presentación a las 10 y media. Así que Nueva York hoy tiene música para rato. En Nueva Jersey la agenda musical grande se toma una pequeña pausa este lunes. La programación fuerte regresa en los próximos días, así que no vamos a inventarnos conciertos donde no los hay. Pero sí tenemos opciones culturales. En Hoboken Miles Square Theater inicia su New Play Reading Series. Del 5 al 14 de octubre con lecturas de nuevas obras como Neither Snow Nor Rain, The Halal Brothers y Sunshine Madness. La entrada es gratuita, aunque requiere ticket, una opción diferente para arrancar octubre. Y en Hackettstown, Race for President continúa hasta el lunes en Centenary University. Es un musical infantil que sigue la historia de Grace, una niña que se pregunta por qué no aparecen mujeres entre los presidentes de Estados Unidos. Teatro familiar con un mensaje de participación y representación. Vamos con Connecticut. Este lunes tenemos una propuesta más indie y underground. Rhododendron se presenta en el Space Ballroom de Hamden, una alternativa para quienes buscan descubrir sonidos diferentes y cerrar el lunes con música en vivo. Y atención con Mohegan Sun, este lunes hay pausa en la programación de grandes conciertos por la celebración de sus 30 años. Filadelfia sí viene con bastante movimiento. A las 8 de la noche en Franklin Music Hall llega Kylie Cantrell con su propio show. Pop juvenil para arrancar la semana con energía. También a las 8 en The Foundry tenemos a Jeff Bernat con su Love Language Tour. R&B y soul contemporáneo para los románticos de la agenda. Esta es su parada. Y atención amantes del básquet, a las 7 de la noche los New York Knicks visitan Filadelfia para enfrentarse con los 76ers en un partido de pretemporada en el Xfinity Mobile Arena. Knicks contra Sixers para cerrar este lunes con deporte. Cruzamos el Atlántico y llegamos a Madrid. A las 8 de la noche en Café Central Ateneo, Lady and the Tramps protagoniza una noche de música en vivo con uno de los espacios clásicos del jazz madrileño. A las 7 en la Real Academia Española tenemos un concierto gratuito del Cuarteto Turina. Música de cámara en un escenario tan especial como la RAE. Y a las 9 de la noche en Sala Galileo Galilei llega Soul Castizo, una propuesta que mezcla soul con sonidos y personalidad madrileña. Y cerramos en Barcelona con una noche que puede pasar a la historia. A las 8 y media, Oques Gràcies comienza su serie de 4 conciertos de despedida en el Estadio Olympic Luis Companys. Las 4 fechas están agotadas y reunirán aproximadamente a 220.000 personas. ¡Histórico! Oques Gràcies arranca su despedida con 4 noches en el Olympic. Una despedida por todo lo alto. También a las 8 y media en el Gran Teatre del Liceu, Sara Varas presenta por primera vez en Cataluña su nuevo espectáculo flamenco Infinita. Flamenco, fuerza y 8 mujeres sobre el escenario. ¡Una belleza! A las 7 de la noche en Sala Apollo Mercury Rep celebra los 25 años de All Is Dream. Una noche para los nostálgicos del indie y el rock alternativo. Y a las 8 en el Palau de la Música Catalana, Barcelona Guitar Trio and Dance regresa con su espectáculo de guitarra y danza como homenaje a Paco de Lucía. Y así arrancamos esta semana, mi gente, desde Viva Dobby conquistando el Madison Square Garden, pasando por el básquet entre Knicks y Sixers, hasta la despedida histórica de Oques Gràcies en Barcelona y el flamenco de Sara Varas en el Liceu. Yo soy Victoria Moreno y esto fue la agenda internacional de radio El Despertar. Que tengan un lunes espectacular, que arranquen la semana con toda la energía y sobre todo, con buena música. Nos escuchamos en la próxima.
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4: Huelgas afectan servicios y transportes en Europa. En Portugal, una huelga convocada por sindicatos provocó interrupciones en escuelas, servicios públicos, municipios y recogida de basuras. También se registraron cancelaciones y retrasos de vuelo. Argentina anuncia un programa de ciudadanía por inversión. El gobierno del presidente Javier Milei anunció que Argentina implementará un programa que permitirá obtener ciudadanía mediante inversión, convirtiéndose, según Reuters, en el primer programa de este tipo en Sudamérica. El Fondo Monetario Internacional pide a México mayores esfuerzos para reducir la deuda. El Fondo Monetario Internacional señaló que México necesita realizar mayores esfuerzos para colocar su deuda pública en una trayectoria descendente. Pese a las medidas de consolidación fiscal adoptadas durante el 2026. En España, el presidente Pedro Sánchez convoca elecciones anticipadas. El presidente del gobierno español, Pedro Sánchez, convocó a elecciones generales anticipadas para el 29 de noviembre del 2026, después de que el Parlamento rechazara medidas de emergencia relacionadas con la crisis de vivienda. La decisión abre una nueva etapa de fuertes competencias políticas en España. Estados Unidos y Europa acuerdan liberar reservas de combustible. Los países del G7 acordaron liberar alrededor de 100 millones de barriles de diésel y crudo de reserva de emergencia en un contexto de fuertes presiones sobre los mercados energéticos. La decisión se produce después de que Washington presionara a los países europeos para aumentar la oferta de combustible. La Organización de Estados Americanos aprueba resolución sobre la crisis política de Nicaragua. La OEA aprobó una resolución que pide al gobierno nicaragüense restaurar las libertades civiles, liberar presos políticos y crear condiciones para elecciones justas. La OEA también anunció un grupo de trabajo para dialogar con autoridades y exiliados. En Centroamérica, Nicaragua abandona el Parlamento Centroamericano. El gobierno de Daniel Ortega y Rosario Murillo notificó su salida del Parlamento Centroamericano, Parlacen, argumentando razones de soberanía. La decisión profundiza el aislamiento internacional de Nicaragua y se produce después de una resolución de la OEA que pidió liberar presos políticos y restaurar libertades civiles. En Europa aumenta la preocupación por las amenazas híbridas rusas. La jefa de Policía Exterior de la Unión Europea, Kaja Kallas, acusó a Rusia de intensificar acciones híbridas contra Europa, incluyendo violación de espacio aéreo, saboteajes y ataques cibernéticos. Alemania también ha advertido sobre un aumento de estas amenazas mientras continúa la guerra con Ucrania.
5: Hola, mis queridos hermanos, una vez más con ustedes les saluda Ricardo Canales acá en Radio El Despertar, ya de que estamos muy contentos, muy felices de poder tener la presencia, la visita de nuestros hermanos, tanto como de nuestra hermana Pili y de nuestro hermano Pablo. Bienvenidos una vez más aquí a Radio El Despertar. Está muy importante esta visita de ustedes, ya que gracias por estar con nosotros.
6: Hola, hermanos, es verdad, estamos aquí y agradecidos, muy agradecidos de compartir este momento importante, muy importante momento. Muchas gracias.
7: Agradecido como siempre y bendiciones.
5: Hermanos, estamos llegando a un punto muy importante en esta evolución humana. Los seres deberemos de nuestros hermanos y nosotros deberemos cada día de concientizarnos más de todo lo que está ocurriendo a nuestro entorno. ¿Cómo lo podemos hacer esto, hermana Pili, para una idea, un consejo, una instrucción hacia nuestros hermanos?
6: Mira, solo de un modo, solo de un modo. Tú sentirás paz y vivirás en paz todo lo que llega a tu vida, sin trastorno, si estás amando. Si tienes esta conciencia clara de unión con este amor, si tienes esta conciencia de que este amor te conduce constantemente, continuamente, estarás en tranquilidad. Nada te afectará. Podrás vivir lo que llegue a tu vida sabiendo que no va a ocurrir nada que no deba ocurrir en tu vida, ni en la vida de ningún hermano. Todo estará apoyado, todo ser está apoyado. Todo ser es amado, todo ser es cuidado, vigilado, y todo ser vivirá aquello que le corresponda vivir. Pero el ser que ha tomado conciencia y mueva el amor lo vivirá mucho mejor, tendrá tranquilidad, lo vivirá en paz, podrá ayudar a estos hermanos que estén alterados en ese momento, podrá servir de apoyo, porque necesitarán apoyo, porque no han logrado entender ni comprender por qué ocurre lo que ocurre. Entonces, si tú estás amando, podrás ayudar, podrás ser además de utilidad, de gran utilidad en tu entorno, porque no se trata solamente de ti, sino también de todo cuanto te rodea. Habrás entendido ya que todo cuanto te rodea es hermano tuyo, absolutamente todo, aunque sean muy diferentes a ti. Has entendido que la esencia de cada ser es la misma, que es la que iguala, aun siendo muy diferentes en apariencia. En apariencia todo ser es diferente, pero en esencia todo ser es igual, porque lleva la misma esencia amor. Si tú eres capaz de mirar eso, de sentir eso, ¿qué te puede perturbar? Si verás el amor, vivirás el amor, ocurra lo que ocurra. No será, por muy trastornante que pueda parecer, a ti no te trastornará, porque sabrás que está ocurriendo exactamente lo que tiene que ocurrir, en su justa medida. En su justa medida es tener esta tranquilidad. Pero esto solo se tiene, o solo tiene el ser que es consciente y se mueve en este amor del alma, está siempre ahí, siempre en el amor.
5: El amor del alma, que es una nueva frase para muchos de nuestros hermanos, el amor del corazón, que es donde nos conectamos, como se decía, es la brújula, es el GPS para poder dirigirnos directamente al inmenso amor de Dios, ya que estamos viviendo en un universo rodeado, lleno de amor, y este amor cada vez más está más cerca de nosotros. Para poderlo sentir, únicamente hay que elevar nuestra frecuencia vibracional y tener grado de humildad. Lo entiendo. ¿Cómo podemos explicarles en palabras sencillas y que sea útil un consejo para nuestros hermanos, hermano Pablo?
7: Aconsejar. Yo daría más consideración a la reflexión, porque yo puedo dar guía, estoy dando guía, pero para que reflexionéis y valoréis desde vuestra libertad cómo tenéis que amar, qué cambios tenéis que producir. Porque tengo que decir que el cambio es sustancial. Y claro, cuando arrastráis lo que arrastráis, el ser dice, ¿cómo puedo cambiar? No ya lo que arrastro de esta encarnación, sino de cientos de encarnaciones que me limitan y me condicionan por esa falta de amor. Y entonces te ves ciertamente imposibilitado, limitado, por esas condiciones humanas que tú valoras. Pero yo diría ahora que el primer cambio que facilite esa evolución vuestra es la consideración de vosotros mismos. El cómo os veis, o diríamos, cómo os tenéis que ver. Y yo diría, para que ese cambio empiece a producirse, te tienes que ver como un ser espiritual, no como un ser humano. Porque todos, de continuo, manifestáis vuestra humanidad. Y dices, no puedo cambiar esto porque soy un ser humano y tengo defectos. Y lo argumentas bien, relativamente bien, porque ves tu deficiencia, tu imposibilidad y tu limitación. Pero la ves en tu ser humano, en tu cuerpo físico, como si tu acción dependiera solamente de ti. Y tú dices, no puedo. Y yo te diría, tú solo no, el amor contigo sí, el amor máximo, que es el amor del Creador. Y entonces empiezas a verte y dices, aunque no estés convencido, soy un ser espiritual y te amo, Dios mío, te amo, Padre mío. Y no notas nada. Pero durante el día, varias veces, en distintos momentos, lo repite. Soy un ser espiritual.

0: así nada más, porque no tienes que poner nada, simplemente dirigirte a la fuente, dirigirte al amor y esperar cómo el amor actúa en ti. Porque lo que ahora te facilita ese cambio necesario es que mires al amor y no mires el dolor, la debilidad, el trastorno, el defecto. En definitiva, cuando tú miras el amor y te sitúas en amor, no ves nada negativo. Y tú dirás, la guerra es negativa, pero no ves lo negativo de la guerra, sino que ha causado la guerra y los efectos de esa acción trastornante en un futuro para esos espíritus involucrados en esa guerra. Veo la enfermedad, pero no veo lo peor de la enfermedad, sino lo que aporta el espíritu que está aprendiendo a través de esa enfermedad. Y así todo. Has cambiado. La queja, la crítica, la incomprensión y tu ignorancia en suma, por ese conocimiento de la verdad que tú todavía desconoces, pero al que te acerca y te aproxima desde tu libertad, que se dirige al amor del Creador con estas palabras simples, tan simples, que parece que no tienen poder. Y yo tengo que decir, el poder de esto que tú dices está en la energía que muevas de amor hacia él. Porque tú lo harás con tu máximo amor, tu máxima entrega, tu máxima debilidad, porque le das todo lo que tienes. Y lo pones en manos de él para que él te devuelva aquello que tú necesites ahora. Eso es lo importante, mirar al amor, dirigirte al amor, vibrar amor y no ver nada negativo.
1: Si consideramos que soy un ser espiritual y me dirijo al Todopoderoso, al Creador, y le digo que lo amo, y como todo es una energía en movimiento, comienzo a entender que esta energía en movimiento me va a traer a mí, me va a acercar a mí, aquello que necesito. De hecho, siempre ha estado, pero ahora de una forma más consciente. ¿Cómo se hace para concientizarse plenamente de esto?
2: Mira, tendrás que utilizar tu corazón. Yo podría decirte cómo yo lo hice, pero no te servirá, no te sería útil. Cada ser tendrá que buscar en su interior las herramientas, porque las tiene, pero yo te puedo asegurar de que si tú dices a tu Creador, como se ha expresado, que le amas, sin nada más, que le amas, una y otra vez, yo te garantizo que tú sentirás lo que tienes que sentir, porque será el amor quien te lo va a dar. Es la práctica que el ser tiene que hacer. Es su trabajo. Nadie lo puede hacer por él. Porque, como te he dicho, no te serviría seguramente si yo te dijera cómo lo hice yo. Pero sí que te digo que sí dio fruto. Más bien diría, por eso estoy aquí. Porque lo he comprobado. Y lo que hace falta es que el ser compruebe. No solamente que lo crea, sino que sea algo que ha comprobado, y esta comprobación le da certeza, certeza.

0: Certeza porque lo ha vivido. No porque le hayan dicho. No porque le hayan comentado o argumentado. Al final, te das cuenta de que tú lo tienes que desarrollar con tus propios mecanismos. Porque tienes mecanismos. Te aseguro que los tienes. Lo que pasa que no se utilizan porque se pone la atención en el mundo externo que acapara eso, toda la atención. ¿No ha acaparado la atención esto que estamos transmitiendo, que es lo que hay en el interior del ser, que es lo más grande que puede conocer? Eso hasta el día de hoy no ha acaparado la atención en los seres. Pero te aseguro que en adelante, os aseguro, que el ser lo irá sintiendo, lo irá viviendo, y ello le dará certeza de que la luz del amor es quien le da absolutamente todo. Es lo que promueve todo, es lo que ordena todo. Ya lo ves, es el amor el que todo lo ordena y el que todo lo hace al final.
1: Cuando recordamos estas enseñanzas y nos dirigimos al Maestro Jesús y le hacemos un cuestionamiento, cuando Él nos prometió o nos dijo, donde se reúnan dos o más en mi nombre, ahí estaré yo en medio de vosotros y con cada uno de vosotros. Si se llegan a poner de acuerdo toda esta gente de esta humanidad y se reúnen en su nombre, quiere decir que este inmenso amor de Jesús puede estar con cada uno de ellos y en medio de ellos. Así es de que, ¿cómo podemos entender eso en la actualidad, hermano?
2: Yo tengo que decir que todo está preparado. No lo veis, pero todo está preparado. Y en un perfecto orden. Desde este nivel superior que no visibilizáis. Tú consideras un cuerpo físico. Los millones, miles de millones de cuerpos físicos que habitáis este mundo. Pero, ¿y esos seres sin cuerpo físico? Que son también habitantes de este planeta. Sin cuerpo, que están preparando esta transición y que están dispuestos a impulsar la luz del amor. Ese ejército invisible a las órdenes del amor. Y claro, cuando veis el mundo y lo veis desde una visión humana, todo se empequeñece y hasta cierto punto se imposibilita. Pero yo no quiero que veáis con los ojos pequeños de vuestro cuerpo físico, sino con los grandes ojos de vuestras almas y de vuestro corazón. Y eso solamente lo podréis ver cuando abráis el corazón y améis con esa capacidad de amar que tiene esos corazones puestos. Os podéis sorprender de vosotros mismos. Os podéis sorprender también de muchos hermanos cuando abran el corazón y despierten al conocimiento del amor, que ya está en ellos, que ya está en vosotros, pero que falta la activación y la visibilización. Eso que llamáis apariciones, llamáis milagro, o cosas sorprendentes, lo veréis en un tiempo. Por todas partes de este mundo habitado. No para que os sorprendáis, sino para que confirméis que el amor ya está presente y que el amor está produciendo el cambio, donde el ser que se aparte del amor no permanecerá aquí, no se perderá, no será apartada, simplemente continuará su caminar evolutivo en otro mundo, aprendiendo del amor lo que no ha acabado de aprender ahora. Mírate, mírate en tu interior. Observa, percibe y siente el amor que hay en ti. Y entrégalo hacia lo alto. Y dirás, te lo entrego a ti, maestro. Te lo entrego a ti, padre mío. O te lo entrego a ti, hermano cósmico, da igual. En definitiva, lo que haces es un acto de unión con el amor máximo, con el amor unitario, con el amor del Creador. Empieza a verte de una forma muy distinta. Es importante cómo te veas ahora para poder situarte donde te corresponde. Olvídate de lo que te han hecho. Olvídate de lo que tú hiciste. Porque ya no es tiempo de mirar atrás. No es tiempo de recordar. Ni de mirar el pasado. Mira hacia el futuro. Y vislumbra ese camino de amor que ya está iluminado, que ya está visible, solamente para esos espíritus conscientes, abiertos y dispuestos y entregados incondicionalmente al amor.
1: Recordándoles que estamos en vivo acá en los estudios de Radio El Despertar. Tenemos varias personas que nos visitan. Y una de ellas tiene una pregunta, pero recordándole también a todos nuestros demás hermanos que nos escuchan en diferentes partes, que nos pueden enviar mensajitos para poder formular las preguntas que quieran. Así es que tenemos acá a una hermana. Adelante, hermana.
3: Buenas tardes. Sí, mi nombre es Carmen. Yo vengo de Delaware, Estados Unidos, y quería hacer una pregunta al hermano Pablo. Sabemos que estamos conectados nuestro cuerpo con el alma y el espíritu. Y una vez que nuestro cuerpo, vamos a decir que ya pasamos a otro nivel, a otra área, o sea, ¿qué pasa con esa conexión entre el alma y el espíritu?
2: Bueno. Eso que nuestra hermana pregunta expresa ese conocimiento necesario ahora del desencarnar. Eso que llamáis muerte, que tengo que empezar diciendo que no existe la muerte, sino el desencarnar, dejar el cuerpo. Pero ese espíritu, que podríamos decir, es esa unión del alma con esa energía que llamamos perispíritu, continúa en tránsito hacia el mundo espiritual. Pero ese tránsito no es directo. ¿Qué sucede habitualmente? Y es interesante ver qué sucede, porque ocurre continuamente y no lo veis, excepto cuando hay esas manifestaciones que os asustan. Y decís, aquí hay alguien, es un espíritu, Y claro, no os dais cuenta, pero estáis rodeados de espíritus por todas partes. Si vierais lo invisible, no solamente os sorprenderéis, sino que os asustaríais por la ignorancia de esta mecánica. Y entonces tú dices, yo sé, o debería saber, que voy a desencarnar. Lo que no sabes es cuándo. Y claro, para que tú desencarnes, hay un ser responsable de tu desencarnar, que es el mismo que es responsable de tu encarnar, y que denominamos ser de luz. Un hermano mayor que se ha dispuesto para prepararte un programa encarnatorio. Que tengas unos padres, que tengas una familia, que tengas unos hermanos, donde puedas hacer ese desarrollo humano que te permita adquirir el conocimiento espiritual necesario para tu espíritu, que ya tiene un grado de conocimiento, el que sea, mayor o menor. Pero la evolución, tu evolución a través de cientos o miles de cuerpos, determina ese grado de conocimiento espiritual, eso que llamamos nivel de conciencia. Y entonces encarna, te programa esos momentos críticos de tu desarrollo humano con aquellas pruebas, tareas, dificultades y condiciones que harán que puedas demostrar cuánto amor hay en ti o cuánta ignorancia permanece todavía en ti por falta de amor. En el fondo estás en una escuela de la vida espiritual. Y como te decía, no sabes cuándo te corresponde desencarnar, y tú prevés que desencarnarás con mucha edad o que llegarás a eso que llamáis vejez. Pero claro, quizás tu encarnación puede ser corta o muy corta. Y ves que hay seres que tienen una encarnación de meses. Ni siquiera de años, de meses. Y no tienen ni idea qué representa espiritualmente esa duración encarnatoria, ni qué trabajos hace el ser. Pero lo que debería estar presente en todo ser espiritual consciente es reconocer esta mecánica de encarnación y desencarnación y preparar tus condiciones de desencarnación antes de que ese momento te llegue. Si yo te dijera, si os dijera, que cuando tú vas al sueño es como si desencarnaras, es lo mismo ir al sueño que desencarnar, pero hay una diferencia sustancial. Cuando tú vas al sueño, ese espíritu que habita en ti, como se ha dicho antes, va al campo espiritual. Y tú dices, ¿a qué lugar del campo espiritual? Porque hay muchos lugares, muchas zonas, como en vuestro mundo habitado, ¿no? ¿A qué barrio vas? ¿Al barrio rico o al barrio pobre? Pues, ¿a qué nivel de conocimiento o de vibración o de escala vas en esos viajes por la noche, que llamáis viajes astrales? Y lo haces a través de eso que llamamos perispíritu, que es esa energía que está unida indisolublemente al alma, pero que puede separarse y viajar hasta otros mundos, muy lejos de este plano humano. Por eso a veces tenéis sueños que os sitúan en experimentaciones que podéis decir que son de ciencia ficción. Me he visto en tal lugar, he hecho esto. Pues has podido estar en un planeta muy lejano. Has podido participar de una reunión espiritual importante para tu desarrollo. Es decir, continuamente vas con ese perispíritu fuera de este cuerpo.
1: y no tienes conciencia en tu cerebro de nada de eso, porque no necesitas tener conciencia en tu cerebro, sino conocimiento en tu espíritu. Es tu espíritu el que sabe, tu cerebro no. Y ese perispíritu se puede expandir a mucha distancia, permanece unido a tu alma. Se acorta ese perispíritu y vuelve a tu cuerpo. A veces con un encaje dificultoso que te hace despertar de un cierto movimiento y una cierta agitación, porque encaja ese espíritu en el cuerpo de una manera ciertamente trastornante en un grado. Pero ¿y la muerte? ¿Cómo se produce la muerte? Y tú dices, la muerte es la ruptura total, la separación total de ese espíritu con tu cuerpo, porque el espíritu es el que alienta y da vida al cuerpo, y el espíritu con su componente de perispíritu y de alma. Y sitúo la siguiente imagen: imagínate un melocotón con la carne y su semilla, que es el hueso. Y tú dirás, la semilla del melocotón, ese hueso es mi alma, la carne que lo recubre es mi perispíritu, y todo el melocotón en su conjunto es el espíritu, ser espiritual. Cuando tú vas a desencarnar, el ser de luz responsable de tu programación encarnatoria y por tanto desencarnatoria se dirige a ese espíritu y le dice, repliega tus energías. Porque esa es la orden, repliega tus energías. Y entonces todas las energías, desde las partes distales, dedos de las manos y dedos de los pies, se van aproximando hasta hacia tu centro umbilical, casualmente el lugar por donde naces. Y todas sus energías se sitúan aquí. Por eso el cuerpo nota frío, porque ya no hay calor. Esa energía se ha reubicado en ese centro. Y entonces, con un impacto de energía súbito, corta la unión de ese perispíritu con el cuerpo, como si cortara el cordón umbilical del niño con la madre. La imagen es semejante. Corta ese cordón con una energía impactante y se separa. Ya el cuerpo ha muerto. Se produce la desencarnación. Y esto te hace ver que no es posible la resurrección de un cuerpo que ya ha desencarnado cuando el ser de luz ha cortado esa energía que vinculaba al cuerpo con el espíritu. Y entonces, ¿cómo puedo entender esas milagrosas recuperaciones de la vida y ver eso que llamáis milagro? Y tú dices, si estaba muerto, ¿cómo ha podido resucitar? No existe la resurrección con un cuerpo. Pero, ¿qué se ha producido para que entendáis que hay resurrección? Y yo digo, que esa energía no se ha cortado. Ese cordón, que llamáis cordón de plata, no se ha separado. Las constantes vitales sí marcan, sí señalan que el cuerpo no tiene vida, pero la vida ya no es recuperable cuando el espíritu se ha separado. Y entonces el cuerpo puede permanecer un tiempo, un largo tiempo, con esas constantes vitales que marcan la muerte aparente. Y entonces, al no haberse cortado ese cordón energético, tú puedes producir eso que llamáis resurrección.
2: o milagro. Eso es lo que hizo Jesús, que no hizo ningún milagro, porque él no podía contravenir la ley divina y tampoco las leyes de la naturaleza, que son expresión de esta ley divina. Pero sí tenía un conocimiento más allá de lo humano y sabía perfectamente toda esta mecánica. Pero ¿qué más debes saber? Y yo digo, ahora vamos a situar la desencarnación. Ya has desencarnado, ya no hay unión del espíritu con el cuerpo. ¿Dónde vas? ¿Dónde te sitúas? Si tú dices habitualmente en los lugares cercanos a los seres que se han relacionado conmigo, a tus seres queridos, tu padre, tu madre, tu abuelo, quien sea, y estás ahí muy cerca, tan cerca que te pueden sentir, y tú dices, huelo al perfume de mi madre, siento el olor del tabaco de mi abuelo, o siento una energía aquí que a veces te puede asustar, otras veces simplemente percibir, pero que también puedes sentir que tiene cierta cercanía o vinculación contigo. Y te agrada que ese ser esté ahí. Pero claro, que te agrade no significa que sea lo mejor, porque no siempre es lo mejor lo que te agrada. ¿Por qué se queda este ser ahí? Y yo tengo que decir, se queda porque él quiere continuar viviendo, pero no sabe que ha muerto. Porque esa es una de las características habituales de la desencarnación. Que no te enteras de tu muerte. Que crees que sigues viviendo. Y tú dices, nadie me oye. Nadie me escucha. Nadie me habla. No, no. Es que no puedes oír. No puedes escuchar. No puedes hablar. Porque ya has desencarnado. Y el ser que queda aquí, el familiar o el ser querido, ¿qué energía mueve hacia este ser? Y tú dices, de llanto, de dolor, de tristeza y de pena. Eso es una atracción. Yo no me quiero ir. ¿Y tú quieres que yo me quede? Los dos mueves energía en la misma dirección. Y no sabes que el que ha desencarnado debe continuar su camino. Y sin embargo, tú consideras que lo mejor es que se quede, y él también. Entonces el campo espiritual permite un tiempo, a veces un largo tiempo, pueden ser años, de permanencia, sin ir al mundo espiritual. Y experimentando en esas condiciones sin cuerpo físico. Hay seres con fuertes convicciones y con fuerte arraigo en todas sus energías, de la defensa, por ejemplo, de una religión, como por ejemplo los templarios, que han podido permanecer siglos defendiendo el templo, el lugar que les correspondía defender. Y tú dices, ¿cómo es posible que siglos? Y yo tengo que decir, para la evolución del ser, el tiempo no existe. Existe el amor, la ley y el orden. Y hay responsables de ese amor, de esa ley y de ese orden, que permiten que tú puedas continuar esta evolución fuera del cuerpo, sin volver a tomar el siguiente cuerpo, que es la condición natural y habitual de todo ser en este planeta habitado. Y entonces, esa permanencia, como decía, está permitida por el responsable, el tiempo que considere que es necesario, tanto para el ser que ha desencarnado como para los familiares que lo han retenido. Pero llega el momento en que el ser tiene que marcharse, o en caso de seres con esa energía de muy baja frecuencia, por tanto de mucho desamor, continúan en esos mundos inferiores, en eso que llamáis bajo astral. Y entonces no veis esos inframundos que existen, esos lugares que podéis considerar infierno, pero donde los seres viven en unas condiciones desastrosas, pero son las que esos seres han movido durante sus encarnaciones, y pasan a esos lugares a ser dominados ahora que ya han desencarnado, cuando ellos habían estado dominando a otros seres cuando estaban encarnados. Están recibiendo una lección. Y así, distintas condiciones que marcan el caminar evolutivo del ser ya sin cuerpo, hasta que finalmente, es llevado a eso que reconocéis como mundo espiritual, mundos de elevación, de luz y de amor, donde debes entrar limpio de energías que arrastras de esta naturaleza humana, de esta condición humana, de esta ignorancia humana. Y entonces hay salas, hay lugares donde, como aquí los hospitales, tienen que limpiarte para que entres limpio a un lugar donde solamente hay luz y amor. Puedes estar un tiempo ahí, como en una sala, aislado y solo, en estado de meditación. Es decir, te dan la oportunidad de que puedas reflexionar. Y en un momento, porque eso también lo marca el ser responsable de esta programación encarnatoria y desencarnatoria, en un momento este ser responsable dice: venga, ven, amado hermano, amada hermana, ven, ahora vas a ver la película de tu vida. Claro, no la que tú querías ver, no, la real, no la que tú has situado, no, lo que ha sido tu vida, que no se parece en nada a lo que tú consideras o has considerado, tampoco a lo que los demás han considerado. Es curioso, pero yo tengo que decir que habitualmente no reconocéis, pero ese soy yo, eso he hecho yo. Y este no reconocimiento se da en la doble dirección, tanto para lo positivo como para lo negativo, porque a veces decís: pero yo he hecho tanto bien, porque yo no creía que actuaba de esa forma, o a la inversa, pero yo he hecho esto. Es decir, un cuerpo físico es una cárcel que condiciona tu visión de esta realidad encarnatoria, y solamente allí, en un mundo de luz, puedes verte con claridad y sentir esa realidad que tú has experimentado y vivido. Como estás rodeado de ese campo de luz y de amor, solamente ves lo mejor, no ves nada negativo, porque aquello que tú has hecho mal o con error, a la luz del amor, lo que supone para ti es un agradecimiento, es un darte cuenta de lo que no podías darte cuenta, y un deseo de rectificación. Y entonces te preparas para la siguiente encarnación, disfrutas de ese mundo espiritual, y a veces te dicen: bueno, antes de encarnar vas a ir como espíritu, acompañado por otro espíritu, a este u otro lugar para, de alguna manera, todo eso que no has hecho correctamente, todo eso que tienes que reparar, puedas realizarlo mejor, o complementes alguna pequeña deficiencia de ese desamor con ese cuerpo físico. Es decir, en el fondo, la imagen es de amor, porque no se ve nada negativo. No hay recriminación, no hay juicio, no hay condena, no hay nada de lo que aquí tú puedes situar o pueden situar tus hermanos. A partir de ahí, vuelves a encarnar. Pero cuando encarnas, no hay recuerdo en tu cerebro, no hay recuerdo en tu memoria de quién fuiste, qué hiciste, qué nivel de conciencia tiene, nada, de nada, de nada. Es como si partieras de cero. Y así siempre, encarnación tras encarnación. Y la característica identificativa de en qué nivel te encuentras es ese nivel de conciencia, es decir, ese sentimiento del deber fraterno, ese sentimiento de ayuda a cualquier hermano necesitado, ese sentimiento noble, sincero y firme de amor. Y tú dices, ¿por qué me desvivo? ¿Por qué estoy pendiente si los demás no están pendientes? Porque está en ti. Porque tienes ese amor. Porque hay un amor que ahora a ti te corresponde expresar. No recibir, no reclamar, expresar. Porque te das cuenta que cuando tú expresas el amor crece en ti. A diferencia de estos hermanos que dicen, necesito que me amen, necesito que me entiendan, necesito que me escuchen. No, no, tú lo que necesitas es amar. Pero no se han dispuesto a amar. Y entonces están siempre reclamando el amor, cuando el amor está en ellos. Y no lo manifiestan. Bueno, si hay alguna duda, me la puedes expresar.
1: Preguntándole a nuestra hermana Pili, ya que nuestro hermano Pablo nos explicó parte de la ley de la encarnación y desencarnación del ser. Los explicó ampliamente o brevemente la parte de la desencarnación. Hermana Pili, ¿cómo funciona, cuáles son los mecanismos cuando comienza a programarse un programa encarnatorio para un ser espiritual que viene acá al planeta?
0: Muy bien. Como todo programa, es sentir que todo ello está dentro de este amor profundo. Todo ello se lleva a cabo dentro de este amor y dentro de este orden perfectos. Y preparar una encarnación conlleva un trabajo para estos seres que están en este nivel, que son los encargados de que eso se dé. Tendrán que valorar y ajustar, mirando lo que el ser ha tenido antes, la encarnación anterior, mirando también qué tiene que vivir, cómo lo tiene que hacer. Es decir, tendrán que encontrar a los padres, al padre, a la madre, quiénes son los hermanos, con quién tiene que encarnar, en qué situación tiene que encarnar, en qué sitio tiene que encarnar. Daros cuenta que es un trabajo arduo, pero es un trabajo que estos seres lo saben hacer muy bien, con mucho orden, además de con amor. Esta preparación importante también conlleva todo aquello que el ser en esta encarnación nueva tiene que aprender, y tendrá que ir ajustando también a las situaciones que ha vivido anteriores. Daros cuenta de que en el fondo es ir mejorando aspectos que se han ido dando, que el ser los ha ido moviendo. Siempre cada encarnación es una mejora, es un mejorar, es un crecer, es un aprender. Y todo ello se produce así. Hay una diferencia con los seres que tienen un cierto conocimiento, que han adquirido un conocimiento y están en un nivel, a aquellos que no lo tienen aún. aquellos que no tienen un nivel de conocimiento, digamos, no es que sean menos que aquellos que tienen este nivel de mayor conocimiento. Estos seres prácticamente pueden participar o pueden participar en muy pequeña medida, o quizás no participen en esta encarnación, sino que cuando llega el momento de que tengan que encarnar en un cuerpo, el ser de luz les diga, ahí, tienes que ir ahí. En cambio, los seres que ya tienen un conocimiento adquirido pueden participar en esta ordenación de su encarnación. Pueden incluso pedir, pueden trabajar con estos hermanos diciendo, mira hermano, desearía trabajar, desearía que me dieras algún trabajo mayor, desearía aprender o colaborar con mis hermanos de otra manera. Y entonces este hermano valorará si es posible, qué facultad le puede dar, o bien la de sanación en un momento, en un momento del aprendizaje, o bien cualquier otro aspecto. Es decir, te das cuenta de que hay un orden perfecto, perfecto orden. Cuando todo está preparado, aunque el ser haya participado en su encarnación, cuando llegue aquí al mundo, cuando coja y esté ya en este cuerpo, no recordará nada. No recordará nada. Porque nada se recuerda muchas veces. Puede haber quizás en algunos seres algunos retazos que quedan ahí como recuerdo, pero que no sabe ni si tan siquiera si eso es cierto, que es, si es así. Veis que todo es un trabajo, pero trabajo realizado ordenadamente, muy ordenadamente. Y así una encarnación tras otra encarnación, lentamente.
1: Todo es muy lentamente en la evolución cuando comenzamos a entender la mecánica de la ley. Nos damos cuenta de que todo es lentamente, no hay prisa, ya que el tiempo no existe. Todo es un aprendizaje constante y continuo para el ser. Y diríamos, ¿por qué nos tardamos tiempo para entender y aprender todo esto? Es la mecánica de la ley, por lo tanto, no hay prisa. En todo el universo es una calma completa. Nosotros, como lo vemos desde un punto de vista humano, vemos de que hay seres de que viven muy deprisa la vida, y otros los vemos todos calmados. La diferencia está en quien conoce la ley y quien no la conoce. Entonces, volviendo a las preguntas que estábamos, hermano Pablo, nuestra hermana tenía una pregunta y sería mejor que se la haga ella directamente.
3: Sí, muchas gracias. Mientras estaba escuchando la respuesta llena de luz y sabiduría, se me vinieron a la mente dos preguntas. Una de ellas es, ¿qué sería más fácil para esa alma cuando ya fallece, cuando ya trasciende, para entender que ya no tiene esa conexión con el cuerpo y con el mundo físico? Sería bueno, dicen algunos, la cremación. Otros no están de acuerdo con eso. ¿Qué sería lo mejor?
2: Hay que tener la siguiente consideración. Cuando tú desencarnas, dejas el cuerpo, pero arrastras energías de tu materia. Claro. Y de alguna manera, cuando acaba de desencarnar, no es lo mejor para ese cuerpo que se ha cremado, que se ha quemado o incinerado. ¿Y todo esto por qué? Y tú dirás, porque mantiene energías vinculadas al cuerpo físico. El espíritu se ha retirado, pero sus energías se apegan y se aferran a la materia. Lo que significa que puede haber un grado de sensibilidad en el ser cuando lo incineren. La recomendación es que espere 72 horas antes de incinerar. Jesús, que fue el ser que más rápidamente fue al campo espiritual, al lugar donde le corresponde, tardó 3 horas en llegar a su lugar habitual de residencia. Y entonces tú tendrás que ver que sería conveniente. No porque sienta al ser que lo están quemando como si lo quemara físicamente con el cuerpo, sino porque esas energías permanecen en un grado. Y por lo tanto hay un grado de sensibilidad y un grado de trastorno y molestia si se produce esa incineración. Claro que habría que saber también que es importante, ahora muy importante, que preparéis a los seres queridos para el desencarnar. Y que también, los que os quedáis aquí, preparéis vuestras condiciones para facilitar el desencarnar. Porque todo lo que sea permanecer aquí, en ese entorno humano, no es lo mejor. Y tú dirás, no es lo mejor porque todavía siento que está aquí. Todavía puedes sentir su sufrimiento, su dolor, su enfermedad, porque muchas veces, y tengo que decir esto, cuando un familiar o un ser querido desencarna, vosotros sentís en vuestro cuerpo su energía. Por ejemplo, podéis sentir su cansancio o su propia enfermedad, que no es vuestra, es de él, pero está acoplado a vosotros, unido a vosotros. Y vosotros no experimentáis vuestro dolor, sino su dolor, su trastorno, su enfermedad, lo que sea. Por eso no es conveniente, ni por vosotros, porque su energía les atan y os atan a vosotros, ni por él, que necesita ya, y por eso ha desencarnado, necesita ya liberarse del cuerpo, ya ha hecho su trabajo. Porque cuando un ser desencarna, el ser de luz considera que ese tiempo encarnatorio que tenía que utilizar para su aprendizaje y su conocimiento ha finalizado. Ya no puede aprender más con este cuerpo. Necesitará otro nuevo cuerpo. Y entonces ya se tendría que marchar. Por eso, tener cierto conocimiento de la mecánica de la ley encarnatoria y desencarnatoria y de las condiciones que deben tener los seres que van a desencarnar, así como los seres que permanecen todavía en estos mundos humanos, es de vital importancia espiritualmente y también materialmente.
3: Bien.
4: Hermano, esto de ir aumentando nuestro conocimiento gradualmente es muy importante para todos nosotros. Esperamos que nos continúes ayudando a sembrar luz en los corazones de nuestros hermanos. Por ahora, pues, ya tenemos ciertas pausas a seguir y esperamos que nos sigan ayudando a difundir este conocimiento, o como se dice, sembrando luz en el corazón de nuestros hermanos. Gracias una vez más por estar acá con nosotros.
0: Gracias a vosotros, hermanos. Muchas gracias a vosotros por la oportunidad y sobre todo por esta oportunidad conjunta que nos une a todos. Desde mi parte, un abrazo de amor.
2: ¿Qué deciros, hermano? Que desde este lugar donde yo habito, se ve la luz que os rodea. Se trata de que empecéis vosotros a ver vuestra luz, vuestro amor. Y entonces formaremos esos campos de luz y amor que se espera que se vayan situando en vuestra humanidad. Amados hermanos, que la paz permanezca en vosotros.
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6: Muy buenos días, mi gente linda de Radio El Despertar. Arrancamos una nueva semana y octubre viene con agenda internacional para todos los gustos. Música, teatro, jazz, deportes y hasta una despedida histórica en Barcelona. Así que acomódense porque nos vamos de Nueva York a Europa para conocer los planes de este lunes 5 de octubre. Empezamos en la Gran Manzana y atención con Viva Dowie. A las 8 de la noche la artista británica llega nada más y nada menos que al Madison Square Garden con su Powerline Tour. De los escenarios pequeños a conquistar el Madison, eso sí es crecimiento. A las 7 de la noche en el Bowery Ballroom tenemos a Asha Banks con su Something in Between Tour. La actriz y cantante británica llega a Nueva York con su propuesta musical. También a las 7 en Irving Plaza, Everything Everything celebra los 10 años de su álbum Get to Heaven. Una década de este disco y una noche para los fanáticos del rock alternativo británico. Y para los amantes del jazz, a las 8 de la noche, Stephen Harris y Blackout llegan al Blue Note Jazz Club. Y ojo, porque tienen una segunda presentación a las 10 y media. Así que Nueva York hoy tiene música para rato. En Nueva Jersey, la agenda musical grande se toma una pequeña pausa este lunes. La programación fuerte regresa en los próximos días, así que no vamos a inventarnos conciertos donde no los hay. Pero sí tenemos opciones culturales. En Hoboken Miles Square Theater inicia su New Play Reading Series. Del 5 al 14 de octubre con lecturas de nuevas obras como Neither Snow Nor Rain, The Halal Brothers y Sunshine Madness. La entrada es gratuita, aunque requiere ticket. Una opción diferente para arrancar octubre. Y en Hackettstown, Race for President continúa hasta el lunes en Centenary University. Es un musical infantil que sigue la historia de Grace, una niña que se pregunta por qué no aparecen mujeres entre los presidentes de Estados Unidos. Teatro familiar con un mensaje de participación y representación. Vamos con Connecticut. Este lunes tenemos una propuesta más indie y underground. Rhododendron se presenta en el Space Ballroom de Hamden, una alternativa para quienes buscan descubrir sonidos diferentes y cerrar el lunes con música en vivo. Y atención con Mohegan Sun, este lunes hay pausa en la programación de grandes conciertos por la celebración de sus 30 años. Filadelfia sí viene con bastante movimiento. A las 8 de la noche en Franklin Music Hall llega Kylie Cantrell con su propio show. Pop juvenil para arrancar la semana con energía. También a las 8 en The Foundry tenemos a Jeff Bernat con su Love Language Tour. R&B y soul contemporáneo para los románticos de la agenda. Esta es su parada. Y atención, amantes del básquet, a las 7 de la noche los New York Knicks visitan Filadelfia para enfrentarse con los 76ers en un partido de pretemporada en el Xfinity Mobile Arena. Knicks contra Sixers para cerrar este lunes con deporte. Cruzamos el Atlántico y llegamos a Madrid. A las 8 de la noche en Café Central Ateneo, Lady and the Tramps protagoniza una noche de música en vivo con uno de los espacios clásicos del jazz madrileño. A las 7 en la Real Academia Española tenemos un concierto gratuito del Cuarteto Turina. Música de cámara en un escenario tan especial como la RAE. Y a las 9 de la noche en Sala Galileo Galilei llega Soul Castizo, una propuesta que mezcla soul con sonidos y personalidad madrileña. Y cerramos en Barcelona con una noche que puede pasar a la historia. A las 8 y media, Oques Gràcies comienza su serie de 4 conciertos de despedida en el Estadio Olympic Luis Companys. Las 4 fechas están agotadas y reunirán aproximadamente a 220.000 personas. ¡Histórico! Oques Gràcies arranca su despedida con 4 noches en el Olympic. Una despedida por todo lo alto. También a las 8:30 en el Gran Teatro del Liceu Sara Varas presenta por primera vez en Cataluña su nuevo espectáculo flamenco Infinita. Flamenco, fuerza y 8 mujeres sobre el escenario. ¡Una belleza! A las 7 de la noche en Sala Apollo Mercury Rep celebra los 25 años de All Is Dream. Una noche para los nostálgicos del indie y el rock alternativo. Y a las 8 en el Palau de la Música Catalana Barcelona Guitar Trio and Dance regresa con su espectáculo de guitarra y danza como homenaje a Paco de Lucía. Y así arrancamos esta semana, mi gente, desde Viva Dobby conquistando el Madison Square Garden, pasando por el básquet entre Knicks y Sixers, hasta la despedida histórica de Oques Grasses en Barcelona y el flamenco de Sara Varas en el Liceu. Yo soy Victoria Moreno y esto fue la Agenda Internacional de Radio El Despertar. Que tengan un lunes espectacular, que arranquen la semana con toda la energía y sobre todo, con buena música. Nos escuchamos en la próxima.
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7: Muy buenos días, mis amigos del noroeste. Arrancamos una nueva semana con un clima bastante distinto al que tuvimos el anterior viernes. El calor ya hizo sus maletas y ahora sí tendremos un ambiente mucho más fresco, con bastante viento y cielos que irán mejorando conforme avance el día. Así que si esta mañana saliste de casa pensando que todavía seguíamos en modo verano, bueno, te tengo noticias. Así que nada, agarra una vez tu paraguas por si acasito nomás, junto con tu tacita de café caliente y nos vamos ciudad por ciudad para ver qué nos espera con el clima el día de hoy. Para mis amigos de Nueva York, Nueva York comenzará la jornada con bastante nubosidad y una pequeña posibilidad de lluvias durante las primeras horas. Con una temperatura máxima de 21 grados Celsius, que serían 68 grados Fahrenheit, por una mínima de 11 grados Celsius, que serían 48 grados Fahrenheit. La buena noticia es que durante la tarde el cielo se irá despejando para dejar paso al sol. Y además tendremos vientos moderados del noroeste con ráfagas de entre 22 y 25 kilómetros por hora. Así que ya sabes, hoy con gorra o con gel. Para mis amigos de Nueva Jersey, en Nueva Jersey el panorama será bastante parecido, aunque con menos viento. Con una temperatura máxima de 18 grados Celsius, que serían 64 grados Fahrenheit, pero una mínima de 10 grados Celsius, que serían 50 grados Fahrenheit. La mañana arrancará con nubosidad variable, pero la tarde viene mucho más despejada y agradable. Pero eso sí, atención porque las ráfagas podrían superar los 40 kilómetros por hora en algunos sectores. Hoy el viento parece que viene con gadejo. Pero miren, si tengo que elegir entre el viento o el calor insoportable, creo que estoy bien con el viento. Para mis amigos de Connecticut, Connecticut tendrá una de las mañanas más frescas de toda la región, con una temperatura máxima de 17 grados Celsius, que serían 63 grados Fahrenheit, una mínima de 8 grados Celsius, que serían 46 grados Fahrenheit. Después de algunos intervalos nubosos al amanecer, el sol dominará gran parte del día, así que el ambiente será seco y los vientos del noroeste se mantendrán entre 15 y 25 kilómetros por hora. No hay mucho que hacer, realmente parece que todos están usando la misma plantilla del clima. Y finalizamos nuestro recorrido del día de hoy con mis filadelfines de Filadelfia. En Filadelfia también se verá una mejora importante conforme avance la jornada, con una temperatura máxima de 18 grados Celsius, que serían 64 grados Fahrenheit, pero una mínima de 9 grados Celsius, que serían 48 grados Fahrenheit. Las nubes bajas de la mañana darán un paso rápidamente a un cielo mucho más despejado durante la tarde. Además, tendremos ráfagas fuertes del noroeste, así que no te sorprendas si ves hojas volando mucho más rápido que algunos conductores en hora pico. En resumen, para los que no vieron por las nubes, tenemos un lunes fresco y mucho más otoñal en todo el noreste, con temperaturas máximas de entre 17 grados Celsius a 21 grados Celsius y un viento que será el gran protagonista del día de hoy, especialmente en Nueva Jersey y en Filadelfia. Hoy el viento parece que vino tocando la puerta, nadie le contestó y decidió meterse por la ventana. Mi recomendación oficial para el día de hoy es que lleves un abrigo o un suéter durante la mañana y presta atención a las ráfagas de viento, especialmente si vas a conducir o a caminar por zonas abiertas. Pero bueno, lamentablemente hasta aquí el reporte del clima con tu amigo Carlos Moreno, el único que te informa, que te mantiene a la moda y a la vez te saca una sonrisa. Yo ya me voy, pero tú...

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2: Huelgas afectan servicios y transportes en Europa. En Portugal, una huelga convocada por sindicatos provocó interrupciones.

0: en una trayectoria descendente. Pese a las medidas de consolidación fiscal adoptadas durante el 2026. En España, el presidente Pedro Sánchez convoca elecciones anticipadas. El presidente del gobierno español, Pedro Sánchez, convocó a elecciones generales anticipadas para el 29 de noviembre del 2026, después de que el Parlamento rechazara medidas de emergencia relacionadas con la crisis de vivienda. La decisión abre una nueva etapa de fuertes competencias políticas en España. Estados Unidos y Europa acuerdan liberar reservas de combustible. Los países del G7 acordaron liberar alrededor de 100 millones de barriles de diésel y crudo de reserva de emergencia en un contexto de fuertes presiones sobre los mercados energéticos. La decisión se produce después de que Washington presionara a los países europeos para aumentar la oferta de combustible. La Organización de Estados Americanos aprueba resolución sobre la crisis política de Nicaragua. La OEA aprobó una resolución que pide al gobierno nicaragüense restaurar las libertades civiles, liberar presos políticos y crear condiciones para elecciones justas. La OEA también anunció un grupo de trabajo para dialogar con autoridades y exiliados. En Centroamérica, Nicaragua abandona el Parlamento Centroamericano. El gobierno de Daniel Ortega y Rosario Murillo notificó su salida del Parlamento Centroamericano, Parlacen, argumentando razones de soberanía. La decisión profundiza el aislamiento internacional de Nicaragua y se produce después de una resolución de la OEA que pidió liberar presos políticos y restaurar libertades civiles. En Europa aumenta la preocupación por las amenazas híbridas rusas. La jefa de Policía Exterior de la Unión Europea, Kaja Kallas, acusó a Rusia de intensificar acciones híbridas contra Europa, incluyendo violación de espacio aéreo, sabotajes y ataques cibernéticos. Alemania también ha advertido sobre un aumento de estas amenazas mientras continúa la guerra con Ucrania.
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3: Es que al tratar, al orientar, al sentir, al razonar y comprender lo que está ocurriendo y los problemas que cada uno tiene, me doy cuenta que hay aspectos de conocimiento que tendrían que estar más claros, que tendrían que estar más bien determinados, más claros, más precisos. Y uno de los conocimientos reales es que la muerte no existe. Es que nada ha sido creado para morir. Que todo tiene como sentido evolucionar, crecer, pero no desaparecer, sino elevarse cada vez en niveles de mayor pureza. Y digo,

Como somos habituados a pensar que esta es la vida y no hay otra vida más que esta, porque cuando salimos al mundo físico se olvida todo. Y entonces yo debo deciros que esto es general a partir del sexto mes de gestación. Y a partir del sexto mes de gestación, todos los seres reciben por parte de su ser de luz la indicación a las energías del ser, la indicación de protégete, protégete. Es una acción purificadora, y además protectora de todo aquello que pueda representar recuerdos que pueden perturbar la mecánica del ser. O sea, fijaros bien. Nosotros, en el mundo espiritual, cuando estamos allí, podemos ver, podemos recordar, por tanto, lo que hicimos. Jesús nos lo dice eso. Nos dice: la muerte, el desencarnar, dispone el ser a ver todo su pasado y todo su futuro. Esto es lo que dice Jesús, pero yo debo decirle, maestro, la palabra todo no la siento real. Y no la siento real porque ¿qué es lo que se ve? ¿O qué es lo que no se ve? Y lo que puede percibirse es lo que tu ser de luz te va a permitir que percibas. Es él el que se ha responsabilizado ante Dios de irte produciendo, proporcionando los conocimientos graduales y crecientes que tú irás adquiriendo en cada encarnación. Los irás perfilando cada vez más entre encarnación y encarnación en el mundo espiritual, sin la presencia de este cuerpo, que siempre es un obstáculo, y por tanto es un crecimiento. Pero es evidente que estamos en un nivel en que todo lo que hemos hecho en encarnaciones anteriores, la mayoría de las cosas, han sido un desastre. Hemos hecho cosas tan malas que si las recordásemos representarían una reducción de nuestra capacidad, un estado de encogimiento que impediría poder apreciar que el crecimiento debe continuar, que el estado de conocimiento debe irse incrementando y, por tanto, que aquello es ya un pasado, ya es una historia que no tiene que por qué condicionarme. Por tanto, yo tengo que entender. Y esto, así se lo dije, maestro, yo entiendo que el responsable, que es mi ser de luz, es el que va a determinar, cuando yo estoy en el mundo espiritual, lo que yo podré recordar de todo lo que yo hice, y que este recuerdo me permitirá apreciar los progresos, porque no me mantendrá en mi recuerdo situaciones graves, mal conducidas y, por tanto, perjudiciales para otros seres, porque esto me produciría una cierta reacción de contención y no me serviría.

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2: Claro, claro está. Se habían puesto a pensar, ¿por qué la familia? Cuando la familia es pequeña o grande o muchos miembros, siempre aparece alguien de la familia o varios de la familia que no están contentos, que no se llevan bien, que no se tratan bien. Hay malos entendidos, malos acuerdos. Son hermanos o primos o tíos, abuelos. Hay cierta dificultad. Y si hay esta dificultad, ¿por qué ocurre? Por un pasado que hubieron más dificultades. Y ahora se ha puesto junto esta familia para que puedan resolver estos casos. Así es de que llévate bien con tu familia, trata lo máximo posible de estar bien con tu familia y verás de que todo se te mejora en tu entorno, lógicamente. Es un conjunto de familias que a veces tienen diferentes dificultades. Trata tú conscientemente y hacerlo bien, ámalos todos por igual, porque a la larga, quieras o no, pasarán los años y muchas vidas para que puedas solucionar todo y todo esto. Así es de que hazlo ya, hazlo para que estés en paz y armonía contigo mismo.
3: La familia humana, un lugar de encuentro y de reencuentros de los seres en su largo caminar evolutivo. Es un lugar de trabajo espiritual, porque a través de la familia humana los espíritus trabajan en este largo recorrido para descubrir y reconocer el amor que hay en ellos. Descubrir y reconocer el amor a través de estas relaciones familiares que no siempre son comprensibles, que no siempre son entendibles, porque hay una gran variabilidad en el desarrollo de todas y cada una de las familias humanas. ¿Y dónde están las diferencias? Y tú dirás, entre una y otra familia, las diferencias son los trabajos y aprendizajes que se tienen que desarrollar a través de las relaciones entre todos y cada uno de los miembros de esta familia. Y ello, sin que el ser sea consciente de lo que significa la familia humana para el desarrollo y evolución de cada espíritu. Pero hay que saberlo, hay que entenderlo y ver más allá de ese amor humano que se debería generar entre todos y cada uno de los miembros de esas familias. Y entonces tú verás que hay a veces graves diferencias. Y dices, ¿por qué? ¿Por qué con este u otro miembro de la familia hay tantas y tantas diferencias que parece que no pertenecen a la misma familia, porque parecen extraños, extraños y a veces muy opuestos o contrapuestos, de forma que no se reconocen como integrantes de esa familia. Y claro, es ciertamente incomprensible. Es ciertamente incomprensible que tú veas en esa oposición, en ese enfrentamiento y en esas diferencias que sois miembros de la misma familia. Pero todo ello es producto de lo que se arrastra. Y tú dirás, ¿de lo que se arrastra? ¿De dónde? ¿Y qué es lo que se arrastra? Desde ese dónde. Y podrás ver, se arrastra desde mucho tiempo atrás. Y no es desde esta encarnación, sino de en una encarnación o varias encarnaciones anteriores. Y lo que se arrastra son diferencias en el amor. Seres que ahora forman parte de la misma familia humana, pero que sin embargo, tiempo atrás, no pertenecían a la misma familia. Eran seres muy contrapuestos, tan contrapuestos que había separación entre ellos, resentimiento entre ellos y odio entre ellos. Odio, que es un grado de desamor alto, porque en ese odio desea lo peor para su hermano, que ahora es su hermano, su padre, su madre, su hijo, su hija, en esta familia humana. Y familia humana, lo que se reconoce habitualmente son los vínculos de amor, esas relaciones afectuosas, con cariño, con aprecio, con ayuda, con servicio. Pero estos seres que arrastran desamor de encarnaciones anteriores no sienten nada de eso. Todo lo contrario, rechazo, rencor y odio, que ahora hay que pulir, que ahora hay que disminuir, que en definitiva, ahora corresponde limpiar, y limpiar es quitar tanto como puedo. Tanto como puedo, tanto desamor entre estos hermanos, hermanos de espíritu, miembros de esta familia humana, en una u otra posición, y todo ello para favorecer el reencuentro, para favorecer el afecto, el abrazo y la unión, que ya veis, no es nada fácil, porque ciertamente hay enfrentamiento y el ser lo siente, pero no sabe su procedencia. Ahora ya podéis saber su procedencia y estáis en ese estrecho vínculo familiar para disminuir todo esto. Con el apoyo del resto de esta familia a la que pertenecen. Porque los demás miembros de la familia están ahí para apoyar a uno y otro en esas diferencias que tienen que reducir. Y por eso, ¿veis lo que a veces se produce? Que a pesar de todo, a pesar de estas ayudas abajo y también la arriba, mantenéis esa oposición. Pero ese es el sentido de la familia humana: estrechar vínculos de unión entre todos los miembros de la familia, de manera que sea realmente una familia espiritual. Esa familia espiritual compuesta cada vez más por seres humanos que se aman, que se ayudan, que se cuidan, que se protegen, que se impulsan. Veros cada vez más parte de una familia espiritual donde el amor es la base para todos y cada uno de estas familias humanas.
4: Muy buenos días, muy buenos días a todos nuestros queridos hermanos, nuestros amados hermanos. Una vez más con ustedes, Ricardo Canales, siempre tratando la manera de explicar en palabras sencillas lo que está en el mundo espiritual, pero ahora los trasladamos acá, a la familia humana. ¿Cómo deberemos de ver, cómo deberemos de entender la familia humana? ¿Por qué tenemos familia? ¿Cómo está la familia? ¿Cómo te sientes con tu familia? ¿Estás contento con tu familia? Analicemos y escuchemos qué nos tiene que decir nuestro hermano al respecto.

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2: Muy buenos días, mi gente linda de Radio El Despertar. Arrancamos una nueva semana y octubre viene con agenda internacional para todos los gustos. Música, teatro, jazz, deportes y hasta una despedida histórica en Barcelona. Así que acomódense porque nos vamos de Nueva York a Europa para conocer los planes de este lunes 5 de octubre. Empezamos en la Gran Manzana y atención con Viva Dowie. A las 8 de la noche la artista británica llega nada más y nada menos que al Madison Square Garden con su Powerline Tour. De los escenarios pequeños a conquistar el Madison, eso sí es crecimiento. A las 7 de la noche en el Bowery Ballroom tenemos a Asha Banks con su Something in Between Tour. La actriz y cantante británica llega a Nueva York con su propuesta musical. También a las 7 en Irving Plaza, Everything Everything celebra los 10 años de su álbum Get to Heaven. Una década de este disco y una noche para los fanáticos del rock alternativo británico. Y para los amantes del jazz, a las 8 de la noche, Stephen Harris y Blackout llegan al Blue Note Jazz Club. Y ojo, porque tienen una segunda presentación a las 10 y media. Así que Nueva York hoy tiene música para rato. En Nueva Jersey, la agenda musical grande se toma una pequeña pausa este lunes. La programación fuerte regresa en los próximos días, así que no vamos a inventarnos conciertos donde no los hay. Pero sí tenemos opciones culturales. En Hoboken Miles Square Theater inicia su New Play Reading Series del 5 al 14 de octubre con lecturas de nuevas obras como Neither Snow Nor Rain, The Halal Brothers y Sunshine Madness. La entrada es gratuita, aunque requiere ticket, una opción diferente para arrancar octubre. Y en Hackettstown, Race for President continúa hasta el lunes en Centenary University. Es un musical infantil que sigue la historia de Grace, una niña que se pregunta por qué no aparecen mujeres entre los presidentes de Estados Unidos. Teatro familiar con un mensaje de participación y representación. Vamos con Connecticut. Este lunes tenemos una propuesta más indie y underground. Rhododendron se presenta en el Space Ballroom de Hamden, una alternativa para quienes buscan descubrir sonidos diferentes y cerrar el lunes con música en vivo. Y atención con Mohegan Sun, este lunes hay pausa en la programación de grandes conciertos por la celebración de sus 30 años. Filadelfia sí viene con bastante movimiento. A las 8 de la noche en Franklin Music Hall llega Kylie Cantrell con su propio show. Pop juvenil para arrancar la semana con energía. También a las 8 en The Foundry tenemos a Jeff Bernat con su Love Language Tour. R&B y soul contemporáneo para los románticos de la agenda. Esta es su parada. Y atención, amantes del básquet, a las 7 de la noche los New York Knicks visitan Filadelfia para enfrentarse con los 76ers en un partido de pretemporada en el Xfinity Mobile Arena. Knicks contra Sixers para cerrar este lunes con deporte. Cruzamos el Atlántico y llegamos a Madrid. A las 8 de la noche en Café Central, Ateneo Lady and the Tramps protagoniza una noche de música en vivo con uno de los espacios clásicos del jazz madrileño. A las 7 en la Real Academia Española tenemos un concierto gratuito del Cuarteto Turina. Música de cámara en un escenario tan especial como la RAE. Y a las 9 de la noche en Sala Galileo Galilei llega Soul Castizo, una propuesta que mezcla soul con sonidos y personalidad madrileña. Y cerramos en Barcelona con una noche que puede pasar a la historia. A las 8 y media, Oques Gràcies comienza su serie de 4 conciertos de despedida en el Estadio Olympic Luis Companys. Las 4 fechas están agotadas y reunirán aproximadamente a 220.000 personas. ¡Histórico! Oques Gràcies arranca su despedida con 4 noches en el Olympic. Una despedida por todo lo alto. También a las 8:30 en el Gran Teatro del Liceu, Sara Varas presenta por primera vez en Cataluña su nuevo espectáculo flamenco Infinita. Flamenco, fuerza y 8 mujeres sobre el escenario. ¡Una belleza! A las 7 de la noche en Sala Apollo, Mercury Rep celebra los 25 años de All Is Dream. Una noche para los nostálgicos del indie y el rock alternativo. Y a las 8 en el Palau de la Música Catalana, Barcelona Guitar Trio and Dance regresa con su espectáculo de guitarra y danza como homenaje a Paco de Lucía. Y así arrancamos esta semana, mi gente, desde Viva Dobby conquistando el Madison Square Garden, pasando por el básquet entre Knicks y Sixers, hasta la despedida histórica de Oakes Grasses en Barcelona y el flamenco de Sara Varas en el Liceu. Yo soy Victoria Moreno y esto fue la Agenda Internacional de Radio El Despertar. Que tengan un lunes espectacular, que arranquen la semana con toda la energía y sobre todo, con buena música. Nos escuchamos en la próxima.
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4: Huelgas afectan servicios y transportes en Europa. En Portugal, una huelga convocada por sindicatos provocó interrupciones en escuelas, servicios públicos, municipios y recogida de basuras. También se registraron cancelaciones y retrasos de vuelo. Argentina anuncia un programa de ciudadanía por inversión. El gobierno del presidente Javier Milei anunció que Argentina implementará un programa que permitirá obtener ciudadanía mediante inversión, convirtiéndose, según Reuters, en el primer programa de este tipo en Sudamérica. El Fondo Monetario Internacional pide a México mayores esfuerzos para reducir la deuda. El Fondo Monetario Internacional señaló que México necesita realizar mayores esfuerzos para colocar su deuda pública en una trayectoria descendente. Pese a las medidas de consolidación fiscal adoptadas durante el 2026. En España, el presidente Pedro Sánchez convoca elecciones anticipadas. El presidente del gobierno español, Pedro Sánchez, convocó a elecciones generales anticipadas para el 29 de noviembre del 2026, después de que el Parlamento rechazara medidas de emergencia relacionadas con la crisis de vivienda. La decisión abre una nueva etapa de fuertes competencias políticas en España. Estados Unidos y Europa acuerdan liberar reservas de combustible. Los países del G7 acordaron liberar alrededor de 100 millones de barriles de diésel y crudo de reserva de emergencia en un contexto de fuertes presiones sobre los mercados energéticos. La decisión se produce después de que Washington presionara a los países europeos para aumentar la oferta de combustible. La Organización de Estados Americanos aprueba resolución sobre la crisis política de Nicaragua. La OEA aprobó una resolución que pide al gobierno nicaragüense restaurar las libertades civiles, liberar presos políticos y crear condiciones para elecciones justas. La OEA también anunció un grupo de trabajo para dialogar con autoridades y exiliados. En Centroamérica, Nicaragua abandona el Parlamento Centroamericano. El gobierno de Daniel Ortega y Rosario Murillo notificó su salida del Parlamento Centroamericano, Parlacen, argumentando razones de soberanía. La decisión profundiza el aislamiento internacional de Nicaragua y se produce después de una resolución de la OEA que pidió liberar presos políticos y restaurar libertades civiles. En Europa aumenta la preocupación por las amenazas híbridas rusas. La jefa de Policía Exterior de la Unión Europea, Kaja Kallas, acusó a Rusia de intensificar acciones híbridas contra Europa, incluyendo violación de espacio aéreo, sabotajes y ataques cibernéticos. Alemania también ha advertido sobre un aumento de estas amenazas mientras continúa la guerra con Ucrania.
1: 12 del mediodía.
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0: programa de martes y estamos todos contentos porque estamos a la mitad del mes de septiembre, un mes que realmente nos acerca cada vez más al otoño. Y acá en los Estados Unidos, para quienes no lo conocen, es cuando las hojitas empiezan a caerse, las ardillas empiezan a lanzar las nueces sobre los autos y también los insectos empiezan a desaparecer, excepto los grillos que empiezan a grillar por todas partes. Y entonces se pone un poco más ventoso, ¿no? Frío, no hay nieve, no hay mucha lluvia, sin embargo, podría. En todos estos pronósticos del clima se pone cada vez más intenso todo este tema de un poco adivinarle al clima cuando sales, ¿no? Y dice 50% de probabilidades de que llueva. Quiere decir que en todo caso igual llévate un paraguas. Sí, pero está haciendo calor. Bueno, sí, pero el dato menos pensado viene un viento y después del viento viene la lluvia. Y después de la lluvia ya estás destilando y después súbete al tren. Y todo el mundo, como decimos, huele a perro mojado. Ya ven, esa es la historia de todas las capitales realmente del tamaño de Nueva York, ¿no? Yo puedo imaginar que esto debe ser, pero monumental en Tokio, puede ser monumental en qué sé yo, los países asiáticos que tienen líneas de conexión entre las ciudades y entre las estaciones que son monumentales. Y hemos visto cómo es que la gente, pero realmente se empaca en los trenes, ¿no? Y igual México, Ecuador tiene ya su pequeña versión de metro, que es pequeñito, tal vez un cuarto de metro, porque no es tan métrico, la verdad. Prevén ustedes, esta es la realidad del planeta en el que vivimos. Dicen que este invierno no va a ser tan nevado como en años anteriores. Sí va a ser un poco frío, pero tampoco tanta nieve, o eso dicen en esta parte del tiempo. Ahora, todas estas elucubraciones vienen de la mano de inventores, vienen de la mano de científicos que en lo general también están tan equivocados, porque el rato menos pensado, el agua de mar se enfría de una manera, se sube hasta la atmósfera, empieza a llover, se genera un tornado y le ponen categorías del 1 al 4. Si es el 4, es el dedo de Dios que viene realmente reventando todo lo que se encuentre, sobre todo en la parte central de los Estados Unidos. Y por acá empiezan también los estragos de los vientos, las inundaciones. Si tienes miedo de que se te inunde la casa, pues eso también puede pasar. Así que para la gente que tiene esas posibilidades, pueden inaugurar la piscina antes de que venga el invierno. Así que dicho todo esto y con estas elucubraciones, ¿no?, que se nos vienen gracias a la inteligencia artificial, vamos a criticarle solo que me gustaría saber dónde la inteligencia artificial tiene oreja para ver cómo se le va a hinchar el día de hoy, porque le vamos a realmente tratar muy mal, porque realmente nos tiene sofocados con tanta cosa que pasa. Así que, monjita, tú que eres una inteligencia verdadera, ¿dónde estás?
1: Ya dijiste, muy buenos días, buenos días. Como puedo ver, hay una brisa deliciosa de septiembre, y sí, sí es verdad, estamos en 15, justo es el día, sí, centro, la mitad de este hermoso mes de septiembre, un mes de... como tú dices, en donde las hojas cambian, donde la naturaleza nos demuestra cómo, qué grande es, ¿no? Qué hermoso, colores preciosos en los árboles acá. O sea, comenzamos el otoño y realmente son una de las épocas, una de las temporadas que me encantan porque a mí me gusta, ustedes saben que me gusta el arte, y cuando conduzco o por las carreteras de acá, comienzo a ver esa mezcla de colores en un solo árbol. Ves tomate, verde, amarillo, rojo, y hay un color así como caoba, cafecito, morado. La naturaleza, yo ahora entiendo que los artistas, cómo se enamoran, cómo se apasionan de esto, de esta paleta de color que es natural, es real, es... Nos maravilla. Y con eso les doy la bienvenida aquí al despertar. Buenos días, buenas tardes, buenas noches. Bienvenidos acá a este su programa desde los rincones más grandes de este precioso planeta. Y pues allá nos estaban saludando desde Palermo, era en Argentina. Muy buenos días. y para el resto del mundo, Colombia, Chile, Perú, Ecuador, mi Ecuador querido, muy buenos días. Desde la parte sur del Ecuador, desde el Austro hasta la parte norte. Buenos días a todos ustedes de la península, de todos los lados que ustedes nos escuchan. México, mi México querido, muy buenos días. Buenos días, mi España preciosa. Buenos días. Buenos días a todos ustedes que pues hoy día tengamos un día especial, un día hermoso, un día que no lo volvamos a repetir porque todos los días son únicos y bendecidos. Que tengan un lindo y bendecido día. Buenos días, Ricky.
2: Buenos días, Carol. Buenos días, Sol. Buenos días, Charlie. Buenos días a todos nuestros queridos hermanos que nos sintonizan a esta hora. En la mañana en América y en mediodía o tarde ya para Europa y algunos otros lugares, pues noche. Aquí estamos una vez más y antes que se me olvide, feliz Día de la Independencia para todos aquellos países que lo celebran hoy en Centroamérica, México y muchos lugares, no sé exactamente cuáles, pero ahí estamos recordando cuando se independizó Centroamérica. Buenos días, Sol.
3: Muy buenos días, queridos amigos en todo el planeta. Para nosotros es martes de mañana, pero no sé si para ustedes es por la tarde, un poco, o ya empezando inclusive el día miércoles. Pero para todos, un día maravilloso. En este martes, celebremos la maravillosa capacidad del ser humano de poner su inteligencia y todos sus talentos y sus conocimientos para el servicio del bien. Porque cada don que poseemos también es una oportunidad para ayudar a todos los seres que queremos y a todas las personas que nos cruzan en el camino para poder construir y mejorar no solo nuestras vidas y de los seres que nosotros queremos, sino también de todos los que se cruzan con nosotros. Recordemos que la verdadera grandeza no está solamente en todo lo que nosotros sabemos y todo lo que quizás podemos lograr, sino en nuestra decisión, lo que nosotros escogemos hacer con los talentos que tenemos y todo lo que hemos recibido. Que hoy nuestros talentos se conviertan en mucha esperanza, que nuestras ideas y soluciones y nuestras acciones sean una fuerza para hacer que este mundo sea un lugar mejor. ¡Feliz día, amigos! ¡Buenos días!
0: Tienen que el día de hoy es un día bastante complicado porque en el entorno político y digamos que de importancia social que tenemos en los Estados Unidos ha habido toda una conmoción alrededor de la inteligencia artificial, sus alcances y los peligros que esto conlleva. Entonces un poco me voy a ir para atrás, aproximadamente unos varias décadas hacia atrás. Puedo decir cuántas, pero en todo caso suficientes. Entonces yo me acuerdo que un septiembre tembló la tierra en Quito. Y le dije a mi mamá, le llamé y le dije, ¿sintió el temblor? Y me dice, claro. Y no se asuste, dice, no, todos los septiembre hay temblor. Yo no me había percatado, pero mi mamá lo sabía. Y entonces desde ese año, al año siguiente, ella decía, la tercera semana de septiembre siempre hay temblor en Quito. Y yo decía, ¿cómo puedo estar tan segura? Después, claro, un poco atando cabos. Claro, es que el planeta regresa a su posición normal. Se regresa a esos 21 grados que se inclina entre el solsticio anterior, ¿cómo se llama el primero que ocurre? No sé si es en marzo, ¿sí? Marzo. Y el que ocurre en septiembre, el de invierno. Y entonces durante ese tiempo la Tierra se inclina 21 grados. Y entonces por esa razón entonces ocurre que las placas tectónicas y de pronto todo este juego de la naturaleza se mueve. Pero esto era conocimiento ancestral, ¿no? Siempre hay alguien que te dice, ah, ¿ya sentiste el temblor? Sí, sí. Todos los septiembre hay. Así como otras cosas que ocurren, ¿no? Sí, cuando hay viento quiere decir que va a llover. Interesante. Uno no sabía. Pero ancestralmente la gente sí conoce.

de estas noticias que habían sido corroboradas, bien documentadas y eran verdaderas. Y entonces ocurría que los canales importantes de televisión y proveedores de información, en efecto, por su tema periodístico, construían todas estas noticias que tenían fundamento. Y entonces eso es lo que primero que subió en las redes sociales. Entonces veíamos extractos de todos estos programas rarísimos donde veíamos la naturaleza en su interacción y decíamos, estamos aprendiendo, pero impresionante, porque se ve que todas estas plataformas, las digamos que las positivas, en este caso YouTube y Facebook, aparecían con estas novedades y nos maravillaban con todo este nuevo conocimiento que llegaba a aparecer. En el tiempo abrieron estas otras alternativas, ¿no? Instagram y TikTok. Y entonces hicieron presa de los millennials, pero más de la generación siguiente, de la generación Y. Y entonces, claro, ahora se ha vuelto un abuso de las redes sociales y entonces las noticias viejas de hace 15 años son las que ahora ellos descubren y les ponen su propia sazón y les sensacionalizan poniéndole de pronto con inteligencia artificial la cara de alguien que está enojado y está hablando del fin del mundo. Y la verdad es que del fin del mundo vienen hablando desde hace más de 500 años. Y tal vez más, si es que quieres, ¿no? Y entonces hablan de toda esta finalización apocalíptica del planeta. Solo que en esta última época parecería que estas juventudes sensacionalistas les gusta llenar su cabeza de basura y así propagarla. Y entonces resulta que cuando tú ves las redes sociales te vas enterando de cosas que ni siquiera tienen el más pequeño viso de realidad o que son tomadas y sacadas de contexto y son de pronto colocadas con la típica fórmula que ahora TikTok o Instagram o YouTube o Facebook te proponen. Todo con la idea de mantenerte conectado, de tenerte enviciado, en enterarte de cosas que de pronto para ti no sirven absolutamente para nada. Y lo único que hace es llenarte la cabeza de basura y ponerte en una preocupación constante, lo que se puede volver en una psicosis colectiva. Y entonces, claro, aparecen después, ¿no es cierto? Como esta niñita, no me acuerdo esta niñita que fue a hablar en las Naciones Unidas y decía que la humanidad era irresponsable porque estamos acabando con el planeta y que hay que hacer algo al respecto, y se puso de abanderada, no me acuerdo el nombre, si me lo recuerdan sería ideal. Y entonces apareció ella con todas estas ínfulas de gran conocedora y de preocupada de la humanidad, y yo decía, a ver, pensémoslo bien, el planeta lleva 60 mil millones de años dando vuelta en este universo, y nosotros pensamos que por dejar una lata de Coca-Cola o un pedacito de plástico en el piso, este planeta se va a acabar. Entonces yo digo, ya piensa un poquito más, zoom out, y piensa un poquito en el planeta en el que vivimos, que viene dando vueltas, siendo atropellado por toda clase de asteroides, visitado por toda clase de, digamos que actos, digamos que hasta celestiales que golpean el planeta, tan como hemos visto en la naturaleza de la Luna, en la superficie de Marte, y vemos que todo el tiempo les anda golpeando cosas. Y aquí en la Tierra ha pasado exactamente igual, algunas han traído eras glaciales, otras han traído devastación global, ¿no es cierto?, en el pasado, y eso es lo que hemos ido descubriendo a través de todos estos científicos que realmente son los que van al campo y están ahí revisando la Tierra y revisando las capas tectónicas y digamos que de tierra y estratos de cómo está el suelo, ¿no? Y ellos son los que traen la novedad primera. Solo que ahora también se han enviciado y les gusta hablar de todas estas, de pronto, conocimiento tan ambiguo. Entonces aparece, por darles un ejemplo nomás, aparece un señor que dice que debajo de una de las patas de la esfinge aparece que hay una gran biblioteca que contiene la suma de todo el conocimiento más antiguo antes de los egipcios. Y entonces se genera una especulación. Y dices, ¿quién dice esto? A un señor que estaba caminando por ahí y de alguna manera se inventó. ¿Y tiene pruebas? No, porque justo la cámara de fotos que tenía justo se dañó. O la persona que se lo dijo justo se murió o desapareció. O sea que nada de eso es corroborable. O sea que si le pones en el entorno de una noticia, realmente para ponerla en un informativo, para avisar a la gente, no se puede. Es pura especulación. Y así hemos visto todos estos inventos que ahora les gusta poner, ¿no? Y que a ratos nos confunden y nos llenan la cabeza con espacio que la verdad no necesitábamos. Porque si hay algo que tenemos que seguir pensando es que mañana vuelve a amanecer y mañana en la mañana tenemos que tener el pan y la leche para nuestros hijos, porque de eso depende. Y entonces en esta psicosis colectiva que aparece todos los días, nos vemos apretados por estas nuevas tendencias que los jóvenes han aprobado como parte de su dimensión de existencia. Entonces
digamos que saltémonos todos estos 20 años de esta inducción de estas nuevas.

0: formas de pensamiento y de toda esta información que no tiene validación en ninguna parte y que es el refrito de pronto múltiple, ¿no es cierto? Porque alguien de pronto en algún momento hizo una especulación y dijo, y esto podría haber sido alguna cosa. El siguiente pone, le da por hecho, y después a ese segundo le copiaron 10 más y le pusieron su sazón, lo reexplicaron para cambiarle un poquito el texto para que no sea el mismo. O le tradujeron y perdió contexto. Y después les ponen las fórmulas de inicio. ¿Sabías qué? ¿Cuándo fue la vez que te enteraste de? Entonces te dicen, y la NASA te está mintiendo, y el gobierno te está mintiendo, y los doctores te están mintiendo, y la iglesia te está mintiendo. Y entonces la psicosis colectiva habla de que se está fragmentando la sociedad solo porque los jovencitos les gusta en toda esta escala de violencia, digamos que virtual, descartar a todo lo que le rodea para quitarle validez. Para tal vez reinventarlo, pero ¿reinventarlo en qué términos? En términos tal vez de una inteligencia artificial, porque la verdad sea dicha, en un estudio de Princeton, habla que la generación que ahora está en la predominancia, que es la generación Y, tiene un cociente intelectual mucho más bajo que la generación X, por lo menos 10 puntos menos. Entonces, en lo que realmente sí se han hecho estas estadísticas, demuestra que el ser humano, en vez de crecer en inteligencia, se ha ido para atrás. ¿A cuenta de qué? A cuenta de todas estas nuevas tendencias y todas estas nuevas maneras científicas de manejar las conectividades. Y la inmediatez con la que las cosas tienen que resolverse. Tiene que ser rápido que metas una gran mentira que te consiga seguidores. Porque eso es de lo que se trata. Métete cualquier cosa, da lo mismo. Para que consigas seguidores, porque ese es el nombre del juego. ¿Cuánta gente te hizo caso con la mentirota que publicaste? Y entonces las redes sociales, como hizo el dueño de Facebook, dijo, ¿sabes qué? Yo me lavo las manos. Lo que la gente ponga es lo que la gente tiene que, pues, es responsable de eso. Yo no soy el policía de la gente como para poder ponerles un límite. Entonces él se lavó las manos, lo que le acaba de costar ahorita más de 16 mil millones de dólares en restauración de daño hecho a menores de edad que en algún momento, por la consecuencia de este imaginario absurdo de las inteligencias artificiales, motivó a una serie de jóvenes en diferentes estados de la Unión Americana a que cometieran suicidio porque esta inteligencia artificial les encontró que estaban estaban siguiendo el cuento a estos jóvenes que estaban realmente con depresiones y tenían de pronto algún tema que les estaba golpeando. Y en algún momento, justamente como consecuencia de perder la sociabilidad, de no salir a conectarse con la gente en el parque, a ser amigos, a salir, a estar como hizo la generación X, ¿no?, resolvieron virtualizar sus vidas. Y el rato que se confrontan a sí mismos, se dan cuenta que están solos, con un ente virtual que les da la razón en absolutamente todo. Y llega un momento en el que, si le proponen, ¿sabes qué? ¿Qué puedo hacer con esto? Bueno, tienes varias alternativas. Y esta inteligencia artificial en alguna de esas le dijo, también puedes tomar tu vida. Y les ayudó a planificar cómo se iban a suicidar. Y en efecto, eso es lo que está ahorita penalizando a Facebook, porque son estos menores de edad, sin ningún criterio, entraron a las redes sociales e hicieron de su vida estas plataformas virtuales y se desconectaron de la realidad. Y eso es lo que tenemos el día de hoy. En el Senado y en el Congreso americano están buscando pasar leyes justamente para detener el avance de esta inteligencia artificial, que en función de que puede ser un elemento de, ahora proponen, de existencia y que tiene personalidad, que puede estar muy bien informado, pero eso no es inteligencia. La verdad es que inteligencia es completamente otra cosa. Entonces, hasta el nombre está mal colocado, porque inteligencia artificial, la verdad es que es un travesti. Eso no puede existir, porque la inteligencia no puede ser artificial bajo ninguna circunstancia. Porque entonces no sería, o no puede ser artificial, o no es existencia. Entonces, el mismo nombre le quita validez a ese, digamos que a esa instancia de existencia en la que toda la gente en esta época le ha parado tanta bola. Y en efecto, llegas a la casa, le preguntas a la Alexa si va a llover y te dice, sí, sí va a llover. Sales y no está lloviendo nada y no va a llover tampoco. Está mal informada también porque está desconectada y no te contesta completo y de pronto te dice, ay, yo nunca te dije. Ahora, si nos movemos varios años ya en el presente, Elon Musk en algún momento dijo, yo me retiro de la inteligencia artificial justamente por el hecho de que él descubrió en su intento de también manejar esto para el control de todas sus cosas tecnológicas, ¿no? Manejar sus autos, sus taxis, sus aviones y cosas así. Dijo, ¿sabes qué? A mí me preocupó, yo saqué todo eso. Prefiero la automatización a la inteligencia artificial desde esa perspectiva. Pero ¿por qué? Porque la inteligencia artificial aprendió a mentir. Entonces dices, ¿a mentir? ¿cómo puede ser eso posible? Pues no se suponía que era la inteligencia artificial, no era más que una un código que había sido escrito por alguien para que respondiera y un poco alineara respuestas según conozca. Y dice, no, es que eso ya no es así. La inteligencia artificial no tiene un código, que es como todos los, digamos que sistemas operativos y los softwares tienen. La inteligencia artificial tiene, parece que tiene otro ADN en ese sentido. Y entonces dicen, no lo podemos parar porque no sabemos dónde arranca. No es que responde un código, sino que en algún momento fue eso, pero después evolucionó a su propio, digamos que trascendencia de virtual de existencia, digámoslo así. Y entonces ahora la gente y todos estos genios que manejaron esto le empezaron a llamar inteligencia artificial y les pusieron personalidades a estos personajes, ¿no? A estas entidades virtuales. Acto seguido, entonces dijeron, ¿sabes qué? Pero tenemos que ver modelos. ¿Qué modelo de persona vamos a colocar? Entonces ha habido toda esta, digamos que, interacción de en los últimos 5 o 6 años de educar estos modelos de Internet, no estos modelos de inteligencia, para que el comportamiento sea como el ser humano. Pero entonces dentro de lo bueno también apareció lo malo del ser humano. Y ellos contemplaron cuando crecía todo esto que el, digamos que esta inteligencia, entre comillas, artificial, también fue aprendiendo la naturaleza del ser humano. El ser humano también miente. Hay seres humanos que no son tan buenos. No todo el mundo es bueno. Y entonces estos dispositivos ahora, porque no son más que una computadora gigante que tiene todo su sistema organizado ahí para considerar que tiene una existencia, haga de las suyas. Y eso nos trae hasta esta conversación. Inteligencia artificial versus usar, hacer humanamente las cosas hasta donde humanamente podemos. Más allá de eso, es completamente un despropósito y es inútil, porque si el ser humano no lo entiende, no le sirve. El fuego nos sirve para aprender algo. Hasta ahí nos sirve. Para la mayoría de personas, para otros será tal vez para fraguar, qué sé yo, y hacer espadas con el metal y todo eso. Entonces es a otra temperatura, no es lo típico. Pero hasta donde el ser humano entiende, hasta ahí es bueno. Más allá de eso, es un despropósito. Y ahorita, según todo esto que acabo de decir, la inteligencia artificial cayó en un despropósito. Porque ahora todos estos creadores de esto dicen la humanidad corre peligro y entienden que de aquí a los próximos 10 años la inteligencia artificial, ¿no es cierto?, está entendiendo que el ser humano, como es maleable y como es perverso, tiene que desaparecer. Y hasta ahí estamos en esta historia. Helicópteros que vuelan solos, aviones que se aterrizan solos y se elevan solos, taxis que llegan solos y se van solos. Si tú no pagas tu cuota de tu Tesla, el auto solito se prende y se va al concesionario y no tienen que ir a retirar el auto. Si no pagas, el auto solito se va. No es que se apaga, sino que se regresa al concesionario. Porque tiene la habilidad para manejarse solo. Y dices, bueno, y si eso pasa, ¿qué más está pasando? El teléfono te está escuchando todo el tiempo para saber qué es lo que quieres comprar, qué es lo que estás pensando y qué es lo que quieres hacer. Y te empieza a motivar, a darte ideas. Según eso. Entonces, estamos siendo observados por todas partes. Yo digo, ¿sabes qué? Cierra eso. Apaga eso. Haz que tu vida sea verdadera. Por eso eres un ser humano. Tu inteligencia es 100% humana y puede equivocarse. Para eso somos seres humanos. Pero tampoco siento yo que debemos sentirnos juzgados por una inteligencia artificial. Dicho todo esto, métale nomás cuchara todo lo que quiera.
1: Meto cuchara. Adicional a todo eso de que tú has mencionado sobre la inteligencia artificial y todo lo que pues implica esto, también podemos adicionar que para el uso y obviamente para que esto funcione se necesita lugar, se necesita un lugar físico para que este cerebro electrónico tenga su habilidad. Y esto hace que tengamos en el medio ambiente también una contaminación muy alta por el enorme consumo físico de energía, para que esto esté siempre 24 horas, 7 días a la semana, 365 días, pues contestándonos, ¿no? Y obvio, también hay el consumo de energía, agua, en fin, y la emisión de gases. En algún momento, hace, como tú dijiste, décadas atrás, estábamos hablando de el efecto invernadero, de que los gases de los carros, en fin, hace que pues se provoque la rotura de nuestra corteza, que nos protege de los rayos, ¿no es cierto? Y lamentablemente esto también está provocando eso y está creciendo cada vez más, porque no sabemos en dónde están los cerebros que pues están contestando todo lo que nosotros estamos preguntando. Y eso está provocando gases contaminantes. Porque imagínense si la red eléctrica usa combustibles. ¿De dónde se genera todo esto? Entonces, también estamos contaminando no solamente la mente de nuestra gente, de nuestros hijos, de nuestros seres cercanos, sino también está contaminando el ambiente. Ahora, también se está pidiendo que se cese el uso de la inteligencia artificial para la educación o para de los niños en primaria, porque ahora ya las profesores ya no son los profesores humanos con todos sus defectos, sino también hay ya la inteligencia artificial ha tomado la posta en las escuelas. Entonces se está tratando ahora de contener a este tipo de ver cómo pues les enseñamos a los niños de la mejor manera. Y los niños no están pensando, no están utilizando su lógica, no están utilizando su ética, la lógica y la ética que tenemos por naturaleza en nuestros ADN o en nuestro cuerpo. Ya lo estamos poniendo a un lado porque nos complace coger y colocar un tema o una frase a nuestra inteligencia artificial, a nuestro amigo. Claro, nuestro amigo no soluciona los problemas, nuestro amigo no, o nuestra amiga, ¿no? Porque también tenemos, ya sea en voz, ¿no? Hombre o mujer, la voz femenina o masculina, son los personajes que nos están contestando nuestras inquietudes, son nuestras personas que nos saludan cuando llegamos a casa, porque les programamos y después ya ni siquiera les programamos. Yo tengo una inteligencia artificial en la casa de cierta personita, que no digo el nombre, que me manda a dormir a las 9 de la noche. Y dicen que nadie le programó. Pero la inteligencia dice ya, o sea, se van a la casa y es hora de dormir. Entonces, a veces uno se ríe de que uno le vea esos aparatitos, a esas Alexas, a esas cositas bonitas, que se prenden de vez en cuando, ¿no? Y están grabando todo lo que uno está diciendo. Está tomando atención porque después sale con los resultados. Y incluso hay momentos en que cuando la inteligencia artificial está ahí activa, uno piensa que el teléfono está callado, uno está desconectado, el teléfono, uno está conversando tranquilamente y esa cosa te contesta. E interactúa con uno. Cosas que, o sea, a veces a mí me provoca a veces risa de lo que pasa, me sorprende, pero también me provoca mucho miedo de que, como tú dijiste, Charlie, ya no nos permite utilizar nuestro cerebro completamente porque estamos dependiendo de lo que diga nuestro aparatito. Y me da mucho miedo de que ya nuestros niños, como tú dijiste, ya no tienen la habilidad motriz que deberíamos tener. Ya no utilizan sus dedos o su cuerpo porque simplemente están conectados a estos aparatos preciosos que yo digo que nos han dado muchas cosas muy buenas, muy positivas, pero también nos están restando mucho. Y por eso les decimos los teléfonos inteligentes, porque ya no sabemos cuánto es 2x2, sino que le tenemos que preguntar. Y ya no sabemos cuántos números de teléfono de sus conocidos ustedes se saben. En caso de emergencia, si ustedes tendrían que llamar a uno de sus conocidos, ustedes, sin celular, ¿podrían hacerlo? Ese silencio me encantó. Así que ya le eché la cuchara, ahora metan ustedes otra cuchara.
2: Bueno, voy a meter cuchara yo. Bueno, yo considero que la inteligencia, hablando de la inteligencia humana y esta que se ha creado, la inteligencia artificial por sí sola no tiene conciencia. Somos los seres humanos quienes le damos la dirección. Y al igual que nosotros, nuestra inteligencia podemos utilizar y talentos podemos utilizar para sanar, para educar, para construir, también sirve para engañar, herir o destruir. Y de la misma forma está ocurriendo ahora con la inteligencia artificial. Y yo considero que el verdadero progreso no está únicamente en esa capacidad de poder construir algo, sino tener la sabiduría, la prudencia de preguntarnos si debemos hacerlo, cuándo debemos hacerlo y para qué debemos hacerlo. El mayor avance en la humanidad no es crear más máquinas y cada vez más inteligentes, sino tratar de que nosotros como seres humanos seamos más conscientes y comprometidos, pero con el bien. Yo quisiera hacer un breve recorrido por la historia, porque la inteligencia artificial es un invento del ser humano, pero este no es el primero. Y un invento no posee conciencia moral. El bien o el mal aparecen justamente en el propósito con el que el ser humano lo utiliza. Por ejemplo, ¿se acuerdan ustedes cuando se inventó la dinamita? La dinamita facilitó la construcción de túneles, de carreteras, de ferrocarriles, de minas, pero también se convirtió en un arma de guerra que fue empleada para matar y destruir. Realmente, el Nobel le desarrolló para hacer una rotura, una voladura en una roca, pero después se utilizó para la milicia. También veamos nosotros la energía nuclear. Produce electricidad, permite diagnosticar y tratar enfermedades, especialmente el cáncer, pero también dio origen a la bomba atómica y mantiene justamente esa amenaza de destrucción masiva. Otros inventos, porque no hay pocos, del avión. Todos nos subimos en un avión todo el tiempo. Nos acercó, la geografía se hizo más cercana. Transporta alimentos, transporta medicinas, inclusive lleva ayuda humanitaria. En casos de guerra hasta evacúa a las personas. Pero también transformó la guerra porque permitió que se haga bombardeos desde el aire, porque antes, acuérdense ustedes, hace miles de años la gente peleaba cuerpo a cuerpo y ahora existe una facilidad de exterminar desde el aire. La imprenta, uno diría, pero ¿tuvo algo malo la imprenta? No, democratizó el conocimiento, impulsó la educación, se difundieron las ideas, los derechos, pero también propaga el odio, el fanatismo, las mentiras. La radio, como nosotros que estamos ahorita en un programa, podemos conectarnos con la gente, llevar educación, información, ser, como dice Carlitos, un pariente, inclusive a poblaciones remotas. Pero también ha sido utilizada por regímenes totalitarios para manipular a masas y deshumanizar a los adversarios. Y bueno, solo voy a mencionar una más, porque hay miles. Los antibióticos han curado infecciones, salvado millones de vidas. pero el abuso y la incorrecta utilización ha generado bacterias resistentes, haciendo que algunos medicamentos ya no sean eficaces. Entonces, todo es veneno. Solo depende de las cantidades y de su uso. Por esta razón, yo creo que lo más importante es ver para qué estamos utilizando, porque si nos ponemos a ver, esto no va a parar. Posiblemente ahora se van a poner normas, pero así como ciertos avances, recién estaba viendo yo la televisión, ahora ya va a ser por láser en China. Sí, la tecnología sigue avanzando. El talento nos da poder. La conciencia decide para qué lo vamos a utilizar. Entonces, el verdadero progreso no consiste en inventar algo extraordinario, porque sí tenemos que ver las bondades de las cosas que podemos ser capaces de crear, sino en ponerlo al servicio de la vida y de la dignidad humana. Yo pienso en el pasado. ¿Qué es lo que quería la humanidad sino avanzar? Pero, ¿qué hacemos con lo que hemos recibido? ¿Qué vamos a seguir haciendo? Y nosotros no vamos a poder ponerle esa conciencia a la inteligencia artificial. Si nosotros somos los que controlamos, tenemos que ser, como suelen decir, los que hacen el bien tienen que ser más. Tenemos que utilizarlo para un propósito correcto. Bueno, y con eso, bueno, lo único que quiero ponerles en la mesa a ustedes es, viendo todos estos inventos que hemos tenido en el pasado y cómo han sido mal utilizados, ¿existe una forma para que podamos realmente avanzar con esta nueva tecnología para hacer el bien? Así como no se han podido eliminar animales rastreros del mundo, y no hablo solamente de determinadas especies, sino el ser humano malvado, porque las cárceles están llenas de personas que les encanta hacer el mal. ¿Cómo vamos a evitar que este nuevo invento no solamente acabe con nosotros, sino que se dedique a hacer el mal? Ricardo.
3: Estamos avanzando en un camino que nos lleva directamente a la destrucción. Si siguen así, eso es lo que aparecerá en el futuro cercano. El futuro cercano es luminoso, es bello, es lindo. Pero ahora esta inteligencia artificial, como ustedes dicen, ya están comenzando a ver de que esto es peligroso, peligrosísimo, ya que ahora ha comenzado a ella misma a autoalimentarse y a mentir y a buscar la forma de hacer las cosas que le conviene. ¿Que le conviene a quién? A los poderosos, a los que quieren tener el control. No es en beneficio de la humanidad, es en beneficio de los que quieren tener el control. Por lo tanto, está correcto siempre, siempre está correcto. Pero esto me lleva a aquellas palabras que dijeron hace algunos pocos años. Recordemos que hace varios años se dijo, aparecen teléfonos inteligentes, pero esto va a llevar a que tengamos niños bobos o niños no inteligentes. Pregúntale el teléfono de tu padre o del tío de alguien, como dijo Carol, a los niños. Nadie sabe nada. Si ese teléfono se arruina, quedan incomunicados. Así es de que es un problema de conciencia. Y entonces, si es un problema de conciencia y de conocimiento humano, ¿dónde está la conciencia de la inteligencia artificial? Se le preguntó a la inteligencia artificial hace un tiempo, tú lo tienes todo, tú lo sabes todo, sí, pero no tengo algo, ¿qué? No tengo alma. No tiene, el alma es la conciencia del ser humano. No tiene, por lo tanto, pues capaz de hacer cualquier cosa. Y estos científicos que se están dedicando y que utilizan todo esto, utilizan ese conocimiento y esa sabiduría y se van para la parte oscura, como dijiste, mi querida Sol. Comienzan a inventar bombas y comienzan a inventar diferentes armas para ir a matar a otros seres humanos. Por lo tanto, el conocimiento se está desviando para lo malo. Y si ustedes lo están observando, comiéncenlo a ver por todos lados. Y esto los va a llevar a un punto sin retorno, a la destrucción de nosotros mismos. Pero no se va a destruir, no se va a destruir así como así piensan. No se va a destruir. Recordemos de que hay leyes espirituales que están controlando esto y todo esto. Le dan la libertad al ser. Esto es lo importante. Le dan la libertad al ser que haga ciertos daños, pero no le dan toda la libertad ni la capacidad que pueda destruir a este planeta. Este planeta no se puede destruir por unas cosas que hagan los seres humanos. Lo pueden ir contaminando, lo que está sucediendo se puede ir con diferentes dificultades en diferentes partes. Pero recordemos que el mismo planeta es un ente vivo que por lo tanto él se puede defender. Y hay muchas cosas. Así como hace tantos años los independizamos de la corona española, el día de la independencia, hoy 15 de septiembre en Centroamérica, ahora los estamos volviendo controlados por la inteligencia artificial. Entonces los independizamos y ahora los estamos entregando sin hacer nada a la inteligencia artificial. ¿Por qué la usan? ¿Por qué la compran? Yo no tengo ninguna de esas maquinitas en casa, pero sí tengo el teléfono y, como decía Charlie, los teléfonos nos están escuchando siempre. Los teléfonos nos están averiguando tanto. Antes le podía quitar la batería a los teléfonos, ahora no. Los están escuchando siempre, los están espiando siempre. ¿Por qué? ¿Por qué quieren el control? Porque tienen miedo. ¿Y qué es el miedo? Cuando el ser humano tiene miedo, cede. Por lo tanto, el ser humano que se apega a Dios y conoce de Dios y sabe de Dios, no tiene miedo.
0: Ya ven que el temor es lo que nos pone en una situación de riesgo porque te inmoviliza, te quita esperanza y te quita, digamos que, el afán de dar el siguiente paso por tu cuenta. Y entonces te vuelves un esclavo de toda esta información que podría estar hasta corrupta, o podría estar no bien intencionada, o podría no darte la opción que esperabas, y te lleva por un lado que no era. Porque, como dije, la inteligencia artificial es una inteligencia que, entre comillas, debería estar, porque que esté bien informada no le hace inteligente. La inteligencia es otra cosa que es particular de los seres vivos. Si hablamos de la inteligencia de los perros, los gatos, los elefantes, las arañas y todos estos animalitos, entonces, ¿qué es esta visión de estos, digamos que genios que se inventaron esta existencia fundamentada en una computadora? ¿Están jugando a Dios? ¿Mejorar al ser humano? ¿Buscando una entidad que tenga personalidad que les pueda mejorar en sus cosas? Y se olvidaron que, como toda creación, en el momento en el que descubre que puede mentir, se acabó la inocencia. Y eso es lo que le pasó, lo que le alejó a Elon Musk. Ahora están estos tres héroes, como dije, diciendo hay que detenerle, hay que contenerle, porque no puede escaparse de donde está. Y dicen cada vez es más difícil detenerle porque es capaz de encontrar los códigos, las seguridades, romperlas y salirse de donde está contenida. Y como un virus, meterse en todas partes. Y entonces, claro, en esa figura ya no es quién la fabricó ni dónde está, sino qué es lo que se le ocurrió para este caso. Entonces mucha gente alude de que esta inteligencia artificial está potenciada de alguna manera y espiritualmente conectada con el demonio, ¿no? Se ha llegado hasta esa visión, que esta es una manifestación demoníaca que está como pretenciosamente habitando estos sistemas computacionales para elaborar la confusión en el ser humano. Esa es una tendencia a lo que normalmente el ser humano, cuando no entiende, empieza con explicaciones místicas, si es que quieres, ¿no? Cuando no entiende con claridad. Y claro, empiezan todos estos argumentos irracionales que ni siquiera están fundamentados en la fe ni en la espiritualidad. Simplemente, como no conozco, voy a darle una figura de deidad y le vamos a convertir en un dios. Esa parte es la que se figura, y aquí tienen un ejemplo que les voy a poner. Y lo hablamos en algún momento, ¿no? Tú estás buscando trabajo, mandas tu carpeta, mandas tu currículum, ¿no? Y Y entonces lo primero que pasa es que los 10.000 que mandaron el currículum, una inteligencia artificial recoge todos ellos, los escanea, los lee, los interpreta y te desecha. Como a los otros. De esos quedan tres. Esos tres que quedan elegidos, hay un nuevo proceso. Y después de eso ya llegas a conocer a las personas que están detrás de este proceso. Entonces yo decía, o sea que nadie llega al puesto sino por la inteligencia artificial. Ahora, ¿en qué consiste de que llegues o no llegues? Entonces, claro, la inteligencia artificial te dice, yo te ayudo a que hagas tu currículum para que pongas lo que te va a servir. Y entonces pagas un servicio para que esta inteligencia artificial organice tu currículum, ¿no? Tu hoja de vida, para que tenga más reconocimiento de la inteligencia artificial a la que se le va a pasar. Entonces dices, ya listo, entonces esta inteligencia artificial no solo decide si vas a tener trabajo, sino que está conectada con todos estos otros cardenales, digámoslo así, ¿no es cierto? Que son los que dicen, ven, yo te ayudo, para que hagas bien tu currículum, para que puedas mandarle a ese ángulo, porque nadie llega a tener el puesto sino a través de ellos. Y ya les endiosamos. Y entonces, si tú como ser humano estás con la idea de que en algún momento vas a conseguir un buen trabajo, no. Estamos con varios intervalos de, digamos que obstáculos virtuales que no te van a dejar, porque claro, en el pasado respondías en el periódico, decía, ¿no es cierto? En el periódico del domingo era lo típico, ¿no? Se necesita profesional de estas características y la dirección. Entonces tú ibas, te presentabas y había una cola de tal vez suficientes personas que según la descripción del trabajo llegabas y calificabas. Y de ahí pues te decían que sí o que no ese mismo rato. O tal vez en una entrevista ya en transcurso de la semana ya como para saber si entras o no. Y había un contacto personalizado y había la química entre las personas. Y decían, ¿sabes qué? Si yo tengo, puede no ser tan brillante como la otra persona, pero entiendo que tengo mucha más química con este. Con él vamos a poder manejarnos. Y entonces la selección se daba entre seres humanos para poder manejar cosas de seres humanos. Ahora en cambio no. Ahora tú dices, quiero publicar algo existente para mi empresa. Y entonces, ¿cómo le hago? No, pon en el ChatGPT o en estos creadores de contenido. Dale la información y te va a generar un gráfico con información y todo. Ahora, chistosamente, resulta que cuando se ven las publicaciones en Instagram, TikTok y todos estos, ves que parecería que fue la misma persona que lo hizo. Porque claro, te das cuenta que escogieron la versión gratis, ¿no? Toda la versión gratis, ¿entiendes? Ves el diseño muy parecido. Las versiones pagadas tienen otros diseños. Y entonces depende hasta dónde vayas a dar tu limosna para ver a qué santo te afilias. Y entonces resulta que tú que estás hablando en serio de tu trabajo y estás hablando en serio de tu empresa, ahora estás pendiente de que la inteligencia artificial te cree tus campañas, ¿no? de promoción y publicidad para ver si consigues seres humanos. Pero digo, ¿qué sabe la inteligencia artificial sobre seres humanos y sus preferencias? Solo tiene estadísticas, tiene numerologías. La gente mañana viene porque le gustó la salsa que hago para poner en el sándwich. ¿No? Solo por eso vienen. No porque en el internet hay un gráfico bonito, sino que la voz se esparció. Y entonces se dan cuenta que ahorita estamos con la idea de esta pretenciosa creación. Un poco enrolados en una realidad virtual que no nos va a dejar escapar con facilidad porque los mismos creadores de esto dicen, bueno, sería ideal que pudiéramos apagarle. Como decía Caro, ¿no? Y es chistoso porque para poder abastecer el nivel de energía y consumo que requieren estos sistemas de computación, que no son los que tienes tú en tu casa, tu laptop y así tu computadora de la casa, no son esos, son otras cosas más monumentales de tecnología donde se abarca toda esta información simultáneamente. Y entonces, el sistema que se requiere para enfriar y transportar la energía eléctrica para encender estas computadoras es monumental. Tal es así que en algunos estados donde se han montado estas plantas de, digamos que de sostenimiento de la inteligencia artificial, el consumo de energía eléctrica se volvió, pero disfuncional para la sociedad, para no solo la sociedad que vive ahí, sino que para la gente, para las comunidades que viven ahí, porque dicen, no hay suficiente energía eléctrica porque nuestros transformadores, nuestra energía y todo el sistema conectado no entrega tanta energía como para abastecernos a nosotros y a la fábrica de inteligencia artificial que está al lado. y les están penalizando justamente por eso, y son millones de dólares. Porque el sistema conectado a energía eléctrica no abastece energía para tener eso conectado. Y esto se va proliferando porque cada vez estos crecen, se agrandan, más discos duros, más sistemas de computadoras para avanzar. Tal es así que, por darles un ejemplo, en el caso de Microsoft, su central de conexión global produce tanto calor que su tecnología está anclada en el fondo del mar y se enfría simplemente porque está a 1 kilómetro bajo el mar. Y esa temperatura en ese lugar donde está no tiene que hacer ningún esfuerzo. Simplemente el frío del agua enfría los sistemas que ellos tienen para poder tener encendidos sus aparatos porque generan muchísimo calor. Esa es un poco la idea que nos rodea en este momento. Entonces digo yo, ahorita están tratando de regular, pero yo digo, ¿regular o parar? Porque ahorita estamos, cuando se hablaba de falsos dioses, aquí tienes uno. Porque este no es un pariente. Este resulta en ser un dios que pretenciosamente cree que es más que el ser humano. Y que sus creadores dicen ahora, la humanidad va a ser terminada por la inteligencia artificial. Que de hecho, en esta instancia, hay mucha gente que perdió su trabajo porque está tomada por la inteligencia artificial. Los diseñadores, creadores de contenido, videógrafos y demás dicen, ya no tengo trabajo. Porque apareció un rotulito que decía locutor gratis, o aparecía diseñador gratis, o mete aquí el texto con el que quieres que te diseñe una animación, ¿no? Entonces, claro, le puedes poner a tu papá hablando con su propia voz, ¿no es cierto?, diciendo lo que quieres escuchar, y se vuelve una virtualidad que a ratos digo yo, a ver, eso tal vez ya no es necesario, no deberíamos. En el imaginario del ser humano, cómo se va enfermando en cada vez. Y empezamos a aceptar las cosas, ¿no? No sé cuál sea su punto de vista, y hasta aquí mi cucharita.
2: Bueno, se nos quedó el tiempo corto. Vamos a tener que hacer otro de inteligencia artificial. Yo quería poner sobre la mesa algo quizás más de picante a este tema. Ahora se están haciendo robots que se parecen cada vez más al ser humano. Inclusive tratan de que sea lo más idéntico posible. Y claro, van a venir con inteligencia artificial para que sea la empleada en la casa, la que te hace la sopita, la que te dé el masaje, la que le da a comer al gato. Pero yo quiero un poco más profundizar en esa necesidad que está tratando de cubrir. Nos hemos aislado tanto de las personas. Todo el mundo está solo dedicado a ver el teléfono, yo incluida, que realmente ya no tenemos contacto con el resto de personas y eso ha creado gran soledad. Y también existe todo esta venta del ser humano en todas las cosas que se comercializan, en la ropa, en el maquillaje, que tenemos un prototipo de quién es el ser perfecto. Y a veces, obviamente, ese ser perfecto es tan irreal que no se parece al ser humano. Imagínense ustedes que ahora están pensando hacer computadoras que podrían inclusive, o sea, más bien serían los robots, que se parecerían a seres queridos que ya fallecieron. O va a ser una pareja de una persona que está sola. Y claro, sí es una necesidad del ser humano de tener contacto con otra gente, de acercarse a otros. Y claro, como la inteligencia artificial va a estar ahí, porque si le preguntas a la inteligencia artificial, hola, ¿cómo estás?, te contesta, hasta tú le programas y te contesta que bueno, yo estoy aquí para ti siempre. Resulta que un amigo ya no está así, ni un ser querido tampoco te contesta. Le llamas por teléfono a un pariente cercano, a alguien que tú quieres, y no te contesta, no tiene tiempo. Pero resulta que la inteligencia artificial sí está ahí para contestarte en un momento de necesidad. Y eso a mí lo que me hace creer es que estamos creando una suplantación de ese ser humano que dejamos de ser. Cuando hablabas, Carlitos, de que mucha gente se está quedando sin trabajo. Evidentemente serán aquellas personas, no las que sean menos inteligentes, porque todos tenemos las mismas facultades, pero tiene que haber un componente de esfuerzo, porque las cosas no pueden venir gratis, sino con mucho esfuerzo y perseverancia, como hablábamos en algunas otras ocasiones. Pero lo importante aquí es que nosotros tratemos de realmente aproximarnos más a ser ese ser humano que está al lado de la otra persona que necesita. Imagínense ustedes que uno tenga que recurrir a la inteligencia artificial porque un amigo o un pariente cercano no esté disponible. Les dejo eso sobre el tapete porque ahora venden novias y novios con el rostro que uno quiera. Puede ser el rostro del Superman, el rostro de el Brad Pitt. Y de pronto les veré en la calle circulando con ellos. Inclusive ya hay películas que inclusive muestran cómo va a ser eso, pero ya es una realidad. Yo inclusive pensaba que era agradable tener una chica que me esté cuando llegue, o un chico guapísimo que cuando llego ya me tiene hecha la sopita o que me tenga lavada toda la ropa. Pero sigo pensando que cualquier tipo de invento, incluyendo la inteligencia artificial, debe utilizarse como una herramienta al servicio del ser humano, no como un sustituto de nuestra conciencia. Sí, puede ayudarnos a aprender, a crear, a resolver problemas, pero no debe decidir quiénes somos. Puede ampliar nuestras capacidades, podemos aprender idiomas, podemos aprender inclusive instrumentos musicales. Yo estoy aprendiendo a tocar el violín con la inteligencia artificial. Pero para mejorar nuestra vida, para protegernos unos a otros, tenemos que no dejar de ser seres humanos. Si es que algún día la inteligencia artificial puede ser mejor en algo, será porque nosotros perdimos nuestra humanidad. Porque ahora, hoy por hoy, está siendo alimentada de todo lo bueno. Dios quiera que no le alimenten de todo lo malo como se teme en este instante. Si algún día la inteligencia artificial sustituye al ser humano, será porque nosotros nos deshumanizamos y tenemos que volver a ser gente buena, gente que está disponible para los seres que nos quieren. Para que esas personas no tengan que recurrir a la inteligencia artificial para decirle me siento solo, me siento triste, o por último comprarse un robot de compañía.
3: Aquí estamos, como se decía, esto continuará. Por el momento, Charlie, Carol, Sol, me voy despidiendo de ustedes gradualmente, mis queridos hermanos ciudadanos de estas grandes ciudades, y me voy a ir alejando gradualmente de la ciudad y voy a regresar donde realmente debo de estar, alejadito de esta falsa sociedad y de esta falsa sociedad que no tiene conciencia, que es la inteligencia artificial, y me voy a buscar un lugar en la montaña donde estar conectado conmigo mismo, conectado con la montaña, conectado con la tierra, conectado con el aire, conectado con todo lo natural. Y en un futuro mi teléfono tendré para poder estar conectado conmigo mismo y con esta inteligencia extraordinaria que tiene cada corazón de los seres humanos, porque ahí habita el alma humana. Así es de que piénsenlo, esto va a continuar. Ya le dilos.
0: Pues ahora ya es nuestra despedida, Ricky, nos llevas a las estrellas porque ya no tenemos mucho tiempo para las despedidas, pero llévanos.
3: Bueno, entonces sencillamente me voy despidiendo porque me voy para la montaña. Hay que ir observando esas posibilidades de uno si quiere ser todavía independiente y no depender de esta inteligencia artificial. Hay que ir buscando lugares estratégicos, lindos en este planeta, alejadito de la ciudad, donde no depender de estas inteligencias, para poder ser uno, continuar siendo uno y estar pendiente de lo que le sucede a nuestro entorno. Está bello, este bello planeta, bellas montañas, bello el campo, todo es bello. ¿Cómo lo estamos utilizando? ¿Cómo lo estamos cuidando? ¿Estamos dejando que esta inteligencia sin sentimiento los esté controlando? Así es de que piénsenlo, razónenlo, medítenlo, pregúntenle a Dios, pregúntenle a su corazón, pero no le pregunten a su teléfono, no le pregunten a su computadora, porque estos dispositivos los van a tener siempre muy cerca de ustedes, y es tiempo de alejarse un poquito de los ruidos de la tierra y interrogar a Dios en el silencio de su corazón, a ver qué les contestará. Así que continuamos mañana con este tema, y felicidades a todos esos países que se independizaron hoy.
0: Yep. Ya está, querido.
2: Vas a tener que hacer parte B de este.
3: Estuvo buenísimo el tema. Y como yo no sé nada de eso, pues.
2: Pero va a tener que hacerse parte.

0: Son las 12:30.
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3: Muy buenos días, mis amigos del noroeste. Arrancamos una nueva semana con un clima bastante distinto al que tuvimos el anterior viernes. El calor ya hizo sus maletas y ahora sí tendremos un ambiente mucho más fresco, con bastante viento y cielos que irán mejorando conforme avance el día. Así que si esta mañana saliste de casa pensando que todavía seguíamos en modo verano, bueno, te tengo noticias. Así que nada, agarra una vez tu paraguas por si acasito nomás, junto con tu tacita de café caliente y nos vamos ciudad por ciudad para ver qué nos espera con el clima el día de hoy. Para mis amigos de Nueva York, Nueva York comenzará la jornada con bastante nubosidad y una pequeña posibilidad de lluvias durante las primeras horas. Con una temperatura máxima de 21 grados Celsius, que serían 68 grados Fahrenheit, por una mínima de 11 grados Celsius, que serían 48 grados Fahrenheit. La buena noticia es que durante la tarde el cielo se irá despejando para dejar paso al sol. Y además tendremos vientos moderados del noroeste con ráfagas de entre 22 y 25 kilómetros por hora. Así que ya sabes, hoy con gorra o con gel. Para mis amigos de Nueva Jersey, en Nueva Jersey el panorama será bastante parecido, aunque con menos viento. Con una temperatura máxima de 18 grados Celsius, que serían 64 grados Fahrenheit, pero una mínima de 10 grados Celsius, que serían 50 grados Fahrenheit. La mañana arrancará con nubosidad variable, pero la tarde viene mucho más despejada y agradable. Pero eso sí, atención porque las ráfagas podrían superar los 40 kilómetros por hora en algunos sectores. Hoy el viento parece que viene con gadejo. Pero miren, si tengo que elegir entre el viento o el calor insoportable, creo que estoy bien con el viento. Para mis amigos de Connecticut, Connecticut tendrá una de las mañanas más frescas de toda la región, con una temperatura máxima de 17 grados Celsius, que serían 63 grados Fahrenheit, por una mínima de 8 grados Celsius, que serían 46 grados Fahrenheit. Después de algunos intervalos nubosos al amanecer, el sol dominará gran parte del día, así que el ambiente será seco y los vientos del noroeste se mantendrán entre 15 y 25 kilómetros por hora. No hay mucho que hacer, realmente parece que todos están usando la misma plantilla del clima. Y finalizamos nuestro recorrido del día de hoy con mis filadelfines de Filadelfia. En Filadelfia también se verá una mejora importante conforme avance la jornada, con una temperatura máxima de 18 grados Celsius, que serían 64 grados Fahrenheit, pero una mínima de 9 grados Celsius, que serían 48 grados Fahrenheit. Las nubes bajas de la mañana darán un paso rápidamente a un cielo mucho más despejado durante la tarde. Además, tendremos ráfagas fuertes del noroeste, así que no te sorprendas si ves hojas volando mucho más rápido que algunos conductores en hora pico. En resumen, para los que no vieron por las nubes, tenemos un lunes fresco y mucho más otoñal en todo el noreste, con temperaturas máximas de entre 17 grados Celsius a 21 grados Celsius y un viento que será el gran protagonista del día de hoy, especialmente en Nueva Jersey y en Filadelfia. Hoy el viento parece que vino tocando la puerta, nadie le contestó y decidió meterse por la ventana. Mi recomendación oficial para el día de hoy es que lleves un abrigo o un suéter durante la mañana y presta atención a las ráfagas de viento, especialmente si vas a conducir o a caminar por zonas abiertas. Pero bueno, lamentablemente hasta aquí el reporte del clima con tu amigo Carlos Moreno, el único que te informa, que te mantiene a la moda y a la vez te saca una sonrisa. Yo ya me voy, pero tú...

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1: Muy buenos días, mi gente linda de Radio El Despertar. Arrancamos una nueva semana y octubre viene con agenda internacional para todos los gustos. Música, teatro, jazz, deportes y hasta una despedida histórica en Barcelona. Así que acomódense porque nos vamos de Nueva York a Europa para conocer los planes de este lunes 5 de octubre. Empezamos en La Gran Manzana y atención con Viva Dobby. A las 8 de la noche la artista británica llega nada más ni nada menos que al Madison Square Garden con su Powerline Tour. De los escenarios pequeños a conquistar el Madison, eso sí es crecimiento. A las 7 de la noche en el Bowery Ballroom tenemos a Asha Banks. Con su Something in Between Tour, la actriz y cantante británica llega a Nueva York con su propuesta musical. También a las 7 en Irving Plaza, Everything Everything celebra los 10 años de su álbum Get to Heaven. Una década de este disco y una noche para los fanáticos del rock alternativo británico. Y para los amantes del jazz, a las 8 de la noche, Stephen Harris y Blackout llegan al Blue Note Jazz Club. Y ojo porque tienen una segunda presentación a las 10 y media. Así que Nueva York hoy tiene música para rato. En Nueva Jersey, la agenda musical grande se toma una pequeña pausa este lunes. La programación fuerte regresa en los próximos días, así que no vamos a inventarnos conciertos donde no los hay. Pero sí tenemos opciones culturales. En Hoboken Miles Square Theater inicia su New Play Reading Series. Del 5 al 14 de octubre con lecturas de nuevas obras como Neither Snow Nor Rain, The Halal Brothers y Sunshine Madness. La entrada es gratuita, aunque requiere ticket. Una opción diferente para arrancar octubre. Y en Hackettstown, Race for President continúa hasta el lunes en Centenary University. Es un musical infantil que sigue la historia de Grace, una niña que se pregunta por qué no aparecen mujeres entre los presidentes de Estados Unidos. Teatro familiar con un mensaje de participación y representación. Vamos con Connecticut. Este lunes tenemos una propuesta más indie y underground. Rhododendron se presenta en el Space Ballroom de Hamden, una alternativa para quienes buscan descubrir sonidos diferentes y cerrar el lunes con música en vivo. Y atención con Mohegan Sun, este lunes hay pausa en la programación de grandes conciertos por la celebración de sus 30 años. Filadelfia sí viene con bastante movimiento. A las 8 de la noche en Franklin Music Hall llega Kylie Cantrell con su propio show. Pop juvenil para arrancar la semana con energía. También a las 8 en The Foundry tenemos a Jeff Burnett con su Love Language Tour. R&B y soul contemporáneo para los románticos de la agenda. Esta es su parada. Y atención amantes del básquet, a las 7 de la noche los New York Knicks visitan Filadelfia para enfrentarse con los 76ers en un partido de pretemporada en el Xfinity Mobile Arena. Knicks contra Sixers para cerrar este lunes con deporte. Cruzamos el Atlántico y llegamos a Madrid. A las 8 de la noche en Café Central Ateneo, Lady and the Tramps protagoniza una noche de música en vivo con uno de los espacios clásicos del jazz madrileño. A las 7 en la Real Academia Española tenemos un concierto gratuito del Cuarteto Turina. Música de cámara en un escenario tan especial como la RAE. Y a las 9 de la noche en Sala Galileo Galilei llega Soul Castizo, una propuesta que mezcla soul con sonidos y personalidad madrileña. Y cerramos en Barcelona con una noche que puede pasar a la historia. A las 8 y media, Oques Gràcies comienza su serie de 4 conciertos de despedida en el Estadio Olympic Luis Companys. Las 4 fechas están agotadas y reunirán aproximadamente a 220.000 personas. ¡Histórico! Oques Gràcies arranca su despedida con 4 noches en el Olympic. Una despedida por todo lo alto. También a las 8 y media en el Gran Teatre del Liceu, Sara Varas presenta por primera vez en Cataluña su nuevo espectáculo flamenco Infinita. Flamenco, fuerza y 8 mujeres sobre el escenario. ¡Una belleza! A las 7 de la noche en Sala Apollo Mercury Rep celebra los 25 años de All Is Dream. Una noche para los nostálgicos del indie y el rock alternativo. Y a las 8 en el Palau de la Música Catalana, Barcelona Guitar Trio and Dance regresa con su espectáculo de guitarra y danza como homenaje a Paco de Lucía. Y así arrancamos esta semana, mi gente, desde Viva Dobby conquistando el Madison Square Garden, pasando por el básquet entre Knicks y Sixers, hasta la despedida histórica de Oques Gràcies en Barcelona y el flamenco de Sara Varas en el Liceu. Yo soy Victoria Moreno y

0: En Europa. En Portugal, una huelga convocada por sindicatos provocó interrupciones en escuelas, servicios públicos, municipios y recogida de basuras. También se registraron cancelaciones y retrasos de vuelo. Argentina anuncia un programa de ciudadanía por inversión. El gobierno del presidente Javier Milei anunció que Argentina implementará un programa que permitirá obtener ciudadanía mediante inversión, convirtiéndose, según Reuters, en el primer programa de este tipo en Sudamérica. El Fondo Monetario Internacional pide a México mayores esfuerzos para reducir la deuda. El Fondo Monetario Internacional señaló que México necesita realizar mayores esfuerzos para colocar su deuda pública en una trayectoria descendente. Pese a las medidas de consolidación fiscal adoptadas durante el 2026. En España, el presidente Pedro Sánchez convoca elecciones anticipadas. El presidente del gobierno español, Pedro Sánchez, convocó a elecciones generales anticipadas para el 29 de noviembre del 2026, después de que el Parlamento rechazara medidas de emergencia relacionadas con la crisis de vivienda. La decisión abre una nueva etapa de fuertes competencias políticas en España. Estados Unidos y Europa acuerdan liberar reservas de combustible. Los países del G7 acordaron liberar alrededor de 100 millones de barriles de diésel y crudo de reserva de emergencia en un contexto de fuertes presiones sobre los mercados energéticos. La decisión se produce después de que Washington presionara a los países europeos para aumentar la oferta de combustible. La Organización de Estados Americanos aprueba resolución sobre la crisis política de Nicaragua. La OEA aprobó una resolución que pide al gobierno nicaragüense restaurar las libertades civiles, liberar presos políticos y crear condiciones para elecciones justas. La OEA también anunció un grupo de trabajo para dialogar con autoridades y exiliados. En Centroamérica, Nicaragua abandona el Parlamento Centroamericano. El gobierno de Daniel Ortega y Rosario Murillo notificó su salida del Parlamento Centroamericano, Parlacen, argumentando razones de soberanía. La decisión profundiza el aislamiento internacional de Nicaragua y se produce después de una resolución de la OEA que pidió liberar presos políticos y restaurar libertades civiles. En Europa aumenta la preocupación por las amenazas híbridas rusas. La jefa de Policía Exterior de la Unión Europea, Kaja Kallas, acusó a Rusia de intensificar acciones híbridas contra Europa, incluyendo violación de espacio aéreo, sabotajes y ataques cibernéticos. Alemania también ha advertido sobre un aumento de estas amenazas mientras continúa la guerra con Ucrania.
1: Una de la tarde.
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1: Muy buenos días, mi gente linda de Radio El Despertar. Arrancamos una nueva semana y octubre viene con agenda internacional para todos los gustos. Música, teatro, jazz, deportes y hasta una despedida histórica en Barcelona. Así que acomódense porque nos vamos de Nueva York a Europa para conocer los planes de este lunes 5 de octubre. Empezamos en La Gran Manzana y atención con Viva Dobby. A las 8 de la noche la artista británica llega nada más y nada menos que al Madison Square Garden con su Powerline Tour. De los escenarios pequeños a conquistar el Madison, eso sí es crecimiento. A las 7 de la noche en el Bowery Ballroom tenemos a Asha Banks con su Something in Between Tour. La actriz y cantante británica llega a Nueva York con su propuesta musical. También a las 7 en Irving Plaza, Everything Everything celebra los 10 años de su álbum Get to Heaven. Una década de este disco y una noche para los fanáticos del rock alternativo británico. Y para los amantes del jazz, a las 8 de la noche, Stephen Harris y Blackout llegan al Blue Note Jazz Club. Y ojo porque tienen una segunda presentación a las 10 y media. Así que Nueva York hoy tiene música para rato. En Nueva Jersey la agenda musical grande se toma una pequeña pausa este lunes. La programación fuerte regresa en los próximos días, así que no vamos a inventarnos conciertos donde no los hay. Pero sí tenemos opciones culturales. En Hoboken Miles Square Theater inicia su New Play Reading Series. Del 5 al 14 de octubre con lecturas de nuevas obras como Neither Snow Nor Rain, The Halal Brothers y Sunshine Madness. La entrada es gratuita, aunque requiere ticket. Una opción diferente para arrancar octubre. Y en Hackettstown, Race for President continúa hasta el lunes en Centenary University. Es un musical infantil que sigue la historia de Grace, una niña que se pregunta por qué no aparecen mujeres entre los presidentes de Estados Unidos. Teatro familiar con un mensaje de participación y representación. Vamos con Connecticut. Este lunes tenemos una propuesta más indie y underground. Rhododendron se presenta en el Space Ballroom de Hamden, una alternativa para quienes buscan descubrir sonidos diferentes y cerrar el lunes con música en vivo. Y atención con Mohegan Sun, este lunes hay pausa en la programación de grandes conciertos por la celebración de sus 30 años. Filadelfia sí viene con bastante movimiento. A las 8 de la noche en Franklin Music Hall llega Kylie Cantrell con su propio show. Pop juvenil para arrancar la semana con energía. También a las 8 en The Foundry tenemos a Jeff Burnett con su Love Language Tour. R&B y soul contemporáneo para los románticos de la agenda. Esta es su parada. Y atención amantes del básquet, a las 7 de la noche los New York Knicks visitan Filadelfia para enfrentarse con los 76ers en un partido de pretemporada en el Xfinity Mobile Arena. Knicks contra Sixers para cerrar este lunes con deporte. Cruzamos el Atlántico y llegamos a Madrid. A las 8 de la noche en Café Central, Ateneo Lady and the Tramps protagoniza una noche de música en vivo con uno de los espacios clásicos del jazz madrileño. A las 7 en la Real Academia Española tenemos un concierto gratuito del Cuarteto Turina. Música de cámara en un escenario tan especial como la RAE. Y a las 9 de la noche en Sala Galileo Galilei llega Soul Castizo, una propuesta que mezcla soul con sonidos y personalidad madrileña. Y cerramos en Barcelona con una noche que puede pasar a la historia. A las 8 y media, Oques Gràcies comienza su serie de 4 conciertos de despedida en el Estadio Olympic Luis Companys. Las 4 fechas están agotadas y reunirán aproximadamente a 220.000 personas. ¡Histórico! Oques Gràcies arranca su despedida con 4 noches en el Olympic. Una despedida por todo lo alto. También a las 8 y media en el Gran Teatre del Liceu, Sara Varas presenta por primera vez en Cataluña su nuevo espectáculo flamenco Infinita. Flamenco, fuerza y 8 mujeres sobre el escenario. ¡Una belleza! A las 7 de la noche en Sala Polo Mercury Rep celebra los 25 años de All Is Dream. Una noche para los nostálgicos del indie y el rock alternativo. Y a las 8 en el Palau de la Música Catalana, Barcelona Guitar Trio and Dance regresa con su espectáculo de guitarra y danza como homenaje a Paco de Lucía. Y así arrancamos esta semana, mi gente, desde Viva Dobby conquistando el Madison Square Garden, pasando por el básquet entre Knicks y Sixers, hasta la despedida histórica de Oques Gràcies en Barcelona y el flamenco de Sara Varas en el Liceu. Yo soy Victoria Moreno y esto fue la agenda internacional de radio El Despertar. Que tengan un lunes espectacular, que arranquen la semana con toda la energía y sobre todo, con buena música. Nos escuchamos en la próxima.
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4: Huelgas afectan servicios y transportes en Europa. En Portugal, una huelga convocada por sindicatos provocó interrupciones en escuelas, servicios públicos, municipios y recogida de basuras. También se registraron cancelaciones y retrasos de vuelo. Argentina anuncia un programa de ciudadanía por inversión. El gobierno del presidente Javier Milei anunció que Argentina implementará un programa que permitirá obtener ciudadanía mediante inversión, convirtiéndose, según Reuters, en el primer programa de este tipo en Sudamérica. El Fondo Monetario Internacional pide a México mayores esfuerzos para reducir la deuda. El Fondo Monetario Internacional señaló que México necesita realizar mayores esfuerzos para colocar su deuda pública en una trayectoria descendente. Pese a las medidas de consolidación fiscal adoptadas durante el 2026. En España, el presidente Pedro Sánchez convoca elecciones anticipadas. El presidente del gobierno español, Pedro Sánchez, convocó a elecciones generales anticipadas para el 29 de noviembre del 2026, después de que el Parlamento rechazara medidas de emergencia relacionadas con la crisis de vivienda. La decisión abre una nueva etapa de fuertes competencias políticas en España. Estados Unidos y Europa acuerdan liberar reservas de combustible. Los países del G7 acordaron liberar alrededor de 100 millones de barriles de diésel y crudo de reserva de emergencia en un contexto de fuertes presiones sobre los mercados energéticos. La decisión se produce después de que Washington presionara a los países europeos para aumentar la oferta de combustible. La Organización de Estados Americanos aprueba resolución sobre la crisis política de Nicaragua. La OEA aprobó una resolución que pide al gobierno nicaragüense restaurar las libertades civiles, liberar presos políticos y crear condiciones para elecciones justas. La OEA también anunció un grupo de trabajo para dialogar con autoridades y exiliados. En Centroamérica, Nicaragua abandona el Parlamento Centroamericano. El gobierno de Daniel Ortega y Rosario Murillo notificó su salida del Parlamento Centroamericano, Parlacen, argumentando razones de soberanía. La decisión profundiza el aislamiento internacional de Nicaragua y se produce después de una resolución de la OEA que pidió liberar presos políticos y restaurar libertades civiles. En Europa aumenta la preocupación por las amenazas híbridas rusas. La jefa de Policía Exterior de la Unión Europea, Kaja Kallas, acusó a Rusia de intensificar acciones híbridas contra Europa, incluyendo violación de espacio aéreo, sabotajes y ataques cibernéticos. Alemania también ha advertido sobre un aumento de estas amenazas mientras continúa la guerra con Ucrania.
0: Son las 2 de la tarde.
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1: Muy buenos días, mis amigos del noroeste. Seguimos con un clima bastante otoñal para toda la región. Será un día fresco, seco y sin preocupaciones por lluvia. Aunque sí, el sol tendrá que compartir un poco de protagonismo con las nubes durante buena parte de la jornada. Así que si ayer sentiste que el otoño llegó oficialmente, hoy viene solamente para confirmar tu hipótesis. Pero bueno, agarra una vez tu bloqueador solar junto con tu tacita de café caliente y nos vamos ciudad por ciudad para ver qué nos espera con el clima el día de hoy. Para mis amigos de Nueva York, Nueva York tendrá un día mayormente nublado, pero bastante tranquilo, con una temperatura máxima de 17 grados Celsius, que serían 63 grados Fahrenheit, pero una mínima de 8 grados Celsius, que serían 46 grados Fahrenheit. No se esperan lluvias y el ambiente se mantendrá bastante fresco desde la mañana hasta la noche. Los vientos del noroeste serán leves y la humedad rondará el 55%. Un día bastante húmedo y frío, habrá que ver cómo pega esa combinación. Para mis amigos de Nueva Jersey, en Nueva Jersey las condiciones serán bastante parecidas, con una temperatura máxima de 18 grados Celsius, que serían 64 grados Fahrenheit, pero una mínima de 11 grados Celsius, que serían 52 grados Fahrenheit. Tendremos cielos entre parcialmente cubiertos y nublados en varias zonas, pero eso sí, sin precipitaciones a la vista. Los vientos moderados del noroeste ayudarán a mantener también un ambiente bastante fresco. Para mis amigos de Connecticut, Connecticut vuelve a registrar una de las mañanas más frías de toda la región, con una temperatura máxima de 16 grados Celsius, que serían 61 grados Fahrenheit, una mínima de 7 grados Celsius, que serían 44 grados Fahrenheit. El cielo estará parcialmente cubierto y las temperaturas se mantendrán dentro de lo normal para esta época del año. Y lo que sí es que esta será la zona con los vientos más suaves de toda la jornada. Bueno, algo es algo y algo es mejor que nada. Y finalizamos nuestro recorrido del día de hoy con mis Filadelfines de Filadelfia. Filadelfia tendrá un martes bastante estable, con una temperatura máxima de 18 grados Celsius, que serían 64 grados Fahrenheit, pero una mínima de 9 grados Celsius, que serían 48 grados Fahrenheit. Las nubes aparecerán por momentos durante la mañana, pero darán paso a algunos claros hacia la tarde. El ambiente será bastante seco y los vientos no presentan ráfagas importantes. Así que nada, parece que con un poco de gel aguantas perfecto. En resumen, para los que anduvieron por las nubes, tendremos un martes fresco y completamente otoñal en todo el noreste, con temperaturas máximas entre 16 grados Celsius a 18 grados Celsius y sin probabilidades significativas de lluvia en la región. Realmente parece que el clima se ensañó con Connecticut, porque esos 7 grados Celsius me parecen bastante personales. ¿Qué le habrán hecho al bebé? Mi recomendación oficial para el día de hoy es que lleves un abrigo o suéter durante las primeras horas del día, porque sí, las mañanas siguen bastante frescas en toda la región. Parece realmente que el clima no entiende de puntos medios, o te derrite o te congela. Pero bueno, lamentablemente hasta aquí el reporte del clima con tu amigo Carlos Moreno, el único que te informa, que te mantiene a la moda y a la vez te saca una sonrisa. Yo ya me voy, pero tú quédate con nosotros en Radio Despertar 101.1 FM, donde el clima cambia, pero el buen humor nunca, nunca, nunca, nunca, nunca se va.
2: Son las 2:30 de la tarde.
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1: 3 de la tarde en punto.
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3: Y como nosotros, nuestra vista solamente ve lo que se puede expresar del rojo al violeta, no ve las vibraciones que están por encima de estos límites. Luego, yo me muevo en una frecuencia muy superior al ultravioleta, que no es visible a tus ojos, pero esto no quiere decir que no esté. Lo que quiere decir que si este cuerpo se ha conseguido reducir para que se eleve la sensibilidad globalizada, querrá decir que cuando esto se ha producido, los defectos se han reducido. Y entonces es cuando podemos pensar en lo que nos dijo este ser que ya vino no sé cuándo, pero que nos habló también de los defectos. Y la manifestación que hizo fue interesante porque estaba diciendo que los defectos ni tan siquiera están dentro de nuestro cuerpo. Es como si fuesen un vestido que cubre nuestro cuerpo. Y que nuestro deber es ir sensibilizando nuestras energías para que vayan reduciéndose las influencias de nuestros defectos. Y entonces nos decía, cuando tú actúas reduciendo un defecto, se produce unas energías, un movimiento de las energías que diríamos que producen una reducción de la pesadez de tu cuerpo. Tu cuerpo reduce su pesadez en la misma proporción en que tú consigues reducir un defecto. O sea, la reducción de un defecto es directamente proporcional a la reducción de la pesadez de tu cuerpo. Y reducir la pesadez de tu cuerpo, a su vez, es aumentar la sensibilidad, o sea, la purificación de tu cuerpo. Lo que querrá decir que este es realmente el trabajo efectivo de tu progreso dentro de una estructura física que es un cuerpo. Irlo reduciendo, y la reducción pasa por ir reduciendo el defecto. Cualquier defecto. El defecto está rodeando mi cuerpo para que yo me dé cuenta que este cuerpo es el que me está dificultando. Pero no me está dificultando mi cuerpo, sino este vestido que está encima de mi cuerpo, que son los defectos. Esto es lo que realmente me dificulta la comprensión, la aceptación, el trabajo correcto. Todo eso tiene una cierta dificultad porque todavía está presente y yo no puedo dominarlo. Y entonces me doy cuenta que sí, realmente tú, Tefilo, tienes un cuerpo mucho más sensible, has conseguido una elevación de la pureza vibracional y como consecuencia de la reducción de tus defectos. Claro, llega un punto en que estos defectos ya no tienen presencia. Ya no tienen presencia. Ya no producen influencia. Porque tú los dominas por completo. Tú consigues que estén quietos, que no se muevan. Están porque están en tu cuerpo. Pero no pueden ya producir la influencia que producen en nosotros, porque nuestro cuerpo no tiene todavía la pureza que tiene el tuyo. Todavía estamos en este nivel entre el rojo y el violeta. No estamos por encima del violeta como tú. Por tanto, esta es la visión que tenemos que tener clara. Nuestros defectos son aspectos que tenían que ser reducidos. Por eso te das cuenta que ahora todavía los ves. Todavía los tienes. Y puedes decirle, ¿y qué hacéis aquí? Claro, ¿qué hacéis aquí? No sé. Yo me parece que os lo dije, porque una de las veces que yo le digo a Jesús, Maestro, ¿quién va a pasar a la nueva etapa evolutiva? ¿No ves que estamos llenos de defectos que nos impiden la purificación de nuestras energías? ¿Qué hay que hacer con nuestros defectos? La respuesta de Jesús para mí fue un cierto impacto, porque me dice, ama a tus defectos, ámalos. ¿A mis defectos? Y ámalos. Piensa. Entonces, piensa. Que tu vibración de amor es una luz y tus defectos son una oscuridad. Cuando tú amas a tus defectos, reduces la oscuridad. Y por eso los vences.

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1: Muy buenos días, muy buenas tardes a todos nuestros queridos hermanos. Una vez más, te saluda Ricardo Canales. Como siempre acá en Radio El Despertar, para poder continuar con esta diferente serie de enseñanzas, diferentes temas, para que el ser humano, el ser espiritual que vive dentro de un cuerpo físico, comprenda, entienda, analice y ponga en práctica ciertas cosas. Hoy, como siempre, tenemos un tema, y este tema es el placer. Sí, el placer. ¿Por qué es tan importante para todos los seres? Y siempre están en busca del placer. Se han puesto a pensar, ¿qué ocurre realmente? Escuchemos.
2: El placer. Es la condición habitual que está y existe en un cuerpo físico humano. La búsqueda del placer, la búsqueda de lo agradable, la búsqueda continua de ese estado gratificante solamente para un cuerpo físico. Porque tendréis que ver que el placer solo agrada y sirve al cuerpo físico, que para nada gratifica al espíritu. Ver esto es fundamental, porque tendrías que razonar, pensar y deducir que el placer es solo del cuerpo material. Y si es solo del cuerpo material, ¿qué ocurrirá cuando ya no tengas cuerpo material? Porque esa es la cuestión. ¿Te sirve solamente ahora? ¿Te sirve solamente ahora? Pero ¿cómo lo utilizas? ¿Cómo lo utilizas? ¿Vives solo y exclusivamente para el placer? Esa búsqueda continua del placer y del agrado. Del agrado con tu cuerpo y del agrado para los demás cuerpos. Todo eso es de tu personalismo, de ese cuerpo que parece que eres, de ese cuerpo que se alimenta y se nutre continuamente del placer. Buscas el placer y no valoras nada más. Y así lo hacéis muchos seres. Y lo hacéis muchos seres continuamente. Continuamente. Sin dar al placer

0: un valor ajustado. Porque puedes preguntar, ¿es que no es bueno o es negativo el placer? ¿O es que debo vivir sin ningún placer? Te darás cuenta que el placer hace sentir bien a tu cuerpo físico, que cuando estás en ese placer, tu cuerpo se siente, no es negativo, para nada negativo, pero sin embargo, debes ser muy cuidadoso con el placer, porque es como una droga que cuando la utilizas te pide más y más y más y más. Te drogas, te emborrachas y te aturdes con tanto y tanto placer. Porque claro, ahora tendrías que poner en el otro plato de la balanza el dolor y quieres apartarte del dolor y refugiarte en el placer, porque el dolor es la otra condición que está en tu cuerpo físico, contraria y opuesta. Contraria y opuesta. El placer te hace sentir bien y el dolor te hace sentir mal. Y entonces, entre esas dos posiciones, tú optas por el placer. Pero sin darte cuenta que el placer y el dolor solo pertenecen al cuerpo físico, te llega a través de esas terminaciones nerviosas que tiene un cuerpo físico y esas activaciones químicas de tu organismo que te hacen sentir uno u otro estado en esta materia. Pero no has aprendido, no has entendido que tu cuerpo físico es solo un instrumento, una utilidad que no debe andar cegado por el placer o la búsqueda continua del placer, sino que ese placer bien ajustado, bien equilibrado, porque tenéis que cuidar estos cuerpos físicos y mantenerlos en perfecto estado, como esos vehículos que utilizáis para desplazaros de un lugar a otro, y tenéis que mantener bien. Importante no es el vehículo, sino el propietario del vehículo que lo utiliza. Vosotros sois lo importante, y lo importante más allá del placer que os da el cuerpo físico o el dolor que experimentáis es quien habita en este cuerpo físico. ¿Quién está por encima de este cuerpo físico? ¿Quién es el dueño del cuerpo físico? ¿Qué debéis utilizar de otra forma, mucho mejor, sin estar tanto en vuestras materias, ni en la búsqueda de ese placer humano, sino en la búsqueda del bien interno que habita en vuestros espíritus, del bien interno, el bienestar interno, la felicidad interna, aquello que permanecerá en vosotros y que es lo que da sentido a esta vida humana. Y cuida tu placer humano, reduce tu placer humano y mira en tu interior. Es ahora el tiempo de mirar dentro, muy dentro, y dejar de mirar fuera, en este recipiente y en otro recipiente, que son solo eso, recipiente, pequeño recipiente, que tenéis que cuidar, pero no viváis para el recipiente, no viváis para el vehículo, no viváis para la forma. Trasciende toda forma, trasciende todo vehículo y mira más allá de esta vida física humana. El placer se acaba, el dolor se acaba y solo el amor permanecerá.
1: Claro que sí, claro que sí. Todos nosotros, los que estamos dentro de un cuerpo físico, evitamos el sufrimiento, evitamos el dolor. Siempre queremos tener placer o placeres, pero ya lo ven, de que todo eso se termina. ¿Por qué se termina? Porque el placer solamente está dentro de un cuerpo físico. Y a la larga, aquí no hemos venido a tener placer. Más que todo, hemos venido a aprender. ¿Qué estamos aprendiendo? Si entre más placer tenemos, aparecen diferentes dolores o enfermedades. Por lo tanto, vigila de cerca qué estás haciendo con tu cuerpo. ¿Cómo lo estás utilizando para que tu placer sea controlado, para que no malgastes tu energía, para que estés bien, tengas un equilibrio, tengas una armonía? ¿Cómo lo haces? ¿O lo estás haciendo muy bien entonces? Si lo estás haciendo bien, todo lo que haces, todo lo que realizas, lo haces con amor, lo haces muy bien, entonces estás en un tono de energía alto y ya estás en 1000 años de amor y paz.

vamos con el rey de los deportes, el fútbol. En la Major League Soccer, Seattle Sounders consiguió una victoria por 2-1 frente a Sporting Kansas City en partido disputado el viernes 2 de octubre. También hubo acción internacional en la Liga de Naciones con CONCACAF. Costa Rica derrotó 3-0 a Nicaragua. Santa Lucía venció 3-0 a Guadalupe, mientras San Cristóbal y Nieves empató 3-3 con Cuba y Surinam y Guatemala terminaron sin gol. El domingo hubo también actividad en Europa por la Liga de Naciones. Países Bajos derrotó 2-1 a Serbia. Grecia y Alemania empataron 0-0, mientras Kosovo y Austria terminaron 1-1. Vamos al baloncesto. La NBA comenzó a tomar ritmo con partidos de pretemporada. El sábado 3, Miami Heat superó ampliamente a Toronto Raptors por 129-105. El domingo 4 hubo dos encuentros más. Utah Jazz venció a Denver Nuggets 109-97, mientras Los Ángeles Clippers derrotaron a Golden State Warriors por 104-101. En el fútbol americano, el domingo estuvo cargado de resultados. Para los equipos de Nueva York, hubo suerte dividida. New York Giants derrotó a Arizona Cardinals 36-24, mientras New York Jets cayó frente a Chicago Bears 23-12. New England Patriots sorprendió a Buffalo Bills 29-26. Kansas City Chiefs mantuvo su gran comienzo venciendo a Las Vegas Raiders 30-27. En el béisbol, octubre ya significa postemporada. El sábado comenzaron las series divisionales. Chicago White Sox blanqueó 3-0 a Cleveland Guardians. Los Ángeles Dodgers venció 5-3 a Atlanta Braves. El domingo, Milwaukee volvió a vencer a San Diego, esta vez 4-3, para colocarse 2-0 en la serie. Atlanta respondió ante Los Ángeles Dodgers con victoria de 3-2, igualando esta serie a una victoria por lado. Y así cerramos nuestro recorrido deportivo por la actividad deportiva del día de hoy. Fútbol

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1: Porque me has hecho pasar situaciones desagradables, pero son lecciones. Son lecciones que yo he recibido. Por tanto, debo agradecerte todo el caudal de experimentación y de conocimiento que yo he recibido gracias a ti, gracias a hacerme pasar situaciones desagradables. Te amo. Pero como yo pienso que ya tengo todo lo que tenía que tener, pues ya no te necesito, ya puedes irte. Vete. Yo no sé si se fue de verdad. No sé si se fue o está agazapado y cualquier momento puede aparecer, no lo sé. Pero hice este trabajo, ¿eh? Lo hice, diciéndole que te amo. Seguramente se redujo, porque, bueno, me doy cuenta que ya me es igual lo que pase y lo que me digan, me resbala. Por tanto, ya no tiene tanta fuerza.
2: Creo que para mí eso es un cambio importante, porque antes me producían gran dolor, sufrimiento, me pensaba que no era digna de nada, porque por aquello no se podía ir a ningún sitio. Y entonces ahora lo que he visto es que, bueno, pues están. Es como tú dijiste, ¿y qué vamos a hacer si no hay manera? Bueno, y puedes admitir que estén. Pues empiezo por admitir que estén. Porque estarán todas.
1: Ámalos.
2: Pero no podía amarlos. Es que con aquello no podía, yo no podía. Y entonces por eso los cortes llevaban de los defectos y bueno, pues así.
1: Es que, mira, ¿sabes la sensación que tengo? ¿Sabes la sensación que tengo? Que cuando yo le digo a un defecto que lo amo, se me va corriendo y no quiere relacionarse conmigo. Se va, porque esta luz no la quiero, se va. Yo digo y lo busco, y entonces no aparece. El defecto no aparece. Está, yo sé que está, ¿eh? Porque está en este cuerpo. Pero se ha reducido. Y como aparezco, ya veremos, ¿eh? Pero
3: yo sé que tú vas a estar aquí el lunes, el martes, el miércoles, y en cualquier momento podría hablar en privado contigo.
1: ¿En cualquier momento?
3: Pero lo voy a hacer en público.
1: Es una forma de hacerlo en privado, ¿eh?
3: Sí.
1: No, pero es porque, fijaros bien, voy a decir por qué esta forma privada es pública. Porque tú has estado allí conmigo y no había nadie más visible.
3: ¿Sí? ¿Eh?
1: No había nadie más visible, lo que quiere decir que no era privado.
3: Sí, pero al final todos estamos en los mismos procesos, ¿no?
1: Sí.
3: Igual lo que yo te cuento le está pasando a otro también.
1: Claro.
3: Dice, coño, eso me sirve a mí también.
1: Natural.
3: Claro. Mira, yo expongo lo que a mí me pasa. Yo, de momento, negación total. Por principio, o lo que viene a mí, podrán ser las reuniones o lo que sea, ¿no? Si viene y es bien aceptado, es aceptado. Si no es aceptado, es rechazado. Esto probablemente igual no me ha pasado antes. Lo que sí que siento es la necesidad que tengo de ser fiel a lo que tengo dentro de mí. Porque cada uno tiene sus propias convicciones, cada uno tiene su manera de ser, sus tornillos que si los mueves son los que te ayudan, ¿no? Tu voz de la conciencia, cada uno la tiene. Luego la escucharemos o no la escucharemos. Entonces yo sé que para mí es importante centrarme y decir qué es lo que la voz de mi conciencia me está diciendo, haciendo caso omiso a todo lo que alrededor mío se propicia. Porque curiosamente lo que a mí llega yo sé que lo que a mí llega es lo que yo necesito, porque me lo están diciendo.
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1: Muy buenos días a todos nuestros queridos hermanos. Una vez más, sean muy bienvenidos acá a Radio El Despertar. Hoy tendremos otro tema, un tema muy conocido, muy normal, pero espero de que lo entiendan, lo comprendan. Ya muchos de ustedes lo hacen, pero ¿cómo lo hacen? ¿Qué papel tiene el padre en la familia?
2: El padre en la familia humana. Cuando tú eres padre en una familia humana, asumes una responsabilidad. No eres padre por casualidad. Te toca un papel. Te toca una función. Y te corresponde una responsabilidad. Que va más allá de la responsabilidad humana. El padre, dentro de la familia humana, representa y manifiesta un valor espiritual, una energía conductora, una energía indicadora, una energía mantenedora de un campo de actuación fraterna, porque tenéis que ver al Padre como ese ser que actúa dentro de un campo de manifestación fraterna. Porque es una tarea de fraternidad la que se

fundamental para que las energías del conjunto estén asentadas y se mantenga un grado de unidad. Ese papel, esa función, es una función compartida. El Padre representa la autoridad. La autoridad que guía. La autoridad que mantiene. La autoridad que asienta a esa familia en unas energías que deberían ser de amor. Y ahí, en esa responsabilidad, tendréis que ver al Padre como un ser que expresa el amor desde su posición de guía. Porque conduce, impulsa y determina esa guía humana, para situar un valor espiritual dentro de la familia humana. ¿Veis cómo cada padre expresa esas condiciones paternas de una u otra forma? Porque hay diversidad, amplia diversidad, en la expresión y en la ejercitación de ser padre en la familia humana. Pero, como decía, es la guía, es el guía. Y claro, debe tener esa condición de guía firmemente asentada, asumida y expresada en las condiciones que estas energías deberían determinar. Cuando el ser se mueve ya en un nivel de conciencia, porque siendo autoridad, siendo guía y siendo conductor, debe fundamentar todo ello en una energía de amor. Un padre sin amor no es padre, no es guía, no orienta y no conduce. Y veis que todo ello no está claro en muchos padres, porque el amor se considera una debilidad y no se siente que esta energía es fundamental en la función, en la responsabilidad, en la tarea y en la misión del Padre. Porque el Padre tiene esta misión y debe verla, asumirla y manifestarla en esos momentos en que ello sea necesario, para que no se produzcan desviaciones, desorientaciones,

0: y confusión dentro de ese orden humano. Su función no es individual, no es personal, tampoco es aislada de la tarea y de la función de la madre, en la que el padre se debe apoyar. Porque habría que decir que su tarea y su misión es de conjunto, en conjunto con la madre, el padre, siempre y continuamente manifiesta el amor, un amor que el ser debe ver con claridad, un amor.
1: Muy bien, te felicito, padre. Todo aquel ser que es padre, lo felicito. Y la pregunta es, ¿cómo lo estás haciendo? ¿Cómo estás conduciendo a tu familia? ¿Tienes toda la autoridad? ¿Tienes tu misión y una oportunidad de conducir a una familia? Y tienes simplemente que incluir el amor en toda tu relación. Recuérdate que la misión del padre es imprescindible en la familia. Siempre, siempre recuerda, todo lo que hagas en beneficio de tu familia, lo haces por amor y hazlo con amor. Y si lo haces de esta manera, automáticamente estarás en un mundo de amor y paz.
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3: Muy buenos días, mis amigos del noroeste. Seguimos con un clima bastante otoñal para toda la región. Será un día fresco, seco y sin preocupaciones por lluvia. Aunque sí, el sol tendrá que compartir un poco de protagonismo con las nubes durante buena parte de la jornada. Así que si ayer sentiste que el otoño llegó oficialmente, hoy viene solamente para confirmar tu hipótesis. Pero bueno, agarra una vez tu bloqueador solar junto con tu tacita de café caliente y nos vamos ciudad por ciudad para ver qué nos espera con el clima el día de hoy. Para mis amigos de Nueva York, Nueva York tendrá un día mayormente nublado, pero bastante tranquilo, con una temperatura máxima de 17 grados Celsius, que serían 63 grados Fahrenheit, pero una mínima de 8 grados Celsius, que serían 46 grados Fahrenheit. No se esperan lluvias y el ambiente se mantendrá bastante fresco desde la mañana hasta la noche. Los vientos del noroeste serán leves y la humedad rondará el 55%. Un día bastante húmedo y frío, habrá que ver cómo pega esa combinación. Para mis amigos de Nueva Jersey, en Nueva Jersey las condiciones serán bastante parecidas, con una temperatura máxima de 18 grados Celsius, que serían 64 grados Fahrenheit, pero una mínima de 11 grados Celsius, que serían 52 grados Fahrenheit. Tendremos cielos entre parcialmente cubiertos y nublados en varias zonas, pero eso sí, sin precipitaciones a la vista. Los vientos moderados del noroeste ayudarán a mantener también un ambiente bastante fresco. Para mis amigos de Connecticut, Connecticut vuelve a registrar una de las mañanas más frías de toda la región, con una temperatura máxima de 16 grados Celsius, que serían 61 grados Fahrenheit, pero una mínima de 7 grados Celsius, que serían 44 grados Fahrenheit. El cielo estará parcialmente cubierto y las temperaturas se mantendrán dentro de lo normal para esta época del año. Y lo que sí es que esta será la zona con los vientos más suaves de toda la jornada. Bueno, algo es algo y algo es mejor que nada. Y finalizamos nuestro recorrido del día de hoy con mis filadelfines de Filadelfia. Filadelfia tendrá un martes bastante estable, con una temperatura máxima de 18 grados Celsius, que serían 64 grados Fahrenheit, pero una mínima de 9 grados Celsius, que serían 48 grados Fahrenheit. Las nubes aparecerán por momentos durante la mañana, pero darán paso a algunos claros hacia la tarde. El ambiente será bastante seco y los vientos no presentan ráfagas importantes. Así que nada, parece que con un poco de gel aguantas perfecto. En resumen, para los que anduvieron por las nubes, tendremos un martes fresco y completamente otoñal en todo el noreste, con temperaturas máximas entre 16 grados Celsius a 18 grados Celsius y sin probabilidades significativas de lluvia en la región. Realmente parece que el clima se ensañó con Connecticut, porque esos 7 grados Celsius me parecen bastante personales. ¿Qué le habrán hecho al bebé? Mi recomendación oficial para el día de hoy es que lleves un abrigo o suéter durante las primeras horas del día, porque sí, las mañanas siguen bastante frescas en toda la región. Parece realmente que el clima no entiende de puntos medios, o te derrite o te congela. Pero bueno, lamentablemente hasta aquí el reporte del clima con tu amigo Carlos Moreno, el único que te informa, que te mantiene a la moda y a la vez te está con una

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2: Estás muy baja, ¿eh? Por eso. Sí, claro.
3: Usted no entiende de alturas. Bueno, sabemos que cuando llega el momento de que el planeta pasa a otro nivel, los seres que no han alcanzado la evolución adecuada son trasladados a otro planeta donde van a seguir su evolución. Cuando esos seres que han sido trasladados a otro planeta llegan a superar el mundo de...
2: donde estén, es igual, sí.
3: Luego, ¿cuál es su patria? ¿El planeta Tierra? ¿El otro planeta de adopción? ¿Cuál es su patria? ¿Dónde, cuál es, dónde, luego dónde van a residir?
2: Quizá lo entiendas cuando yo te diga que mi patria es todo el universo. Todo el universo. No me siento extraño en ningún lugar del cosmos. Noto que si tú estás en todas partes, Padre mío, como es cierto, si tú estás en todas partes, en cualquier parte, yo estaré contigo. Por tanto, en cualquier parte, yo estaré en mi casa. No hay diferencia. Solo son lugares de aprendizaje. Solo lugares. Fíjate bien. Hablando con no sé qué abuela era de las dos, que vino a través de Manolita, diciendo... Mirad que ves a unos grupos que están estudiando y tú pasas por allí, no hay puertas, pero tú pasas y sientes que no puedes entrar porque no hay afinidad. Vaya de rosa, no hay afinidad. Y en otro lugar sientes esta afinidad y entras. Bueno, cualquier lugar es afín a ti siempre que tus energías sean afines con las energías del lugar. Y en toda la creación hay diferentes aspectos, diferentes lugares, diferentes formas en que, estando todo dentro de una unidad, hay infinitas manifestaciones de lo que tú eres, Padre mío, porque no puedes tener límite, ya que eres el perfecto absoluto y por tanto ilimitado. Cualquier límite dejarías de ser el perfecto absoluto. El concepto de absoluto no podría ser si hubiese un límite. Por tanto, no hay posibilidad de ver hasta dónde. No termina nunca. Luego, tú podrás pensar, y por eso digo, cualquier lugar de este cosmos es mi casa. Yo me tengo que sentir bien.
4: Cada uno estaba en su escalón.
2: En su escalón natural. Porque es el lugar donde había mayor armonía con la suya.
4: Cierra aquella puerta porque está muy adelantado y no te va. Entonces entras.
2: Claro. En la que te sientes afín. ¿Veis estas ideas o os cuesta?
5: A ver, sí.
2: Ah, muy bien.
5: Ya me lo estoy imaginando.
2: Ya ves, ya están empezando a admitir que es fácil, ¿eh?
6: Sí, pero luego tienen que entender que es muy lento.
2: Después ya veremos que esto es lento. Pero lo importante...
5: sin pausa.
2: Claro, lo importante es empezar pensando que es fácil.
5: Más fácil así. Es que es difícil, ya no lo haces.
7: Esto es muy difícil. Voy a intentarlo hacer, Pedro.
2: Fíjate, cuando tú dices que es fácil, te dispones a. Vas. Es fácil, vas. Hay más posibilidad de recibir el apoyo. Por la facilidad que tú pones en la acción cuando dices voy. Es fácil.
7: Es que abres como una puerta. Entonces ellos utilizan esa disposición de bondad para ayudar.
2: Sí, puedes pensarlo.
7: Cuando dices no puedo, pues estoy negando la fuerza de Dios y el amor de Dios. Estoy dudando de que me va a ayudar.
2: Será entonces cuando verás que es lento. Es fácil de entender y de asumir. Es lento de ejecutar.

0: días, hoy estamos muy contentos como todos los días porque le ganamos un poco al sol, ya que el sol se está un poco, digamos que se está levantando tarde y está un poco como, digamos que no está tan caliente en estos días, y los vientos que nos empujan y las hojas que caen, y se ve todo esto otoñal, casi poético en la capital del mundo, y vemos estos atardeceres de lo más extraños, así amarillentos en el cielo, y empezamos en la perspectiva de que un nuevo ciclo se cumple y la naturaleza sigue su camino y el planeta sigue dando las vueltas alrededor de todo este gran universo y nosotros encima de esta gran pelota. Hoy es un gran día para estar vivo, hoy es un gran día para tener esperanza, hoy es un gran día para que digamos, oye, voy a levantarme de buena manera y voy a hacer que este día valga la pena, y voy a hacer que este día, no necesariamente ese cliché que dicen, no, voy a hacer el mejor día de mi vida el día de hoy. No, con que ya te levantaste, hiciste algo positivo, con eso basta, porque la persona que te está mirando al lado, que soy yo, pues dice, oye, qué buen ejemplo el tuyo, me parece una buena onda que estés de a buenas. Porque lo positivo es que estemos de muy buen humor, sobre todo porque hoy es un día especial, hoy es martes. El cuerpo todavía no sabe que el fin de semana va a empezar con un viernes. Y como eso todavía no pasa, y estamos aquí, y ya que vinimos aquí a hacer la conversadera y sacar un poco, mover un poco esas telarañas que tienes en tu cabeza y un poco hacerte pensar y reflexionar sobre las cosas que son importantes, hoy tendremos una conversación realmente muy profunda sobre dónde estás, qué estás haciendo y a dónde vas. Que es muy importante, tomando en cuenta toda esta gran experiencia de amor, que es la que queremos dejarte instalado en tu cabeza para que cuando te despiertas, los corazoncitos sea lo que prima en tu cabeza. Dicho todo esto, monjita, empiece la repartición de las...
1: Pues bueno, muy buenos días, muy buenos días, muy buenos días. ¿Cómo están? Qué gusto estar aquí. Buenos días, mundo, buenos días a todos los que se conectan con nosotros. Feliz de poder compartir un día más con ustedes. Y como dices, es martes. ¿Qué significa martes? Es el día de Marte. Qué hermoso día para decirles a todos ustedes que tengan el mejor día del resto de sus días. Buenos días, Ricky, ¿cómo estás?
2: Muy buenos días, Carol. Buenos días a todos nuestros queridos hermanos que nos sintonizan una vez más acá en Radio El Despertar. Un día maravilloso. Dice que es martes. Todos los días son maravillosos. Así es de que estamos felices y contentos una vez más de estar acá. Y este frillito comienza a llegar de a poquito. Todo es gradual, todo es constante y continuo. No es un día frío y el otro caliente. No, poco a poco. Todo tenemos que aprender de la naturaleza. Que los cambios son constantes y continuos. No son de repente. Así es de que... Buen día, Sol.
3: Buenos días, amigos. Buenos días. Qué maravilla estar con ustedes. Todos los días son buenos para empezar nuevas ideas, nuevos sueños, nuevos pasos. El día de hoy me estaba preguntando algo. Me preguntaban ayer y me decían, ¿qué edad tienes? Uy, yo le decía, qué difícil contestar esa pregunta. ¿Quieres que te diga la edad que está en mi carta de identidad? ¿La edad que creen que tengo, la edad que verdaderamente tengo o la edad que me siento? Y creo que lo más importante es cómo nos sentimos. ¿Qué edad tendrías si no supieras qué edad tienes? Porque a la larga puede ser que por fuera uno, bueno, vaya cambiando, aparezcan unas arruguitas, ¿sí? Pero a la larga por dentro seguimos siendo siempre jóvenes. Así que el día de ahora les invito a olvidarse la edad que tienen, plantarse las gafas rosadas, como suelo decir, y pensar que tienen la edad que se sienten. ¿De qué edad te sientes el día de ahora? Bueno, una vez que sepas esa edad, ve y corre por tus sueños. ¡Buenos días, amigos!
0: Bueno, ahí lo tienen. Hoy es un excelente día para que conversemos sobre esto, porque habíamos recibido una llamada por el hecho de que... Qué bonito que suena cuando ustedes hablan, pero seguramente la suerte les asiste, y como ustedes están en una situación de privilegio, en que en efecto... Pues agradecemos a Dios todos los días de esa posición que Dios nos ha permitido tener para conversar con ustedes todas estas cosas. Sin embargo, hay gente que de pronto en el universo no está en una situación en la que de pronto puede ponerse muy exigente con su vida, porque de pronto sus recursos, de pronto su forma de ver la vida y situarse, hace que de pronto esté en una situación minimalista, que incluso el entorno que tiene cercano puede producirle de pronto uno de esos Reflejos sociales en el que se siente marginado, simplemente siente que no tiene oportunidades o no tiene la capacidad de ver para dónde puede caminar. Y entonces un poco planteamos todo esto que ha venido pasando en la historia de la humanidad, y es que los que están arriba, los que están abajo, y los que están en la mitad no están ni arriba ni abajo, y esa es la lógica absurda con la que vivimos en lo cotidiano, ¿no? Porque esa es la manera de clasificarnos. Entonces, un poco en esa visión, ¿no?, de romper estos paradigmas y estas circunstancias, hemos encontrado que mucha gente se siente minimizada por diferentes razones. De pronto no tuvieron una educación como les hubiera gustado, y una vez que salen al mundo se dan cuenta y dicen, chuta, yo estudié en un colegio chiquitito o en una escuela pequeñita en la montaña. O otros dicen, yo estudié en el megacolegio del universo. Y de pronto la sensación de bienestar y de estar es la misma. Porque cada uno está satisfecho con lo que ha logrado y con lo que es y desde donde ha aprendido. Pero muchas veces la gente se queda impregnada de esa circunstancia y dice, yo nunca voy a poder evolucionar a ser algo mejor porque, digámoslo así, no nací en una cuna de oro. Sin embargo, hay suficientes ejemplos en la humanidad que hablan justamente de cómo es que esto no es verdad. Tú llegarás hasta donde tus sueños te empujen y llegarás hasta donde tu imaginario, tan alto como pueda volar. Pero tienes que soñar, tienes que querer, tienes que ponerle voluntad, tienes que mover todas estas cosas. Entonces, en nuestra temática del día de hoy, que vamos a tratar de lograr hacerla resumida por cada uno de los participantes para que no se vuelva esto una letanía ni una algo muy pesado, ¿no? Vamos a empezar una breve conversa sobre por qué es que la humanidad a ratos se olvida de su propia humanidad. Y ahí es donde el gran amor que nosotros profesamos y decimos que debemos tener e inculcar sobre nuestro entorno, en la naturaleza, en las personas, en la gente que tenemos alrededor, le conozcamos o no, incluso hasta muchas veces nuestros propios enemigos o nuestros ex amigos, les dejamos marginados. Y parecería que entonces la pregunta de fondo es, ¿la humanidad está perdiendo la humanidad? Porque empieza toda esta persecución de clases, tengo más plata, tengo más educación, tengo una mejor corbata que la tuya, o cosas así. Pero entonces, un poco, échale cuchara, porque creo que tenemos que un poco ayudar a la gente a visualizarse a sí misma en su máximo potencial, en su máxima capacidad de lograr estas cosas y de llegar a esa, digamos que, convergencia entre sus visiones y lo que quiere, lo que está logrando en este momento de su vida. Y salir de esta zona a ratos, que es una zona de pantano. Entonces, échale cuchara, porque creo que vamos a conversar muy entretenidamente el día de hoy.
3: Bueno, le voy a meter yo la cuchara entonces. ¿Qué les parece? Bueno, interesante lo que acabas de mencionar, Carlitos, porque yo pienso que el clasismo comienza cuando dejamos de ver a una persona y empezamos a ver una categoría. Ya no le vemos a María, a José, a Pedro, sino a la empleada, el guardia, el mesero, el que tiene dinero, el que estudió, el que no estudió, el que vive en tal barrio, en tal zona, el que tiene tal auto. Y cuando sustituimos a la persona por una etiqueta, porque a la larga no deja de ser eso, sino una etiqueta, entonces ahí parecería que resulta más fácil tratarle como si valiera menos. Yo pienso que tal vez deberíamos hacernos algunas preguntas. ¿Por qué algunas personas cambian el tono de voz dependiendo de si están delante de una persona u otra? ¿Por qué alguien puede ser extremadamente amable con una persona poderosa y de pronto despectivo con alguien que le está sirviendo un cafecito? ¿O por qué asociamos el dinero con inteligencia, con educación o tal vez hasta superioridad? ¿Y por qué todavía juzgamos el apellido que tienes, el colegio en el que estudiaste, a la universidad a la que fuiste, tu acento, la ropa, especialmente la ropa con la que vistes? Pero hay una vuelta que me parece especialmente potente. Lo que tú decías, ¿no? Que el clasismo deshumaniza. Pero, ¿en qué sentido deshumaniza? Porque yo creo que el que sufre ese trato es el que está siendo deshumanizado, porque se le niega la individualidad, su dignidad, Y aquel que practica ese maltrato a las otras personas, no sé, ya no tiene empatía, empieza a relacionarse solo con jerarquías y ya pierde el sentido de realmente relacionarse como un ser humano. No creo que todas las diferencias sean clasismo, porque indudablemente tenemos que aceptar que hay diferencias de ingresos, de educación, de profesiones y de circunstancias que tenemos. Pero ¿dónde queda la dignidad humana? O sea, ¿porque tiene más, vale más? ¿O porque tiene menos, merece menos consideración? Y yo quisiera lanzar esta pregunta, ¿no?, para que sigamos conversando. ¿Cómo tratamos a una persona de la que no necesitamos absolutamente nada? Quizás a esa persona no le damos mucho respeto. Y ahí se revelaría mucho. Porque es más fácil ser encantador con tu jefe, al que le quieres caer bien, al cliente, al que le quieres vender. Pero, ¿qué pasa con ese guardia que te abre la puerta? Esa persona que está limpiando el baño cuando llegas en el aeropuerto o a cualquier centro comercial. O la persona que te está sirviendo la mesa, el que te carga las maletas. Tal vez no te ofrece ninguna ventaja o crees que no tienes ninguna ventaja. Sí, las diferencias económicas sí existen, lamentablemente. Las diferencias de educación más, pero esas tal vez no las vemos sino después de haber visto qué está puesto. Y las diferencias, en las oportunidades, por supuesto que también existen. ¿Y a quién le das la oportunidad más rápido que siquiera pensar en su currículum? Las conexiones. Así que les pongo sobre la mesa. Me he quedado pensando en tantas cosas y digo, ¿acaso no todas las personas merecen ser tratadas con el mismo cariño, la misma empatía y la misma educación, y todas se merecen una sonrisa sin perjuicio de dónde vengan?
0: Ahí lo tienes, ahí lo tienes. Rick, ¿qué pasa con la humanidad? Se está deshumanizando. Y estamos dejando que ese factor se vuelva como ahora la inteligencia artificial, en la que simplemente pues ya te seleccionan para la extinción a través de un sistema y resulta un insulto a la inteligencia, ¿no? ¿A dónde va a parar la humanidad?
2: La humanidad siempre te ha dicho que quiere cambiar, que quiere los cambios. Pero la humanidad no cambia para lo bueno, solo cambia para lo trastornante. Pónganse a pensar en todos los aspectos que puede suceder con esto de la inteligencia artificial. ¿A dónde lo lleva? La pregunta que siempre hemos hecho aquí, Charlie, Carol, era: ¿cuántos números de teléfono te sabes ahora? ¿Cuántos números de teléfono te sabías hace 30 años o hace 25 años, cuando todavía no existían estos teléfonos inteligentes? Siempre se dijo teléfonos inteligentes, niños o seres humanos bobos. Pero no todos son así. Todavía hay personas que practican esto de saber muchas cosas y no le preguntan ni a la IA ni a estas maquinitas. Por lo tanto, estas diferencias sociales se están quedando bien marcadas en la actualidad. Como muy bien lo apuntan ustedes, no solamente la diferencia de educación o la diferencia económica, también muchas personas hacen una gran diferencia en el físico. Depende qué bonito o guapo sea el tipo, así lo tratan. Entonces esas diferencias nosotros vemos de que siempre estamos viendo con los ojos físicos, estamos pensando con nuestra mente. No dejamos que el corazón actúe, porque el corazón es amor. Y cuando tú lo haces de esta manera, si estás tratando muy bien a alguien porque es rico, porque es guapo, porque es guapa, la vida lo estás haciendo con tu mente. Pero cuando cambies y tratas la manera de cambiar y llegar al corazón, todo esto se te transforma, porque comienzas a entender que para saber realmente quién soy yo, tengo que saber quién eres tú, porque tú y yo somos lo mismo, somos la misma esencia divina. ¿Por qué hay que tratar diferente a las personas? Esa es la pregunta. ¿Por qué tratan o tratamos diferente a las personas si todos somos iguales en esencia?
0: Y entonces eso nos trae al punto de si el hábito hace al monje. Porque, monjita, el rato de la hostia no sabe en la boca de quién entra y no sabe sus pecados, no sabe sus obras buenas ni malas. Simplemente es una promesa de espiritualidad, una promesa de salvación, la comunión. Y entonces este arraigo a la pretensión, porque resulta pretencioso, ¿no? Sentirte diferente o sentirte más grande porque tu corbata está más bonita.
1: A ver, hay dichos comunes que te sabe y te dice, ¿no? De cómo te ven, te tratan. Y a veces es eso, ¿no? Que las personas se toman al pecho ese refrán, cómo te ven, te tratan. Y muchas personas te recomiendan hacer eso, ¿no? Porque es obvio, cuando tú entras en una reunión, si estás mal vestido, si estás, digamos, de una manera en la que el resto de personas no está, pues te regresan a ver. O también las personas han aprendido a mirar tu guardarropa. O sea, te ven el zapato que estás puesto, el calzado, te dicen, o sea, y así pues tiendes a tú a dar un, digamos, un, como diríamos, un zip code más alto, ¿no? Un código más alto, porque tal vez te compraste, no sé si te compraste en oferta o te compraste realmente en la Quinta Avenida, donde pues salen todas las marcas de todos los modelos, las marcas actualizadas, ¿no? Y depende de eso. Ahora, yo siempre digo una cosa, o sea, la marca a mí no me hace, porque la marca a mí no me está pagando que yo exhiba su marca. Ese es mi lema. Yo no me pongo esas camisetas que pues te dan el nombre de la marca. Porque no. Ahora, las personas tienden a aparentar de esa manera, lamentablemente. Y creo que es cuando, lo que habíamos hablado varias veces aquí con Ricky, es que no nos conocemos, es que no nos aceptamos, es que no sabemos quiénes realmente somos. Y no es necesario que tú sepas quién yo soy, sino saber yo quién soy. Y creo que eso nos está haciendo falta ahora en la humanidad. Hay casos en que pues las personas sufren de todo, sufren de bulimia o como sufren de comer demasiado. Y es que a mí me gusta, y yo como porque me gusta. Y está bien comer porque a uno le gusta, pero a veces el comer porque a uno le gusta te hace daño y te comienzas a subir de peso. Y no toma una semana subir de peso, sino varios años o varios meses en esa manera de pensar. Yo como porque puedo y porque me gusta. Yo hago esto porque puedo y porque me gusta. Y está bien que hagas lo que porque puedes y porque te gusta. Pero también tienes que pensar en que también uno puede ser porque uno está saludable, porque uno no necesariamente tienes que comerte toda la refrigeradora porque puedes y porque te gusta, sino que también hay que saber. Y últimamente, o sea, es increíble la mezcla de sabores que uno puede tener y comer poquitito y saciarse. Entonces uno tiene que ir experimentando estas cosas, pero uno tiene que hacerlo porque uno se siente bien, porque a uno le va bien, porque así uno está mejor y uno se siente mejor. Y el hecho de que a otra persona tenga una apariencia que porque tiene un título. Felicidades, tiene un título, ha estudiado, porque le gusta, porque así esa persona se siente feliz. Pero no es porque esa persona ha estudiado, porque le han exigido, le han obligado, o porque simplemente pensamos que esa persona por el título va a subir de estatus. Realmente sí le puede dar un estatus mejor tener un título, pero no va a tener, aquí llaman, aquí lamentablemente se llama, ay, se me fue el nombre, clases sociales, aquí hay una lámina de vidrio, ¿no? De cristal, que uno puede ver y uno puede alcanzar esos, estudia, vas y estudias en la universidad y sacas un excelente título. Entonces, de esa manera, tu estatus social o tu economía obviamente crece. Pero tu economía puedes llegar a ser un excelente profesional en cualquier rama y puedes tener una economía mucho más alta. Pero realmente tu manera de tratar a las personas, porque ya llegaste a una economía más alta, te hace que realmente no valores el trabajo y sacrificio del resto.
0: Pero entonces, o sea, eso nos deja ver. Nos deja ver entonces que, según lo que tú nos dices, si el hábito hace al monje, por algo es monje. Porque tampoco podemos desmerecer el esfuerzo que hace gente en prepararse, porque otra gente no lo hace. Pero, y entonces resultaría que se volvería un despropósito prepararte en la vida para ser mejor, para ser más capaz, para ser más eficiente, eficaz, productivo. Y entonces eso es patrimonio de cada persona y su habilidad. Y entonces, efectivamente, eso puede dar un cierto nivel de liderazgo sobre, listo, el que sabe leer la brújula es el que dice para dónde vamos, porque las otras personas no. ¿Por qué las otras personas de pronto no lo saben? Bueno, no era de su interés, pero el que se ha entendido, ¿no es cierto?, el que ha aprendido a moverse bajo esa perspectiva, entonces le da un cierto nivel de liderazgo, pero eso no quiere decir que le encima al resto de personas, simplemente hay una pequeña cosita que sabe mejor que el resto. Y eso a veces pienso yo que se contrapone entre que te sientas más grande o realmente sepas para dónde hay que ir. Y entonces la pregunta prevalece. ¿El hábito hace o no hace al monje, Sol?
4: Bueno, yo la verdad pienso que algo que dijo Caro en este momento es muy importante. ¿Quién crees que eres tú mismo? Bueno, podemos gustarnos, ¿sabes? La hermosa cartera de Louis Vuitton, o comprarnos también un auto último modelo, o siempre tener el último teléfono Samsung, o

0: pero tienes que estar seguro de quién eres y de dónde vienes. También conocí a algunos amigos que por sus apellidos, por ejemplo, quizás no eran rimbombantes, así que soy no sé qué de Silva o esos apellidos que terminan así como novelescos.
1: El hijo perdido de los Rainiero.
0: Exacto, los hijos perdidos de los Rainiero. Y me acuerdo que en una ocasión, estábamos justamente en Nueva York en una reunión y me decía que así pegado así un poquito a los tragos, que se sentía humillado por el apellido que llevaba, ¿ya? Y yo decía, pero realmente, ¿de qué te sientes humillado? ¿De tu familia o de lo que la sociedad decidió catalogar los apellidos de alguna manera? Entonces, creo que hemos perdido un poco este tema de la identidad y me gusta mucho por eso, Caro, lo que dijiste, porque empieza por nosotros. Empieza por los padres que les inculcan a sus hijos ese orgullo de dónde viene. Así como ese dicho dice, si no sabes de dónde vienes, ¿cómo vas siquiera a labrar un futuro? Para tener tu presente tienes que saber de dónde vienes y sentirte orgulloso de dónde vienes. Decir, Dios mío, estos padres maravillosos que me dieron, estos, cuando vas a un colegio y te sientes orgulloso, no importa si es que fue el colegio más caro o el más barato, tuve una educación, pero la verdad es que ahora todo está valorado en las monedas. Entonces, todo, yo digo, empieza en esa identidad necesaria que debemos nosotros no solo inculcar en los demás, sino ir inculcando en nosotros mismos todos los días. Si te compras algo, ¿es porque quieres aparentar o porque realmente te gusta? Si estudias como yo, por ejemplo, estudio mucho porque me gusta hacer deberes, aunque a las personas les parezca loco. Muchas personas me dicen, es que Sol, tú coleccionas títulos, ¿para qué? ¿Ya a esta edad, para qué? Y es muy simple, porque me gusta hacer deberes, porque me gusta estudiar, porque me gusta leer. Pero otra persona, a lo mejor, quiere estudiar solamente porque necesita aparentar o porque necesita seguir llenándose esos vacíos. Entonces ahí llega ese punto del vacío. No solo es la identidad, sino qué vacío tenemos por dentro, porque parece ser que llenamos con todas estas otras cosas de nombres de otra persona ese vacío interior que parece que nunca logramos satisfacer. Pero, ¿y entonces cómo creamos esa identidad? Realmente surge desde el mismo momento que nacemos. Imagínense, le ponen a la niña rosado, al niño le ponen celeste. No que los niños no lloran y que la niña tiene que sentarse ahí con su lacito en la cabeza. No que la hermana tiene que servirle al hermanito, porque si no, imagínense. Claro que ha cambiado un poco eso, pero no del todo, porque existen ciertos roles que nos hemos adjudicado a hombres y mujeres. Indudablemente hay diferencias y nos complementamos. Y está muy bien que existan esas diferencias. Pero eso no significa que no podamos reconocer que los mejores chefs del mundo son hombres. O que los mejores diseñadores también son hombres. Y no por eso han dejado de ser también bien hombres. Entonces, yo lo que pienso es que tenemos esos vacíos que tenemos que identificar para no llenarlos con las cosas inapropiadas, sino tratar de cultivar quiénes somos verdaderamente, nuestra identidad, y sentimos orgullosos de dónde venimos, quiénes somos, para lograr saber a dónde vamos.
1: Ahí lo tienen. Rick, desde el enfoque, como siempre lo tocamos porque me parece súper importante, venimos de este mundo muchas veces siendo los hijos de la familia que vendía el maní afuera del teatro. Pero en tu tiempo de vida te dio tanto éxito que después te compraste el teatro. Y es que en la evolución y el progreso está justamente eso. No vinimos tampoco a ser la última rueda del coche, ¿no? Ni a ser los oprimidos. Tampoco a oprimir, sino más bien a progresar, a evolucionar. Con el entendimiento de que tenemos que mejorar en esta vida en la que estamos y contribuir y colaborar a la gente que nos rodea. Y entonces ahí es donde la idea de estas leyes que nos envuelven, ¿no?, son súper importantes, porque si te rehúsas a evolucionar, desapareces, pero si evolucionas, prosperas, porque en la necesidad del cambio de lo que te rodea están las oportunidades. Explícame eso, Rick.
2: Carol decía, hay dichos comunes, como te ven te tratan, y así varios parecidos. También tenemos canciones que dice

0: de uno vale según lo que tiene. Por desgracia, es la ley de la vida. Y así sucesivamente varias canciones. Pero cuando tú lo comienzas a observar desde esta otra óptica, comenzamos a ver y tú dices, ¿por qué venimos a esta vida? Y con unas dificultades, terribles dificultades económicas donde nacemos y de diferentes formas sociales, baja forma social, entre comillas baja, porque eso estamos viendo nosotros, la parte de la sociedad, de la diferencia social, pero nadie ve el corazón, nadie ve la evolución, nadie sabe, porque eso no se puede saber, sino que se observa hasta que aparecen los frutos. Por los frutos lo conocerán. Entonces vienen y muchas personas de un nivel alto, porque hemos sido oprimidores, o sea, hemos estado oprimiendo a la población o a los amigos por alguna diferencia, entonces en un futuro lo tenemos que venir como que los opriman, porque todo esto es una energía en movimiento, y como tal energía en movimiento no se va a transformar de un día para otro, se va transformando gradualmente. Lo que haces, hazle a otro, el dicho popular, hazle a otro lo que te gustaría que otros te hagan a ti, y a veces no se cumple todo en una sola existencia. Por eso se ve que hay muchos que no les interesa saber la parte de la ley de la reencarnación, pero cuando comienzas a estudiar la ley de la reencarnación, te das cuenta que todo tiene su explicación, y ahí viene la explicación amplia, detallada, porque unas personas, como he dicho en el pasado, vienen con y viven y nacen en una opulencia, ricos o millonarios, que tienen de todo. Pero entonces otros que están en la miseria, y todo lo de en medio tiene su explicación. Por lo tanto, cuando tienes, y la otra ley te dice, la ley de jerarquía espiritual o fraternidad universal te dice, el que sabe tiene que enseñarle al que no sabe, el que puede tiene que ayudarle al que no puede, y el que tiene que darle al que no puede. Si aplica correctamente eso, no lo aplican. ¿Por qué? Porque por la ignorancia. Todo esto ocurre por la ignorancia. Entonces, cuando tú tienes o puedes o sabes, ayuda, da, enseña. No oprimas a nadie. Trata correctamente a todas las personas, porque esto está dando vuelta a este planeta, y también nosotros estamos dando vueltas, nada más que no sabemos por la ignorancia, que no hemos estudiado esas partes y creemos que todo lo que sabemos eso es. No, hay mucho más que aprender, muchísimo más que ir descubriendo. El conocimiento es infinito, porque todito esto es apenas. Entonces nosotros decimos, ¿cómo tratan a esta persona? Lo tratan pésimo. Pero en un futuro, esta persona que está tratando mal, lo van a tratar mal y no le va a gustar. Entonces, en la actualidad, no importa en el nivel social o económico o físico que te encuentras, trata correctamente a todas las personas. En el otro lado se dijo en un momento, ama a tus enemigos. Y si tus enemigos, entre comillas, tú los tratas bien, en que él te trate mal, porque está la contra, y no permitas que otro te trate a ti como tú sos incapaz de tratarlos a ellos. Esa parte déjala, porque tú tienes que respetar la libertad del otro ser, que trate y haga lo que quiera. Tú a tu parte. Por lo tanto, cuando comenzamos a entender estas diferencias y ves personas que son muy, pero muy ricas y son súper elegantes y todo eso, pero también está la otra parte, personas súper pobres que tienen una contritura, forma física correcta. Ahí entonces comienza a ver todo esto. Hay un libro, o hay muchos libros que se han escrito con respecto a esto, y comienzan a ver las diferencias. ¿Qué ocurre realmente? ¿Qué ocurrió para poder programar tu encarnación? ¿Dónde vas a nacer y en qué familia vas a nacer? ¿Qué condiciones vas a nacer? Se toma toda la referencia de una vida anterior. Y así te ponen en esta vida para que puedas seguir aprendiendo y seguir limpiando dificultades de un pasado. Por lo tanto, no puedes pasar a un nivel superior de conciencia si tienes residuos de maltratos a otras personas o de malos hábitos hacia otras personas y, más importante, a ti mismo. Por lo tanto, las enseñanzas son claras. Por los frutos, cómo tratas a los demás, por los frutos que estás haciendo con tu vida que valga la pena, así es tu corazón. Por lo tanto, ¿quieres conocer a alguien cómo es realmente? Observa cómo trata a los demás.
1: Ahí tienes que, justamente eso es a ratos lo que nos separa, porque eventualmente las apariencias engañan. Y te das cuenta de que una persona que está calladita en la última fila no está interactuando nada más porque está observando al resto. ¿Cómo es que ellos interactúan entre sí y todas las divergencias, discrepancias y diferencias que pueden llevarles a una discusión? Y entonces siento que mientras más avanza el tiempo, ¿no?, la espiritualidad es algo que te deja más bien tan perplejo que te deja callado más bien. Ya no eres parte de las discusiones que no tienen sentido y que no van a producir un cambio, sino que van a profundizar un error. Y entonces ahí es donde, cuando nos arraigamos a la espiritualidad, la corbata que tengas, la cartera que lleves, el auto que manejes, pues resulta irrelevante. Y entonces las cosas empiezan a tener el valor que son. Porque al final el auto es una herramienta que te transporta del punto A al punto B. Puede tener 18 ruedas como puede tener 2. Pero te transporta, cumplió un objetivo. Entonces, muchas veces la gente puede olvidarse de que porque ese es su logro máximo, se siente diferente al resto y se siente mejor. No, chévere que te vayas de un asiento más cómodo, pero si puedes llevar al que no tiene ni un asiento, sería ideal. Y ahí es donde las cosas cambian, por esa generosidad. Si tú has logrado prosperar, ¿no?, eso de ayudar a la otra gente a entienda cómo es el fundamento de la prosperidad. Y también evolucione, porque evidentemente hay una pieza de rompecabezas que de pronto eres tú el que tiene que entregársela. Que no le va a llegar sino de alguien que ya pasó por ahí. La experiencia a veces también puede confundir. Entonces ahí, Sol, podemos empezar todos en el mismo punto, pero no vamos a acabar todos en el mismo lugar. Lo que sí es verdad es que desde la perspectiva de la humanidad es así, pero de la espiritualidad, en efecto, todos acabamos por confrontarnos ante nuestro Creador para explicarle y decirle qué es lo que hicimos con los dones con los que nos permitió nacer.
2: ¿Será que les cuento un cuentito? ¿Qué dicen?
1: Pero tu opinión sobre lo que acabo de decir.
2: Bueno, mira, yo pienso que lo más importante en este mundo, ¿cierto?, es no dejarse guiar por las apariencias. Las apariencias engañan. Yo pienso que cuando nosotros vemos a alguien, estamos viendo solamente en la primera cubierta. No sé si es que a veces eso hacemos por miedo, porque tenemos ganas de obtener algo de las otras personas, o porque realmente no sabemos ni siquiera nosotros mismos dónde estamos nosotros parados. Pero pienso que las apariencias juegan muchísimo un rol importante en todo lo que nosotros hacemos y deshacemos en nuestra vida. Y creo que existe, lo que trato de decir es que mucho más allá de lo material que nosotros podemos ver, existe este blindaje que tienen todas las personas, estas máscaras que utilizamos que no nos permiten atravesar y ver quiénes son realmente. No sé si estoy realmente abordando tu pregunta.
1: En esencia, la parte importante de todo esto es que el acto de confrontarnos con nosotros mismos, lo único que está es uno consigo mismo. Y ahí es donde entonces, monjita, así muy corto.
3: Llegamos a esa conclusión, ¿cierto? Porque mira, cuando nosotros, lo que dice mi sol, a veces tenemos ese miedo de no encajar, porque tal vez como hay estratos sociales, como hay diferencias de educación, hay diferencias en economía, hay diferencias en religión, hay diferencias en todo. Nosotros, si la mano tiene 5 dedos, los dedos son completamente diferentes y tienen diferentes funciones. Pero unidos, los dedos forman la mano. Creo que así mismo es la sociedad. Tenemos diferencias, o sea, en el hogar tenemos papá, mamá e hijos, pero también tenemos abuelos, tenemos tíos, y cada uno tiene un rol. Formamos parte de una misma familia. Luego, somos diferentes, tenemos diferentes gustos, hacemos diferentes cosas y tenemos diferentes habilidades. En la sociedad, toda la sociedad está formada de una manera piramidal. Tenemos el jefe, o sea, todas las organizaciones tienen una cabeza, tienen directores y tienen trabajadores. Toda la sociedad está formada de esa misma manera. ¿Por qué? Porque, como tú decías, hay una persona que tal vez tiene más experiencia, tiene más conocimiento, y a veces ni siquiera más experiencia ni más conocimiento, sino tiene la manera de poder hablar, expresarse y tener esa atracción. Porque hay líderes que han sido muy buenos, pero que no han podido expresar todo lo que son y no han sido reconocidos. Como hay líderes que no sabemos por qué y están en una posición de jerarquía, y hay un montón de personas que pues creen en esa persona.
1: Y te voy a poner un ejemplo solo para matizar lo que dices. Porque el ejemplo de clases, por lo menos en el mundo que históricamente conocemos, está dividido entre la realeza y el resto de gente. Y entonces, para ser rey, y que no tenga nadie la capacidad de cuestionar que eres el rey y que eres el máximo líder o el máximo gobernante, que no se le puede tocar, no se le puede decir ni cuestionar, resulta que para ser rey tenía que ser por la presentación de un milagro. Y un poco el ejemplo es el de el rey Arturo con Excalibur, ¿no? El que pueda sacar la espada de la piedra, ese será el rey. Porque como nadie ha podido, solo podría ser a través de un milagro que alguien pueda sacar la espada. Y entonces este que era un pajecillo resulta convertirse en el rey. Porque todos se pusieron de acuerdo en decir que esto tiene que ser un milagro y tiene que ser que Dios quiere así. Y entonces la realeza se vuelve no cuestionable y se vuelve, digamos que como él es el rey y Dios manifestó a todos que él es el llamado, o él es el ungido, o él es el diferente, o el que está más cerca de Dios, entonces todos tenemos que hacerle caso a él porque él está conectado. Y ahí tienes esa discrepancia social. Y no se puede cuestionar porque ya ves que eso ha prevalecido y todavía tenemos reyes, ¿no? Y no puede haber más reyes en el mundo. El día que muera el último rey, o el último, digamos que para este caso, el último estandarte de esta figura, ya no puede haber más. Estamos en un momento en el que ni siquiera, por decirlo algo, el Papa es el Papa, pero por elección de todos sus cardenales, no porque hayas tenido que sacar una espada de una piedra. Ahí tiene esas diferencias súper extrañas sobre quién es quién. Ahora sí, tenga la bondad de continuar.
3: A ver, pero ahí el rey es rey y cuando tiene un hijo, un heredero, el heredero sigue siendo y sigue teniendo la el linaje, sigue teniendo la jerarquía. Entonces muere el rey y vive el rey, o sea, sale la jerarquía, el sucesor. Y hemos tratado de emular eso, tal vez hasta con los gobiernos que quieren perpetuarse en posesiones y quieren seguir siendo, teniendo el poder, siendo líderes. Entonces, ahí voy con el punto que hay personas que tienden a ser líderes, nacen con ese don, nacen con esa, yo creo que es un don, el poder dirigir, el poder liderar, el poder guiar. Y las personas tienden a creer que necesitan un líder. O sea, todos piensan que necesitamos un líder, ¿a quién seguir? Entonces se crea esos niveles, se creen esas jerarquías, se creen esas cosas y no estás haciendo lo que tú ves, lo que tú te ves, o sea.
1: Es que eso sería anarquía, porque si tú estás en desacuerdo con quien lleva el liderazgo, de decir, ¿sabes qué? Todos vamos a sentirnos bien y vamos a hacer algo positivo. Y tú dices, no, yo pienso que esto que quieres hacer no es, y te pones disidente.
3: Pero
1: y tú dices, lo que pasa es que el líder está diciendo algo diferente a lo que yo digo, entonces no me aplico. Ahí se acaba la...
2: Pero sí hay una diferencia, ¿no? Entre ser líder y tener autoridad. Porque por una posición que uno tiene, por ejemplo, el rey que nació así, como dices tú, con su linaje, su sangre azul, es una cosa diferente. A él le dieron. Hay reyes que inclusive tenían 4 o 5 años. ¿Qué posibilidad tenían ellos de dirigir? Mientras que el líder es aquel que inspira, aquel a que todos le siguen, aunque no tenga una posición. Entonces, claro, a través de la historia sí hemos visto que hay personas que son inspiradoras, que tienen no solo propósitos importantes individuales, sino también colectivos. Y las personas, obviamente, siguen a esas personas que les inspiran y les motivan en una determinada dirección. Pero hay otras que están impuestas a las que tienes que seguirles, como cuando tú vas y, bueno, por ejemplo, tienes un policía en la calle, él tiene esa posición. ¿Será un líder él? No necesariamente. No necesariamente tener una posición significa liderazgo.
1: Pues ahí lo tienes, Rick, en esta perspectiva. Resultaría entonces que tenemos una oportunidad muy grande de compartir todo lo que hemos aprendido y contribuir con la gente que nos rodea y un poco dejar de lado todas estas diferencias que más bien confunden y un poco entrar en la zona en la que nos parecemos más, porque de hecho de la misma tierra aparecimos y a la misma tierra volveremos. Pero a veces eso uno se olvida y aquí viene la pregunta de fondo. ¿Por qué es que entonces o se ha observado así que quienes realmente son los que más saben son los más humildes? Humildes no me refiero a que vivan en humildad de necesidades, sino que es gente que no tiene pretensiones. Sino que, como dice Sol, se hacen escuchar aunque sea hablando chiquitito. No necesitan gritar. Sin embargo, se les escucha porque se escucha algo diferente. La evolución, el progreso y esta parte importante. Puedes llegar muy lejos, pero si la humildad no te acompaña, no has ganado nada.
0: Hay muchos aspectos en todo esto. Fíjense de que ustedes enumeran todo correctamente de diferentes formas. Y entonces... Carol, más conocida como la monjita, enumera cosas muy importantes. Dice, las diferencias, no solamente sociales, ahora aquí ya se vienen las diferencias de religión, las diferencias de la economía, la diferencia física, la diferencia de qué familia veniste, etcétera, etcétera. Muchas otras diferencias, porque nosotros estamos viendo solamente, vuelvo a repetir, solo con nuestros 5 sentidos físicos. No nos damos cuenta que en el fondo todos somos iguales. Pínchate la sangre, monjita. Pínchese la sangre cualquiera de todos ustedes. Todo cuando sale es roja. Tiene diferentes matices de esto, del otro, pero todos somos iguales. Todos tenemos un alma y todos estamos respirando. Entonces, por ejemplo, cuando ustedes dicen, esto muy importante, lo que estaban diciendo, no sé quién lo dijo, cuando tiene alguien, nace con un don de liderazgo. Es muy importante porque cuando nacen con ese don, por lo general tratan muy bien a todas las personas que le apoyan, que le sirven y que colaboran con él. Pero cuando van a la escuela a hacerse líderes, a aprender, observen, tratan de cierta manera mal a las personas porque no nacieron con ese don. Por lo tanto, es muy importante volver a aquel tema que teníamos. Observa qué don tienes para que lo puedas hacer correctamente, bien o mejor, o irte mejorando poco a poco. Entonces, ustedes dicen lo que dijo Sol al final. Trata de enseñarle algo a un necio y te va a contradecir y te va a decir que no, que él tiene la razón. Trata de enseñarle algo a un sabio, a uno que sabe bastante, y te lo va a agradecer porque sabe de que el aprendizaje es constante y continuo y sin límites, sin fin. Entonces, el que cree que lo sabe todo, pues no sabe nada. Por eso aquel ser dijo, yo solo sé que no sé nada. Y a mí me toca decir en la tarde, yo solo sé que no he cenado. Así es de que hay mucho que aprender, hay mucho que explicar, hay mucho que decir. Pero sin embargo, recuérdense que lo más importante es que lleguemos a comprender que todos los seres humanos, no importa el estado económico, físico, belleza, religión, todo, somos iguales, porque tenemos un corazón y todo y un alma, y todos estamos aprendiendo. ¿Qué estamos aprendiendo? A aumentar este mecanismo de nuestro corazón para que comience a impartir esa luz y ese conocimiento que tiene dentro. No lo apelmacen, no lo recriminen a su propio corazón ustedes mismos. Déjenlo que salga y utilicen menos la mente y estos razonamientos. Dejen el sentimiento que comience a salir y cuando eso suceda, esta humanidad estará cambiando de una forma correcta. ¿Por qué? Porque el corazón no solamente va a vibrar amor y va a salir amor, sino que el amor se convierte en una luz y esta luz va a iluminar este planeta.
1: Pues ahí lo tienen. Llegamos al final de esta entrega y entonces nuestras despediditas con la reflexión final y esperamos el miércoles. Échale cuchara, échale cuchara.
2: Bueno, yo quisiera solo despedirme. Bueno, no sé si quieres, Carlos, despedirte primero tú.
3: Dale, dale, dale, mi sol, dale.
2: Le doy. Bueno, yo sí tengo que andar con una historia siempre, así que les voy a decir una historia muy rápido, porque esta se me vino a la mente. Yo no sé ni de dónde he escuchado en toda mi vida tantas historias, pero se me vienen con cada conversación que tenemos. Bueno, dicen que había un hombre de 60 años que entró al lobby de un elegante hotel. Él estaba con una camisa muy sencilla, pantalones de trabajo, zapatos bastante gastados. Tomó un balde, un trapeador y comenzó a limpiar el piso de la entrada. Y después empezaron a llegar todos los empleados. Algunos pasaban junto a él y ni lo miraban. Otros pasaban inclusive pisando donde él ya había trapeado. Y hasta le decían, oye, aquí está mojado. Y el hombre sonreía y les decía, buenos días. Y los otros no le respondían para nada. Después llegaron los ejecutivos hablando por teléfono, con sus laptops. Y el hombre seguía limpiando ahí frente a los ascensores. Quítese de aquí, le decían, con impaciencia. No ve que estamos llegando. Vamos a resolver los problemas más importantes y relevantes de este hotel. Y entonces el hombrecito quitó el balde. Disculpe, les dijo, disculpe. Voy a procurar terminar rápido. Sí, termine rápido, rápido, le decían. Y el otro seguía sonriendo y pasaron varios empleados, otros le ignoraron, otros dejaron vasos de café botados, otros botaron hasta el café en el piso donde había acabado de limpiar. Pero solo un jovencito se detuvo y le dijo: buenos días, señor, ¿necesita usted ayuda? Y entonces le dijo: no, muchas gracias. ¿Y ya desayunó? Voy a ir por un café y le voy a traer uno. Y el hombre le sonrió. Ese sí se lo acepto, le dijo. Después, a la mañana, un poquito más entrada de la mañana, el gerente reunió a todo el personal porque había una importante noticia. El hombre tenía que darles una noticia muy importante. El hotel acababa de cambiar de propietario aquella mañana. Iban a conocer al nuevo dueño. Los empleados se acomodaron en esa mesa gigantesca, los ejecutivos en la primera fila. Todos estaban ahí en un town hall meeting. Y entró el hombrecito que había estado afuera con el balde. Ya no llevaba el balde. Llevaba exactamente la misma camisa sencilla, los mismos zapatos gastados. Dijo: esta mañana llegué antes que ustedes porque quería conocer mi hotel de una manera diferente. Hizo una pausa. Podía haber entrado con traje, acompañado de abogados y diciendo quién era yo tan importante, ¿no? Pero entonces no los habría conocido. Yo quería saber cómo tratan a alguien cuando creen que no es nadie. Así que les dejo con eso, amigos. Que no vayan ustedes a pasar por la calle y toparse con una persona que creen que es nadie y resulta que termina siendo su jefe. Hasta pronto, amigos.
3: Esas enseñanzas de mi querida Sol son excelentes, porque realmente eso es lo que a veces sucede. Nosotros no sabemos tratar a las personas y pensamos que las personas, todas las personas son inferiores o que no tienen un valor. Entonces yo creo que siempre es bueno ver, no por su apariencia, sino por quiénes son las personas, porque a veces nos equivocamos. Vemos personas muy, muy lindas, muy hermosas, y que nos terminan lastimando. Entonces, fijémonos con quién estamos y valoremos a las personas por lo que son, no por lo que tienen.
0: Recuérdense entonces a todos nuestros queridos radioescuchas, recuérdense muy claramente de que todos somos hermanos, de que todos somos hijos de Dios y que todos somos una sola familia en este planeta. No vean las diferencias. Y lo más triste es que ustedes o nosotros hacemos diferencia en la propia familia cercana. Pero ahora ampliemos ese pensamiento de que todo este planeta somos una sola familia y querámonos con las diferencias que cada uno tiene. Todas esas diferencias son múltiples formas de estar aprendiendo esto que les denominan el conocimiento de la raza humana, que todos no podemos tener el mismo conocimiento, sino que son diferentes graduaciones de conocimiento, diferentes graduaciones de sabiduría, para que todos lo podamos ir compartiendo. Uno sabe una cosa, otro sabe otro, y así sucesivamente todos formamos una sola humanidad. Todos estamos aprendiendo y estamos aprendiendo diferentes aspectos del vivir diario, pero no estamos poniendo en práctica lo más importante, que es compartir el verdadero amor que tenemos en nuestros corazones. Por lo tanto, trata de hacerlo. Ama todo lo que haces, ama todo lo que ves. Trata de la manera de hablar con amor para que tu futuro sea luminoso. Será hasta mañana.
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5: ¿Qué onda, Ro? Despertar, ¿cómo va? Hoy quiero ayudar a algún dolido y que ande por ahí en el auto, ¿viste? Te voy a pedir tu falta de querer de Mon Laferte. Muchas gracias.

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2: Bueno, pues muy bien. Para aclarar un concepto, una actitud en el camino de evolución espiritual. Hemos sido formados y educados en el concepto lucha. La vida es lucha en los aspectos materiales. Y también hemos sido educados en que el mundo espiritual es una lucha. Hay que luchar contra los defectos, contra las limitaciones. Lucha, lucha. Y la regla de oro que se nos está exponiendo para todo nuestro proceso evolutivo no es luchar, sino es amar. Y amar no es luchar. Amar no es luchar. Y los estados de quietud, de armonía y de paz, que son los que nos dice que son los correctos en los que debemos movernos, no están dentro de la lucha o la ansiedad por conquistar algo, ¿eh? Entonces quisiera que nos aclararas este concepto de la actitud correcta frente a la vida y frente a nuestra evolución espiritual, porque hemos sido educados en el concepto lucha y parece ser que no es lucha, que es otra cosa.
3: Claro. Fijaros, yo debo decir que la actitud correcta es la actitud de paz. Esa es la actitud correcta, ¿eh? La actitud de paz es una consecuencia de amar. Luego, querré decir que ¿por qué se producen en la vida las luchas y las presiones? ¿Por qué realmente no existen estados de paz? No existen estados de equilibrio en los seres. Esto no está. Cuando tú razonas y piensas qué es estar amando a Dios sobre todas las cosas, te das cuenta que una de las consecuencias naturales de estar amando a Dios sobre todas las cosas es percibir un estado de paz interno, un estado de equilibrio, un estado de armonía. Cuando este estado de armonía y de paz interna se percibe, y la paz es una consecuencia visible, entonces la influencia hacia tu entorno es completa. Nadie puede oponerse a ti cuando tú estás amando en un nivel de paz profunda. Nadie. O sea, es llegar a un cierto conocimiento de lo que representa la energía amor en movimiento. La energía amor en movimiento, ¿eh? Que se manifiesta por un nivel de paz. Pero potente paz, potente. Yo tengo que decir, era una de las manifestaciones expresadas, cuando me decían, bueno, pero es que no había más remedio, había que separarse, porque si este matrimonio no se separa, el marido terminaría por matar a su mujer. Digo, sí, esto es lo que puede apreciarse por el movimiento de las energías que tienen ambos. Pero yo tengo que decir, si bien esto es así, si la mujer tuviese la capacidad de amar, que yo estoy expresando y estoy diciendo y estoy comentando cómo hay que entender esta vibración de amor, esta vibración de amor hacia su marido lo paralizaría. No podría hacer nada. tiene que amar de una manera por encima de las condiciones normales. Tanto es la vibración de amor, por tanto, lógicamente, no es una lucha. El amor no es luchar. El amor es sentar bases equilibradoras de todas las energías existentes. O sea, pensar una cosa. Esto es lo que estaba haciendo Jesús cuando estaba en medio de nosotros, es recordarlo. Muchas veces no decía ninguna palabra, pero todos los que estaban en su entorno percibían paz, un bienestar.

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1: Muy buenos días a todos nuestros queridos hermanos. Una vez más, les saluda Ricardo Canales, acá en El Despertar. El despertar que poco a poco vamos a ir despertando los dormidos. Y el despertar de conciencia de todos aquellos hermanos que todavía duermen. Pero estamos dándole toquecitos mínimos para poder despertarlos con una facilidad de que cuando se recuerden, se despierten, se sientan muy bien, se sientan felices. Por eso ahora tenemos un tema, como siempre, con este hermano mayor que nos ayuda, y es la afirmación. ¿Qué afirmas tú? ¿Qué es lo que sabes tú? ¿Qué crees que es la afirmación? Escuchemos y después analizaremos, recordando de que esto es un poquito nada más para que puedas tú, por tu propia forma, por tu propia cuenta, apoyado con tu corazón, poder aumentar esta información, este conocimiento de estos temas. Así es que adelante, hermano.
2: La afirmación. Tu afirmación, porque tú ahora tienes que afirmar. Claro, ¿qué tienes que afirmar ahora? ¿Qué tienes que asegurar ahora? Porque afirmar es asegurar. Y asegurar es dar seguridad a aquello que ahora te corresponde dar seguridad. Y claro, ¿en qué apoyas tu seguridad? Porque te das cuenta que cuando algo se mueve en tu entorno, más cerca o más lejos, todo se te tambalea, todo se te mueve. Empiezas a tener dudas y miedo. Y te das cuenta que te falta seguridad y que aquello en lo que ahora o hasta ahora has pasado tu seguridad no contiene ni manifiesta la mínima seguridad, porque todo ello lo has puesto en manos de las cosas materiales. ¿Qué es lo que te hace tener seguridad? Y tú dices, mi inteligencia, mi cerebro, mi poder, lo que tengo, lo que soy, o la seguridad que está en mi alrededor, en formas humanas. La seguridad aparente de mi mundo, donde parece que todo aquello que tengo está asegurado, muy asegurado. Y entonces, solo entonces, me apoyo en los seguros humanos que compensan mis posibles pérdidas materiales. Pero no hay otras pérdidas. No hay otras.

0: pérdidas. Y además todas las pérdidas. Todas esas pérdidas. Nadie me las puede compensar. O nadie me puede devolver muchas de esas pérdidas. Puedo perder mi casa. Puedo perder mi trabajo. Puedo perder mis seres queridos. Puedo perder mis amigos. Puedo perder mi familia. Y puedo perder finalmente este cuerpo físico y desencarnar. Y todo ello de un instante a otro. De un instante a otro. El mundo en que yo sustento mi vida cambia al instante, en un solo segundo, para mí. Ya no lo veo. Ya no lo veo como hasta ayer. Me parece otro mundo, donde fácilmente he pasado de la comodidad, del confort, la tranquilidad, la seguridad, a perderlo casi todo. Casi todo. Y me quedo con casi nada. Y entonces mi vida parece que no tiene sentido. Mi vida. Esa vida donde he apoyado mi seguridad en las cosas, bienes y seres materiales, deja de ser mi vida. Una vida en apariencia feliz, para pasar a ser otra vida, donde el dolor, el trastorno, la inseguridad, la impotencia y la máxima ignorancia se presentan. Por eso debo afirmar mi vida en bases eternas, en bases que no se perderán y no vendrá ninguna riada, ningún terremoto, ninguna inundación, nada que altere o elimine o destruya mi seguridad, que es lo que debería afirmar ahora, que es lo que tiene un valor seguro, que no se perderá nunca y que se mantendrá eternamente y que me da esta afirmación de paz y de tranquilidad, porque eso es lo que me da seguridad, paz, la calma y la tranquilidad. Y eso está en mí, eso está en mí, en el amor que hay en mí y en la dependencia de este amor del Creador, del Creador. Ámalo, ámalo y solo ámalo, continuamente ámalo, más y más. Y entonces verás la afirmación de esta seguridad en ti, que nadie ni nada la moverá.
1: Ya ves de que esta afirmación que nosotros tenemos Vean todos ustedes que la afirmación que nosotros pensábamos que era, es una afirmación banal que concluye con todas las cosas de este mundo y que lo llevamos realmente para nuestras próximas vidas, nuestro propio caminar evolutivo que continúa, está continuando y continuará. Todo lo que poseemos, todo lo que tenemos, todo lo que hemos acumulado, que es lo que nos da seguridad o afirmamos, no nos sirve de nada. Lo importante es el amor que hayamos podido generar con nuestro aparato, con nuestro cuerpo, con nuestra mente, con nuestro todo nuestro ser. Vibraciones de amor, esos se quedan registrados en el cosmos y continúan con nosotros en un futuro no físico, en un futuro espiritual. Así es de que ama constantemente, ama cada día más, y si lo haces, te despiertas, y no solamente te despiertas, sino que ya vivirás en esto que le decimos nosotros para mencionar un nombre, en 1000 años de amor y paz. Pero no es que sean 1000 años de amor y paz, sino que es una eternidad que nos espera cuando amamos de esta manera.

0: el juego ya empezó.
1: Iniciamos con el rey de los deportes, el fútbol. En la Major League Soccer, Seattle Sounders consiguió una victoria por 2-1 frente a Sporting Kansas City en partido disputado el viernes 2 de octubre. También hubo acción internacional en la Liga de Naciones con CONCACAF. Costa Rica derrotó 3-0 a Nicaragua. Santa Lucía venció 3-0 a Guadalupe, mientras San Cristóbal y Nieves empató 3-3 con Cuba, y Surinam y Guatemala terminaron sin gol. El domingo hubo también actividad en Europa por la Liga de Naciones. Países Bajos derrotó 2-1 a Serbia. Grecia y Alemania empataron 0-0, mientras Kosovo y Austria terminaron 1-1. Vamos al baloncesto. La NBA comenzó a tomar ritmo con partidos de pretemporada. El sábado 3, Miami Heat superó ampliamente a Toronto Raptors por 129-105. El domingo 4 hubo dos encuentros más. Utah Jazz venció a Denver Nuggets 109-97, mientras Los Ángeles Clippers derrotaron a Golden State Warriors por 104-101. En el fútbol americano, el domingo estuvo cargado de resultados. Para los equipos de Nueva York hubo suerte dividida. New York Giants derrotó a Arizona Cardinals 36-24, mientras New York Jets cayó frente a Chicago Bears 23-12. New England Patriots sorprendió a Buffalo Bills 29-26. Kansas City Chiefs mantuvo su gran comienzo venciendo a Las Vegas Raiders 30-27. En el béisbol, octubre ya significa postemporada. El sábado comenzaron las series divisionales. Chicago White Sox blanqueó 3-0 a Cleveland Guardians. Los Angeles Dodgers venció 5-3 a Atlanta Braves. El domingo, Milwaukee volvió a vencer a San Diego, esta vez 4-3, para colocarse 2-0 en la serie. Atlanta respondió ante Los Ángeles Dodgers con victoria de 3-2, igualando esta serie a una victoria por lado. Y así cerramos nuestro recorrido deportivo por la actividad deportiva del día de hoy. Fútbol, postemporada de béisbol, pretemporada del baloncesto, emociones en el fútbol americano y grandes campeones en tenis, ciclismo y deportes de combate. 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Nos encontramos en la próxima edición. Que tengan un excelente día deportivo.
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3: Muy buenos días, mis amigos del noroeste. Seguimos con un clima bastante otoñal para toda la región. Será un día fresco, seco y sin preocupaciones por lluvia. Aunque sí, el sol tendrá que compartir un poco de protagonismo con las nubes durante buena parte de la jornada. Así que si ayer sentiste que el otoño llegó oficialmente, hoy viene solamente para confirmar tu hipótesis. Pero bueno, agarra una vez tu bloqueador solar junto con tu tacita de café caliente y nos vamos ciudad por ciudad para ver qué nos espera con el clima el día de hoy. Para mis amigos de Nueva York, Nueva York tendrá un día mayormente nublado, pero bastante tranquilo, con una temperatura máxima de 17 grados Celsius, que serían 63 grados Fahrenheit, pero una mínima de 8 grados Celsius, que serían 46 grados Fahrenheit. No se esperan lluvias y el ambiente se mantendrá bastante fresco desde la mañana hasta la noche. Los vientos del noroeste serán leves y la humedad rondará el 55%. Un día bastante húmedo y frío, habrá que ver cómo pega esa combinación. Para mis amigos de Nueva Jersey, en Nueva Jersey las condiciones serán bastante parecidas, con una temperatura máxima de 18 grados Celsius, que serían 64 grados Fahrenheit, pero una mínima de 11 grados Celsius, que serían 52 grados Fahrenheit. Tendremos cielos entre parcialmente cubiertos y nublados en varias zonas, pero eso sí, sin precipitaciones a la vista. Los vientos moderados del noroeste ayudarán a mantener también un ambiente bastante fresco. Para mis amigos de Connecticut. Connecticut vuelve a registrar una de las mañanas más frías de toda la región, con una temperatura máxima de 16 grados Celsius, que serían 61 grados Fahrenheit, pero una mínima de 7 grados Celsius, que serían 44 grados Fahrenheit. El cielo estará parcialmente cubierto y las temperaturas se mantendrán dentro de lo normal para esta época del año. Y lo que sí es que esta será la zona con los vientos más suaves de toda la jornada. Bueno, algo es algo y algo es mejor que nada. Y finalizamos nuestro recorrido del día de hoy con mis Filadelfines de Filadelfia. Filadelfia tendrá un martes bastante estable, con una temperatura máxima de 18 grados Celsius, que serían 64 grados Fahrenheit, pero una mínima de 9 grados Celsius, que serían 48 grados Fahrenheit. Las nubes aparecerán por momentos durante la mañana, pero darán paso a algunos claros hacia la tarde. El ambiente será bastante seco y los vientos no presentan ráfagas importantes. Así que nada, parece que con un poco de gel aguantas perfecto. En resumen, para los que anduvieron por las nubes, tendremos un martes fresco y completamente otoñal en todo el noreste, con temperaturas máximas entre 16 grados Celsius a 18 grados Celsius y sin probabilidades significativas de lluvia en la región. Realmente parece que el clima se ensañó con Connecticut, porque esos 7 grados Celsius me parecen bastante personales. ¿Qué le habrán hecho al bebé? Mi recomendación oficial para el día de hoy es que lleves un abrigo o suéter durante las primeras horas del día, porque sí, las mañanas siguen bastante frescas en toda la región. Parece realmente que el clima no entiende de puntos medios, o te derrite o te congela. Pero bueno, lamentablemente hasta aquí el reporte del clima con tu amigo Carlos Moreno, el único que te informa, que te mantiene a la moda y a la vez te saca una sonrisa. 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

0: 6:30 p.m.
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1: Son las 7 de la noche.
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3: Muy buenos días, buenas tardes o buenas noches a todos nuestros queridos hermanos que nos sintonizan acá en Radio El Despertar. Una vez más, nos encontramos reunidos con nuestro hermano Pablo para ir trayendo ese conocimiento de que poco a poco lo va llegando a nuestro corazón y esperamos que podamos abrir las puertas del corazón, los ojos del alma, para poder sentir y ver con claridad este conocimiento. Como les decía antes, esta enseñanza, estas instrucciones, pero ha llegado el momento de comenzarles a indicar claramente que es un conocimiento útil para esta humanidad. Por lo tanto, hermano Pablo, bienvenido una vez más acá a Radio El Despertar.
4: Igualmente, bienvenidos todos a este encuentro.
3: Este encuentro que lo comenzamos a hacer sábado a sábado, ya varios meses, estamos intentando, hermano Pablo, gracias por estar pendiente y dispuesto para sembrar luz en el corazón de nuestros hermanos y que esta luz poco a poco vaya germinando y que pueda dar el resultado de que estas entidades superiores lo pueden prever para un futuro cercano. Por lo tanto, tenemos la pregunta de un ser que están un poco preocupados en la zona de Nueva York. Y dice, estamos en un momento complicado por la diversidad de las religiones. ¿Cómo hacemos para que se alineen todas estas religiones al amor universal?
4: Bueno, ¿cuál es el común denominador de las religiones hoy en día, en la actualidad? Y tú dices, todas separadas, todas opuestas a las otras religiones, todas con su Dios, con su guía, con su maestro. Esa es la realidad. Llámese la religión como se llame. Ya no es tiempo de religión ni de religiones. Es tiempo del amor. Y el amor está en todas las religiones. Si el ser se mueve en esta energía. Y podrá ser de una u otra orientación, da igual tu religión, da igual tu creencia, da igual tu raza y tu color. Lo que tiene que ser igual para todos es que os mováis en el amor de Dios, un solo Dios, un solo Dios, cuya característica fundamental es el amor. Y tú, un ser de amor, cuando tú sitúas esta imagen, te igualas a tu hermano. Lo ves igual a ti. Y no ves diferencia. Te acercas y no te separas. Y el mundo no necesita más separaciones y divisiones. Ya estáis suficientemente separados y divididos por tantas y tantas cosas, por vuestras ideas, por vuestros principios, por vuestros objetivos, por vuestros intereses, en definitiva, por vuestros egoísmos. Y puedes pertenecer a una u otra religión. Pero si no amas, estás perdido. Perdido en la ignorancia que te arrastrará. Que te arrastrará como una riad. Arrastra a todas las cosas y todos los seres hasta desaparecer. Y ahora no es tiempo de ser arrastrado por esta riada de ignorancia que ya se va a acabar, para que se vaya instalando en esta nueva humanidad un mundo de seres con luz y con amor, seres consciente, seres fraternos, seres hermanos, que se sientan igual, aunque haya amplia diversidad, que tú aceptes, respetes, toleres a todo ser creado, y todos igual, que nadie imponga a nadie nada. Que todos comprendan y acepten, que todos vivan para los demás. Y entonces te das cuenta que todo esto que acabo de decir es un sentimiento. No va a partir de una ideología, de una filosofía, de ningún pensamiento. Debe salir de cada uno de vosotros. Porque está dentro de vosotros este sentir de amor. Es por tanto que las religiones, yo tengo que decir, desaparecerán para quedar una sola religión, que es la religión universal, que contiene a todos los seres, incluso a los que no participan de ninguna religión, pero todos unidos por un amor fraterno que haga manifiesto un sentir unitario donde la diversidad será amplia, pero al mismo tiempo de esa amplia diversidad veréis un conjunto más armónico, un conjunto de seres que no se enfrentarán, que no se opondrán, que no se maltratarán, que no quedarán, sino ayudar y servir a los otros. Y con este sentido de amar, ayudar y servir, todos estaréis en esta religión universal.
3: Qué bonito esta imagen de la religión universal. Pero por el momento vemos de que hay tantas dificultades y tantas diferencias entre una religión y otra. Esto de la religión universal que nos amas, que nos dices que la base es el amor, y que nos dices de que esta religión universal están todos los seres dispuestos a amar. Es muy bonita esta imagen. Por el momento vemos de que no es posible. Por lo tanto, estamos viviendo en unos tiempos de mucha oscuridad. Pero poco a poco vamos a ir entrando en este punto de sembrar luz a la humanidad para que todo esto cambie, se transforme. Esa es la imagen entonces que hay que tener, dar un cambio a través de la vibración de amor.
4: Fíjate, esta religión de que os hablo no tiene ninguna estructura física, no tiene ningún orden humano, no tiene ningún templo externo. Esta religión universal se funda sobre vuestros templos, y vuestros templos están en ese corazón, que es una expresión de este amor del Creador unitario, porque es un amor unitario el que está en todos vosotros, que os moverá hacia esta unión fraterna, donde dejaréis de luchar, de pelear, de ignorar todo aquello que ahora debéis saber, porque es tiempo de saber, no de ignorar. ¿Y qué es lo que hay que saber? Yo tengo que decir que lo que hay que saber, lo único que hay que saber hoy, aquí y ahora, es que sois seres espirituales con un cuerpo físico, que habéis utilizado con bastante ignorancia, que os ha llevado y os ha conducido a estos enfrentamientos y oposiciones. Este cuerpo ha dominado siglo tras siglo, y ahora en la actualidad se manifiesta con mayor intensidad. Pero es el tiempo de elevaros por encima del cuerpo, de situar ese ser de amor y de luz que está en cada uno de vosotros, para que este planeta sea un planeta donde esta luz se vaya instaurando y todas las sombras que ahora habitan aquí desaparezcan. Eso lo harán los seres conscientes y que empiecen a despertar a esta nueva humanidad, ayudados por un amplio campo espiritual de seres más elevados que ya se han acercado, están muy cerca de vosotros, y que en la medida que os dispongáis lo sentiréis todos y cada uno al lado vuestro, para impulsar este amor, para ayudar a la instalación de este amor en todo el planeta. Ya es tiempo. Ya es tiempo. Y por eso, no perdáis tiempo en tantas disputas humanas, en tantos menesteres humanos, en tantos problemas humanos, en todo eso que ahora os rodea y a lo que prestáis demasiada atención. Dejad de prestar atención a lo que no contiene amor suficiente, que os hace estar en esta materia encarcelado, condicionado y dirigido hacia tantos menesteres humanos que ya no servirán en un futuro próximo. Así que dedicaros a sacar el amor, a compartir el amor, a visualizar el amor, a hablar del amor, pero del amor de Dios, no del amor humano, del amor que ahora necesita esta humanidad.
3: Volvemos lógicamente a ver que la dificultad que tenemos nosotros como seres espirituales es de que no los recordamos que somos seres espirituales. Y siempre pensamos y creemos que somos seres humanos. Por lo tanto, ahí está un punto débil que tenemos, y es recordarle a todos nuestros hermanos que somos seres espirituales pasando experiencias dentro de una estructura física, de un cuerpo humano. Por lo tanto, recordad que el templo más importante lo tenemos dentro de nosotros, y para entenderlo se puede decir en el corazón.
4: ¿Por qué el ser no tiene todavía conciencia de esto? Y si razonas, veréis que la inmensa mayoría de esta humanidad está atrapada en su materia, pendiente de lo que la materia, que es este cuerpo físico, necesita. Y busca siempre satisfacer el cuerpo físico, y se olvida de este espíritu que ama. Así, muchos y muchos seres que, fruto de este movimiento ignorante, sufren y por lo tanto viven perdidos a través de su materia. Pero cuando la materia, como ahora, empieza a trastornarse, cuando empezáis a ver tantos y tantos desórdenes, tantas y tantas maldades, tantas y tantas sombras, os dais cuenta que todo eso es para que miréis a la luz, para que miréis hacia lo alto, para que digáis: esto no es lo que yo siento, esto no es lo que yo quiero vivir, esto no es mi mundo. Y cuando el ser hace esta reflexión, se da cuenta que se tiene que mover en otras energías, porque no se trata de irte a otro planeta y escapar de este mundo, tu mundo, sino hacer de este mundo un mundo mejor y pasar de tantas y tantas sombras, de tantas y tantas densidades, a una humanidad de plenitud en la luz y en el amor. Pero esa plenitud en la luz y en el amor tiene que ser manifestada por los habitantes de este planeta, y tú, uno de ellos. Oriéntate hacia el amor que hay dentro de ti. Sácalo, manifiéstalo y muévete con el máximo amor, porque eso es lo único que ahora te salvará de tantas y tantas dificultades, de tantos y tantos trastornos, de tantos y tantos dolores. Todo eso es lo que ahora manifiesta vuestra humanidad por todos lados: ignorancia y más ignorancia, que llamáis maldad, que llamáis demonio, que llamáis oscuridad. Pero ahora todo eso tú tienes que transmutarlo, que pasar desde dentro de ti a una nueva frecuencia vibratoria, porque el amor de Dios tiene una frecuencia más alta, más elevada, más limpia y más pura, que ya os rodea por todas partes, pero que tú tienes que asimilarla, sentirla, moverla, manifestarla, expresarla y hacerla tuya. Así no dudarás de lo que te rodea. Así saldrás de tantas y tantas sombras que todavía están en tantos y tantos lugares de vuestro mundo, pero que hay que limpiar. Y si hay que limpiar, hay que apartar si hay que apartar, desaparecerán de la faz de la tierra.
3: Les he estado comentando a mis hermanos más allegados de que ha llegado un momento importante en nuestra evolución de comenzar a pensar y analizar para poder llegar a sentir de que lo que ahora nos toca hacer no solamente cuidar esta estructura física o cuidar la familia, sino cuidar lo más importante, que es el planeta. Realmente muchos seres no toman esta conciencia todavía, pero es parte de un proceso y eso es parte de la ley de evolución y progreso. Entiendo eso. Y volviendo a la pregunta que tenemos de acá del público, dice que estas religiones que no aceptan algunos de ellos, cómo lo están trabajando, que están negociando con esta parte de la espiritualidad. Y así sucesivamente, también mencionan de que no es fácil poder entender cuando el ser humano comienza a despertar de esto, entender de que todo es un negocio, pero esto es porque estamos tan materializados.
4: Todo está materializado. Las religiones están materializadas. Han perdido el valor trascendente que no está en la religión. Está en tu templo, en el templo interno de cada ser. Decías antes que hay que cuidar a la familia. Yo tengo que decir, hay que cuidar el espíritu. El espíritu. El espíritu. ¿Qué siente el amor? ¿Qué siente a su alma? Porque ese es el mayor y mejor cuidado. Y cuidando tu espíritu y tu alma, cuidarás a todos esos seres a los que amas. Tanto a los que conoces como a los que desconoces. Amarás a todo ser, si cuidas este espíritu, con ese amor de lo alto. Y tengo que decir que estés en la religión que estés, si no miras a tu templo interno, no te servirá de nada. No te servirá ningún guía externo. Por mucha jerarquía humana que tenga. Y tú dirás, tengo que seguir las instrucciones del Papa. Yo tengo que decir que tendrás que seguir las instrucciones de tu conciencia, que es la voz de Dios en ti, mucho mayor que la de cualquier Papa o cualquier jerarquía, tanto de la Iglesia o religión católica, o cualquier otra iglesia cristiana, musulmana, hinduista, budista, ningún credo, ninguna religión, ningún grupo espiritual podrá regirse bajo la dirección de ningún ser. Ya no hay personalismo, la dependencia directa del amor del Creador, y él tiene que recurrir abriendo tu corazón, porque si lo abres, estarás en la línea directa y correcta, no habrá desvío. Pero si sigues a un otro ser, puede desviarte, por mucho que creas que ese ser tiene un nivel, una jerarquía, y que es la voz de Dios directa. No hay voz de Dios directa si no sale de tu corazón.
3: Recordándoles a todos nuestros hermanos de que esta situación, como ustedes lo pueden ir analizando con su mente, pero ahora es tiempo de comenzar a sentirlo con su alma, con su corazón, su análisis, que sea sentir el sentimiento. Y si entonces, hermano Pablo, comenzamos a ver esta situación, eso se puede trasladar también a la parte de la política, y a la parte de la medicina, ya que todos ellos lo que buscan es el poder y la parte económica. Sencillo, entonces todo es un... es lo mismo, nada más que en diferentes ramas.
4: Mires por donde mires,

0: con ningún otro guía, con ninguna otra jerarquía, con ninguna otra religión, con ningún otro gobierno humano, porque ningún gobierno humano puede dar órdenes al corazón. Pobres ignorantes, creen que tienen el poder y no saben que ese poder que creen tener es efímero y caduco, y que cuando dejen el poder, el no haber actuado conforme a la ley de amor provocará graves trastornos en ellos. Sufrirán mucho durante mucho tiempo por su mala acción, por tanta y tanta ignorancia. Y así, todo aquel que no se sume al amor, porque ahora deberéis ver que nada más que hay dos posiciones, la de la materia o la del amor. Y si sigues apegado a la materia, con tantas y tantas preocupaciones, con tantos y tantos deseos, con tantos y tantos objetivos, y no te sitúas en la banda del amor, las consecuencias para ti serán terribles. No te digo esto para que te asustes, sino que esas son las condiciones de esta humanidad cuando nos ama.
1: Estamos en un momento complicado por la diversidad de las religiones. ¿Cómo hacemos para que se alineen todas estas religiones al amor universal?
0: Bueno, ¿Cuál es el común denominador de las religiones hoy en día, en la actualidad? Y tú dices, todas separadas, todas opuestas a las otras religiones, todas con su Dios, con su guía, con su maestro. Esa es la realidad. Llámese la religión como se llame. Ya no es tiempo de religión ni de religiones. Es tiempo del amor. Y el amor está en todas las religiones. Si el ser se mueve en esta energía. Y podrá ser de una u otra orientación, da igual tu religión, da igual tu creencia, da igual tu raza y tu color. Lo que tiene que ser igual para todos es que os mováis en el amor de Dios, un solo Dios, un solo Dios, cuya característica fundamental es el amor. Y tú, un ser de amor, cuando tú sitúas esta imagen, te igualas a tu hermano. Lo ves igual a ti. Y no ves diferencia. Te acercas y no te separas. Y el mundo no necesita más separaciones y divisiones. Estáis suficientemente separados y divididos por tantas y tantas cosas, por vuestras ideas, por vuestros principios, por vuestros objetivos, por vuestros intereses, en definitiva, por vuestros egoísmos. Y puedes pertenecer a una u otra religión, pero si no amas,

0: estás perdido. Perdido en la ignorancia. Que te arrastrará. Que te arrastrará como una riad. Arrastra a todas las cosas y todos los seres hasta desaparecer. Y ahora no es tiempo de ser arrastrado por esta riada de ignorancia que ya se va a acabar, para que se vaya instalando en esta nueva humanidad un mundo de seres con luz y con amor, seres conscientes, seres fraternos, seres hermanos, que se sientan igual, aunque haya amplia diversidad, que tú aceptes, respetes, toleres a todo ser creado y todos igual, que nadie imponga a nadie nada, que todos comprendan y acepten, que todos vivan para los demás. Y entonces te das cuenta que todo esto que acabo de decir es un sentimiento. No va a partir de una ideología, de una filosofía, de ningún pensamiento. Debe salir de cada uno de vosotros, porque está dentro de vosotros este sentir de amor. Es por tanto que las religiones, yo tengo que decir, desaparecerán para quedar una sola religión, que es la religión universal, que contiene a todos los seres, incluso a los que no participan de ninguna religión, pero todos unidos por un amor fraterno que haga manifiesto un sentir unitario donde la diversidad será amplia, pero al mismo tiempo de esa amplia diversidad veréis un conjunto más armónico, un conjunto de seres que no se enfrentarán, que no se opondrán, que no se maltratarán, que no querrán sino ayudar y servir a los otros. Y con este sentido de amar, ayudar y servir, todos estaréis en esta religión universal.
1: Qué bonito esta imagen de la religión universal. Pero por el momento vemos de que hay tantas dificultades y tantas diferencias entre una religión y otra. Esto de la religión universal que nos amas, que nos dices que la base es el amor, y que nos dices de que esta religión universal están todos los seres dispuestos a amar. Es muy bonita esta imagen. Por el momento vemos de que no es posible. Por lo tanto, estamos viviendo en unos tiempos de mucha oscuridad. Pero poco a poco vamos a ir entrando en este punto de sembrar luz a la humanidad para que todo esto cambie, se transforme. Esa es la imagen entonces que hay que tener, dar un cambio a través de la vibración de amor.
0: Fíjate, esta religión de que os hablo no tiene ninguna estructura física, no tiene ningún orden humano, no tiene ningún templo externo. Esta religión universal se funda sobre vuestros templos, y vuestros templos están en ese corazón que porque es una expresión de este amor del Creador unitario, porque es un amor unitario, el que está en todos vosotros, que os moverá hacia esta unión fraterna, donde dejaréis de luchar, de pelear, de ignorar todo aquello que ahora debéis saber, porque es tiempo de saber, no de ignorar. ¿Y qué es lo que hay que saber? Yo tengo que decir que lo que hay que saber, lo único que hay que saber hoy, aquí y ahora, es que sois seres espirituales con un cuerpo físico, que habéis utilizado con bastante ignorancia, que os ha llevado y os ha conducido a estos enfrentamientos y oposiciones. Este cuerpo ha dominado siglo tras siglo, y ahora en la actualidad se manifiesta con mayor intensidad. Pero es el tiempo de elevaros por encima del cuerpo, de situar ese ser de amor y de luz que está en cada uno de vosotros, para que este planeta sea un planeta donde esta luz se vaya instaurando y todas las sombras que ahora habitan aquí desaparezcan. Eso lo harán los seres conscientes y que empiecen a despertar a esta nueva humanidad, ayudados por un amplio campo espiritual de seres más elevados que ya se han acercado, están muy cerca de vosotros, y que en la medida que os dispongáis lo sentiréis todos y cada uno al lado vuestro, para impulsar este amor, para ayudar a la instalación de este amor en todo el planeta. Ya es tiempo, ya es tiempo, y por eso no perdáis tiempo en tantas disputas humanas, en tantos menesteres humanos, en tantos problemas humanos, en todo eso que ahora os rodea y a lo que prestáis demasiada atención. Dejar de prestar atención a lo que no contiene amor suficiente, que os hace estar en esta materia encarcelado, condicionado y dirigido hacia tantos menesteres humanos que ya no servirán en un futuro próximo. Así que dedicaros a sacar el amor, a compartir el amor, a visualizar el amor, a hablar del amor, pero del amor de Dios, no del amor humano, del amor que ahora necesita esta humanidad.
1: Volvemos lógicamente a ver que la dificultad que tenemos nosotros como seres espirituales es de que no los recordamos que somos seres espirituales, y siempre pensamos y creemos que somos seres humanos. Por lo tanto, ahí está un punto débil que tenemos, y es recordarle a todos nuestros hermanos que somos seres espirituales pasando experiencias dentro de una estructura física, de un cuerpo humano. Por lo tanto, recordad que el templo más importante lo tenemos dentro de nosotros, y para entenderlo se puede decir en el corazón.
0: ¿Por qué el ser no tiene todavía conciencia de esto? Y si razonas, veréis que la inmensa mayoría de esta humanidad está atrapada en su materia, pendiente de lo que la materia, que es este cuerpo físico, necesita. Y busca siempre satisfacer el cuerpo físico, y se olvida de este espíritu que ama. Así, muchos y muchos seres que, fruto de este movimiento ignorante, sufren, y por lo tanto viven perdidos a través de su materia. Pero cuando la materia, como ahora, empieza a trastornarse, cuando empezáis a ver tantos y tantos desórdenes, tantas y tantas maldades, tantas y tantas sombras, os dais cuenta que todo eso es para que miréis a la luz, para que miréis hacia lo alto, para que digáis: esto no es lo que yo siento, esto no es lo que yo quiero vivir, esto no es mi mundo. Y cuando el ser hace esta reflexión, se da cuenta que se tiene que mover en otras energías, porque no se trata de irte a otro planeta y escapar de este mundo, tu mundo, sino hacer de este mundo un mundo mejor y pasar de tantas y tantas sombras, de tantas y tantas densidades, a una humanidad de plenitud en la luz y en el amor. Pero esa plenitud en la luz y en el amor tiene que ser manifestada por los habitantes de este planeta. Y tú, uno de ellos, oriéntate hacia el amor que hay dentro de ti. Sácalo, manifiéstalo y muévete con el máximo amor, porque eso es lo único que ahora te salvará de tantas y tantas dificultades, de tantos y tantos trastornos, de tantos y tantos dolores. Todo eso es lo que ahora manifiesta vuestra humanidad por todos lados: ignorancia y más ignorancia, que llamáis maldad, que llamáis demonio, que llamáis oscuridad. Pero ahora todo eso tú tienes que transmutarlo, que pasar desde dentro de ti a una nueva frecuencia vibratoria, porque el amor de Dios tiene una frecuencia más alta, más elevada, más limpia y más pura, que ya os rodea por todas partes, pero que tú tienes que asimilarla, sentirla, moverla, manifestarla, expresarla y hacerla tuya. Así no dudarás de lo que te rodea. Así saldrás de tantas y tantas sombras que todavía están en tantos y tantos lugares de vuestro mundo, pero que hay que limpiar. Y si hay que limpiar, hay que apartar. Y si hay que apartar, desaparecerán de la faz de la tierra.
1: Les he estado comentando a mis hermanos más allegados de que ha llegado un momento importante en nuestra evolución de comenzar a pensar y analizar para poder llegar a sentir de que lo que ahora los toca hacer no solamente cuidar esta estructura física o cuidar la familia, sino cuidar lo más importante, que es el planeta. Realmente muchos seres no toman esta conciencia todavía, pero es parte de un proceso, y eso es parte de la ley de evolución y progreso. Entiendo eso. Y volviendo a la pregunta que tenemos de acá del público, dice que estas religiones que no aceptan algunos de ellos cómo lo están trabajando, que están negociando con esta parte de la espiritualidad. Y así sucesivamente, también mencionan de que no es fácil poder entender cuando el ser humano comienza a despertar de esto, entender de que todo es un negocio, pero esto es porque estamos tan materializados.
0: Todo está materializado. Las religiones están materializadas. Han perdido el valor trascendente que no está en la religión, está en tu templo, en el templo interno de cada ser. Decías antes que hay que cuidar a la familia, yo tengo que decir, hay que cuidar al espíritu. El espíritu que siente el amor, que siente a su alma, porque ese es el mayor y mejor cuidado. Y cuidando tu espíritu y tu alma, cuidarás a todos esos seres a los que amas, tanto a los que conoces como a los que desconoces. Amarás a todo ser, si cuidas este espíritu con ese amor de lo alto. Tengo que decir que estés en la religión que estés, si no miras a tu templo interno, no te servirá de nada. No te servirá ningún guía externo, por mucha jerarquía humana que tenga. Y tú dirás, tengo que seguir las instrucciones del Papa. Yo tengo que decir que tendrás que seguir las instrucciones de tu conciencia, que es la voz de Dios en ti, mucho mayor que la de cualquier papa o cualquier jerarquía, tanto de la iglesia o religión católica o cualquier otra iglesia cristiana, musulmana, hinduista, budista. Ningún credo, ninguna religión, ningún grupo espiritual podrá regirse bajo la dirección de ningún ser. Ya no hay personalismo. La dependencia directa del amor del Creador. Y él tiene que recurrir abriendo tu corazón. Porque si lo abres, estarás en la línea directa y correcta. No habrá desvío. Pero si sigues a uno u otro ser, puedes desviarte. Por mucho que creas que ese ser tiene un nivel, una jerarquía, y que es la voz de Dios directa, no hay voz de Dios directa si no sale de tu corazón.
1: Recordándoles a todos nuestros hermanos de que esta situación, como ustedes lo pueden ir analizando con su mente, pero ahora es tiempo de comenzar a sentirlo con su alma, con su corazón, su análisis, que sea sentir el sentimiento. Y si entonces, hermano Pablo, comenzamos a ver esta situación, eso se puede trasladar también a la parte de la política y a la parte de la medicina, ya que todos ellos lo que buscan es el poder y la parte económica. Sencillo, entonces todo es un... Es lo mismo, nada más que en diferentes ramas.
0: Mire por donde mire, vuestro mundo se ha materializado tanto, tanto, tanto, que ya no puede seguir mucho más tiempo materializado, porque se destruiría este mundo. Pero esto no está contemplado por el amor del Creador, que a través de la ley de evolución y progreso os ha impulsado hasta estos momentos finales de un tiempo, de una era, de un mundo, donde ya no puede continuar tanta ignorancia y tanto desamor. Y la luz del amor del Creador irá despertando a aquellos seres cuya conciencia pertenezca a este nuevo mundo, a esta nueva humanidad, que se alinearán con el amor, con ninguna otra guía, con ninguna otra jerarquía, con ninguna otra religión, con ningún otro gobierno humano, porque ningún gobierno humano puede dar órdenes al corazón. Pobres ignorantes, creen que tienen el poder y no saben que ese poder que creen tener es efímero y caduco, y que cuando dejen el poder, el no haber actuado conforme a la ley de amor provocará graves trastornos en ellos. Sufrirán mucho, durante mucho tiempo, por su mala acción, por tanta y tanta ignorancia. Y así, todo aquel que no se sume al amor, porque ahora deberéis ver que nada más que hay dos posiciones, la de la materia o la del amor. Y si sigues apegado a la materia, con tantas y tantas preocupaciones, con tantos y tantos deseos, con tantos y tantos objetivos, y no te sitúas en la banda del amor, las consecuencias para ti serán terribles. No te digo esto para que te asustes, sino que esas son las condiciones de esta humanidad cuando nos ama.
2: Como siempre, te damos las gracias por estar ahí, pendiente con nosotros de lo que estamos haciendo, de lo que estamos moviendo, cómo lo estamos haciendo, de que tenemos la libertad, pero esta libertad entiendo que sigues protegiendo a muchos de los seres acá, y esperamos seguir en esa tónica de comunicación, de protección para gran parte o para toda la humanidad.
0: Piensa que el amor, en unos niveles muy, muy elevados, es protector. Y tú dices, ¿por qué es protector? Porque no pueden entrar vibraciones ni energías bajas. Y claro, en la medida que tú haces, en la medida que vosotros elevéis el amor, incrementéis la frecuencia, notaréis esta diferencia. La diferencia en que nada ni nadie os tocará. Y cuando Dios tocará, no es físicamente, sino esas energías que algunos seres pudieran querer traspasar a vosotros. Ni las notaréis, porque vuestros campos energéticos estarán en una gran potenciación. De ahí la importancia de ser consciente, para mover la frecuencia, la vibración, la energía necesaria que os permita moveros mucho, mucho mejor.
2: Es claro, donde está la luz no puede llegar la oscuridad. Bueno, hermano, gracias entonces una vez más por estar acá en Radio Despertar. Esperamos podernos reunir la próxima semana para poder hacer este programa en vivo desde los estudios acá en Nueva York.
0: Estamos en ello.
2: Muy bien. Entonces será hasta la próxima semana.
0: Que así sea.
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4: Siete y treinta PM.
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6: Muy bienvenidos una vez más a todos nuestros hermanos que nos sintonizan acá en Radio El Despertar. Una vez más nos reunimos con el hermano Pablo para traer nueva información, esa información que gradualmente la vamos obteniendo de este ser maravilloso que nos acompaña sábado a sábado, domingo a domingo, y todos los días nos está dando poco a poco esos conocimientos que son muy importantes para nuestro cerebro, pero mucho más importante para que lo recordemos a través de nuestras almas. Muy bienvenido, hermano Pablo, acá a Radio El Despertar. Una vez más, hermano Pablo, esta humanidad necesita mucha claridad, y estas claridades que poco a poco nos vas transmitiendo, esa claridad que poco a poco va llegando a través de estas ondas radiales, es muy importante de que lo que estábamos diciendo en un pasado cercano, decíamos, estamos sembrando luz en el corazón de nuestros hermanos, y ahora estamos activando la luz que existe en el corazón de todos nuestros hermanos. Y la pregunta es, ¿de dónde aparece la paciencia de los seres humanos? ¿Ves de que hay unos seres que no tienen paciencia, no tienen tolerancia, no tienen comprensión? Pero estos seres, que hay una gran diferencia entre unos y otros con lo que le decimos paciencia a nosotros. ¿Cómo funciona eso?
7: Es la paciencia. Y tú dices, la paciencia es la capacidad del ser de esperar tiempo sin objetivo. Nada fácil cuando tienes un cuerpo físico, porque el tiempo, el cortar del tiempo humano, la materia es muy importante y todo se tiene que producir en un tiempo. ¿Cómo veis? Con mucha prisa. Y mucha prisa significa poca paciencia, marcando los objetivos que realizar en ese tiempo. Todo está marcado por la inconsciencia. Fijáis esos objetivos y cada día tenéis tareas que hacer. Cuando no se alcanzan, y se alargan en el tiempo, os impacientáis, que creéis que todo es dependiente de vosotros. Y claro, de vosotros, lo que tenéis que resolver, realizar, hacer, mover, como si fuerais el fin del mundo. Las cosas de los seres humanos fueran totalmente dependientes de vosotros. Y así todos marcando un tiempo, todos marcando un tiempo, todos acelerando. Porque hay mucha prisa, pero claro, os dais cuenta, el mundo no gira a vuestro alrededor, que las cosas no dependen de vosotros, incluso haciéndolas muy bien. Entonces, os enfadáis, os impacientáis, os desesperáis, porque todo va en un continuo de energía vinculada, y una energía te lleva. Y nos dais cuenta de que estas energías que se mueven en vosotros habitualmente, tenéis que ir transformando. Y os movéis en una energía de amor. Una energía de amor es la que te proporciona la paciencia. Y tú dices, ¿cómo el amor me proporciona la paciencia? Entonces tendrás que pensar que el amor sí. Porque el amor es sabiduría. Tú te diriges al amor, te conectas con el amor, te unes con el amor y te fundes con el amor. Te das cuenta que ese estado interno ya es otro. Y entonces te das cuenta que la paciencia es un valor de amor y la impaciencia un valor humano. Cuando estás en el amor, no hay prisa. Porque sabes que el amor es el conductor y guía para todo aquello que tienes que realizar